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1: Arena en el viento, sudor en la frente.
2: Cuando ponieron la luz, solamente reuníamos la manzana y le dábamos a los señores que venían a poner la luz, le dábamos su fuente de comida, así. ¿Qué cosa quieren comer? ¿Ceviche? ¿Arroz con pollo? ¿Qué cosa quieren comer? Le decía. No, mañana será nuestro cevichongo, decía. Ya teníamos luz, ya podíamos hacer nuestra fiestita de nuestros hijos, todos sus cumpleaños, pues. ¿Qué importa con arena? 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
14: Me acuerdo de correr, saltar y brincar y jugar en esa arena donde no existía, por ejemplo, carros. Tenía la libertad de poder correr donde yo quisiera, era como mi lugar de recreo. Y, por ejemplo, podíamos volar cometas. Cuando llovía se hacía pompitas de arena y jugábamos a las guerritas. A veces también cuando no había agua teníamos

0: un porongo de verde, a veces habían azules, ¿no? Nos poníamos a cargar agua con mi mamá para que cocinara todo, durante 2, 3 días le duraba el agua y otra vez teníamos que ir cada vez más lejos, ¿no?
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3: Los juegos de run run, me acuerdo que era con bolsas de plástico y con coronta y teníamos que hacer así, sonaba run run con bolsa de marciano. Y bueno, pues no, eso es lo que más me recuerdo y también los juegos que se hacían, los chicos hacían sus propios carritos, no se compraban en ninguna tienda, ellos hacían sus carros de triple y de madera con ruedas de madera y así, ¿no? Y hacían carritos de chocones.
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1: Los cuatro. Oye, llegamos de nuevo, ¿sabes?

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1: Okay, vamos con lo nuevo, nuevo, lo nuevecito, esta linda primicia que se va a poner de moda en tu corazón. ¡Que se vaya!

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1: Así que vamos a bailar. En un rato vienen los saludos. Prepárense ahora.
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0: ¿a quién yo le voy a hacer la tiraera? ¿A la influencer o a los que le escriben sus canciones?
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1: Vamos, listo. Salud, muchachos, por esa mujer.

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0: ¿Qué tal? Muy buenos días a todas nuestras amigas y amigos de los distritos de Lima Sur. Y como siempre, un saludo muy especial a nuestras queridas vecinas y vecinos de Villa El Salvador, nuestra ciudad mensajera de la paz. ¡Llegó el día! Hoy estamos domingo 7 de junio del 2026, el Día de la Bandera, ¿no? El día de Francisco Bolognesi, Alfonso Ugarte, todos aquellos patriotas que lucharon en la guerra con Chile, inmolaron su vida. La perdimos esa guerra, pero hubieron muchas peruanas y peruanos que entregaron su vida en defensa de la patria. Bueno, llegó el gran día. Hoy día el Perú decide su futuro. Y los candidatos y candidatas tempranito han salido a recorrer las calles, en este caso de Lima Metropolitana, para poder, último minuto, ¿no?, incidir en el cambio de voto viciado, ¿no? Porque ese es el objetivo. Hay poca gente, pero importante, necesaria, que va a influir en lo último de la votación, y ese es el voto viciado. Hay todavía un 5% por ahí que está dando vueltas. Bueno, todo vale. Y los candidatos, por lo menos uno de ellos, ha salido tempranito, como yendo a comprar el pan, algo así, tempranito, para poder influenciar en algo, ¿no? Tempranito, para poder cambiar ese voto viciado para que voten por ellos. Muy bien. Empezamos esta jornada especial del programa especial Tú Eliges en esta segunda vuelta electoral. Esta segunda vuelta electoral que empieza desde las 7 de la mañana, ¿no? A esa hora van a estar abiertos ya los centros de votación y culmina a las 5 de la tarde. Ya varios medios han anunciado que a las 5 darán un flash electoral, un boca de urna. Después vendrá el famoso conteo rápido. Como son dos candidatos nada más, la cosa está más sencilla. Ya, pues, no es así. Hay irregularidad, ya, pues, métase un tiro, pues, ¿no?, señores del jurado, de la OMP. La gente también está expectativa el día de hoy. Va a estar mirando que no haya ningún error, ninguna denuncia, ¿no? Y seguramente los candidatos, al menos uno de ellos, va a estar atento, ¿no?, y va por ahí, dicen las malas lenguas, decir nuevamente, fraude, fraude, fraude. Está en manos de la OMP y del Jurado Nacional de Elecciones que esto no suceda. Porque si sucede, alguna irregularidad, alguna mesa que no se abra a la hora, va a haber algo de eso. Estamos seguros, estamos convencidos. Porque hay gente que no sabe perder. Hay gente que no sabe perder. Solamente sabe y quiere ganar. No puede ser. La democracia también se pierde, también se gana. Y sobre todo, hay que saber perder y saber ganar, ¿no? Ahí está el juego de nuestra democracia. Bien, tenemos un reporte calientito, calientito, empezando esta jornada de Tú Eliges. Estamos aquí en estudios también con nuestro compañero, nuestro amigo Nino Jonathan. Nino, pasa, Nino, toma asiento. Estamos en vivo, y en vivo todo se contiene. En vivo todo puede suceder. ¿Qué tal, Nino? Buenos días, ¿cómo estás?
1: Buenos días, Francisco, buenos días a nuestros oyentes de Radio Estéreo Vía. Hoy es el día decisivo, día de elecciones, y como lo mencionabas bien, ya los candidatos electorales inician una jornada que va a ser ardua, como el de los personeros, como el de los miembros de mesa y de los propios peruanos que acudiremos a sufragar durante este día. Como lo señalabas, ya algunos empiezan con esta frase que dice, al que madruga Dios le ayuda, al parecer. Sí, parece, y eso, ¿no?, le hemos preguntado, Radio Estéreo Vía, y hasta
0: o de repente instante. Es producto de la desesperación, ¿no? O sea, que porque...
1: Capaz.
0: Tengo datos que de repente ya me
1: estoy que asustan, ¿no? Que asustan
0: tempranito ya.
1: Y que no podemos revelar, pero que hace que sea la situación preocupante para algunos de ellos quizá. Ajá. Y en aras de ello intentan como sea llegar a calar con este electorado indeciso, que es el que finalmente, bueno, decidirá hoy.
0: La mejor, ¿no?, muestra es lo que pasó ayer, ¿no? Los dos candidatos están de acuerdo con los indultos. ¡Milagro!
1: Hay

0: Consensos inesperados que a veces se llegan y que todo puede pasar en elecciones, ¿no? Pero obviamente es por llegar al elector indeciso. Y vamos justamente a presentar
1: A
0: las
1: ver.
0: declaraciones recientes que ha dado Keiko Fujimori,
1: ¿A Keiko esto?
0: la candidata de Fuerza
1: ¿Dónde?
0: Popular, ha estado en Villa Salvador.
1: Ah,
0: Aquí ha
1: sí.
0: estado en el cruce
1: Ah.
0: de la avenida Mariátegui con Micaela Bacías. Llegó a su local central hace unos minutos, se ha
1: Ajá.
0: reunido ahí con sus personeros, ha señalado que 95 mil personeros serán sus defensores en las mesas de votación a nivel nacional y pues ha conversado con los medios de comunicación, conversó con nosotros, con
1: Qué
0: Estéreo Vida
1: bien.
0: y con la prensa TV. Tenemos sus declaraciones.
1: Adelante.
2: ¿Cuál es el número total de personeros?
3: El número de personeros que se ha logrado.
4: Hemos llegado a nuestra meta, por favor.
5: Hemos superado los 95 mil personeros a nivel nacional. Muy contentos por el trabajo de estos peruanos, peruanas, hermanos, hermanas en todo el Perú. El despliegue de personeros ya arrancó hace más de 3 horas en muchas provincias, distritos, desde las 3 de la mañana. Y felices, felices que hoy es una fiesta democrática y sobre todo que haya mucha transparencia.
2: ¿Han logrado también capacitarse?
6: Somos de Chile, ¿cómo ve la relación con nuestro país en el caso de ser electa?
7: Yo no voy a comentar nada político porque hay un silencio electoral. Solamente estamos agradeciendo en estos momentos a todos los voluntarios que se inscribieron. Son cerca de 95 mil personas que nos están ayudando como defensores y observadores y personeros en todas las mesas. Entonces, es muy bueno.
2: Sobre la capacidad de mensaje para esos personeros,
7: casi todos han logrado esta capacitación. Valoramos el esfuerzo, el tiempo que ellos le están dedicando. Ahora, me van a hacer una licencia porque yo quiero compartir con ellos antes de que se vayan. Como son jefes de los centros de votación, ellos tienen que llegar antes. Entonces luego vamos a seguir conversando con la
2: ¿Son
7: prensa.
2: ¿Son solo de Lima Sur?
7: Estamos aquí en Villa El Salvador y las personas encargadas son solamente de Villa El Salvador.
8: De esta forma señala que se reúne con sus personeros de Lima Sur previo a su participación en los centros de votación.
7: Ciudadanos que en primera vuelta quizás no optaron por nosotros y sí, estamos llegando a todas las mesas del código 900 porque es fundamental que todas las mesas en las ciudades y en las zonas rurales pues tengan la presencia de los personeros. Y no solamente nuestros, ¿no? Lo ideal es que participen personeros de ambos partidos.
9: ¿Cuál es el candidato, un mensaje para los electores.
10: Gracias.
11: Personeros
12: con quienes va a compartir un desayuno.
13: Si vemos a la candidata, coge en mano algunos vasos de desayuno que comparte junto a sus personeros, incluso pan también les va entregando a cada uno de ellos en este local partidario de Lima Sur.
1: Bien, bien, en exclusiva para Estéreo Vía, nuestro compañero Noyo que estuvo presente en hace breves minutos en esta primera, porque Keiko va a hablar varias veces en el día. Lo necesita seguramente varias apariciones en prensa, cuando lo regular siempre ha sido una sola vez, el desayuno y luego va a votar y se acabó. Al parecer el equipo de campaña de Keiko le ha dicho, pues señora, usted tiene que aparecer unos 10 veces en los medios para ver si por ahí influye algo el voto viciado, ¿no? Bueno, ha estado y sigue, que lo imagino, en el local de campaña aquí en Villa El Salvador, ¿no? Anunciando pues que ya tiene 95.000 personeros. ¿Qué más ha dicho Keiko, Nino?
0: Ha señalado también durante su participación junto a sus personeros que espera o pide a los peruanos que acudan a votar libremente y que también los personeros del partido contrario también acudan, participen para que sean veedores y garantes de esta jornada. Cabe indicar que Fujimori Gucci, luego de asistir ahora a este local acá en Villa El Salvador, participará en el desayuno electoral en San Juan del Urigancho. Se dirigirá ya a un asentamiento humano donde cerca a un cementerio local compartirá este desayuno con algunos dirigentes de la zona. Luego de ello tiene una agenda también que ya se ha señalado que será con su familia en su casa hasta la hora de votación, al mediodía, en San Borja. Luego esperará el flash electoral al igual con su familia, en su hogar.

0: para que a las 6 de la tarde se dirija ante los medios de comunicación en una conferencia de prensa en un céntrico hotel de la capital. Es lo que ha señalado a través también de su equipo de prensa, al que hemos tenido acceso. Pero hay algo más que dijo Keiko Fujimori, ¿no? Que es importante conocer ya su salida, porque acaba justo de retirarse ya de este local. Y hay detalles, hay declaraciones que también ha seguido brindando mientras entregaba este famoso desayuno, ¿no? Mientras entregaba este famoso...
1: El pan con mermelada de naranja.
0: ¿Qué habrá habido?
1: Pan con huevo, pan con camote, o si no, pues, pan con mantequilla, pues ya, ¿qué vamos a hacer? Pero
0: algo dieron, la cosa que era que para las cámaras aparezca ahí ella entregando, ¿no?
1: Claro,
0: que
1: no, es, ¿no? Y además tempranito, ¿no? Quiere haber estado ahí a las 5:30,
0: pero... Ha estado exactamente, llegó a las, claro, 5:30, 5:30 ha estado hasta las 6 promedio, que se ha retirado, son 6:20 de la mañana en todo el país, Estéreo Vía, y sí, ha sido un promedio media hora que ha estado compartiendo con los personeros, y bueno, dando declaraciones a la prensa, ¿no? Y algo que es importante también señalar es el enjambre periodístico. A los medios de comunicación se nos ha acreditado al llegar, pero se nos ha acreditado poniéndonos un brazalete partidario. ¿Sí? No lo puedo mostrar en imágenes, pero acá está, mira, solo para que no se pueda que estamos haciendo campaña.
1: Marcado
0: con el símbolo. Y nos han dicho todavía que cuando vayas a votar, esconde, por favor, el bracito, porque vas a... Claro, pues, obviamente, pero era parte, si no, no ingresábamos al local. Claro. Detalles y anécdotas que pasa, al igual que mi colega de prensa hemos estado así. No lo puedo mostrar por tema de neutralidad, pero es parte de lo que hoy día como anécdota ha sucedido. Si tenemos las imágenes, me avisa Gerson, porque le mencionaba
1: Francisco, hay más imágenes.
0: Al que madruga Dios ayuda, dicen. Y eso quizá el intento de la lideresa de Fuerza Popular, y le preguntamos eso, ni bien se retiraba. Y esto nos dijo, vamos
1: a ver. Adelante.
2: Uso de su voto es un deber y también un derecho. Tenemos personeros en todas las mesas, en las mesas en la zona, en las grandes ciudades y en las mesas de código 900. Ahí va a haber un personero de Fuerza Popular. Y lo importante es que al final del día todos ellos puedan tener el acta.
3: Gracias, señora.
2: Claro que sí, con optimismo, por supuesto. Bueno, seguimos nuestra ruta, nos vemos más tardecito.
0: Gracias. Keiko Fujimori, de esta forma, se ha reunido con sus personeros en Lima Sur, en Villa de Salvador, específicamente con quienes ha compartido ahí un desayuno matutino previo al día electoral. Día Salvador, dicen que madruga, Dios lo ayuda. ¿Cuál es el mensaje a todos los peruanos en este día especial?
2: Que todos acudan a votar. El destino del Perú depende de ti.
0: Gracias, Keiko Fujimori. Aquí compartí algunas declaraciones inmediatas de su llegada a Villa El Salvador, con quienes comparte un desayuno ahí con sus personeros en cada centro de votación. Es un enjambre de seguidores y de medios de comunicación. La lideresa de Fuerza Popular se dirige ahora a su vivienda en San Borja. Son las 5 de la mañana. Ella va a ir luego a San Juan del Urigancho, donde desayunará con vecinos de un asentamiento humano, para luego al mediodía emitir su voto. Son las imágenes en este día electoral que tenemos de muy temprano para todo el país en esta cobertura especial día de elecciones a través de toda nuestra multiplataforma. Keiko Fujimori de esta forma se retira ya en su vehículo de Villa El Salvador.
4: Cuidado, Alberto.
0: Y se marchó.
1: Muy bien. Estuvimos ahí a Keiko Fujimori empezando el día tempranito, arengando a sus personeros, 95,000 personeros. Y bueno, la estrategia de Keiko, pues, es llegar por lo menos en esos serie 9,000, ¿no? Donde la vez pasada, el 2021, tenía ya sospechas que ahí le robaron el voto. Bueno, la verdad nunca tuvo pruebas y ahora se quiere curar en salud. ¿Cómo viste a Keiko, Nino, su estado de ánimo, la cobertura que va a tener el día de hoy.
3: Sí, al menos en lo que reflejó el estado de ánimo se le vio bastante emotiva, trataba de conversar de algún momento u otro con sus personeros, a quienes le iba entregando el desayuno y por ahí recibía algunas muestras de afecto como parte, pues, ¿no?, de la expresión que tiene que dar un candidato, ¿no?, de tranquilidad, de serenidad. Sin embargo, pues, ¿no?, hay algo que siempre llama la atención, ¿no?, que es esta necesidad siempre de estar rodeada de unas personas que son de su entera confianza, ¿no? Su personal muy cercano, que siempre se le acerca al oído algunos detalles que le dan, de repente para que pose, para de repente que camine a tal lugar, que se dirija a tal persona. Son detalles que siempre nunca pasan desapercibidos para quienes tenemos esto falto periodístico y sabemos que hay algo que va a ser la candidata y que son esos detalles que en política todo cuenta, ¿no? Los gestos. Que
1: es... Y en este caso concreto, Nino, son el tema de los personeros, ¿no? ¿Qué tan clave son los personeros? Más aún en aquella zona donde probablemente pues no tenga muchos militantes, ¿no? ¿Cómo habrá hecho, no? Para llegar a esa zona. Ella ha anunciado que en las zonas más alejadas del país, donde está el cuestionamiento de la serie 9000, ¿no?, en las comunidades andinas, ¿no?, allá bien adentro del Perú, también va a tener personeros, ¿no? Al parecer le está poniendo mucho énfasis a este tema, ¿no? Tal punto de que hoy día tempranito se ha dedicado pues a arengar a sus personeros, ¿no?
3: Así es. Bueno, yo tengo que seguir con la jornada electoral. Acá nos vamos a los colegios. Gracias por el espacio. Pero bueno, para también ser equitativo hay que hablar un poco también de lo que es el otro candidato. El candidato Roberto Sánchez, JP, que tiene una agenda bastante también recargada, que ahora a las 7 de la mañana ya en instantes va a iniciar su desayuno programado justamente para poder estar junto a sus simpatizantes en Guaral, es lo que se ha
1: él es de Guaral,
3: es
1: pues,
3: lo
1: ¿no?
3: que se ha señalado.
1: Él es de Guaral, ¿no? Él ha nacido ya.
3: Guaralino, entonces lo que se ha convocado a la prensa es para un desayuno en Guaral. Quizá algún momento cambie.
1: Chicharroncito, ¿no? Ahí con su camotito, seguramente, ya veremos.
3: Algunos detalles, ¿no?, que es parte de su agenda. Tiene programado a las 11 de la mañana acudir a su local de votación en el distrito de San Borja. También, igual que Keiko Fujimori, ambos votan en el distrito de San Borja.
1: Viven ahí, ¿no?
3: ¿No? Viven ahí. A las 5 de la tarde, Roberto Sánchez estará recibiendo el flash electoral en los exteriores del penal Barbadillo. Allí, para que también de muy de cerca.
1: Ah, va a ir a visitar a Pedro Castillo.
3: Claro, ¿no? El exmandatario Pedro Castillo. Y a las 8 de la noche, según también la convocatoria que nos hace su equipo de prensa, los medios de comunicación, estará en el Campo de Marte un meeting ante sus seguidores.
1: Un meeting,
3: 8 de la noche.
1: Ya se cree ganador ya.
3: ya lo convocaron, ya está como parte de la agenda que tiene programado Roberto Sánchez.
1: ¿Qué información tendrán? No, pero ya se cree ganador, un meeting de cierre. Bueno, esta noche no pasa, Nino. Esta noche tenemos presidenta
3: o presidente.
1: No,
3: que Dios bendiga al Perú.
1: Exactamente, que Dios bendiga al Perú. El Perú ya no puede más y necesitamos un cambio rápidamente. Inclusive los principales anuncios de este cambio no deben esperar el 28 de julio. Debe ser inmediatamente, la próxima semana, para que la gente empiece a recobrar la esperanza, empiece a recobrar la fe en el Perú y en las próximas autoridades electa. Muchas gracias, Nino, por compartir con nosotros este inicio de jornada. Estamos en la programación especial de Tú Eliges. No sé si quieres dedicar un saludo a nuestra audiencia y un pedido también para que estemos atentos todo el día aquí en Estéreo Vía.
3: Señalar lo que siempre hacemos los medios de comunicación, quienes somos parte de la prensa. No vamos a votar tratando de investigar, informarnos. Tenemos todavía quizá el tiempo necesario a través de los canales de información que hay, de las plataformas, para poder ir a votar conscientemente y no en la cola decir, ¿por qué me recomiendas? ¿A quién voto? Pues el voto es cada uno responsable sus actos. Entonces vayamos a votar con esta responsabilidad de estar bien informados. La educación electoral también es importante porque de eso depende nuestro futuro. Hay un gran voto indeciso que es el que va a definir e inclinar la balanza y dar pues como ganador o ganadora a un nuevo presidente del Perú. Vamos a votar con conciencia y que Dios bendiga al Perú.
1: Muy bien, muchas gracias, Nino.
3: Gracias, Francisco.
1: Adelante, Nino, adelante.
3: Lo vamos a seguir
1: en la cobertura. Trabajo periodístico. Muy bien, vamos a la pausa. Esta primera pausa en esta programación especial Tú Eliges. Ya regresamos.

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Bien, seguimos en esta jornada especial. Cada 5 años pues la tenemos aquí en Estéreo Villa. Estamos en los contextos pues de la segunda vuelta electoral presidencial. Keiko Fujimori y Roberto Sánchez disputan pues el día de hoy esta votación, esta elección, ¿no? Y hemos escuchado, conversado con nuestro compañero Jonathan hace pocos minutos respecto de la visita de Keiko Fujimori a mirar el tema de los personeros, a hacer anuncios importantes aquí en Villa El Salvador. Desde las 5 de la mañana ha estado Keiko Fujimori en la avenida Mariati con la avenida Micaela Bastida, la famosa Ruta B, ¿no? Recibiendo a sus personeros, compartiendo un desayuno con ellos, ¿no? Y ahora está en rumbo a San Juan de Lurigancho. Como bien le preguntaba a nuestro compañero Nino Jonathan, ¿no? A que madruga Dios la ayuda. Bueno, ese es un refrán recontra viejo, ¿no? Pero que da a entender que mientras más uno esté dispuesto, temprano, lo más temprano posible, pues tendrá alguna posibilidad. Vamos a ver si le funciona, ¿no? Porque el tema está ahí, ¿no? Voto a voto, ¿eh? En el Perú no nos aburrimos, ¿eh? Tampoco en elecciones. Voto a voto se está viendo el día de hoy, ¿no? A las 7 se abren los centros de votación, 7 de la mañana, a las 6 de la mañana están citados ya todos los miembros de mesa, ya deberían estar entrando, ¿no? Colocando sus materiales de votación, ¿no? Preparando las condiciones para arrancar. 7 en punto, el inicio de la votación en todos los centros, en las mesas, principalmente aquí en Villa El Salvador, en Lima Sur. Y luego viene el famoso desayuno electoral, ¿no? El desayunito. ¿Qué comerán? Por lo menos sabemos ya, por la información que nos ha brindado Nino Jonathan, que Juntos por el Perú Sánchez y toda su mancha, ¿no? Tomarán desayuno en Guaral. Y ustedes saben que Guaral es conocido por el famoso chicharrón. Ese chicharroncito, ahí con su camotito, su cebollita, ¿no? Va a ser la figura del desayuno de JP. En olor a la multitud seguramente. Y él, su equipo de campaña, de comunicación, ha anunciado que irá a votar a las 11 de la mañana al colegio que le corresponde en San Borja. Y luego a las 5 de la tarde recibirá el flash a boca de urna en el penal de Barbadillo. Y es más, va a hacer un meeting a las 8 de la noche. Mírenme, ya se cree ganador.

0: Con nuestro amigo Juan Alampa, él es integrante del tema de seguridad vecinal y es dirigente del primer sector. Con él queremos un poquito reflexionar el día de hoy respecto a este tema que tiene que ver con la seguridad ciudadana y orden. Muy buenos días, Juan. Bienvenido a Diálogo Ciudadano.
1: ¿Qué tal, amigo Francisco? Saludos a todo tu equipo también, ¿no? Por esta oportunidad previas a hacer historia nuevamente a través de las urnas en nuestro país.
0: Claro, ¿no? Y queremos conversar contigo, Juan, respecto a este tema que lamentablemente, lo queremos lamentar, no ha cubierto pues la importancia del tema de la seguridad ciudadana en ambos debates, el de la primera vuelta y este ahora, de la segunda, el domingo pasado, ¿no? Siendo el primer problema del país. El primerísimo, la seguridad ciudadana. Todos los días nos matan, todos los días nos secuestran, todos los días nos extorsionan. Y no ha sido tratado debidamente, ¿no?, en la alocución, en las propuestas de este tema, la seguridad ciudadana en ambos, en toda la campaña, digamos, ¿no?, principalmente en los debates, ¿no? ¿Cuál es tu percepción? ¿Cómo han tratado los candidatos este tema tan importante para la vida de los peruanos, de las peruanas y peruanos?
1: Mira, como bien lo has mencionado, pues todos los días, pues extorsión, asesinato, uno prende las noticias y es lo primero que encuentras ahí. Entonces, incluso hasta ya en la mente del peruano se ha normalizado que mínimamente tiene que haber 3, 4, 5 muertos, ¿no? Si no es noticia, ¿no? Aquí mismo, hace unos meses, frente a nuestra comisaría, un vecino retiró un dinero del banco y lo asesinaron frente a la comisaría, y para llegar a hacer el peritaje demoraron 3 horas estando frente a la comisaría.
0: ¿No? Entonces así estamos. Pues, es que la forma como el Estado atiende la inseguridad, y ahí están, pues, ¿no?, las denuncias, está uno ya la gente no sabe a dónde vamos a llegar, a dónde vamos a ir, cómo va a ser la cosa.
1: Mira,
0: ¿cómo la nuez?
1: Por ambos lados, yo escuchaba pues una propuesta que decía la señora Keiko de que a la policía, a los presos se les iba a poner a trabajar, ¿no?, forzosamente, ¿no?, en lugares para su
0: siempre se ha dicho eso,
1: su consumo, ¿no? Entonces yo pienso que es una propuesta bastante populista, ¿no?
0: Exacto.
1: Uno, porque primero están los derechos internacionales, claro, que viven las famosas ONGs que en el gobierno de su padre le abrieron las puertas, ¿no?, para que ellos puedan incursionar y meterse sus narices dentro de nuestras actividades, dentro como país. Claro. Y lo otro está que si ella hubiera tenido ese pensamiento, pues no de ahora, porque me imagino que esto viene de hace tiempo atrás,
0: claro,
1: lo hubiera impulsado como una reestructuración.
0: Y tenía 73 congresistas del 2016, nunca en la vida
1: había pasado eso,
0: tenía mayoría absoluta.
1: O sea, su propuesta ya debió, ¿no?
0: Claro, claro, ya estaríamos ahorita de repente en otro momento histórico, ¿no? Pero 73 congresistas del 2016, no hicieron nada. Nada de nada.
1: Ella misma fue congresista.
0: A la vacancia de PPK, ella misma lideró esa bancada, ¿no? No hizo nada de nada. Bueno, y ahora pretende vendernos
1: humo,
0: como que nunca gobernó, ¿no? Está ahí porque ojalá se puedan resolver los problemas, pero en la vida misma, los que tenemos memoria, nos hemos dado cuenta pues que es pura, como tú dices, puro populismo, ¿no? De las dos candidaturas, ¿recuerdas alguna propuesta innovadora, alguna propuesta interesante?
1: No, solo Sánchez que comentó de que había que profesionalizar a la policía.
0: Él ha planteado, aunque ha pasado desapercibido, que va a conformar la Policía de Investigación del Perú. Y nos acordamos
1: de la
0: que eso ya hubo,
1: de la
0: ya existió, la famosa PIP, en los años 70, 80. ¿Qué te parece esa propuesta? ¿Es también parte también de este populismo?
1: Yo pienso que debería darse una reforma, ¿no?, rescatando de repente si hay algo, ¿no?, dentro de esta institución, de este conjunto de la PNP actualmente que se fusionó en el gobierno de Fujimori, y si hay algo que rescatar.
0: No, se fusionó en el gobierno de Alan, ese fue el primer gobierno de Alan. Perdón. No, porque habían 3 policías en los 80, la policía,
1: la Guardia Civil, que estaba en el barrio,
0: ¿no? ¿No? La policía de investigación, la policía especializada en investigar el delito y meter preso a los choros, y luego la famosa Guardia Republicana que estaba encargada pues de las cárceles, las fronteras, ¿no? Esto acabó en

0: El gobierno de Alan García, que promovió fuertemente lo que es ahora pues la Policía Nacional. Bueno, Sánchez se está promoviendo que se vuelva a formar una policía de investigaciones. No sé la verdad si con eso se resuelve el problema, pero por lo menos hay una propuesta, ¿no? Ya, pero no la ha desarrollado completamente, ¿no?
1: Claro, porque si bien es cierto, hoy en día nuestra PNP hace de todo un poquito, como el pato, ¿no? Camina, huele y nada, pero todo lo hace mal, ¿no? Entonces,
0: Chao, Nino.
1: sí, sí necesitamos una profesionalización, ¿no? En cada una de nuestras áreas, porque como te decía hace un momento, nuestra policía solamente está dedicado a recoger casquillos, nada más, ¿no? Entonces, siempre van.
0: Oye, pero Juan, ¿por qué hemos llegado a este nivel, ah? Que la gente no confía en la policía, que nunca hemos visto en esta coyuntura tanta corrupción policial, ¿no? Entonces, si no tenemos una policía que nos proteja, ¿quién nos va a proteger? Hemos llegado a niveles tan fuertes, tan graves, ¿no? Que la policía perdió credibilidad, que a tal punto de que ya la cosa ha salido de las manos, que en el mismo gobierno central, el mismo Ministerio del Interior, pueden con este tema, ¿no? La primera medida que tomará el nuevo gobierno deberá ser, de repente, una reforma policial, probablemente.
1: Claro, ¿no? Y eso es a donde estamos apuntando porque al margen que se pueda dotar de tecnología, implementación, logística y movimientos dentro de la Policía Nacional, aquí hay un tema pues que es bien cierto y muy grave a la vez, que esta ley es pro crimen impulsada desde el Congreso y aprobada justamente para beneficiar a organizaciones criminales y políticas para lavarse las manos. No, esto tiene que ser, sí, definitivamente anulado. Es como que si nuestra señora acá, desde el Congreso, hubiera creado todo este sistema de inseguridad, a tal punto que también la PNP duda en sacar su arma de reglamento. Cuando se encuentran con los verdaderos delincuentes, asesinos armados, la PNP dice, pucha, saco. En ese momento me imagino, ¿no? Está ahí pensando que dispara,
0: Claro, sí,
1: hiere,
0: pues.
1: mata ¿no? al delincuente, de ahí sobre eso vienen, lo detienen a él, prisión preventiva 9 meses, pierde la carrera, lo papeletean y encima recibe amenazas de la familia del delincuente y lo peor, que él tiene que pagar a su abogado de su propio dinero. Entonces ellos dicen, ah, bueno, me hago de la vista gorda y que
0: Claro.
1: pase el choro, ya en un rato llegaremos a recoger casquillos, ¿no?
0: Y si pasa ya después vemos, pues, ¿no? ¿Cómo hacemos el acta, ¿no? Porque mucha gente sale, no llega a ir a la cárcel, a la fiscalía, por la elaboración mala del acta, a veces premeditada, ¿no? Pero bueno.
1: Una reforma judicial y una reforma policial es lo que
0: Exactamente.
1: urge en estos momentos y la inmediata derogación de las leyes pro crimen, porque con eso tantos ciudadanos y efectivos policiales del orden están atados de pies y manos, ¿no?
0: Y hablando ya de las medidas que hemos escuchado, las pocas en esta campaña electoral, ¿no? Hay algunas medidas pues que son viables, otras no, ¿no? Pero hay un tema, Juan, que no he escuchado en las propuestas ni en los debates. Y es que la lucha contra la inseguridad debe ser territorial. Más allá de pedir recursos, más pistolas, más patrulleros. Eso ya hemos visto que no resuelve nada. ¿Cuánta plata se ha gastado? Patrulleros, motos, cámaras, un montón, un platal, billetón. Y no ha resuelto nada, al contrario, ¿no? Entonces, ¿cuál es la esencia de una propuesta innovadora, una propuesta que de verdad consiga resultados? Es la lucha en el territorio. Y en el territorio están pues los famosos serenazgos, ¿no? La seguridad ciudadana desde los municipios, ¿no? Que dicho sea paso, he escuchado en varias declaraciones aquí en Villas a los últimos días, ¿no? La denuncia de que no coordina para nada con la Policía Nacional, son ausentes, ¿no? No participan conjuntamente para combatir la delincuencia. Ese tema tiene que ver con la territorialidad de la lucha contra la delincuencia. ¿Qué piensas tú?
1: Realmente sí, incluso el trabajo más eficiente se podría decir, el trabajo con las rondas, con las juntas de seguridad ciudadana.

0: vecinal, ¿no? Porque el vecino sabe dónde está el
1: Claro,
0: delincuente,
1: sí,
0: ¿no? Y esa
1: claro.
0: información se lo pasa a la policía, pero la policía tampoco actúa, ¿no? Esto, hay un mapa de índice delincuencial en cada distrito. Cada
1: Claro,
0: distrito sabe
1: la policía
0: sus zonas
1: sabe,
0: rojas.
1: indudablemente ellos saben
0: No,
1: dónde
0: dónde
1: están,
0: venden, dónde comercializan,
1: claro,
0: dónde están
1: no
0: las
1: se vayan a hacer los
0: cantinas, ¿no?
1: locos
0: Dónde
1: aquí.
0: están los focos de inseguridad real, pero
1: Claro,
0: no los
1: ellos saben
0: interviene,
1: y lo
0: ¿no?
1: y utilizan esa información para beneficio de algunos malos policías, ¿no? Chantaje, extorsión, cobro de cupos, ¿no? A la bolsita para el famoso, a la bolsita famosa para el comisario.
0: Para
1: Todo
0: la
1: eso
0: gasolina.
1: pasa, la gasolina. Es que tenemos una policía corrupta, hay que decirlo claramente, de pie, ¿no? A la cabeza, de arriba hacia abajo. Ese es el tema central. Uno dice, pero ¿por qué no avanzamos en la lucha si pagamos miles y miles de soles a cientos y miles de policías? ¿Por qué no hay cambio? ¿Por qué no hay consecuencias? Por eso, pues, por la alta corrupción policial, que se la saben todas, ¿ah? Para librar a delincuentes que pueden pagar, ¿no? Que manejan fondos, para librarlos, hace mal el acta. Y por eso es que cuando se llega al siguiente paso de la fiscalía, no se les puede, pues, capturar, ¿no? Meter preso porque el tema legal, pues, pesa bastante, ¿no? Entonces, aquí en Villa El Salvador hemos escuchado esta denuncia permanentemente, ¿no? No hay coordinación, están esperando que venga la policía, nunca irá, no, no va, ¿no? Y es un tema que tiene que ver básicamente con estos cambios que tienen que ver, ¿no? La lucha territorial. Y ahí el elemento fundamental, pues, son ¿no? las juntas vecinales, ¿no? Claro está.
0: Y mira, aquí en Lima Sur, el presidente del CONICEJ es el alcalde, ¿no? Y
1: Sí, ¿no?
0: entonces, si el alcalde no puede articular ante con los ciudadanos y con la PNP y la misma seguridad que viene a través de Serenazgo, y solamente estas reuniones del CONICEJ sirven para tomar cafecitos,
1: Claro,
0: ¿no?
1: sanguchito,
0: Ahí
1: ¿no?
0: para comer, se toman la
1: Y el
0: foto,
1: acta.
0: se toman la foto,
1: Ya
0: el acta y
1: está.
0: listo. Estamos cumpliendo,
1: Eso.
0: ¿no? Con el CONICEJ, ¿no? Entonces, eso, ya
1: Y
0: es
1: uno de los
0: más.
1: grandes fracasos de esta gestión que ya va a cumplir a 15 años, 16 años, ¿no? Aparte de la limpieza pública, es un desastre, ¿no? 15 años no han podido resolver cuánta plata se han gastado. Ya investigaremos, pues, ¿no? En los siguientes meses, porque ya arranca la campaña municipal. Es el tema de la seguridad ciudadana. 24 millones de soles en construir, ¿no?
0: Centrales que se
1: Subestaciones de
0: están cayendo.
1: biovigilancia.
0: Centrales que se están
1: ¡Están
0: cayendo.
1: cayendo! Bueno, mira, y encima mal hecho, ni un año.
0: Y dice, estamos remo ellos dicen la palabra cuando uno le cuestiona, dice, no, lo que pasa es que estamos remodelando. ¿Cómo vas a remodelar algo que tiene menos de un año de funcionamiento, ¿no? Y le están
1: Claro.
0: reventando de sus pisos, desde sus cimientos.
1: Mal hecho.
0: Estructuras totalmente mal hechas. Es más, parece una cámara de gas. Es como este espacio cerrado
1: Ajá.
0: y aquí está tu baño.
1: Ya.
0: Entonces, este baño debería tener un ducto de ventilación hacia la calle. El ducto de ventilación de la puerta salía hacia adentro del
1: Adentro.
0: módulo. O sea, toda la
1: Detalles
0: gente
1: técnicos
0: ahí,
1: mal
0: pero.
1: hechos. Uy, qué
0: Claro,
1: roche.
0: entonces.
1: Bueno, ameritará una investigación, ¿ah? ¿Eh?
0: De hecho que
1: El
0: sí.
1: próximo alcalde, inmediatamente, una comisión investigadora, una auditoría, una comisión investigadora, que no se quede solamente de cuatro paredes, sino que sea con participación de los vecinos. ¿Cuántas quejas hemos recibido los vecinos por obras mal hechas, pistas mal elaboradas que no duran ni unos dos, ni una semana? Inmediatamente los cubren. No, no, tiene que haber una comisión investigadora, una auditoría integral de los últimos 15 años, lo mínimo, ¿no?
0: Las camionetas eléctricas actualmente están siendo despedazadas por choques.
1: Ah.
0: Choques en diferentes puntos de vida, sea pues por falla humana, desperfectos, correr, pero ahorita no hay un informe donde diga cuántas de esas 50 camionetas eléctricas están operativas. Y qué casualidad que la municipalidad, sus cámaras siempre graban accidentes particulares, de bus, de
1: Claro,
0: choques,
1: claro.
0: pero nunca graban
1: Óteme.
0: todas las camionetas que están siendo reventadas, accidentadas.
1: O oculta la información, o la borran.
0: Yo
1: No, uno puede sospechar de todo, pues,
0: no la
1: ¿no?
0: sacan, ¿no? Y mira, y ahora hemos entrado a las páginas amigables de gastos presupuestales, y esta municipalidad de Villa El Salvador gasta 100 mil soles mensuales en mantenimientos y recarga de las baterías de estos vehículos.
1: De las
0: 100 mil, o
1: camionetas.
0: sea, estamos hablando de que con eso tenemos unas flotas mensuales completas solamente solamente pues en el pago de estas unidades, pues, para el mantenimiento. Entonces,
1: bueno, habrá que pues que proponer una comisión, una auditoría integral.

0: integral, ¿no? Esta familia que nos gobierna y menos mal ya se va, ¿no? Ha gobernado nuestra ciudad 15 años y claro, he hecho pistas, ¿no? Cemento, más cemento.
1: Mal cemento, obras de
0: Pero la seguridad
1: galleta.
0: ciudadana,
1: No.
0: la limpieza pública, ¿no? Los grupos residenciales al interior, muchos grupos residenciales están abandonados. Eso, el deporte, no he hecho nada por el deporte, la cultura, no he hecho nada, no he destinado buenos presupuestos, ¿no? Mira, el estadio municipal lo ha regalado prácticamente a un privado, ¿no? Antes fue también a otro privado, no he hecho nada por el deporte, una actividad que también tiene que ver con la seguridad ciudadana. Esa es la realidad de las cosas. Y ahora en el tema de la seguridad ciudadana, también, jalado, 0, 0,2 ya, 0,5 es bastante,
1: Inversiones
0: ¿no?
1: millonarias, ¿no? Como solamente para maquillar que la municipalidad tiene capacidad logística. Antes que lleguen las 50 camionetas eléctricas, habían regalado 10 camionetas marca Frontier a la Policía Nacional del Perú, ¿no? Le hicieron una ceremonia aquí al frente, ¿no? Entonces eran camionetas hechizas, recuperables, cuando la municipalidad solamente contaba con 15 camionetas.
0: Es que está demostrado,
1: Y regalas, ¿no? O sea, regalas
0: claro,
1: de lo que te falta, de lo que no tienes,
0: claro.
1: te pones a regalar para tomarte la fotito, una ceremonia
0: Esa
1: que la
0: medida no
1: municipalidad.
0: funciona, no regalas cámaras, motos. Despilfarra la plata sin un plan, ¿no? Cuando debería orientar los recursos a la base de un plan, ¿no? De un plan de seguridad que no existe, pues porque si no se estaría implementando, ¿no? La misma denuncia que he visto del gerente de Seguridad Ciudadana señalando que estamos esperando, ahí está su asiento, a la policía para que corriendo con nosotros, ¿no? La lucha contra la indelincuencia, esperando, esperando y nunca llegan. Es porque no hay un plan, pues, no hay un liderazgo. Cuando hay un liderazgo, una autoridad, ¿no? Legítima, democráticamente, elegida como es un alcalde, funciona la cosa. Pero cuando no hay liderazgo, no hay legitimidad, cualquier comisario se le hace, ¿no? No coordina, le llega altamente. Y ese es un tema que habrá que evaluar en la lucha contra la inseguridad. El liderazgo. La capacidad local no existe,
1: Y en la
0: no
1: lucha
0: funciona.
1: contra la delincuencia y la corrupción y el abuso, también mira que en el cierre de campaña la señora acá, yo no tengo nada en contra de la señora, ni tampoco nada a favor de JP, cada uno tiene que bailar con su pañuelo en unas elecciones, pero aquí esta municipalidad, con el gerente de Seguridad Ciudadana y los subgerentes ahí a cargo y bastante personal obrero y que están en trabajos administrativos, pero el bloque más fuerte que hubo en el mitin de cierre en el Estadio Monumental fue la participación de Villa El Salvador como municipio.
0: Ah,
1: Ahí
0: sí.
1: hemos
0: Que
1: sacado
0: llevaron el portátil de
1: hemos
0: Villa
1: hemos
0: Salvador.
1: sacado fotos, hemos sacado ahí
0: Ya,
1: videos
0: sí, he visto ahí en tus redes la denuncia.
1: que ellos mismos han motivado. Entonces, tú te pones ya bueno, yo entiendo a los gerentes que están pues por su billete, ¿no?
0: Claro.
1: Por su dinerazo que están ahí, pero al personal obrero los condicionan. Subliminalmente le dicen, mira, el número uno está pidiendo apoyo, mira que estamos en campaña, mira que tu contrato se vence el otro mes. Bajo
0: Ah.
1: esas condiciones, obviamente el personal pues
0: Qué
1: tiene como borrego,
0: abusivo,
1: tiene que ir ahí a
0: qué
1: aplaudir,
0: basuras,
1: aplaudir,
0: ¿ah?
1: ¿no? Entonces, de acá de la avenida Mariátegui con la ruta B salieron los buses gratuitos pagados, obviamente, pues
0: Claro,
1: por Dios
0: por la
1: sabe quién.
0: campaña. O de repente por Guido, ¿no?
1: Por
0: Tiene tanta plata que gana ahí,
1: supuesto,
0: ¿no?
1: para favorecer a su tía y su madrina que tantas veces se la ha visto en
0: Claro.
1: fotos, en ceremonias, junto
0: Ajá.
1: con su otra madrina, Marta Moyano, que están ahí
0: Claro.
1: aplaudiendo, salen ahí. Obviamente el Fujimori, este alcalde es pro Keiko
0: Ah.
1: y dentro de eso apoya, lo peor que apoya. Entonces, qué
0: Allá no
1: casual.
0: solamente simpatía, sino también con los recursos públicos de la municipalidad de Villa Salas, porque
1: Ahí
0: el personal es un recurso público
1: son
0: que deja de
1: recursos
0: trabajar
1: humanos.
0: en ese horario, ¿no? Y se va a actividades que no tienen nada que ver con la gestión, ¿no? Es lo que hace, pues, ¿no? Guido Iñigo, ¿no? Pues ya
1: Si
0: se le acaba, Juancito, ya
1: el
0: se le
1: personal
0: acaba.
1: se fue a las 2 de la tarde, siendo citados a la 1 de la tarde, y han regresado a Villa Sabor cerca de las 10, 11 de la noche,
0: ¿No?
1: ¿en qué momento se han hecho el relevo, el trabajo, los dos turnos, los dos equipos y casi todo el personal ha estado ahí? Aquí solamente dejaron a los guachimanes, perdón,
0: Ya.
1: en las puertas, ¿no? Para decir que hay, y dejaron 3, 4 unidades que hagan así, un
0: La
1: táctico
0: finta.
1: disuasivo para que digan que hay, ¿no? Y como siempre, a los de cámaras, en la parte de la avenida Bolívar, Mira, y eso sí, si tuvieran un dron aquí como Estéreo Villa, contar con el apoyo de logístico de alguna, ¿no? De algún medio también para reforzar. Tú puedes subir un dron y en la parte de arriba vas a ver que solamente los que dan hacia la ventana, ¿no? Cualquier vecino que camina ve serenos que están con su monitoreo, pero ahí abajo, ahí va un montón de filas. Esas filas están vacías. Están vacías, de verdad. Cualquier momento vamos a ir, llegar para ahí, vamos a demostrar que lo que le estamos diciendo aquí es verdad.
0: Sí,
1: Entonces.
0: la denuncia que estás haciendo respecto de la infraestructura, eso sí es bien preocupante. Bien preocupante. A pocos meses de haberse inaugurado las sus centrales, yo veía que cambiaban los equipos de ventilación, por ejemplo, ¿no? Equipo de ventilación. Y claro, uno dice, bueno, los equipos se gastan, pues, ¿no? Pero tan poco tiempo, ¿no?
1: Y esos equipos de ventilación ni siquiera son para el personal, esos equipos están apuntando donde están los CPUs para el enfriamiento, ya que eso es una cápsula, o sea, el personal no
0: Claro,
1: se, ni
0: claro.
1: siquiera se beneficia pues del aire acondicionado. Entonces, el personal ahí sí está siendo pues maltratado.
0: Sí, pues.
1: Entonces, tenemos que tener cierta empatía ahí
0: Pero ¿por qué no coordinan con la policía? Porque yo he escuchado varias veces ya a varios funcionarios de la municipalidad quejarse a la policía que no coordina, los esperamos acá, ahí están los asientos, ¿no?
1: Mira,
0: ¿Por qué no coordinan con la policía?
1: la policía.
0: O esto pasa en todo el país, o solamente es en Villa Salvador.
1: En Villa Salvador lo que hemos notado es lo siguiente, que personas no capacitadas, no idóneas, han estado en el puesto durante años y muchos meses y en rotación. Por ejemplo, hemos tenido a un subgerente de seguridad ciudadana hasta hace muy poco, que era de profesión mecánico. Un mecánico al mando de la subgerencia de seguridad ciudadana.
0: Pues es
1: Entonces, después de
0: un
1: eso,
0: colmo.
1: ahora, ¿quién era su jefe? El gerente de seguridad ciudadana era un ingeniero. Entonces, cuando venían aquí, vengo de parte del ingeniero,
0: Chamba para sus amigotes,
1: señor. No,
0: pues.
1: entonces
0: Chamba para sus
1: los
0: amigotes.
1: policías
0: No le interesa
1: no le
0: para
1: interesa
0: nada la
1: trabajar
0: seguridad,
1: con un
0: Miguidín.
1: civil. Dice, ah, ya el
0: No le
1: ingeniero, ¿no?
0: interesa, ¿no? Él está contento con comprar la camioneta. Él está contento con más cemento. Más la cámara. ¿Por qué será, pues? Es que ahí está, pues, el negocio. Ahí está la platita, ¿no? No le interesa para nada si hay sistema que funcione o no, el sistema territorial, patrullaje integrado. Todo es mentira. Todo es mentira. Él está feliz cuando compra, ¿no? Una moto, cuando compra una cámara. Y eso no es luchar contra la inseguridad, señor alcalde.
1: Y han
0: Y así como usted,
1: implementado.
0: ¿cuántos alcaldes piensan lo mismo, ¿no? Por eso es que no funciona en el Perú una propuesta integral de lucha contra la delincuencia que combine gobierno local, gobierno regional y gobierno nacional. Porque la policía solita, te ha demostrado ya años de años, no va a derrotar a la delincuencia. Tiene que ser una política de Estado, ¿no? Y lamentablemente en Villa Salvador no hay, no existe.
1: Y sería una excelente propuesta, como dices tú, la regionalización de la Policía Nacional del país. Porque ahí pues cada región competiría en quién es más efectiva, ¿no? A nivel
0: Exactamente.
1: departamental, regional, distrital. Ahí sí se podía ver de repente un real trabajo de articulación. Pero mientras la policía camine sola en una isla, mientras el Poder Judicial dicte más leyes pro crimen, ¿no? Mientras el sistema esté podrido, realmente poco o mucho
0: Sí,
1: se va a poder
0: nada de
1: hacer.
0: nada, ya va a seguir muriendo gente. Esa forma de actuar del Estado y sus autoridades es la que mata. Estos señores no se sienten pues culpables de eso, pero en el fondo son responsables de las futuras muertes que van a seguir viniendo para extraer la extorsión, ¿no? El sicariato. ¿Quién paga el pato de esa mala acción del Estado? La gente más pobre, el mototaxista, el chofer de combi, el del ómnibus, que es la gente más pobre, es la que mata. No se dan cuenta de eso, no va a funcionar nada, ¿no? Lamentablemente. Cuéntanos.
1: En esta imagen vemos a una PNP que está ahí, ¿no? Como haciendo la demanda de sacar, ya. Pero cuando hay el verdadero choro, no se ponen en esa demanda, se ponen así, ¿no? Alzan la mano. Pero cuando el poblador, hartado, cansado, molesto, pues de este abandono, sale a reclamar a las calles, ahí sí la PNP actúa. Sacan sus
0: claro,
1: perdigones,
0: no, sí.
1: sus cintarazas, sacan todo ahí para amedrentar. Ahí sí no lo dudan.
0: Muy bien, gracias Juan, como siempre, por estar el día de hoy. Hoy día un día especial para el Perú, el presente y el futuro se juega hoy día, por estar el día de hoy acompañándonos en tocar un tema bien concreto. La seguridad ciudadana, la hemos conversado desde abajo, desde la localidad, desde el barrio, el territorio. No nos hemos ido por las nubes como un especialista vendiendo en los humos, no, desde abajo.
1: Así
0: Con
1: es.
0: denuncias, con puntos de vista. Gracias, Juan, por estar hoy con nosotros.
1: Gracias, Francisco, y a todo el equipo.
0: Ahora
1: Muy
0: tú,
1: buen
0: ¿dónde
1: día.
0: votas, Juan? ¿Dónde
1: En
0: votas?
1: el Colegio Héroes del Alto Cenep, aquí en la Avenida Modelo, en el primer sector, en la elección anterior hemos estado hasta las 2 de la tarde realmente
0: Todavía.
1: ahí esperando. Esperemos que esto no se repita. Y recuerden de que el voto blanco en la primera vuelta le ganó a todos los demás. Es un dato
0: Ah,
1: muy importante.
0: sí.
1: 3 millones de votos que fueron
0: Ah, claro.
1: blancos y nulos.
0: Ah,
1: ¿Quién sabe?
0: bueno.
1: De repente será el voto blanco, va a ser la sorpresa.
0: No,
1: Dios
0: puede ser
1: mío.
0: de repente, ¿no? ¿Quién sabe? Vamos a esperar a las 5 de la tarde el flash electoral. Muy bien, vámonos a la pausa. Estamos de regreso aquí en Diálogo Ciudadano, en esta programación especial de Tú Eliges, que estará todo el día hasta las 6 de la tarde.
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Bien, bien, muy bien a los que se pliegan ya a la transmisión especial de Estéreo Vía en esta programación especial, única, extraordinaria de esta segunda vuelta electoral para elegir a nuestro próximo presidente o presidenta, ¿no? Estamos desde las 6 de la mañana abriendo pues la cobertura especial. Nuestro compañero Nino Jonathan estuvo aquí en estudios informándonos, ¿no? La presencia de Keiko Fujimori en Villa El Salvador, tempranito madrugada la chinita. 5 de la mañana está en Villa El Salvador, en su local principal, ¿no? Atendiendo y lanzando, promoviendo pues a los personeros. Ha anunciado que están cubriendo el 95% de las mesas como personero. Ha compartido con ellos un desayuno.

0: No, y luego ya están seguramente ya yendo a los centros de votación, porque a las 7 de la mañana, en teoría, deberían abrirse todos los colegios, todas las mesas, hasta las 5 de la tarde, ¿no? Ella ha estado tempranito, ¿no? Nuestro reportero Nino Jonathan le ha preguntado, pues, ¿no? Que madruga 10 ayuda. En algunas situaciones, en otras no. Pero bueno, ella pensará lo más temprano para poder rascar, ¿no? Algunos votitos, todavía que no se deciden, votitos viciados que ha bajado grandemente, ¿no? Y por ahí ganarse alguito, ¿no? Y luego hemos estado con Juan Anampa, un vecino interesado en temas de seguridad ciudadana, tocando el tema de qué propuestas pues ha visto él, ¿no? En la campaña electoral, tanto en primera como en segunda vuelta, ¿no? ¿Qué propuestas hay? La idea es que el tema no ha sido pues prioridad del debate de ambos, ¿no? De la, digamos, de las propuestas de ambos candidatos, ¿no? Y hemos tocado el tema desde lo concreto, desde el territorio, desde el barrio, y hemos convenido en que hay plata, ha habido recursos, pero no ha habido sistemas integrales de atención, ¿no? De hacer un buen uso de los recursos. El humano también es un recurso público, ¿no? Y nos mencionaba Juan que en el mitin, por ejemplo, de Monumental ahí con Keiko, movilizaron, pusieron camión, ómnibus aquí en Villa Salvador para llevar, ¿no? Gente a hacer ese mitin, ¿no? ¿De quién fue la idea? De Guido Iñigo Peralta. Guido, tendrás que responder por eso, ¿ah? No te hagas el loco. Tendrás que responder por eso. ¿Cómo autorizas, ¿no? Que vaya gente en horario de trabajo, ¿no? A un mitin político. ¿Eh? Eso está probado, hay fotos, hay videos, ¿no? Tendrás que responder por eso. Esperaremos, apenas terminada la segunda vuelta, hoy día que se acaba, ¿no? La campaña electoral municipal. Y ahí seguramente todos los candidatos van a pedir una auditoría a estos 15 años de gobierno de la familia Guido Iñigo, la familia Iñigo Peralta. Muy bien. Ya saben, nos pueden seguir en nuestras páginas de Facebook. Tenemos dos, Radio Estéreo Vía y Estéreo Vía en Vivo. También estamos en X, Instagram, YouTube, TikTok. En todos ellos nos encuentran como Estéreo Vía. También nos pueden llamar y mandar mensajes a nuestro WhatsApp 997-591-300-310. Ya empezó la campaña. De cierre de campaña de hoy día, de la votación, ya los candidatos tempranito están ya movilizándose, los famosos desayunos ya están sirviéndose, Roberto Sánchez tiene un desayuno ahí en Huaral, donde nació, él es huaralino, ¿no? Seguramente un desayuno pues de la zona, ¿no? Con su gente, con su pueblo, igualito Keiko Fujimori. También, ¿no? No sé si lo hará en San Juan del Lurigancho, creo que sí. Va a ser el desayuno de Keiko Fujimori en San Juan del Lurigancho. Vamos a estar atentos a las incidencias, a las situaciones de ambas candidaturas, ¿no? Atentos también a si sucedan pues algunas irregularidades, que esperemos que no, ¿no? Esperemos que no, ¿no? Y que el acto electoral sea pulcro, transparente, ninguna denuncia debería haber, ¿no? Más con todo lo que nos hemos vivido en la primera vuelta electoral. Muy bien, seguimos con este importante tema, el tema de la lucha contra el crimen, la inseguridad ciudadana. Estamos conectados ahora con Ricardo Soberón, especialista en políticas sobre seguridad ciudadana. Muy buenos días, Ricardo. Bienvenido a Diálogo Ciudadano, bienvenido a esta jornada especial. Tú eliges de Estéreo Vía.
1: Muy buenos días, Francisco, a través tuyo, con toda tu audiencia. Gracias por la entrevista. Efectivamente, hoy domingo es un día central, estratégico. De aquí a los próximos 5 años, veremos nosotros cuál es el resultado de una decisión que tome cada uno de los peruanos y peruanas, porque va a tener un efecto inmediato, concreto y permanente sobre la seguridad nuestra.
0: Comentábamos con nuestro anterior invitado, dirigente vecinal, que le interesa mucho los temas de seguridad, que el tema no ha sido tan relevante.

0: en la narrativa y en las propuestas de ambas candidaturas. La primera vuelta, la crítica ciudadana era que, ¿y cuánto van a hablar de la seguridad ciudadana? No han hablado casi nada. Y en esta segunda vuelta también, si no fuera por la presión ciudadana, no lo tocaban, no desarrollaban el tema. ¿Cuál es tu percepción respecto de esta situación? ¿Ha habido algún interés, una priorización de la lucha contra la inseguridad por parte de ambas candidaturas?
1: La verdad es que no ha sido el tema más relevante en la confrontación de los técnicos ni en la confrontación de los candidatos. Incluso podría decirte que ha sido el tema de la economía el que ha sido objeto de mayor interés. Pero no olvidemos que nada de lo que se haga en términos de mejora de la situación de la economía de las personas va a ser completo si es que no va acompañada de medidas de protección del patrimonio de las personas. Lamentablemente, lo que se ha visto es listados de lavandería, de acciones puntuales, inconexas, y han sido muy pocas las miradas estratégicas de lo que un gobierno va a alcanzar en 5 años. Y eso es, yo creo, lo más importante que podrían ofrecerle a la población. En cualquier caso, para todos aquellos que todavía no han tomado una decisión concreta, les invito a que reflexionen que en estos momentos la abstención no es el mejor de los caminos para poder asegurar un determinado resultado. Y en materia de seguridad ciudadana, hoy día se confrontan dos miradas, dos formas de ver la mejora de la seguridad de la población. Lo que en pocas palabras se llama la mano dura versus el garantismo. Es esa la confrontación que tenemos.
0: Y de ambas candidaturas, bueno, son dos propuestas finalmente las que han llegado a esta situación. ¿Podría resumirnos las principales de Keiko y las principales de Roberto Sánchez?
1: Diríamos que en términos de lo que Fuerza Popular presenta es un listado de acciones fundamentalmente a nivel policial. Y todas van en el camino de el incremento de los delitos, el incremento de la acción policial y el incremento de las penas. Del otro lado, tenemos en el caso de Roberto Sánchez y Juntos por el Perú, un listado de acciones quizá un poco más integrales porque consideran también al Ministerio Público y al Poder Judicial, entendiendo que el sistema criminal del Estado, el sistema que ataca la criminalidad, es un sistema que va más allá de la Policía Nacional. En cualquier caso, debemos de tomar en cuenta que no partimos de cero. El 2026 ya es un año, quizá es el quinto año de deterioro de las condiciones de seguridad ciudadana en el Perú y en donde por lo menos este Congreso de la República ha tomado decisiones nefastas porque ha promulgado hasta 12 piezas legislativas, 12 leyes que han obstaculizado la labor del Ministerio Público, de la Policía, o que decididamente han promovido el fortalecimiento de la actividad criminal al haber debilitado mecanismos como la terminación anticipada, la extinción de dominio, los testigos protegidos, el decomiso de bienes de la minería ilegal. Entonces, el gran reto que tiene el próximo gobierno y particularmente el Congreso de la República que se establezca a partir del 29 de julio es identificar esas piezas de leyes y derogarlas inmediatamente para poder partir de una situación un poco mejor para poder enfrentar la criminalidad.
0: Ricardo, el tema de la propuesta de Juntos por el Perú, la cuestión es son propuestas concretas, ¿no? Ellos plantean que vuelva la

0: policía de investigación del Perú, la famosa PIP de los 60, los 70, los 80. ¿Es viable eso? ¿Es posible?
1: Yo creo que el fortalecimiento del ala de investigaciones es una necesidad, tomando en consideración las formas que adquiere hoy en día el proceso penal. Es un proceso penal acusatorio, en donde la policía, el fiscal y el juez deben de tener un caso fuerte, potente para poder actuar. Y eso significa pruebas, pruebas que sean claras, directas y que sustenten una acusación contra una determinada organización criminal. Si no tenemos la capacidad de actuar las pruebas, y esto no depende del policía común, esto no depende del fiscal común, depende de un tipo de policía que es precisamente el investigador, el que va a determinar la relación entre el objeto y el sujeto y determina la responsabilidad. Yo creo que es necesario, más que posible, es necesario que haya una ala de investigaciones con recursos, con laboratorios, con sistemas informáticos, con bases de datos que permitan identificar las formas de cometer delitos por parte de organizaciones complejas. Esto para la minería ilegal, para la trata de personas, para el narcotráfico, resulta siendo de suma importancia.
0: Ricardo, te pedimos por favor que sigas con nosotros. Vamos a recibir un primer despacho de nuestro equipo de prensa que está ya en las calles de Villa El Salvador, aquí en Lima Sur. Ya los centros educativos están abriendo, las mesas están instalando. Estamos conectados con nuestro compañero Jan Palacios. Él está en la institución educativa 6076 República de Nicaragua, que está ubicada en el sector 3, grupo 6, entre las avenidas Micaela Bastidas y la avenida Bolívar. Adelante, Jan.
2: Un saludo de estudio, como ustedes lo han mencionado, nos encontramos aquí en el distrito de Villa El Salvador, iniciando esta jornada electoral en la cual Radio Estéreo Villa, a través del programa Tú Eliges, está realizando esta cobertura desde las 6 de la mañana hasta las 5 y 30 de la tarde para conocer quién va a ser el nuevo presidente o presidenta del Perú. Ante eso estamos en este local de votación que viene a ser la institución educativa 6076, más conocida como República de Nicaragua. Está ubicada en el sector 3, grupo 26, entre el cruce de las avenidas Micaela Bastidas, que es la ruta B, con la avenida Bolívar, donde esta institución educativa justamente es un local de votación. Y hay que mencionar que se van a aperturar 21 mesas de sufragio. Y aquí, Francisco, van a haber 6.279 electores, aquí ciudadanos de Villa El Salvador, que se van a acercar justamente a este local de votación para emitir su derecho a sufragio. Hay que mencionar que a diferencia de la elección pasada del domingo 12 de abril, en esta oportunidad, este domingo 7 de junio, ya se han aperturado ya las mesas, se han establecido para poder los votantes ir ingresando y ejercer su derecho a voto. Reiteramos, aquí se han aperturado 21 mesas de sufragio y van a votar 6.279 electores en esta institución educativa. Así que con esta información iniciamos esta gran cobertura que Radio Estéreo Villa, como el único medio de comunicación de Villa El Salvador y también de Lima Sur, está realizando en los diferentes locales de votación, tanto aquí en nuestro distrito y algunos distritos aledaños de Lima Sur. Informó Jean Palacios para el programa Tú Eliges, Radio Estéreo Villa, 35 años en comunicación para la vida.
0: Muy bien, gracias, Jan Palacios, iniciando pues esta comunicación en vivo y también en territorio respecto de cómo se está iniciando esta votación, que esperemos no tenga ninguna irregularidad. Estamos nuevamente tomando la comunicación con don Ricardo Soberón, especialista en política sobre seguridad ciudadano. Ricardo, hay dos temas que comentábamos con nuestro anterior entrevistado relacionados con el tema de la seguridad. Una es que hemos escuchado muy poco de los candidatos el trabajo en el territorio, ¿no? Cómo afrontar la lucha contra la inseguridad en el barrio, en el territorio, en la localidad, ¿no? A nivel local, regional y bueno, a nivel nacional. Y el otro tema es la participación organizada de la población, ¿no? La junta vecinal, la ronda campesina, las rondas urbanas, ¿no? Dos aspectos que muy pocos se han referido a los candidatos, ¿no? Muy poco. ¿Cuál es tu mirada respecto de estos dos temas un poquito ausentes en las propuestas?
1: Gracias, Francisco. Lo primero que habría que diferenciar es el barrio del territorio, porque en ambos casos, en la sociedad urbana como en la rural, tenemos serios retos en materia de seguridad ciudadana. En el barrio, sin lugar a dudas, el rol de las juntas vecinales, de las rondas urbanas, dependiendo del lugar, resulta siendo fundamental. Pero aquí tenemos que hacer una salvedad. No hablamos de una junta vecinal adscrita y dependiente del comisario de la circunscripción, sino de una junta vecinal mucho más operativa, mucho más preventiva y participativa en su acción, que más bien tendría que estar encadenada a la labor del alcalde distrital. Yo creo que esa es una visión ciudadana que corresponde. Lamentablemente, en los últimos años hemos observado un predominio de la organización de la comisaría y su junta vecinal. Y no es la única relación. El ciudadano que participa de la seguridad ciudadana tiene que ir más allá en el trabajo de prevención del delito, en el trabajo de identificación y aseguramiento de barrios, parques, espacios de esparcimiento, en fin, de alumbrado eléctrico. La seguridad no, en ese sentido no debe ser solamente policial. Esa mirada yo creo que ha estado ausente y que es necesario que las organizaciones de base de los distritos en Lima y en las principales ciudades del país se apoderen de ello. En el territorio, básicamente, el gran reto es poder entregarle a las comunidades campesinas y nativas la seguridad sobre su territorio, una seguridad que es jurídica, que es policial, que a veces es militar. Hay 25 comunidades nativas que están en una real emergencia en el Perú por estar penetradas por el narcotráfico, la minería ilegal, y se requieren acciones urgentes por parte de las autoridades del Estado. Así que efectivamente, y hay un otro elemento que es fundamental, cómo los programas sociales del Ministerio de Inclusión y Desarrollo actúan con las poblaciones más vulnerables, mujeres, jóvenes, para poder prevenir el incremento del delito en determinadas zonas de las ciudades. Este es un aspecto que tampoco ha sido muy presente en los debates, en los discursos un poco más, quizá, sobre todo en los discursos de los candidatos cuando se han dirigido a los distritos de Lima. He visto en ambos casos una relación de temas al respecto. Pero esperamos que eso se concrete en presupuestos, porque como bien has dicho en el anterior segmento, también se trata de recursos técnicos, humanos, operacionales, para poder asegurar el territorio.
0: Hemos observado en estos últimos años en la lucha contra la delincuencia, ¿no? Contra los asesinos, los sicarios, ¿no? Que a nivel nacional el tema de la inseguridad no es uniforme, ¿no? La delincuencia también se organiza y tiene recursos, ¿no? En Lima, evidentemente, el tema es muy fuerte porque matan todos los días, ¿no? Y matan a la gente más pobre, al mototaxista, al bodeguero, etcétera, ¿no? Pero también el tema de la delincuencia también ha crecido fuertemente en el norte del país. No todo el norte, pero casi, casi cada año va avanzando, ¿no? Va creciendo. El tema de la minería ilegal, el oro, lo que uno quiera. Pero Sullana, por ejemplo, es una de las ciudades más emblemáticas del norte que casi casi se parece a Lima, un poquito más que Lima, ¿no? La lucha contra la inseguridad. Y por lo tanto deberían haber una estrategia integral, pero con estrategias bien definidas a nivel territorial. ¿Está creciendo? ¿Tiene la sensación que la delincuencia le está ganando al Estado?
1: Soy sullanero y por lo tanto estoy muy atento a lo que ocurre en mi ciudad y lamentablemente esto es consecuencia de un factor que ocurre más allá de nuestras fronteras. La criminalidad organizada alrededor del narcotráfico y de la minería ilegal ha bajado desde el departamento de Nariño, en Colombia, y cruza toda la costa ecuatoriana, los puertos de Guayaquil, Bolívar, Manabí, y se está expandiendo en las regiones de Tumbes, de Piura y de Amazonas. Cada vez más el Perú, el territorio peruano se convierte no solamente en una zona de repliegue de la criminalidad organizada en el exterior, sino en una fuente de abastecimientos, de insumos, de armamento, de oro, y son las regiones del norte del Perú las que más sufren de ello. Entonces, la política pública que adopte el próximo gobierno tiene que tener una característica muy difícil de conseguir. Por un lado, eficiencia en la administración de recursos, y por otro lado, alcance en las regiones de una manera diferenciada. Es decir, en regiones como Tumbes, Piura, La Libertad, Lambayeque, que son cuatro regiones muy sensibles, se requiere potencia, fuerza y capacidad de operativa. Pero al mismo tiempo, tenemos que la forma de gestión de los recursos de la Policía Nacional en el Perú está concentrada en la Oficina General de Administración, la OGA. Y eso a veces hace que, al ser centralizada la gestión, no permite una operatividad oportuna, rápida y eficiente en las regiones. Ese dilema es el principal problema interno que tiene que resolver el próximo ministro del Interior con un conocimiento cabal de cómo opera la Policía Nacional del Perú. Uno de los candidatos está planteando, por ejemplo, crear una propia partida presupuestal a cargo de la Policía Nacional. Y eso puede ser importante si es que se garantiza una adecuada gestión del recurso. Si le damos autonomía a la policía para que siga cometiendo los errores que se cometen ahora, no va a cambiar nada. Como puedes ver, Francisco, son acciones muy puntuales que requieren certeza, coordinación, articulación, y en eso vamos a estar atentos todos los que llevamos el tema, ¿no?
0: Vamos a la pausa, Ricardo, por favor, te pido que nos quedes un ratito más, unos minutos más con nosotros para redondear el tema y poder seguir hablando de un tema tan importante que muy poco se ha conversado y se ha presentado en ambos debates. Vamos a la pausa, estamos de regreso con este programa especial. Tú eliges.

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Muy bien, seguimos en esta cobertura especial del día de hoy. Hoy día domingo 7 de junio, día de la bandera, día de la patria. Recordamos mucho a Francisco Bolognesi, Alfonso Ugarte, miles y miles de patriotas que ofrendaron su vida en la guerra con Chile, ¿no? Y hoy día también es el día importante para el presente y el futuro de nuestro país, para las generaciones que vienen en los próximos años, porque hoy día estamos yendo ya a una elección, ¿no? Entre dos candidatos, la segunda vuelta, entre Keiko Fujimori de Fuerza Popular y Roberto Sánchez de Juntos por el Perú. Ya saben, nos pueden seguir en todas nuestras redes sociales. Estamos en Facebook, tenemos dos páginas en Facebook, Estéreo Vía en Vivo, ¿no? Y Estéreo Vía en Facebook. Luego también estamos en X, en Instagram, en YouTube, en TikTok. En todas ellas nos encuentran como Estéreo Vía. Y nuestro teléfono, nuestro WhatsApp, el 999-7591-310. Ahí nos pueden enviar las incidencias del día de hoy en los diferentes centros educativos. Hemos tenido ya un primer despacho y al parecer todo está yendo bien. No hemos recibido ninguna denuncia, ninguna irregularidad en el momento. A las 7 de la mañana se han abierto los centros de votación y estarán abiertos hasta las 5 de la tarde. Bien, estamos conectados con don Ricardo Soberón, especialista en temas de seguridad ciudadana, conversando con él aquello que todavía probablemente no haya sido pues la prioridad importante de las propuestas.

0: Ricardo, es el liderazgo y el equipo en la lucha contra la inseguridad ciudadana. ¿El audio?
1: Disculpa, sí,
0: Sí.
1: una persona no va a resolver el problema de la inseguridad en el Perú, pero es muy cierto que los últimos presidentes de la República no le han dado la importancia del caso en las sesiones de gabinete y sobre todo en las sesiones del Consejo Nacional de Seguridad Ciudadana y sus organismos subsiguientes, que son los regionales y los distritales. Tenemos que entender que este problema es un problema que tiene que ser abarcado en todas las dimensiones, en todos los sectores, y para que funcione una orquesta, tiene que haber un director de orquesta. En ese sentido, nos ha faltado históricamente entender que la seguridad no solamente corresponde a la Policía Nacional, sino que un policía construye un atestado y el atestado debe de ser analizado por un fiscal que debe ser el encargado de asumir la acusación frente a un juez. Y es el juez que después de un proceso penal determina o no la responsabilidad de las personas. Ese entendimiento requiere una articulación muy fina desde el poder político, desde el poder ejecutivo, porque tanto el Ministerio Público como el Poder Judicial son dos entidades autónomas. Y para hacer que trabajen articuladamente se requiere mucha muñeca política, que es lamentablemente ha fallado en los últimos ejecutivos que hemos tenido. Más la candidata de Fuerza Popular ha hecho un énfasis en el asunto policial. Y lamentablemente observamos que una de las leyes que han debilitado el sistema criminal ha sido atribuirle a la Policía Nacional una capacidad de investigación preliminar. Porque las pruebas que actúa el policía del delito no siempre se resultan siendo sólidas en términos legales, y eso deja muy débil a la actuación del fiscal frente al juez. Y por eso tenemos tantos casos de archivamiento de procesos que se caen porque son débiles. Otra cosa sucedería si tenemos un policía empoderado en las calles, un fiscal en todas sus capacidades para construir el caso. Eso facilitaría la labor de un juez para poder determinar o no la responsabilidad. El liderazgo es fundamental y observaremos pues quién va a tener esa capacidad del que resulte ganador.
0: Bueno, tú mismo lo has señalado, liderazgo más trabajo en equipo, ¿no? Trabajar con el Ministerio Público, el Poder Judicial, genera pues trabajo de equipo. Y eso es lo que se ha visto muy poco en los últimos años, ¿no? No, cada uno por su lado quiere resolver el problema. Y lo vemos no solamente a nivel macro, sino también a nivel micro, en las localidades, los alcaldes por un lado, la policía, los comisarios por otro lado. No ha habido una, digamos, un sistema, ¿no? Un sistema. Recordamos todo, ¿no? El famoso cuarto de guerra, no sé si te acordarás, ¿no? En el gobierno de Dina Boluarte. Eso duró un poco tiempo y finalmente quedó en nada. No tenemos actualmente un sistema integral de lucha, ¿no? ¿Y lo tendremos con el próximo presidente?
1: Mira, este año, además de la elección presidencial, vienen las elecciones municipales y regionales. El tema de la seguridad ciudadana es un tema en cascada, que empieza desde el presidente de la República, pero termina en los alcaldes distritales. Y lamentablemente, si hay un personaje que ha estado ausente del abordaje del tema de la inseguridad, son los alcaldes. Exceptuando, por supuesto, aquellos distritos de Lima Metropolitana que con los recursos necesarios tienen poderosos equipos de serenazgo. Ya, pero son contados con la mano. La verdad es que hay distritos de Lima que requerirían el apoyo de otros pares, de otros alcaldes distritales, que tienen los

0: recursos y que pudieran apoyar para la generación efectiva de un serenazgo interconectado, de un serenazgo que opere transversalmente en los distritos de Lima Metropolitana. Porque lo que observamos hoy en día en el fenómeno de la criminalidad es la capacidad de diseñar un delito en un distrito, reunir los recursos del delito en otro y operar en otro distrito. Y eso puede ser un factor que debilita la respuesta cuando las acciones están fragmentadas, segmentadas. Sí necesitamos una labor mucho más proactiva de los alcaldes distritales.
1: Y hablemos de los recursos, Ricardo. Uno siempre cuando quiere lograr un objetivo, una política pública, una intervención, pues si no hay plata, no hay recursos, todo queda en palabras, ¿no? A nivel de recursos, ¿cómo estamos? ¿Tenemos capacidad para tener recursos que nos permitan ejecutar acciones concretas, ¿no? En la lucha contra la inseguridad? ¿O seguimos teniendo ese eterno problema de los recursos?
0: Mira, recursos hay. Recursos hay y lamentablemente el Ministerio del Interior no ha demostrado una capacidad de gasto a lo largo de los últimos años. Nosotros creemos que debemos de modificar los procesos de adquisición de recursos, de adquisición de bienes, de adquisición de equipos. Hemos observado en los últimos meses que se han caído procesos de adquisición de chalecos antibala, de las pistolas y de incluso hasta de aeroplanos para la aviación de la policía. En ese sentido, lo que debemos de cuidar más son los procedimientos de gestión y de adquisición de los recursos para que los concursos públicos, para que el listado de proveedores sea mucho más operativo y eficiente. Y eso yo creería que pasa por tener un equipo de funcionarios civiles, de gestores con experiencia en la administración pública, que ayuden a los operadores policiales de la Oficina General de Administración a actuar con eficiencia, con rapidez, que no encontremos almacenes con equipos vencidos o equipos que no están operativos y que nunca estuvieron operativos, identificar, por ejemplo, creería yo, en que resulta siendo mucho más eficiente una red de drones policiales que estén 24/7 en el aire, rastreando lo que ocurre en el territorio, en la tierra, más que automóviles que se quedan varados en el tráfico de Lima. Yo creo que la situación es tal que hoy en día lo que necesitamos es un sistema de vigilancia y monitoreo permanente que permita rastrear a los posibles infractores a pie, en moto o en vehículo.
1: Ricardo, permítenos dar pase a un reporte de otro centro de votación aquí en Lima Sur. Adelante, compañeros.
2: Un saludo a estudios, como ustedes lo han mencionado, nos encontramos justamente haciendo este recorrido por los principales locales de votación aquí en el distrito de Villa El Salvador y en esta oportunidad estamos en la Institución de Educación Superior Pedagógico Privado Antonio Raimondi, está ubicado en el sector 3, grupo 20, justo en el cruce de las avenidas Bolívar con la avenida Los Álamos, aquí reiteramos en el distrito de Villa El Salvador. Aquí como está la información justo señalado, hay nueve mesas de sufragio que se van a aperturar y tienen que votar 2.691 electores justo en este local de votación. Este es el recorrido que está haciendo Radio Estéreo Villa por los principales locales de votación aquí en nuestro distrito. Por el momento se está manejando todo con total normalidad. Las mesas de sufragio se han aperturado y ya hay vecinos residentes aquí de nuestro distrito que se están acercando justamente para poder ejercer su derecho a voto. Hay que señalar nuevamente que son nueve mesas de sufragio que se han aperturado y para 2.691 electores en el Instituto de Educación Superior Pedagógico Privado Antonio Raimondi. Así que con esta información cerramos, informó Jean Palacios para Radio Estéreo Villa, 35 años en comunicación para la vida. Adelante, estudios.
1: Gracias, Jean, por esta importante comunicación. de lo que está pasando en estos momentos en los

0: Centro de votación. Parece que todo ya está, empezó, está tranquilo, ¿no? La gente está yendo a votar temprano. Esta cosa va a ser bien rápida, solamente es entre dos candidatos y probablemente en hora de la tarde pues ya no haya mucha gente, pero de todas maneras hay que tomar las precauciones del caso. Ricardo, un principal recurso central importantísimo es el policía, ¿no? Sin policía no se va a poder hacer nada de lo que está escrito o está planteado en las propuestas de gobierno. El recurso humano fundamental, ¿no? Es el policía. Y en ese punto vemos una policía agotada, una policía sin idea, una policía que al interior de ella tiene pues a su enemigo, la corrupción, ¿no? ¿Qué cosas han propuesto los candidatos respecto del fortalecimiento del principal recurso humano en este caso, que es el policía?
1: Lo más resaltante ha sido el tema de la educación de los suboficiales, particularmente que son, al final de cuentas, como la enfermera y el médico, digamos, el que está más cercano al problema es el suboficial, el técnico. Yo creo que ahí ambos candidatos van a enfrentar un reto. La gente pide más policías en las calles.
0: Exacto.
1: ¿No? Hay 108 mil policías en el Perú,
0: ¿Cuánto
1: con las
0: necesitamos?
1: juntas.
0: ¿Cuánto necesitamos?
1: Se han hecho ofertas de entre 10 mil y 20 mil policías más. ¿Ya? Yo creo que sí es necesario aumentar el número, pero al mismo tiempo es necesario aumentar la calidad.
0: Exacto.
1: Entonces, ahí nos enfrentamos a un dilema. O flexibilizamos y facilitamos con menor tiempo de estudios la salida de promociones de policías, o estancamos un poco la salida de los policías para darles mejor preparación. Yo creo que allí tenemos que encontrar un punto medio que permita educar mejor, más, con la misma cantidad de tiempo, los 6 meses que normalmente toma la salida de una promoción de un suboficial, de un técnico. Y en ese sentido, lo que hay que mejorar entonces es el Instituto de Altos Estudios Policiales y las escuelas de preparación de los técnicos y los suboficiales, para que reciban mejor educación. Ahora bien, esto sí, también requiere recursos. Y cuando uno se pasea por las aulas del Instituto de Altos Estudios Policiales, de las escuelas, encontramos que muchas veces nos encontramos con una serie de deficiencias. Para empezar, la capacidad de respuesta de tiro, la práctica que tienen los operadores policiales en hacer un tiro, prácticas de tiro eficientes, que mejoren su capacidad de respuesta. Tenemos frecuentemente casos en donde, ante determinado tipo de hechos, vándalos, operaciones de violencia familiar, o respuestas inmediatas a asaltos organizados, la policía muchas veces, si no actúa coordinada y articuladamente, encontramos respuestas aisladas, parciales, poco eficaces. Entonces, yo creo que aquí hay una necesidad de que se apropie el elemento policial de lo que representa este efectivo frente a la población. Muchas veces el último caso que hemos visto de un oficial que fue detenido manejando en estado etílico
0: Sí,
1: y que
0: comandante.
1: se puso faltoso, comenzó a insultar al técnico que lo intervenía. Allí era la oportunidad más clara para poder empoderar a ese técnico frente a ese coronel y ponerlo rápidamente bajo el dominio de la autoridad policial, por más técnico que sea.
0: Claro. Y en el tema policial también está el tema de las remuneraciones, ¿no? Siempre hay que, pues, pagar una remuneración justa, ¿no? Adecuada, que cautele los derechos laborales de los policías, de aquellos que nos van a salvar y nos van a cuidar. ¿Cómo estamos en eso? ¿Hay alguna propuesta por alguna candidatura?

0: de elevar los sueldos, cautelar los derechos laborales de los policías?
1: Sin duda, ambos candidatos han planteado algunos temas que resultan siendo importantes, no solamente a nivel doctrinal, académico, de condiciones de trabajo, sino particularmente en términos de bonos, de retribución. Y allí tenemos el formato que normalmente tiene el policía para operar en las calles de rotación por turnos. Entonces, sin duda, parte del incremento del recurso a la Policía Nacional pasa por mejorar su situación remunerativa, que hoy en día no es la peor del sector público, debo de decirlo, pero en general resulta siendo un incentivo muy importante para reducir el problema de la corrupción que muchas veces tenemos que cruza la acción policial, sea en antinarcóticos, sea en el tráfico de las ciudades, sea en operativos, siempre está presente el riesgo de la corrupción individual a los que se ven sometidos los operadores policiales. Yo allí rescato que hay uno de los candidatos que ofrece una respuesta mucho más proactiva para afrontar el problema de la corrupción. Y en ese sentido hay que tomar nota de qué cosa puede funcionar mejor para poder enfrentar esta situación.
0: Otro tema que no ha salido mucho en las propuestas, nos hemos mirado mucho el ombligo, ¿no? Por ejemplo, el tema internacional en las propuestas de los debates no ha aparecido para nada, ¿no? Estamos viviendo una guerra, estamos en la subida del petróleo, situaciones en el mundo que nos afectan directo e indirectamente. El tema internacional ha brillado por su ausencia en las propuestas, por lo menos en las alocuciones públicas o en el desarrollo de las propuestas. Y también sentimos que ese tema también tiene que ver con la lucha contra la inseguridad. Estamos hablando a nivel regional, digamos, ¿no? Chile, Ecuador, nuestros vecinos. Ahí hay un tema importante que atender desde el punto de vista de la seguridad. ¿Qué opinión tienes al respecto?
1: Es lamentable que no se haya tratado el tema de la cooperación internacional. En estos momentos el Perú tiene un esquema de agregadurías policiales muy importante, tiene esquemas de cooperación con el Brasil, con nuestros vecinos, tiene las reuniones periódicas de las comisiones mixtas, pero por la forma como se comporta el crimen organizado en el tema de la minería ilegal, del narcotráfico, de la trata de personas, del tráfico de recursos, cada vez nos vamos dando cuenta que nuestras áreas de frontera resultan siendo espacios privilegiados por choneros, los lobos, Comando Vermelo, Primer Comando Capital, las crianzas, en fin. Hay una cantidad múltiple de organizaciones criminales con trazas internacionales. Y un primer gran reto que va a tener el próximo gobierno, por ejemplo, va a ser cómo afrontar el tema humanitario de los migrantes venezolanos que sean expulsados desde Chile. Y en ese sentido, hemos visto que por lo menos el gobierno anterior del señor Gerí y el actual del señor Balcázar han reaccionado básicamente con el camino de siempre, los estados de emergencia. Creemos nosotros que el próximo gobierno tiene que ser mucho más fino y lograr acuerdos políticos de orden policial que permitan trabajar de mejor manera el intercambio de información, el intercambio de pruebas a nivel judicial y a nivel fiscal, el intercambio de presos. Es decir, hay todavía mucho trabajo por hacer para poder ponernos al día. Lamentablemente, Francisco, he observado que en muchas instancias internacionales hay poca confianza a la policía peruana. ¿Por qué? Porque consideran que la policía peruana no es fiable. en el secreto policial, en el manejo.

0: inteligencia, en el intercambio de información, en la posibilidad de que hay fisuras, hay filtros que hacen que en muchos lugares, por ejemplo en la triple frontera, las organizaciones criminales se enteran por malos efectivos policiales peruanos de las acciones que van a cometer la policía brasileña o la policía colombiana. Así que lo otro que tenemos es que hay cooperaciones policiales como la británica que han terminado rompiendo los vínculos de trabajo específico que tenían con policía peruana. ¿Por qué? Porque no había confianza. Y esto no significa que nuestra policía no sea capaz, sino que hay un problema muy serio de corrupción con elementos de la criminalidad organizada. Y ese vínculo tiene que romperse.
1: Finalmente, Ricardo, a nivel de equipos, porque todo esto se hace con personas. Puedes tener la plata, puedes tener los sistemas tecnológicos, pero se hace con personas. A nivel de equipos, ¿qué partido no ha mostrado ante la opinión pública que tiene el mejor equipo o los equipos adecuados?
0: Mira, yo los pongo en la balanza a ambos equipos y la gran y mayor deficiencia que tiene el equipo de Fuerza Popular es que solamente mira lo policial. Y eso es absolutamente insuficiente, porque para abordar con seriedad el tema de la seguridad ciudadana requieres tener la seguridad, valga la redundancia, de que vas a operar con policías, con fiscales y con jueces. Y en ese sentido, el equipo de Juntos por el Perú resulta teniendo una mirada más amplia sobre el tema de la seguridad ciudadana.
1: Muy bien, Ricardo, te damos unos segunditos ahí para, si quieres, dirigirte a nuestra audiencia. Hoy día es un día importante.
0: Yo creo que es fundamental. No es cualquier situación. No es una elección más. Invito a todas las personas de Lima que tomen la decisión y expresen su voto, porque nos estamos jugando 5 años de un gobierno que es estratégico para resolver el problema de la seguridad. Gracias, Francisco.
1: Muy bien, gracias, Ricardo. Te agradecemos infinitamente de haber estado este tiempo con nosotros en un día tan importante como es hoy día, pues, la elección del próximo presidente de la República. Gracias, Ricardo. Que pase buen domingo.
0: Muy buen domingo para ustedes. Abrazo, Francisco.
1: Muy bien, estuvimos con Ricardo Soberón, especialista en políticas sobre seguridad pública, sobre seguridad ciudadana. Hemos conversado ampliamente el tema, aquellos aspectos vacíos, flacos, débiles, que han tenido pues las propuestas de ambas candidaturas a lo largo de estos meses, ¿no? El tema de la seguridad ciudadana finalmente se percibe en el debate, en las propuestas, como un tema que no ha sido abordado ampliamente y profundamente. Muy bien, estamos ya en esta jornada de discusión, jornada de reflexión en esta hora importante. Hoy día, domingo 7 de junio, nuestro país decide su futuro, su presente y futuro, fundamentalmente, ¿no? Dos partidos, Keiko Fujimori de Fuerza Popular y Roberto Sánchez de Juntos por el Perú, estarán en estos días, en estas horas, en estos minutos, definiendo pues la candidatura ganadora, ¿no? El próximo presidente de la República lo vamos a conocer a las 5 de la tarde, porque hoy, a lo largo y ancho del país, millones de electores están ya votando en los centros de votación, en las mesas, en los centros educativos, en Lima, en Villa El Salvador y a nivel nacional. Conmigo será hasta más tardecito, estaré con ustedes nuevamente al mediodía. Ya están nuestros compañeros esperando también el turno aquí para continuar esta programación especial Tú Eliges, compartiendo también entrevistas importantes con analistas, con especialistas en este día tan importante para el Perú. Nos encontramos al mediodía. Continúa con nosotros nuestra compañera María Girón y Juan Díaz Calizaya. Nos vemos.

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Muy buenos días a todos los ciudadanos de Lima Sur, de todo el país. Estamos en una cobertura especial por elecciones generales 2026 en esta segunda vuelta. Soy María Girón, estaré aquí acompañándolos en la conducción durante esta jornada en la que daremos todos los puntos y todos los pasos que se van dando con respecto a estas elecciones 2026 en la segunda vuelta electoral. Hoy, más de 27 millones de peruanos acuden a las urnas en todo el territorio nacional y en el extranjero, más de 27 millones. Y bueno, en esta segunda vuelta de las elecciones generales en que se va a dar hoy día 7 de junio, Día de la Bandera, un día importante también en la que pues tenemos que acudir y emitir nuestro voto de manera personal, de manera importante y sobre todo por nuestro país, votar por nuestro país. Y bueno, esta jornada, esta segunda vuelta de las elecciones generales 2026, esta jornada electoral organizada, digamos, para que se desarrolle este proceso, ha empezado ya desde las 7 de la mañana, son las 8 de la mañana con 4, en todo el país. Ha iniciado a las 7 de la mañana y culminará a las 5 de la tarde. Según algunas informaciones, todavía hay, hasta las 7, 7 y pico, 7 y media, había algunas dificultades para que se abran algunas mesas por el tema de no tener al momento las cédulas de sufragio, ¿no? Algunos miembros de mesa se quejaban de que tenían que ir al centro de acopio, recogerlos, porque, bueno, finalmente eso se debe de tener ya en el lugar y en la mesa de votación. Se quejaban porque hay como 200, 300 actas que tienen que firmar y entonces eso demoraría un poco. Pero creo que a diferencia de otros de la primera jornada electoral, de la primera vuelta, pues tenemos en esta segunda vuelta algo de orden. Esperemos que así sea. Ya nuestros compañeros de reporteros que han salido también a reportear y a mandarnos la información desde diferentes lugares de Lima Sur, nos indiquen, ¿no?, de que ese proceso se viene dando de manera normal y que inició, pues, digamos, a la hora indicada y, de hecho, terminaría a la hora también indicada, a las 5 de la tarde. Bueno, este despliegue electoral viene movilizando a toda la ciudadanía, los locales de votación habilitados en múltiples regiones del país y en diversas ciudades del extranjero, se vienen dando, ¿no? Y en esta oportunidad tenemos, pues, a dos candidatos, ¿no? Fuerza

Popular con la candidata Keiko Fujimori y Juntos por el Perú con el candidato Roberto Sánchez, quienes muy temprano también ya, digamos, iniciaron ellos también su jornada electoral. La candidata de Fuerza Popular, Keiko Fujimori, estuvo aquí en Villa El Salvador, ¿no? Reuniéndose con sus los personeros, las personas que van a vigilar el voto también por parte de este partido, aquí en Villa El Salvador, muy temprano. Luego iba a tomar desayuno, se iba a reunir ahí con su familia, y finalmente parece que en su lugar de reunión de ellos de Junto por el Perú en San Borja recibirá pues los resultados, ¿no? De este proceso electoral. Y bueno, por otro lado, el candidato Roberto Sánchez también, ¿no? Él salió con toda su familia desde Huaral, en la zona donde él vive, con sus padres, ¿no? Como siempre, y pues invitó, ¿no? A votar a todos los peruanos y acudir de manera responsable. Bueno, eso es lo que tenemos en estos primeros momentos en la que se inicia ya se ha iniciado, llevamos una hora exactamente de que se ha iniciado este proceso electoral en que, como repito, más de 27 millones de peruanos a nivel nacional y en el extranjero, pues acuden hoy día a emitir su voto. Vamos a seguir informando acerca de todo este proceso electoral, ¿no? En que se elegirá definitivamente a uno de estos dos candidatos para estas elecciones. Bien, y en nuestra jornada electoral tenemos que también conversar sobre estos puntos que se han trabajado en campaña, puntos importantes en el tema de salud, en el tema de educación e inclusión social, puntos importantes incluso que se tomaron en cuenta para los debates electorales, ¿no? Los debates electorales que se dieron en este proceso electoral. Finalmente hubo una exposición del equipo técnico de ambos partidos, luego también una exposición presidencial, un debate presidencial en la que estos puntos fueron los más importantes: salud, educación, inclusión social, el tema de empleo, derechos humanos, seguridad ciudadana. Todos estos puntos son los, digamos, claves para que de llegar uno de estos partidos, pues uno de estos representantes tengan que trabajar por necesidad y por qué es la preocupación y el llamado de la población a trabajar sobre ello. Vamos a conversar sobre este tema, sobre la salud, principalmente la salud, que todos los ciudadanos en algún momento hemos tenido dificultades para poder acceder a un servicio de salud, tanto en los hospitales, generalmente acudimos a los hospitales, ¿no? Y a veces también cuando ya estamos mal, ¿no? Cuando estamos mal. Y esto a veces puede ser pues una razón también personal que acudimos cuando ya nos sentimos mal y bueno, y llegamos a la consulta médica en los hospitales y hemos encontrado que no encontramos cita, que nos mandan para 3 años, perdón, para 3 meses, y cuando ya llegamos, a veces es demasiado tarde, ¿no? Demasiado tarde. Hay testimonios, sí, que han demorado incluso 1 año y pico para programar a veces operaciones y todo ello. ¿Por qué? Pues por falta de personal, falta de tecnología médica y todo esto, ¿no? Entonces, este ha sido es uno de los grandes problemas que tenemos con respecto a la salud. Tenemos también estadísticas de niños, niñas en todo el país con grados fuertes de anemia, ¿no? De anemia, que tiene que ver con el tema de la alimentación, pero también con el tema de inclusión, el tema de cómo son accesibles también a los servicios de agua, los servicios que puedan, educación y, en fin, luz, internet, todas estas cosas que cuentan un poco para orientar a la población y de esa manera, pues, también poder salir de estos grados de dejadez y de falta de orientación que tienen muchas familias, y respecto por ello también puede ser una razón también de que las familias pues en algún momento puedan tener esto, los niños puedan tener estos grados de anemia y desnutrición. Aquí hay mucho que hablar, ¿no? El tema también de el salario, el no hay a veces los recursos, pero estamos hablando de un servicio médico que hasta el momento es deficiente. Pero también aquí nos preguntamos, ¿qué tan importante es o qué es lo primero que deberíamos de considerar al momento de tomar este punto, este tema de la salud con estos gobiernos, ¿no? Por un lado, la responsable, el partido de Fuerza Popular habla sobre tratar el tema de la salud desde
los centros de salud, los centros maternos e infantil. Y por otro lado, el Partido de Juntos por el Perú habla de una

0: Salud pública, universal, integral, entre el MINSA y los demás instituciones médicas. Pero nosotros nos preguntamos también qué tan importante es este paso, ¿no? De trabajar directamente con cuando se habla de salud, ¿no? Muchas veces se piensa solo en trabajar o ir directamente a los hospitales, pero hay otros temas. De repente, antes trabajar la prevención. Para eso vamos a conversar y está con nosotros nuestra invitada. Está con nosotros nuestra invitada está Carmen Quispe, ¿no? Quien está ahorita para tener esta importante conversación y hablar sobre temas de salud. Vamos a saludar entonces a Carmen Quispe, quien ella es presidenta del colectivo de Concertación por la Equidad de Género y promotora de salud aquí en Villa El Salvador. Vamos a darle la bienvenida. Muy buenos días, estimada Carmen. Qué gusto de verte o de saludarte.
1: Buenos días, María Girón. Buenos días, queridos oyentes de Radio Estéreo Vía. Para mí un gusto estar aquí y bueno, y responder las preguntas que el público desea escuchar y que son muy importantes en cuestión de salud.
0: Claro, Carmencita, vamos a conversar. Tienes toda una experiencia en el tema de organización de mujeres y en el tema de la salud. Justamente estábamos hablando de lo difícil que es acceder a un servicio médico de hospitales, ¿no? Que muchas veces la población acude principalmente a estos centros hospitalarios que ya están congestionados, no hay una buena organización, todos lo sabemos aquí dentro de los hospitales, no hay la tecnología, digamos, el equipo médico que debería de tener para que se pueda desarrollar un servicio de salud, digamos, importante y que y, op, digamos, optimi óptimo, ¿no? Pero nosotros nos preguntábamos, tú desde la experiencia como promotora de salud, ¿crees que el problema de nuestro país está en los hospitales o esto pasa por antes o por un primer nivel como es la prevención?
1: Bueno, como agente comunitario de salud,
0: Sí.
1: creo que es la prevención. Mayormente, las personas, como te escuchaba decir, a veces acudimos a un centro de salud o a un hospital, en verdad, ya cuando ya nos sentimos muy mal, ¿no? Si bien es cierto, la prevención es muy importante y se da en diferentes espacios, aún en la comunidad, aún nosotros como agentes comunitarios siempre sensibilizamos porque fuimos capacitados y ejercitados justamente para lo que es promoción y prevención de la salud, ¿no? Pero también tenemos que entender, y algo que te escuché decir, María, que es muy cierto, o sea, la salud es salud pública y tenemos que verlo por ahí. Y la salud, para poder prevenirla, incluye muchos factores, ¿no? Y muchos ministerios, no solamente el Ministerio de Salud, el Ministerio de Educación, el Ministerio de Desastres y Riesgos, ¿no? El Ministerio de Economía también, para soltar la economía y hagan los presupuestos adecuados, porque no podemos hablar de salud en comunidades, en verdad, asentamientos humanos donde no hay agua, no hay desagüe, en verdad, donde la canasta básica familiar, en verdad, no acomoda a la economía de las familias que realmente en verdad van a un mercado y a veces el dinero no alcanza, ¿no? O sea, la salud implica muchas cosas y hay que tomarlo. Siempre digo que la salud es salud pública. No solamente se trata, para hablar de prevención, tendríamos que hablar prevenir, en verdad, enfermedades, prevenir. Cuando yo le digo a una comunidad o a una familia que tenemos que hacer lavado de manos, esa persona tiene que tener agua potable,
0: Claro.
1: ¿no? Entonces, muy pocas veces lo vemos por ahí cuando hablamos de prevención.
0: Sí, y justamente en este tema que consideras que es importante la prevención y estos elementos, ¿no? Que son básicos, si queremos hablar de prevención, es justamente los servicios de agua, desagüe, la canasta familiar, que son importantísimos. Y aquí en estos dos planes de gobierno, de estos dos candidatos, se habla incluso de estadísticas, de acercar, construir hospitales, mejorar los hospitales, pero desde tu experiencia como promotora de salud en el tema justamente de la promoción de la salud, que has visto todas estas dificultades, ¿crees que pues uno que llega tarde a este servicio? ¿Cómo lo ves? ¿Cómo tú consideras que el tema de la prevención se podría dar mucho mejor?
1: Creo que algo que yo he tenido como experiencia de

0: en el recorrido o el trabajar en campo, en verdad, con las familias, con las comunidades, creo que sí es muy importante la prevención, ¿no? Uh-huh. Pero a veces, ¿qué cosa hablarle a un niño? Supongo que en tiempo de dengue me dio mucho gusto intervenir, Pronoís, ¿no? Donde nosotros le hablábamos a los niños del dengue, cómo pica el mosquito, que el zancudo vector, cómo llega a sus comunidades, cómo no debemos de repente tener agua estancada, pero cómo decirle a un niño que no tenga agua estancada si ellos mayormente los aguateros pasan, en verdad, y ellos tienen agua, lo compran en tachos y lo tapan como pueden, ¿no? Cuando, como te digo, cuando la economía, en verdad, ahí... No da ni siquiera para poder tener de repente un tacho, una poza, en verdad, un tanque de agua, ¿no? Entonces ahí uno tiene que a veces ver la manera de cómo educar, ¿no? Tapa, tapa, lava, lava, ¿no? Ver en las condiciones que está para poder así educar. Y a veces los niños, desde pequeños, ellos son los que educan mejor, porque van, lo que les transmitimos a ellos, creo que son los mejores intermediarios. Porque nos ha pasado en campo que ese niño ha ido a decirle a su mamá, supongamos que si el zancudo, o si no tapa el agua, si recicla agua, o si hay chapas, ¿no? Si hay cosas de que donde se pueda reciclar agua, el zancudito puede venir y de ahí picar, y esa picadura puede hacer que se muera su familia o mate a alguien, porque el dengue sí, a veces si no se toma la prevención, sí tiene consecuencias, ¿no? Y a veces la mamá se concientiza y viene y le dice a la profesora, chico me ha dicho así, que no recicle, que no esto. Entonces, por ahí creo, ¿no? De abordar colegios, a abordar a los niños, ¿no? En la comunidad, la prevención está en la comunidad, pero también concientizar siendo realistas de lo que realmente tenemos en nuestras comunidades, personas que viven en una zona bien, bien alta, alejadas, en verdad, en cambio Villa Salvador de repente hoy por hoy no tiene tantos cerros, pero todavía hay Cerro de Papa, cómo hablarle, en verdad, a esas personas que viven tan alto. En los cerros, ¿no? Entonces, pero igual en medio de eso nosotros tenemos que hablar de la prevención, educar y sensibilizar. Por eso decía que la salud lo tenemos que mirar como una salud pública, teniendo las cosas básicas. Ahí tendría que influenciar, en verdad, muchos ministerios para poder llegar a esa prevención. Hablabas también de que, en verdad, para no poder... de repente haya mucha aglomeración cuando ya la enfermedad esté, cuando ya las personas vayan, en verdad, cómo congestionar los hospitales, que a veces, como tú dices, no encuentra cita, se escuchaba dar, no encuentra cita, y si le dan la cita son muy largas las citas, ¿no? También ahí hay recursos de economía, porque tendría que equiparse, en verdad, los maternos infantiles, donde van personas gestantes, donde nacen niños, igual que las posas, los centros de salud, equiparlos en infraestructuras, unas infraestructuras dignas, equipamiento, ¿no? Logístico también. Porque si bien es cierto, claro, no es necesario, al menos he escuchado decir, pero sí es necesario, porque así agilizaría un poquito más el flujo, en verdad, de la atención, aún de las citas para la comunidad, ¿no? Y también tener un personal adecuado y capacitado y ejercitado con empatía para poder realmente recibir a las personas que vienen ahí a estar con un servicio de salud, ¿no?
1: Así es. Un servicio de salud. Bien, Carmen. Bueno, es importante conversar contigo desde tu propia experiencia, que me parece pero muy, muy importante y básico seguir conversando sobre ello. Pero te voy a pedir unos minutitos porque vamos a tener un despacho desde una institución educativa. Vamos a escuchar a nuestra compañera María Fe Pinto. Adelante contigo.
2: Saludos, estudios para el programa Tú Eliges. Nos encontramos justamente aquí en el distrito de Villa El Salvador, en la institución educativa Sasakawa. El proceso electoral, como veníamos observando mediante nuestras imágenes de Radio Estéreo Villa, se está realizando de una manera normal y tranquila. Asimismo, estamos observando mediante nuestras imágenes que está el personal de la Policía Nacional del Perú resguardando la entrada principal, y también contamos con el personal de las Fuerzas Armadas, quienes se encuentran ya dentro de la institución para llevar a cabo esta jornada electoral. Los electores han estado llegando a partir de desde las 7 de la mañana. Recordar que también esta institución ha aperturado mesas a partir de las 6 de la mañana. Informar también que cuenta con 23 mesas de sufragio y son 6.800

0: 77 electores quienes van a venir el día de hoy para poder emitir su derecho a voto. Informó María F. Pinto para el programa Tú Eliges para Estéreo Villa, 35 años Comunicación para la Vida.
1: Muchas gracias a nuestra compañera María F. Pinto. Por lo que vemos, de manera regular ya están acudiendo los ciudadanos a emitir su voto. Vemos que no hay congestión tampoco, ¿no? Del público, como en la primera vuelta, ¿no? Que estaban a esta hora, teníamos bastantes problemas con que no se abrían las mesas. Bueno, seguimos con nuestra invitada. Está con nosotros Carmen Quispe, quien es promotora de salud, también integrante de este importante colectivo de concertación por la mujer, el colectivo que tiene que agrupa, ¿no?, a muchas lideresas de diferentes, digamos, actividades, ¿no? Ella es presidenta del colectivo de concertación por la equidad de género y, como estaba mencionando, promotora de salud. Carmen, ¿estás con nosotros?
2: Sí,
1: ya me escuchan. Muy bien, Carmen. También queríamos conversar sobre esta propuesta directamente de Fuerza Popular acerca de la telemedicina, o sea, atender, ¿no?, las llamadas por internet, ¿no? La telemedicina, ¿crees tú que pueda llegar a las diferentes zonas? Por ejemplo, estabas hablando de las alturas de Lima Sur, las viviendas que están en estos lugares. ¿Tú crees posible que se pueda dar, este tema de las telemedicinas en estas zonas de escasos recursos, hablando de todo el país, en estas zonas rurales, en la Amazonía? ¿Esto puede de alguna manera colaborar, cerrar brechas en cuanto al tema de la salud, el tema de la prevención, o tú lo consideras como que sería un problema?
2: Algo que de repente me podría responder tu pregunta y me vendría de repente en verdad a la cabeza es que si los niños en educación, lo vemos en las Amazonías, lo vemos en los sectores de verdad donde no llega la señal, y esos niños tienen que subir cerros para andar con esa tablet que el Estado les da, y a veces para poder encontrar una señal, para poder estudiar en esas condiciones. Entonces, si hablamos de esas zonas, creo que no se han puesto la parte técnica de los gobiernos que están postulando ahora a mirar, a tener esa mirada. En verdad, ¿cómo haría una persona que vive en una zona? Yo también he tenido la oportunidad de salir a provincias, a estar en los lugares más recónditos, los lugares donde no llega, en verdad, nadie, donde no hay ni siquiera la movilidad. Y ahí no hay señal. Hasta había preguntas, ¿qué telefonía eres? Para ver cuál de las telefonías agarra la señal. Y muchas de esas personas que están ahí, campesinas, personas, ¿cómo se llama esto?, que van a trabajar a minas, ellos no tienen un equipo de alta gama. Y muchos de ellos a veces no saben usar. En las entrevistas, muchas también que se ha visto por los medios de comunicación, muchos jóvenes no saben usar la tecnología en esas zonas. Esas personas van a poder acceder a esa telecita o a esa telecomunicación para sacar, en verdad, una cita para salud. ¿Podrán usarlos? No sé si se han puesto a pensar en ello, ¿no?
1: Claro, sí, pues, ahí es donde tendría que entrar el equipo técnico, ¿no? Para que pueda, porque hay mucho que hablar ahí de inversión económica, porque justamente, como dices, muy pocos saben, digamos, tienen el acceso, ¿no? Que tengan el acceso a la internet y a esta red, que es importante que pueda llegar ahí. Y luego, pues, del uso, el manejo, generalmente son los adultos mayores que, pues, necesitan, ¿no?, hacer estas consultas, y ahí hay que trabajar bastante. Yo creo que ahí va a estar, como tú bien mencionas, un poco complicado, ¿no? Pero también vamos a hablar sobre salud materna, la salud materna infantil, que es también muy importante, decisivo en la vida tanto de la mujer como del niño, ¿no? En este caso, tienes experiencia de haber trabajado en campañas de difusión, de educación, de control también, ¿no? De control frente a esta red de atención que tienen ustedes como promotoras de salud. En este sentido, ¿qué crees tú, qué funciones más se deberían de dar desde la comunidad, desde el barrio hacia los hospitales?
2: En cuestión de prevención de personas, de madres gestantes a muy temprana edad, si eso se refiere la pregunta, hoy por hoy muchas adolescentes, en verdad, muy temprana edad, tienen ya hijos, ¿no? A veces unos por otro tipo, a veces por violaciones, otros, si nos vamos a las comunidades de nuestro país y en la selva, hay comunidades que a muy temprana edad, 13, 12 años, entregan a sus hijas a las comunas para que sean madres, ¿no? Y esa es una realidad que está, una realidad que es patente y de verdad, ¿qué tanto se le debe hablar a los jóvenes de lo que es la prevención, en verdad, en esos casos, desde los colegios, ¿no? Pero sin en cambio, hoy se ha quitado también eso, ¿no? Uh-huh. A veces las leyes, ¿cómo pueden ser contradictorios para la misma comunidad, ¿qué le esperan? Yo digo a veces a las adolescentes y a los jóvenes, en verdad, si tenemos a veces los mecanismos y las herramientas, pero lamentablemente la voluntad de gestión o la voluntad política, de verdad, a veces acaba con esas leyes, ¿no? Que se está para el bienestar, de verdad, de esos jóvenes. A veces los gobernantes cuando hablan, se ponen detrás de un micrófono a hablar, yo no sé si ellos han vivido en esa zona, si ellos en verdad han pasado, porque es muy bonito decirlo desde ahí, pero en la realidad es otra. Uh-huh. Y esa realidad no viene desde ahora, viene de muchos años. ¿Cuánto tiempo ha pasado que sigue viendo lo mismo y va en aumento, no va disminuyendo, va en aumento, ¿no? Y ahora igual, o sea, ¿no? Hablan y dicen, en verdad, pero a la hora de los hechos, a la hora de que se sienten en ese sillón, en verdad, se olvidan y sigue igual. Entonces yo creo que los gobernantes realmente que ponen, tienen que, a veces dicen, no, las adolescentes y las niñeces son el futuro de nuestro país, ¿no? Y sí, pues es bonito escucharlo decir, pero ¿qué hacen por esas niñeces y adolescencias donde le quitan derechos, donde le quitan leyes? ¿Qué pasan con esas personas que muy a temprana edad salen, en verdad, a ser madres de familia? Y a muchas de ellas a veces, por no prevenir, por no hablarles, porque les prohíben a veces de hablar de métodos anticonceptivos, de poder cuidar, que las adolescentes se acerquen a las postas de salud, se hable de planificación, se hable realmente de cuáles son los métodos que pueden, ¿no? ¿Cómo se llama esto? Prevenir, en verdad, los embarazos no deseados, ¿no? Claro. Y como te digo, es amplio, o sea, hablar también de eso es muy amplio. Claro. Hay mucho, de verdad, en salud por hacer y creo que todo viene desde la prevención, pero con un presupuesto, con que no se derrogue leyes, con que no, en verdad, se atropellen los derechos de cada ciudadano, de cada ciudadana, de cada niño y de cada adolescente en nuestro país.
1: Exacto, exacto. Coincido contigo, Carmen. Necesitamos mucho más prevención, pero eso significa inversión también, ¿no? Y estábamos hablando sobre el tema de la atención telemédica, ¿no? Ahí también hay otra pregunta que tenemos y, bueno, y teníamos... me dicen que vamos a ir a una pausa comercial. Carmen, ¿podemos hacer un corte? ¿Nos esperas, por favor, para regresar luego de la pausa comercial y continuar con esta importante entrevista que surge desde tu experiencia como promotora de salud en un distrito y en Lima Sur, donde hay muchas, muchas necesidades justamente con respecto a este tema de la salud? Vamos a regresar contigo, Carmen, después de la pausa.
2: Okay.
1: Gracias.

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0: Bien, regresamos con esta importante jornada electoral como segunda vuelta. Ya se define en esta oportunidad quién, cuál de estos dos candidatos será o presidente o presidenta de la República. Estamos en esta jornada electoral aquí en también cubriendo toda la información y realizando un análisis de todos estos puntos importantes de los cuales la ciudadanía, todo el país, pues está pendiente de que uno u otro gobierno pueda trabajar de manera directa. Si bien es cierto, ya todos somos conscientes, creo que esta campaña electoral ha servido como para darnos cuenta de cuáles son las necesidades y también cómo tendrían que darse, ¿no? Estamos hablando con una persona, con Carmen Quispe, quien es presidenta del colectivo de Concertación por la Equidad de Género, promotora de salud, tiene toda la experiencia como para poder conversar y analizar sobre estos puntos que se han presentado o que se dan en esta segunda vuelta electoral y sobre todo en temas de salud. Carmen, estábamos conversando sobre estos planes de gobierno en los que se habla de acercarse más a las comunidades con el tema de telemedicina, más campañas, casa por casa, decía un partido, ¿no? Entonces, ¿crees en este sentido que pueda darse incluso las metas que se han trazado, ¿no? El 20% de reducir al 20% estos temas de la anemia. En la práctica, ¿crees, Carmen, que esto se pueda dar, que se pueda bajar estos grados de anemia, de desnutrición que existe en nuestro país, en las regiones amazónicas, en las regiones rurales?
1: Como te decía, María, yo creo que es un trabajo articulado. Si todos los ministerios de

0: Por eso digo que la salud pública. Si lo han visto por ahí, entonces podemos hablar de poder cerrar brechas en cuestión de la anemia. Pero sí, no podemos hablar de cerrar brechas en la anemia con campañas de salud. Si bien es cierto, las campañas de salud acercan al personal de salud a las comunidades y ven desde ahí las realidades y los vecinos a veces que no tienen la economía, a veces porque no hay la economía ni siquiera para poder usar. De repente, si vives en una zona alta, en un asentamiento humano donde hay un cerro, tienes que usar una moto porque de repente no tienes acceso al transporte y a veces no tienes la economía tampoco para poder usar esos medios de transporte para venir a una posta de salud. Y si hablamos todavía de las zonas, en verdad, los departamentos, las provincias, la selva, el norte del país, a veces no hay acceso. No vemos esa realidad, no solamente aquí en Villa El Salvador, pero en las zonas también donde no hay las movilidades, no hay el transporte. ¿Podríamos hablar también en esas zonas?
1: Claro. Y mira, justo lo que tú estás mencionando me da también pie para preguntarte y desde cómo lo ves tú, cuál es tu opinión acerca de esta salud intercultural. O sea que las campañas y los planes de gobierno hablan de eso, ¿no? De una salud intercultural. Que este sistema de salud se acerca a las diferentes regiones del país, costa, sierra y selva. ¿Crees que sería la misma? ¿Cómo puede ser que se desarrolle estas campañas electorales en las que cuesta tanto a veces interpretar la idiosincrasia, la manera de entender o de desarrollarse los sistemas de salud en las diferentes regiones? No es igual hablar de una campaña de salud de la selva, una campaña de salud de Lima, que una campaña de salud de la selva, ¿no? Entonces, ¿cómo ves tú este tema de la salud intercultural?
0: Mira, cuando nos hablan en verdad intercultural y hablan de campañas de salud, imagino que van a desplazar, o sea, desplazan mobiliario, desplazan parte logística, ¿no? Para poder acceder, porque no solamente necesitan médicos, necesitan medicamentos, necesitan en verdad aparatos sofisticados y de buena calidad para poder sacar análisis. No aprovechar, porque hay zonas, como te digo, bien alejadas.
1: Sí, claro.
0: Como a veces dicen ellos, cuando he podido lograr a veces ir, que ni siquiera ahí ni un candidato ni siquiera ha llegado, porque es bien alejado. Están hablando, lo tienen planeado, o sea, tienen en sus puntos estratégicos esas zonas donde el acceso aún por las carreteras no es asequible. Y mucha gente a veces se transporta en lanchas, en burro para poder llegar también, en verdad, allá a sus chacras.
1: Si lo tienen
0: ellos, en verdad, ya mapeado, los tienen bien, o sea, qué bueno que los doctores, pero sería igual que a muchos profesores, docentes, en verdad, que a veces, yo digo, ¿no? También a veces han ido por lanchas. Se han ido, en verdad, a veces caminando largos y llegan a veces muy tarde. O se salen de las 5 de la mañana, cuentan que salen de las 5 de la mañana o 4 para poder llegar a la zona que les toca. Ha ido también muchos docentes desde aquí, Lima, a trabajar ahí y no se han hallado por la costumbre, porque no se dan las condiciones.
1: Claro.
0: No, ahora, si hay un buen presupuesto económico y se da, o sea, esa meta... qué bueno por dar por las comunidades, pero no solamente hay que decirlo y que sea en un papel, sino hay que hacerlo. Lo bueno de estas zonas rurales, en verdad, que tienen personas de la comunidad que trabajan y se preocupan, como los agentes comunitarios de salud que hay en todas esas zonas, que somos el primer puente entre la comunidad y los centros de salud o los hospitales, ¿no? Pero a veces en esas zonas podemos hablar de eso, de repente aquí en Lima Capital podemos hablar de esa flexibilidad, pero en esas zonas rurales donde hay de repente gente de comunidad que sí, trabaja por su comunidad, en verdad es un buen agente, pero a veces los servicios, como ellos dicen, que llegan lejos, aún para llevar a una gestante de su zona, llegan lejos, hasta a veces muchas se han tenido que hacer labor de parteras porque se le han quedado en la mitad del camino, ya con un embarazo ya avanzado, ¿no?
1: Claro.
0: O también han fallecido también, y eso de eso también muy poco se habla, ¿no?
1: Claro.
0: Entonces yo creo que tendría que ver, implicar muchas cosas, ¿no? Pero Pero bueno, la idea está ahí y solamente que lo ejecuten, como yo digo, el papel aguanta todo, pero hay que ejecutarlo, hay que presupuestarlo, hay que hacerlo.
1: Claro.

0: Claro, eso, pues, ¿no? Y me parece este aporte que das el de los promotores de salud que tienen mucha cercanía, comprenden lo que es la idiosincrasia de la población, sobre todo desde el idioma, porque a veces ha llegado un personal médico que es de Lima, que es de otras regiones, que no entienden la manera de vivir de esta población desde el idioma. Entonces ahí también sería una gran exigencia para el personal médico y un gran aporte también desde los promotores de salud para poder integrar también. Son creo que el puente, como tú mismo lo mencionas, Carmen. Bueno, y en este sentido, también me gustaría, ¿cómo ves tú este tema de la historia clínica electrónica? Cuando hemos tenido oportunidad nosotros acá a través del medio de comunicación hemos visto que hay, digamos, una deficiencia y un demoramiento terrible para que los ciudadanos puedan acceder al entrar a la consulta médica porque no llegan sus historias. Todavía tenemos sistemas de salud, hospitales importantes que trabajan con estas historias del cartón, del papel y hasta que llega. ¿Cómo consideras tú que consideras que se podría dar o te parece importante en todo caso estas historias clínicas electrónicas?
1: Yo creo que, ¿cómo se llama esto? Esas historias clínicas, como tú dices, de cartón, de lo que todavía se maneja, como en el hospital Loaiza, en verdad,
0: Sí.
1: que justamente ese despacho de historias clínicas, de repente muchos hospitales donde a veces no se tiene acceso o no va un personal a mirar, debe ver rumas de archivos y archivos de historias que a veces también se pierden.
0: Sí.
1: Y a veces también si las condiciones de la infraestructura no están bien, hasta se honguean, se amarillentan, ¿no? Y se pierden en el camino, ¿no? Es bueno modernizar, en verdad, la tecnología, en verdad, en estos espacios, pero también capacitar a personal, porque si bien eso tú vas a esos hospitales que tú hablas, Hipólito Unano, el Hospital Loaiza, ¿no? Estos hospitales aún, las personas que trabajan en admisión, son personas también ya de repente de la tercera edad y no sé si están capacitadas, altas para usar la tecnología.
0: Ya ven.
1: Como digo, hablar de salud es abarcar, o sea, mucho, o sea, ¿no? Mirar la realidad que tenemos, con qué contamos, en verdad, en este servicio y cuántas personas, como te digo, ministerios tendrían que implicarse, como el Ministerio de Comunicación, de las telecomunicaciones, para mirar un poco eso, infraestructura, o sea, abarca muchas cosas. Como yo digo, la salud es una salud pública, hablemos de salud pública, ¿no? Donde implica muchas cosas para poder tener esa salud que estos gobernantes están, en verdad, como se han estado prometiéndole, ¿no? A las personas para no ser engañadas, para no saber que ellos tienen una varita mágica y la noche a la mañana se va a arreglar eso, ¿no?
0: Claro,
1: Hay
0: claro.
1: que ver las realidades.
0: Así.
1: Solamente los que ven, se han ido a un hospital y han tenido que hacer largas colas, o los que han ido a un hospital, en verdad, y han visto que le han dado después de 3 meses, 4 meses, la cita, o a veces muchos ya han ido ya y también han fallecido en el camino, ¿no?
0: Claro,
1: O sea,
0: así.
1: pero sí yo promuevo lo que es la prevención. La
0: La
1: prevención es
0: prevención.
1: muy importante. Igual es una sensibilización y concientización ya en los vecinos. Ya sabemos lo que tenemos de salud. Entonces creo que lo más importante es también de nosotros poner de nuestra parte e ir a un chequeo oportuno y a una prevención oportuna.
0: Correcto. Carmencita, vamos a ir a tenemos un despacho de nuestros compañeros y regresamos contigo.
1: Ok,
0: Saludos, estudios.
1: ok.
0: Como ustedes lo han mencionado, nos encontramos en el distrito de Villa El Salvador haciendo esta cobertura justo en las elecciones 2026 de la segunda vuelta presidencial. Y precisamente estamos ahora en otro local de votación que viene a ser la institución educativa 6069 Pachacútec. Está ubicada en el sector 3, grupo 14, exactamente en el cruce de las avenidas Los Álamos con la avenida 3 de Octubre, para poder informarles cómo se viene desarrollando esta actividad. Bueno, hay que mencionar que se está desarrollando con total normalidad en este local de votación, en el cual se han aperturado 30 mesas y van a votar 8.970 electores en este local de votación. Justamente podemos ver que siguen ingresando los residentes de nuestro distrito, igualmente están saliendo aquellos que ya ejercieron su derecho a voto. Reiteramos, son 30 mesas de sufragio
2: y 8.

0: 1.970 vecinos van a votar en este local de votación, que es la institución educativa 6069 Pachacútec, ubicada en el sector 3, grupo 14. Así que con total normalidad, a diferencia de las elecciones del pasado domingo 12 de abril. Así que estamos observando que todo está con total normalidad y vamos a seguir informando, realizando esta gran cobertura a través del programa Tú Eliges, que inició esta programación a las 6 de la mañana y va a culminar a las 5:30 de la tarde, para también detallar sobre quién será el nuevo presidente o presidenta de nuestro país. Informó Jean Palacios, justo para Radio Estereo Villa, 35 años en comunicación para la vida. Adelante, estudios.
1: Bien, muchas gracias a nuestro compañero Jean Palacios. Lo que podemos observar, ¿no?, es de manera tranquila, están acudiendo la gente, se abrieron las puertas de las instituciones educativas y pues la gente entra con normalidad a emitir su voto. Y bien, vamos a tener después más despachos de nuestros compañeros de aquí, cómo se viene desarrollando el proceso electoral en Lima Sur. Estamos conversando con nuestra invitada Carmen Quispe, promotora de salud, presidenta del colectivo de concertación por la equidad de género, y ya casi en los minutos finales, Carmen, estamos reflexionando mucho y conociendo un poco más de tu aporte, desde tu experiencia como promotora de salud, sobre los puntos que se deberían de tratar o de mejorar en todo caso con respecto a estas propuestas que tienen los candidatos, ¿no? Hablabas mucho de la prevención, el tema de también mejorar lo que son los presupuestos, acercar a la salud a la comunidad, ¿no? Aquí hay propuestas incluso de telemedicina, de bajar las estadísticas de anemia, cosa que nos ha parecido importante todo el aporte que nos das. Y con respecto, también hay un punto también que no creo que se haya trabajado mucho, es el tema de la salud mental. ¿Qué experiencia nos puedes comentar acerca de la salud mental? ¿Cómo se debe de trabajar por este lado, de llegar a llegar uno de estos dos partidos a ser gobierno? ¿Qué propuestas?
2: Algo que nos ha dejado el COVID, uh-huh, y grandes secuelas, así como también de repente enfermedades pulmonares, como la tuberculosis, también nos ha dejado, y eso tampoco no se habla, también nos ha dejado, en verdad, una salud mental desquebrajada. Adolescencias, niñeces, lo que está pasando también con la salud mental, también es algo que es muy importante, y creo que no he escuchado a los candidatos de verdad hablar sobre esto que está pasando. Es una realidad que ya lo tenemos. Uh-huh. A veces también tenemos muchos todavía niños con habilidades diferentes, que también, en verdad, yo creo que la salud debe ser de calidad y calidez, y de buena empatía y buen trato, aun cuando se llega a un servicio de salud mental. Yo sé que desde el Ministerio de Salud están impulsando justamente salud mental con calidad y calidez. Creo que hay un plan piloto que lo están desarrollando, se está haciendo también una encuesta para ver cómo le gustaría a las personas, en verdad, que sea ese servicio para ellos. Uh-huh, claro. Eso también sería bueno, que eso también acceda y llegue a las comunidades. A veces la burocracia, creo que en caso de la salud mental, eso de las referencias y todo, yo pienso que a veces hay casos que se debería, en verdad, no usar tanto protocolo cuando sucede una emergencia de salud mental. Hoy por hoy, a veces vemos en los medios de transporte, en verdad, cómo las personas a veces no aguantan ni siquiera que les digan pida por favor o déjame permiso, sino se alteran. Vemos a veces en el tráfico cómo choferes se embracan a golpes porque creen que es la solución. Vemos en los mercados cómo se pelean las personas, en verdad, aún en las organizaciones. Vemos cómo está la salud mental, vemos en nuestra comunidad también, ¿no?, a nuestros vecinos de repente, cómo está la violencia. Vemos también cómo está la violencia en nuestro país, en nuestro distrito. Entonces, ahí también vemos salud mental.
1: Claro, sí, ahora con estos temas también
2: Sí.
1: de violencia, todos andamos así, ¿no? Nerviosos, inseguros, temerosos. En las instituciones educativas hay muy poco personal, muy pocos especialistas en psicología. Ahí también se tiene que hablar y se tiene que trabajar mucho. Como bien mencionas, no se ha escuchado mucho de este tema de la salud mental. Como hablan de una salud integral, me imagino que debe estar ahí, ¿no?

0: Y mira, Carmen, uno de los propuestas, o sea, tú como promotora que nos estás dando desde tu experiencia, ¿qué es lo que consideras que es más urgente en el territorio nacional, hablando de salud? ¿Más personal, más medicamentos, ma mejor coordinación entre posta, municipio y comunidad? ¿Crees que podría darse?
1: Sí, o sea, la salud es una tarea de todos, implican a todos, implica, como te digo, los ministerios correspondientes, implica en cuestión de distritos a los gobiernos locales que se impliquen más, que se dé más presupuesto, que se dé las facilidades, en verdad, más medicamentos, más espacios dignos donde en verdad los hospitales asequibles. Ahora en estas campañas de salud que en verdad es bueno, al menos yo pertenezco a un centro de salud y ellos mayormente hacen campañas de salud constantes se hace campañas de salud y eso ha dado un buen efecto multiplicador en verdad en la comunidad y la comunidad se está educando y está solicitando a veces también esas campañas, ¿no? De salud, ¿no? Entonces tenemos que promover, hacer un llamado también a los dirigentes, a los vecinos, pues eso también implica a los municipios. En verdad que se impliquen un poco más en la salud, porque yo digo, no, sí, es bueno que adornes tu distrito con pistas y veredas, pero se supone que tú haces pistas y veredas para que se vea bonito para la gente de afuera o para que tu comunidad sea saludable, esté bien de salud y pueda pisar, los niños estén bien de salud, en buenas condiciones ópticas de salud, para que puedan pasearse, recrearse y pasar por esas pistas y todo eso. Pero si hacemos pistas en estructura y no hay, y los vecinos se los están muriendo, tienen su salud esquebrajada, ¿sí le van a disfrutar de esas pistas, veredas, parques, lo que puedan hacer? Entonces creo que va de la mano. Va de la
0: Va
1: mano.
0: de la mano, ¿no? Importante entonces todo lo que nos mencionas, efectivamente, incluso hasta el municipio tiene una gran responsabilidad acá, ¿no? Para hablar sobre el tema de la salud. Y con el presupuesto, ¿qué consideras? ¿Se necesita más presupuesto de lo que nos estabas mencionando? ¿Usted cree que este es el problema principal de dinero? O, pues, qué más podría darse? Porque estamos hablando, creo que estamos quedando claros ya, Carmen. El tema es prevención, presupuesto. ¿Qué más consideras tú que se debería de dar para hablar de un buen sistema de salud?
1: Yo creo que, como digo, prevención, el
0: Sí.
1: presupuesto, un personal capacitado,
0: Ay,
1: apto.
0: ya.
1: Yo pienso que también se debería sensibilizar a veces en los colegios médicos, se debería ir desde las universidades a concientizar en verdad a los médicos. Desde ahí también nace la prevención, ¿no? De repente a los médicos a hacer lo que es la calidad y calidez. Hay mucho personal de salud que a veces también pasa, ellos también deben pasar por una salud mental, deben pasar también con un chequeo, porque a veces vienen desde sus casas también de repente con inconvenientes y van en verdad a atender pacientes, y a veces los pacientes también vienen con su misma carga familiar o carga en problemas y van a un centro de salud y a veces a buscar que mejora su salud, pero a veces se encuentra un personal de repente, ¿cómo los encuentran, no? De repente que les llama la atención, que les grita, los atienden mal. Y eso, como digo, hay mucho todavía que ver en salud, no solamente como en la economía, en la infraestructura, en la prevención. Lo importante es la prevención con lo que tenemos. Lo importante trabajar lo que están haciendo ahora desde el ministerio en la promoción y prevención de salud en los diferentes espacios y territorios, en verdad, de nuestro querido Perú. Desde ahí se debería, creo que, empezar a abordar. Y una, que los presupuestos que se asignan es bajar también la corrupción, porque de
0: Claro.
1: repente hay presupuesto, pero ese presupuesto realmente por el alto índice de corrupción no llega
0: Así
1: a los
0: es.
1: lugares, o no llega el presupuesto realmente asignado y no se cubre esa necesidad, porque
0: Sí.
1: lamentablemente la corrupción lo corroe.
0: Sí, en ese sentido, aquí por lo menos en Lima, en el país, se necesita mucho de la honradez, ¿no? Y que estos presupuestos se puedan dar para mejorar la atención en el tema de salud desde la infraestructura. A veces se tienen la atención en lugares que no son los mejores, digamos, para desarrollar una atención médica. Lugares pequeños, postas muy

0: lejos de la población. Aquí tiene que ver mucho la inversión y pues este tema también que baje el tema de la corrupción. Carmen, ya estamos llegando al final. ¿Cuál sería tu reflexión final para estas nueva de pues esta nuevo gobierno que viene con respecto a la salud?
1: Que se cumpla todo lo que se promete, que nosotros hoy tenemos en verdad aún nuestra labor como ciudadanos hoy por hoy, que nosotros podamos emitir un voto responsable, un voto en verdad conciencia, recordando y teniendo memoria de tantos gobernantes que han prometido cosas y no se han cumplido. La salud es muy importante. ¿Qué es importante?
0: Sí.
1: Porque si no hay salud, no hay vida. Y
0: Claro.
1: si implica, en verdad, como yo digo, muchos ministerios, implica mucha articulación, mucho trabajo en equipo. En verdad, nosotros decimos que como agentes, somos agentes de cambio. Los agentes comunitarios de salud y los promotores de salud estamos implicados a poder apoyar a nuestra comunidad, porque queremos ser unos agentes de cambio. Pero ese cambio también implica que el Ministerio de Salud y todas las áreas correspondientes pues, se sumen, pues nos pongamos la camiseta, en verdad, la empatía, a poder trabajar, en verdad, por la salud de nuestras niñeces, nuestras adolescencias y por nuestras comunidades, ¿no?
0: Claro.
1: Y que el dinero presupuestado llegue a esas zonas que más necesitan y que sea canalizado y esa salud llegue a tiempo. Eso
0: Correcto.
1: creo que es lo más importante. Eso
0: Correcto.
1: podría ser como reflexión.
0: Sí, así es. Muchísimas gracias. Entendemos mucho esta reflexión que surge aparte de, a partir de tu experiencia como promotora de salud y que es tan real de que este sistema de salud llegue a todos los peruanos de todo el país, de manera organizada y con un presupuesto adecuado. Muchísimas gracias, Carmen, por estar con nosotros aquí en este espacio que hemos abierto justamente en este pues proceso electoral, ya en la última ronda, digamos la segunda vuelta, en la que definitivamente hoy sabremos quién es y quién es el presidente o presidenta de la República. Muchísimas gracias y ahí estaremos también con toda la cobertura. Muchísimas gracias, Carmen.
1: Gracias, María. Gracias.
0: Gracias, muchísimas gracias. ¿No? Hemos conversado con Carmen Quispe, presidenta del Colectivo de Concertación por la Equidad de Género y promotora de salud, quien con toda su experiencia pues nos ha compartido todas, digamos, las realidades que hay en el tema de salud, ¿no? Y ha quedado bien claro lo que nos menciona, el tema de acercar más a la salud a la comunidad de manera organizada, ¿no? Y con un presupuesto adecuado, y no solamente depende de ir a un hospital, sino la prevención. Prevención, que es lo más importante, prevenir lo que son los diferentes temas de salud, y esto es acercándose pues hasta las comunidades con campañas y con el acercamiento del sistema de salud a las personas. Se han propuesto también las consultas, ¿no? Telemedicina, que están hablando. Vemos que es un poco complicado ahí, pero vamos a ver qué es lo que finalmente se hace con respecto a los temas de salud para mejorar, ¿no? Para mejorar esto y que la salud pueda ser uno digamos, de las situaciones de nuestro país que sea que se mejore en todo caso en uno de estos gobiernos, ¿no? Para este tiempo que nos toca el de gobierno 2026 al 2031. Vamos a ir a la pausa comercial y regresamos con nuestro especial que tenemos aquí en Tú Eliges con respecto a esta campaña electoral 2026 que ya está en su segunda vuelta. Regresamos.

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0: Bien, regresamos con nuestro especial Tú eliges en esta segunda vuelta electoral, ¿no? Y que hoy día, el domingo 7 de junio, se viene realizando. Empezado desde las 7 de la mañana, algunas mesas un poquito más tarde, pero en Villa El Salvador, en Lima, hasta el momento nuestros compañeros nos vienen reportando que todo viene funcionando de manera normal. Esperemos que así sea y que no se registren, pues, digamos, tardanzas y todo ello, complicaciones en este proceso electoral. Estamos ya en esta segunda vuelta, nuestros compañeros vienen reportando de manera, bueno, perenne, ¿no?, acerca de toda la información que hay sobre este proceso electoral. Estamos cubriendo todo Lima Sur. Y aquí, a través de Radio Estéreo Villa, estamos también cubriendo, vamos a estar hasta las 5:30 de la tarde con invitados especiales para hablar sobre estos puntos importantes, qué temas que se tienen que trabajar y que pues han sido parte de este debate electoral, parte de planes de gobierno de los dos candidatos, Fuerza Popular con Keiko Fujimori y de Juntos por el Perú con Roberto Sánchez. Hoy día vamos a hablar también, en este momento vamos a hablar sobre el tema de educación e inclusión social. Ahí, por este lado, Fuerza Popular señala una brecha educativa severa, dice, ¿no? Con más instituciones educativas, dos tienen un tiempo récord, decía, dos instituciones educativas por día, decía la candidata de Fuerza Popular. Mientras tanto, en Juntos por el Perú se afirma que el Perú tiene que invertir más, ¿no? Del 4% llegar al 6%, que es lo que se mencionó y se necesita, por lo menos, pasar esta brecha. Esperemos que así pueda ser, ¿no? Vamos a ver con nuestro invitado para conversar justamente sobre esto, sobre este tema de educación e inclusión social. Está con nosotros César Escusa, quien es presidente del Centro de Comunicación Popular y Promoción del Desarrollo de Villa El Salvador. Vamos a darle la bienvenida. Muy buenos días, César. ¿Qué tal? ¿Cómo estás?
1: Un gusto, María, un gusto, un saludo a todos los oyentes de Estéreo Vía que nos escuchan por la 101.7 y todas sus plataformas y redes. Un placer estar acá en un día tan, tan especial como es hoy, ¿no? Donde muchas cosas esperemos que cambien.
0: Esperemos eso. ¿Cómo ves esta segunda vuelta? ¿Ya todavía no vas a votar? ¿Ya fuiste? ¿Cómo?
1: No, aún no, aún todavía. No. Preferí esperar atentamente a vuestro llamado y ya, conversar con
0: correcto,
1: ustedes,
0: correcto.
1: A las vecinas, vecinos, ¿no?
0: Sí, pero de manera general, al parecer, está funcionando tranquilo. Tenemos reportes de los compañeros donde ya se han abierto

0: algunas, las instituciones educativas, ¿no? Y en donde algunas en la primera vuelta pues habían todos estos problemas, eran ya las 9, 10 de la mañana y no se abrían. Ahora está.
1: Es curioso, María, porque mira, hasta prensa ha habido acompañando en la distribución de materiales, medio mundo. Decía, ¿por qué no pasó esto en la primera vuelta? Es lo que yo llamo, y hablábamos la vez pasada, ¿no? De cultura política, ¿no? ¿Por qué no siempre es así? En las buenas y en las malas, ¿no? ¿Por qué no hay una cultura vigilante, supervisora? Ahora está la prensa, está la Contraloría desde hace días, o sea, todo el mundo está controlando. Entonces, muchos organismos pueden verificar que se entregó todo el material de acuerdo a las normas y reglas. Muy curioso, ¿no? Y lo mismo ha pasado en lo otro, ¿no? De lo que hablábamos la vez pasada en relación a la primera vuelta, ahora, ¿qué ha cambiado? Mira, comentamos, ¿no? Que muy poco se había dicho en la primera vuelta sobre el tema salud, educación, inclusión, ¿no? Y mira que lo pusieron para la segunda vuelta el tema. ¿Y cuánto se habló de esto? Mira, te preguntan sobre árboles y tú empiezas a hablar sobre insectos, te preguntan sobre las nubes y empiezas a hablar tú sobre los ríos. Es algo raro, ¿no? Te preguntan sobre derechos y hablas de pistas. Algo pasa en esta dimensión cultural, ¿no? Sí, ¿cuánto me interesan los derechos? ¿Cuánto me interesa algo fundamental que tiene que ver directamente con el ser humano, como es la salud, la educación, la inclusión, ¿no? Esa pregunta habría que hacernos, ¿por qué cuesta responder a eso?
0: Así es, y en este caso, en estos dos candidatos tienen unas propuestas que no sé si deberían, o sea, esperemos que pueda ser, ¿no? Esperemos que pueda ser, pero los ciudadanos hemos sido muy, muy, analistas sobre este tema y pues los presupuestos, si en tantos años no se da, no sé qué va a pasar en este tiempo para que se dé. Por ejemplo, la propuesta en educación, se menciona que hasta el año 24, el 2024, habían 53.498 locales educativos, ¿no? La propuesta de Fuerza Popular es construir dos colegios, ¿no? En tiempo récord. Mientras tanto, Juntos por el Perú habla más bien de un presupuesto, ¿no? Del 4% en un primer momento hasta llegar al 6%. ¿Cómo ves tú esta propuesta desde el ámbito de la educación e inclusión? Porque hay que hablar también de que las instituciones educativas cuenten con todas estas, una buena infraestructura, ¿no? Servicios, la internet y todas estas cosas.
1: Bueno, empecemos por el antecedente, ¿no? Hay una ley que aprueba que debe destinarse el 6% del presupuesto a la educación hace muchos años. La pregunta es, ¿se cumple? No, no se cumple. Entonces, ¿de qué estamos hablando, no? Que todo empieza en lo que llamamos parlamento. Hay veces la gente, los ciudadanos, no nos damos cuenta que las cosas empiezan en el parlamento, donde se hacen las normas, las leyes, como en el caso de un municipio, ¿no? Empiezan en las ordenanzas, en las normas que dé el municipio para que funcione, ¿no es cierto? Entonces, ¿por qué está este presupuesto tantos años? Dijeron, sí, lo vamos a cumplir, pero no en el primer momento. ¿Cuántos años han pasado y sigue igual? Y ahora nos vienen a hablar de que vamos a enfrentar esta brecha. Entonces es creo que muy indignante para la gente porque la brecha, María, ha crecido, ¿no? Con este desarrollo de las tecnologías, del internet y todo esto, preguntémonos en alguna región, en Puno, en Cusco, en las alturas, en Andahuaylas, Apurímac, Ayacucho, acá nosotros tenemos familiares de todas esas regiones. Podemos preguntarles, ¿qué ha cambiado? ¿Ha crecido? ¿Ha mejorado la educación o la brecha ha aumentado? Yo creo que la situación es delicada y se debe al tipo de parlamentarismo que hemos tenido durante los últimos 10 años. Eso, si no cambia, no se cumple. Porque yo les pongo un ejemplo muy claro a las vecinas y vecinas y lo han visto y lo han escuchado. Cómo en pocos días se destinan millones y millones a la
0: Para
1: compra de
0: comprar aviones.
1: aviones de guerra. Eso, mira, ¿quién lo decidió? El Parlamento. Entonces las cosas se construyen y deciden en el Parlamento y hay veces se quiere negarnos, pero la brecha es más grande de lo que...

0: hemos leído en esas propuestas y sus salidas no son muy concretas, ¿no? Yo espero que el próximo Parlamento y la próxima Presidencia de la República tome cartas en el asunto. ¿Por qué? Porque la educación es fundamental en la vida de un país. ¿Qué país descuida su educación, María? Aquel país que no quiere que la gente sepa, que no quiere que la gente esté informada, que no quiere que la gente tenga conocimiento, que es lo que lucha y hace Stereo Vía todos los días, informar para poder desarrollar conciencia, para poder desarrollar una escucha profunda. Si no tenemos una ciudadanía formada, ¿cómo este país puede cambiar? ¿Cómo ese país puede transformarse? De ahí, ¿a quién le interesa que este país tenga ciudadanos conscientes y a quién le interesa que no? Que sigan escuchando de momento, que sigan escuchando al instante para decir cosas. Y lo peor de todo, María, y tú lo has dicho, lo ha dicho mucha gente, hay un miedo terrible de ir a votar. Hay que ir a votar sin miedo. Hay que ir a votar sin miedo con la conciencia de qué es lo mejor para este país. Eso es parte de la educación ciudadana. Eso es parte de aquello que empieza en la escuela. En la escuela empieza la democracia. En la escuela empieza la participación. En la escuela se desarrolla la construcción de valores que uno lleva desde la familia. Es importantísimo eso.
1: Sí, me parece importante lo que nos mencionas, te refieres a acercar más la educación, acercar más estos y bueno, estas presupuestos, ¿no? Que puedan darse en este tema de educación, los porcentajes también que se puedan elevar. En cuanto a la construcción de colegios que se mencionaba, dos colegios en el tiempo récord que mencionaba la candidata, de manera general se habla de construir 3.000 colegios, ¿no? Y de esta manera, ¿crees tú que se pueda cerrar brechas con respecto a estas infraestructuras de colegio? O se necesitaría, en todo caso, corregir las que ya hay.
0: Mira, yo no quiero empezar a dudar, ¿no? Pero mira, en salud, ¿cuántos hospitales se construyeron y no había servicios médicos? ¿Cuántos hospitales se quedaron a construir a la mitad en todas las regiones del Perú, en todas las provincias y distritos? Entonces, la propuesta tiene que ser integral, ¿no? La educación tiene que ver con infraestructura, tiene que ver con logística y tiene que ver con docencia, ¿no? La calidad docente. Si hablamos solo de construir, luego vamos a decir, no tenemos docentes, no tenemos materiales. Y es algo que empezaste este programa señalando eso, ¿no? La calidad educativa que se tiene en estos momentos. Entonces, tiene que haber una propuesta integral. Y no nos dicen, lamentablemente, no nos dicen de dónde van a sacar la plata. Ese es el tema, ¿no? Se ofrecen muchas cosas, se ofrecen carreteras hasta 5.000 metros de altura, pistas, pero ¿dónde sale la plata? Siempre es así, María. El que ofrece
1: Siempre.
0: más hay que dudar. ¿Por qué está ofreciendo tanto? ¿Por qué está diciendo tanto? Acabamos de escuchar a una promotora de salud. ¿Qué cosa es lo que está demandando? Está demandando cosas muy concretas y claras porque vive de cara a esa necesidad que tienen los vecinos y vecinas de atender la educación, la salud primaria. Y en la educación pasa lo mismo. Hay que atender la educación básica fundamentalmente. Y eso se atiende. Dudo mucho que ese tipo de propuestas tengan cierta certeza, ¿no? Porque vamos a ver, ya lo ofrecieron,
1: Te lo
0: ya lo han
1: ofrecí.
0: planteado, ¿y cuánto de eso se ha cumplido? Mira, ¿cuántas décadas llevamos, María, en este atraso educativo?
1: Así
0: Es
1: es.
0: lamentable y es crítico.
1: Sí, yo creo que algunos candidatos, han hablado lo que los ciudadanos queríamos escuchar, ¿no? Pero cómo se va a hacer, cómo es que lo van a resolver, no se ha hablado mucho. En este tema de educación también se ha hablado mucho y que para muchos ciudadanos sería bueno, según algunos han considerado, la digitalización de la educación, ¿no? O sea, la internet y todas estas cosas que deben llegar a las instituciones educativas. Muchas escuelas sí pueden, digamos, acceder a ello, pero otras no. Yo creo que lo más importante es el agua, el desagüe y, bueno, en fin, ¿no? La luz, incluso para que pueda llegar la internet. Entonces, ¿crees tú que tiene sentido hablar de digitalización de la educación cuando las, digamos, las necesidades son otras?
0: Sí tiene sentido, pero hay que desarrollar esto a profundidad, ¿no? Yo no veo que se esté planteando de esta manera.

0: ¿no? Me parece muy complejo, delicado, y nosotros no lo estamos diciendo porque lo hemos leído, porque nos han dicho, María, todos los que nos escuchan, las que nos escuchan, saben perfectamente cómo vivimos la pandemia. ¿Qué hacían nuestras niñas y nuestros niños para asistir a clases? Mira, en algunos lugares, en algunas regiones se subían a un cerro para poner el celular y a ver si captaban la señal. Y aquí en El Salvador también, a las zonas altas, ¿no es cierto? Un celular ahí para 4 o 5 niños, 6, o sea, es atroz. Pregunto, yo pregunto que si alguna profesora en este momento, algún profesor nos está escuchando, que nos llame, que nos diga qué le parece la educación por internet, porque hay veces durante el año el ministerio suspende y dice, las clases van a ser virtuales. ¿Qué tal? ¿Hay condiciones? ¿La currícula está preparada para eso? ¿Y la manera en cómo se enseña está preparada? ¿Cuánto de esa carga docente se le aumenta al profesor? ¿Cuánto tiene que hacer el profesor? Mira, que parece burocrático para justificar que sí dictó la clase. Y yo lo sé. Trabajamos con docentes, ¿no? Hombres, mujeres, y nos cuenta, cada vez que hay una clase virtual, que agarren los confesados. Y los niños reciben como deben recibirlo. ¿Cuántos niños asisten a esas clases virtuales? No todos, incluso en las ciudades como las nuestras, tienen las condiciones para asistir a esto. Ahí el Estado tiene que invertir bastante y va a invertir. No solamente se trata de declarar, bien, vamos a llevar la internet, vamos a hacer esto. Ya se practicó en la pandemia, que sean honestos, que sean más éticos y traten a los ciudadanos como realmente son ciudadanos, sin discriminar, porque aquí hay una gran discriminación con los niños que menos tienen, con las familias que menos tienen, que con las familias que sí tienen, que está bien que tengan. No lo vamos a criticar ni juzgar, ni decirles que no tengan, sino que todos debemos aspirar a tener igualdad de oportunidades en la educación. Eso es lo que hay que buscar. Y si vamos a llevar la internet hasta la Amazonía o a donde sea, que sea en igualdad de oportunidades y con la misma calidad educativa y técnica.
1: Esperemos que así sea. Es un tiempo en el que estamos, digamos, muy, digamos, ya suena todo este tema de la tecnología y muchas instituciones, muchos alumnos, primaria, secundaria, universitarios, pues dependen, ¿no? De esta conexión digital para poder realizar las clases o los acercamientos de las entidades de educación con respecto a la educación cercana a los alumnos. Bien,
0: Incluso te digo, María, incluso te digo, enseñar a los que ya tienen cómo hacerlo. Es triste y lamentable ver a un niño de 4 años o de 3 años y medio con un celular jugando ahí o viendo dibujitos. Hay países como en Australia que prohíben el uso del celular hasta la secundaria. Hay países como Finlandia. Hay países en el mundo que sí se preocupan por el bienestar, la salud educativa, la enseñanza a los niños. Pero aquí los vemos en el tren eléctrico, en el metropolitano, en un bus ahí, la mamá a un costado y el niño al otro costado, con un celular. Eso está bien. Eso es pensar que vamos a llevar la internet, vamos a hacer eso. Ni siquiera nos preocupamos por promover una educación, una enseñanza importantísima de cómo debe utilizarse el celular para el bienestar educativo de nuestra infancia.
1: Bien, bien. César, si nos un momentito nada más nos esperas, porque vamos a tener un despacho de nuestra compañera María Fe Pinto que se encuentra en una institución educativa.
0: Perfecto,
1: Saludos,
0: perfecto.
1: estudios.
0: Correcto.
1: Nos encontramos exactamente en el colegio Nuestra Señora de la Merced, ubicado justamente aquí en el distrito de Villa El Salvador, en la avenida Mariano Pastor Sevilla. Cabe señalar pues que en esta ocasión el panorama es bastante tranquilo, a pesar de que, bueno, los electores no han venido desde tempranas horas de la mañana. Esto según una información que nos ha brindado un vecino de la zona. Asimismo, a comparación de la primera vuelta electoral, recordemos que el material ya está justamente aquí en este centro de votación y también estamos contando con la presencia del personal policial y, por supuesto, de las Fuerzas Armadas. Indicar también que este colegio, esta institución educativa, cuenta con 20 mesas de sufragio y, asimismo, con 5.980 electores quienes van a venir el día de hoy para poder emitir su voto, su derecho a aborto. La situación

0: es totalmente tranquila. Mediante nuestras imágenes de Radio Estéreo Villa estamos observando justamente cómo los votantes están viniendo desde tempranas horas de la mañana. Informó para ustedes María F. Pinto para el programa Tú Eliges.
1: Muchísimas gracias a María F. Pinto. Está en el Colegio La Merced, aquí en la Ruta C de Villa El Salvador. También podemos apreciar que este proceso se viene dando de manera normal. Nosotros continuamos aquí en Tú Eliges, conversando con nuestros invitados en este tema. En este caso estamos con nuestro invitado César Escusa, quien es presidente de SECOPRO de BES, conversando sobre el tema de educación y también e inclusión social. César, estábamos hablando de el tema de la tecnología, el acercamiento, presupuestos para la educación, ¿no? Que debe estar también a la par, ¿no? En todo esto, para que se pueda dar, digamos, presupuestos reales, presupuestos que sí se tengan dedicados. Justamente se habla de presupuestos, ¿no? O sea, que un dinero que esté destinado para tal o cual cosa. También quisiéramos conversar contigo acerca de todo esto que se planea realizar, con mejorar la educación, pero no sé, ¿qué puedes opinar tú si esto funcionará con respecto que se pueda implantar este sistema de educación, teleeducación, con respecto al abandono escolar? Ahí tenemos un gran problema. ¿Cómo poder hacer este seguimiento, ¿no? O sea, de repente cuando era presencial nos funcionaba, aunque no tanto. Ahora, si se plantea un coordinado, un tema de educación, teleeducación, ¿cómo ves el riesgo del abandono escolar?
2: Mira, ya es grande, ¿no? Los informes de Naciones Unidas, de otros organismos educativos al respecto, mencionan que hay una tremenda brecha entre los que pasan de primaria, secundaria, educación superior. ¿Qué sentido tiene seguir hablando de esto si no se atiende primero esto? Mira, la comprensión lectora, ¿cómo está en nuestras escuelas? ¿Está bien? ¿Está mal? ¿Cuánto se ha avanzado? Cada vez pareciera que empeorara, ¿no es cierto? ¿Y por qué no se atiende eso? ¿Por qué no se preocupan y dice, por qué está sucediendo esto? ¿A qué se debe que este aspecto de la educación en las niñas y niños sigue mal? ¿Cuántos niños tienen problemas en las ciudades? Ahora vamos al campo. ¿Qué está pasando? Tiene que ver eso con el tipo de currícula, ¿no? Tiene que ver con la dimensión cultural, porque somos un país de diversidad cultural y muchas veces tratan de aplicar la misma receta a todo el país, ¿no? ¿Por qué no enseñar en sus propias lenguas? ¿Por qué no desarrollar la educación a partir del territorio, de su dimensión ambiental? Eso costaría un mayor esfuerzo, pero se estaría desburocratizando, ¿no? Tanta burocracia hay en los ministerios. ¿Por qué no se dedican a trabajar verdaderamente y a construir esta alternativa, que es así en muchos países que han logrado tremendos niveles de desarrollo? Si queremos lograr alternativas verdaderas de desarrollo, hay que impulsar y apoyar la educación. Como digo, no está mal que avancemos a la teleeducación, pero ¿es creíble en las condiciones en que estamos, el que el próximo gobierno va a asumir? Hay que hacer una revolución educativa, ¿no? Eso está muy mal. Mira lo que han hecho con la SUNEDU. Era bastante interesante, ¿no? Y nuevamente vuelvo a esto que hablaba y se lo digo con claridad a los vecinos. Este país ha sido gobernado desde el Parlamento. Desde el Parlamento se han dado normas, se han dado leyes que han dañado la educación y no han hecho que la educación avance, hasta renuncia de ministros importantes que estaban contribuyendo a la educación. Se los censuró, se los sacó a través de la censura que se ha hecho en el Parlamento. Estas situaciones son muy delicadas, ¿no? Si no hay voluntad política de formar, como repito, ciudadanos con una verdadera educación, ¿qué es lo que aquí particularmente en este territorio de Villa El Salvador se aprendió desde el primer día? Los padres, las madres lucharon. Ahora que se está celebrando el aniversario de Villa El Salvador este mes, estos días también, ¿qué hicieron? Fundar escuelas. fundar espacios educativos. Se propusieron porque sabía esta gente que la educación era el mejor legado para sus niñas, para sus niños. ¿Y qué se está haciendo? ¿Y acaso así no piensan en las comunidades andinas? Sí, que la educación es el principal legado. ¿Y qué hace el Estado en relación a ese esfuerzo que hace cada familia? Nada. Nada, absolutamente nada o muy poco. La educación debe declararse como un derecho ciudadano fundamental, no como un servicio. Ese es el gran problema que se empezó a construir y crear como una cultura a partir de 1990. Lamentablemente, fue una de las políticas y decisiones del presidente Fujimori. Lamentablemente, porque se impulsó que la formación y desarrollo de escuelas, colegios y universidades privadas. De esa manera se creía que se iba a resolver las brechas educativas. ¿Y se han resuelto? No, no se han resuelto. Las escuelas públicas están peores que antes. Las escuelas públicas tienen problemas de
1: Sí,
2: calidad
1: ya.
2: educativa, de infraestructura, de logística, y no se resolvió el problema, sino la brecha ha aumentado. Teniendo y privatizando la educación, no se va a resolver los problemas. No se puede privatizar un servicio básico como la educación. El Estado debe invertir, y es su responsabilidad fundamental, promover una educación pública de calidad. No solo cantidad, reitero, sino debe tener la calidad. Y como muchas partes del mundo, la educación pública es la mejor, incluso mejor que la privada. A eso debe aspirar el
1: Debería
2: Perú,
1: ser.
2: a ese paradigma, porque lo necesita. Y es un clamor nacional que la educación sea un derecho.
1: Exacto, ¿no? Me parece también importante lo que nos mencionas, que la educación sea un derecho y que justamente esta educación pública sea la mejor, la digamos, una gran propuesta para muchos de los estudiantes, tanto de educación primaria, secundaria y universitaria. Vamos a ir a una pequeña pausa comercial, César, y regresamos inmediatamente para seguir conversando sobre este tema de educación e inclusión social. Regresamos.
2: Perfecto, perfecto.
1: Gracias.

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0: Bien, regresamos con nuestro programa especial que tenemos hoy día por Elecciones Generales 2026, ya en la segunda vuelta. Estamos en este programa Tú Eliges por Radio Estéreo Villa, llegando a todos los ciudadanos de Lima Sur y de todo el país. Estamos presentes en nuestras redes, en nuestra multiplataforma comunitaria. Pueden seguirnos a través de Estéreo Villa en vivo en Facebook y en YouTube, en todas estas redes como Estéreo Villa. Y bien, estamos conversando con nuestro invitado, él es César Escusa, presidente del SECOPRODE, hablando sobre la educación e inclusión social. Y César, regresamos nuevamente contigo para conversar sobre educación y estos temas que deberían de mejorarse o que deberían ser reales. Por ejemplo, el 6% que siempre se habla. Yo desde que tengo uso de razón se habla de llegar a este 6% de este presupuesto para mejorar la salud, perdón, la educación, ¿no? El 6%. ¿Tú crees ahora, a esta altura, 2026 al 2031, que se pueda dar? ¿Lo crees viable que este presupuesto nacional del 6% se pueda cumplir?
1: Mira, y nos escuchan, ¿no? En El Salvador y por aquí, en todo el Perú y en otras partes del mundo, ¿no? Es casi un crimen, María, si no se atiende esto. Es como hablar de la seguridad. Es como hablar de la seguridad alimentaria, ¿no es cierto? Si no se resuelve el tema de la anemia, de la desnutrición, si no es lo primero que se empieza a hacer, que no empieza a hacer real y honestamente el próximo gobierno, están mintiendo, ¿no es cierto? ¿Y quién se acerca más a la verdad? Aquella fuerza que ha estado en el Parlamento durante 10 años, coludida con otras fuerzas políticas que no ganaron las elecciones y fue el castigo popular de controlar la salud y la educación. No, pues, ¿no? No es posible. Entonces, así como la anemia, así como la desnutrición, así como la pobreza, la educación es muy importante. Si no se empieza a superar esto, ya te digo, la ley dice 6%. Entonces, ¿qué tengo que hacer para modificar el presupuesto y hacer viable un Estado, un gobierno que realmente pueda utilizar ese 6%? Porque siempre el gran pretexto es decir, no están preparadas nuestras regiones, no están preparadas las localidades del país para poder manejar los presupuestos. Eso tiene que acabarse. Tiene que crearse y hacerse un esfuerzo por desarrollar y la formación de trabajadores o contratar trabajadores en la para el Estado que tengan capacidad de organizar este tipo de gasto. Y no demos la vergüenza, pues, de estar comprando armas para no sé qué guerra, aviones para no sé qué guerra, y ser tan eficientes en el pago de eso, pero así en 48 horas, y estar acá haciendo demagogia sobre el tema educativo, que realmente es injusto. Y la mayoría del país lo sabe perfectamente, que esto ya llegó a su límite, tanto en educación como en salud, porque la iniquidad, la desigualdad es cada vez más grande, María. No se puede seguir diciendo necesitamos un país seguro, ordenado, para mantener la macroeconomía allí. Entonces, sí, claro, la macroeconomía bien, en los últimos 10 años.

0: daño, que privilegia a unos cuantos grupos de poder y a través de los cuales se mueve la economía. Y que esto de la competencia, no, no, no, es falso. Miren cómo exoneraron la agroexportación. ¿Cuánto de dinero es eso? Podría utilizarse para la educación, podría utilizarse para la salud, pero no hay esa voluntad política. Que el próximo gobierno tenga esa conciencia, tenga esa voluntad política de poner como derecho la educación y la salud y empezar a cortar esas brechas inmensas que hay en el país en educación y en salud.
1: Claro, me parece bien. César, antes de, bueno, la siguiente pregunta y seguir comentando sobre este tema, tengo que reportar que nos llega un informe acerca de que se viene dando un retraso de la apertura de mesas en la Universidad Nacional Mayor de San Marcos debido a
0: Uy.
1: la, imagínate, debido a la ausencia de los miembros de mesa. A esta hora, pues todavía no se han abierto, varias mesas de sufragio se encuentran completamente vacías, mientras que otras, pues, permanecen incompletas o sin la presencia de sus respectivos presidentes de mesa para proceder a la apertura de esta elección oficial. Imagínate, tenemos ahorita este reporte desde la Universidad Mayor de San Marcos, una universidad grande que imagino debe albergar muchas mesas, ¿no?, de sufragio y que hasta el momento, pues, no se llegan a abrir, no tanto de repente por la por las estas cédulas, sino por los presidentes de mesa, los responsables de estas mesas. Bueno, es la información que tenemos y bueno, invitamos a los amigos, a los ciudadanos, a los vecinos que pues que nos sigan enviando sus comentarios y sus informaciones ahí a nuestro WhatsApp al 997-591-310. Bien, César, estamos hablando sobre
0: Y
1: educación
0: no
1: y
0: vaya María a estar hablando, empezando a hablar de fraude, ¿no?
1: ah,
0: Porque
1: verdad, ¿no?
0: es porque es la ausencia de los miembros de
1: De
0: mesa.
1: ausencia de los miembros de mes. Y
0: Porque, no, qué cuidado, ¿no?
1: ajá.
0: No va, se está tejiendo un
1: Y
0: fraude. Los
1: todavía
0: fraudistas
1: desde
0: son campeones, ¿no? Porque hay
1: claro.
0: veces desde las 8 de la mañana ya dice fraude, fraude, fraude, ¿no?
1: Uy.
0: Esta cultura política también hay que desaparecerla. Esto en cualquier parte del mundo existe ya una corriente de fraudistas, ¿no? O sea, si a mí no me gusta perder y creo el
1: Creo.
0: caos, ¿no? El fraude.
1: La
0: Ojalá,
1: duda.
0: no, seguramente deben llegar, o si no, tendrán la voluntad algunos votantes que están en los primeros ahí de asumir esas mesas, pero habrá que
1: Claro.
0: persuadirlos, ¿no? Para que se
1: Claro.
0: instalen las mesas.
1: Bueno,
0: Estamos a tiempo.
1: importante tu sospecha, porque justamente es en la Universidad Nacional Mayor de San Marcos donde pues viene sucediendo todo esto. César, para conversar sobre este tema también de inclusión social, ¿no? En Villa El Salvador tenemos una población de escasos recursos, prácticamente vivimos al límite, con todo contado, muchos adultos mayores que pertenecen a Pensión 65. ¿Qué crees tú que es más urgente en esta nueva temporada donde el tiempo ha avanzado, muchos adultos mayores, no se les cumple con sus bonos? Acá hemos tenido muchos adultos mayores que vienen y no es un programa que sí sea responsable y cumpla. Pero ¿crees tú que esto es mejorar todo ello, incluir, significa dar más bonos, aumentar más la cantidad de bonos o apoyar directamente a esta población de repente con la atención más digamos, vivienda y otras situaciones que hacen que estas personas y pues de escasos recursos no tengan acceso a una inclusión verdadera?
0: Mira, María, escúchenme todas y todos los que nos acompañan en esto, ¿no? Nosotros nos encantan las políticas de ayuda a las ollitas, a los comedores, ¿no? Es valioso, importante, si no es gracias a estas mujeres, a estas madres dedicadas que tenemos, la anemia y la desnutrición crecería. Pero esa no es la solución. La verdadera condición ciudadana y verdaderamente humana, de sentirnos humanos, es que todos tengamos el derecho a cocinar en nuestra casa, a preparar nuestros alimentos. Esto es como una emergencia permanente, permanente, y no se hacen esfuerzos por resolver este problema. Tiene que ver con la capacidad adquisitiva de las familias. Cuando alguien habla de aumentar el sueldo mínimo, todo el mundo se escandaliza. Porque y además solamente va a llegar a un sector. ¿Pero por qué se escandaliza? Porque va a

0: perjudicar a los empresarios, ¿no es cierto? Entonces, es lo mismo aquí. Hay que cuidar a nuestros adultos mayores, son nuestra memoria. Nosotros heredamos lo que ellos han hecho. Si hablas de Villa El Salvador, es un homenaje a los fundadores, a los que fundaron esta comunidad, que ahora no tienen muchos asistencia médica, no tienen a dónde asistirse en la salud, no hay lugares terapéuticos a donde pueda. Esos son temas que son derechos y que no se cumplen, no los cumple el Estado. Y por supuesto, si pueden acceder a una pensión, pero si no tienen nada de eso, mira, es grave. Por eso yo creo que siempre es demagogia, ¿no? Siempre es demagogia. Si como tú dices, no se está cumpliendo lo que debería cumplirse ya, se quejan porque no se les paga. Imagínate, vamos a aumentar y le vamos a dar y le vamos a dar. No, no, no es así. Hay que pensar en los ciudadanos como que es un derecho. No están mendigando. A ver, cuando uno sea adulto mayor, cuando no tenga de dónde percibir, cuando mi pensión y he trabajado tantos años no me alcanza, ¿a dónde voy a recurrir? En todas partes de un país desarrollado, donde se aplique el buen vivir, el bienestar social, los ancianos, los adultos mayores son cuidados, son protegidos por el Estado. Es un deber del Estado proteger al adulto mayor que está en condiciones como lo están nuestros adultos mayores. Eso no se hace y hace muchos años. Ahora, en Villa El Salvador ha habido esfuerzos de la Iglesia, de otras organizaciones sociales por crear espacios para el adulto mayor. Pero como tú dices, la población ha crecido. Ha crecido y los últimos información, el último censo dice que cada
1: Tenemos
0: vez el adulto mayor es
1: más.
0: más, ¿no es cierto? O sea, la longevidad ha crecido, pero es también Villa María, San Juan de Miraflores, es Lima, es el Perú. Entonces, hay menos jóvenes y van pasando a ser más adultos mayores. ¿Y qué se va a hacer frente a eso? ¿Qué política se está haciendo? ¿Quién nos ha propuesto? Por eso. La educación y la salud deben ser un derecho. Si se convierte en un derecho, entonces se le van a abrir cualquier centro de atención a un adulto mayor. Se van a crear, porque es una norma y es un derecho, espacios donde el adulto mayor pueda asistir para pasar bien sus últimos años. Es decir, darle lo que algunos solamente dicen de boca, calidad de vida. Eso es lo que
1: Calidad.
0: hay que enseñar a los niños, a los mayores, para darle a nuestros padres, a nuestros abuelos, en los últimos años de su vida, calidad de vida. ¿Qué es aquello que le da calidad de vida? Es por lo cual tenemos que luchar todas y todos. Y es algo necesario, importante, así como la educación en nuestras niñas y niños o los sistemas de salud que están en una precariedad tremenda. Pues, y eso también, insisto, deben lucharse para que sea un derecho. Acabemos con esta discusión del servicio, por favor. Voy a operarme a un hospital, perdóname que lo diga, ¿no? Pero tengo que llevar hasta la gasa un poco más y me hacen comprar el bisturí, si no, no me operan o tengo que pagar por la placa al frente donde está el local de uno de los médicos de ese hospital. Por favor, eso es gravísimo. La gente lo sabe, lo precario que es la salud. Vas al seguro social, mira, ¿cuánto para pedir? 3 meses. Imagínate un adulto mayor que tenga seguro social y dice, véngase en octubre. ¿Qué va a pasar en
1: Imagina.
0: octubre? ¿Estará con nosotros? Así es. Y dice, vamos a hacer eso. La atención va a ser telemédica. Vamos a atenderlo por internet. Y si este señor adulto mayor no tiene internet, no sabe manejar, no, pues, no, no es así. Hay personas, adultos mayores, hay personas que tienen que atender en una atención presencial y directa y de prioridad. Debe darse prioridad a este sector, pero no se hace. Entonces, que no se hable solo de pensión 65, sino es un asunto más integral en relación al adulto mayor y debe hacerse por eso un derecho, no un servicio a la salud.
1: Claro, y en eso coincidimos en que abrir más programas sociales no es precisamente la respuesta, sino de repente mejorar también las condiciones, los salarios y pues la atención oportuna de estos adultos mayores.
0: Mira,
1: César,
0: yo quiero,
1: sí.
0: perdóname que te interrumpa,
1: Sí,
0: doctor.
1: sigue,
0: Mira,
1: sigue.
0: es algo importante, mira, ve. Después de la Segunda Guerra Mundial, los economistas dijeron, ¿no? Y este es el modelo que hegemonizó. Primero hay que acumular riqueza para después distribuirla. Así.

0: fue el paradigma, un modelo
1: Ya.
0: económico. Tenemos, ¿saben qué? Si no tenemos plata, ¿qué vamos a distribuir? Vamos a acumular riqueza y después la vamos a distribuir. ¿Y qué
1: Y
0: pasó?
1: dos.
0: ¿Qué pasó? Claro. Entonces, se acumula. Y es lo que se está queriendo cuidar aquí nuevamente. Se está afirmando lo mismo, María. Sí hay riqueza. El Perú es muy rico. Pero ¿quién se beneficia de la riqueza? ¿Quién se beneficia de la agroexportación? ¿Cuáles son los salarios de los que trabajan en la agroexportación? ¿Quién se beneficia de toda la política que hay en farmacias? ¿Cómo crecen las farmacias y a costa de quién crecen? Y se hacen millonarios. Hay farmacéuticos que se compran otros negocios. Ese, el gran negocio de las farmacias, y ya lo dijeron en la pandemia, era de los farmacéuticos el negocio, ¿no? Se hicieron multimillonarios los grandes laboratorios con la pandemia. Sus acciones subieron, ¿no es cierto? Entonces, sí, pasa esto. Entonces, ese modelo hay que cambiarlo. Si no,
1: Correcto.
0: como le escuchaba al padre Gustavo Gutiérrez, me decía, César, acá hay un problema. Parece que tenemos un problema de gravedad, porque hablan de gotear, pero parece que gotea para arriba. Entonces,
1: Sí.
0: es algo serio, ¿no? Y ese
1: Claro.
0: problemita se ha agudizado. Porque yo les digo, sí, muy bien la cultura del emprendedurismo. Estoy hablando frente a muchas y muchos emprendedores, pero trabajar 15, 16 horas diarias para llegar a las justas a fin de mes y llevar algo a la familia. Algo está chueco, como dicen mis vecinas acá,
1: Claro,
0: ¿no? Y es
1: sí.
0: esa, trabajo todo el día y a las justas, ¿ah? Y hay junta de gente que no trabaja y la tiene.
1: Sí.
0: Entonces, cuidado con eso, pues,
1: Bien.
0: por lo menos a ese emprendedurismo. Entonces, habría que darles la salud, la educación que corresponde, porque esos son los que están salvando al país. No es esa
1: Sí.
0: macroeconomía que se pone ahí, ¿no? Sino a quién está beneficiando. Entonces, hay que plantear una redistribución de la riqueza también, ¿no? Que
1: Claro,
0: no solamente
1: totalmente.
0: haya más ricos, sino que los derechos ciudadanos sean correspondidos también económicamente en sus salarios y en sus ingresos.
1: Bien, César, vamos a tener ahorita un despacho de nuestros compañeros que siguen reporteando desde las diferentes instituciones educativas. Vamos con Jan Palacios.
2: Muy bien, un saludo a las vecinas y vecinos del distrito de Villa El Salvador y también de Lima Sur. Estamos transmitiendo a través de nuestro Facebook de Radio Estéreo Villa. En esta oportunidad estamos en los interiores de la institución educativa peruano-japonés, que es un local de votación aquí en nuestro distrito de Villa El Salvador. Está ubicado exactamente en la avenida 200 Millas, cruce con la avenida Pachacútec, en la urbanización Pachacamac. Como pueden ver a través de nuestras imágenes de esta transmisión, los electores están ingresando con total normalidad para poder ejercer su derecho a voto. Están ingresando aquí a las instalaciones y dirigirse a su pabellón y aula para poder votar por los candidatos que están justamente en esta segunda vuelta presidencial. Hay que mencionar que se han aperturado 20 mesas de sufragio y van a votar 5.980 electores en esta institución educativa que es justamente este local de votación. Pueden ver que están ingresando aquí, por ejemplo, al pabellón número 100, están ingresando con total normalidad para poder dirigirse a emitir su derecho a voto. Hay que mencionar que hay personal de la Defensoría del Pueblo, igualmente de la OMPE, las Fuerzas Armadas, la Policía Nacional del Perú, que están precisamente en este trabajo de estas elecciones 2026, de esta segunda vuelta presidencial. Así que vecina, vecino, si usted vota en esta institución educativa, en este local de votación, puede ya ir acercándose, dado que las actividades aperturaron a las 7 de la mañana y culmina a las 5 de la tarde de este proceso electoral. Ahí podemos ver que siguen ingresando los residentes del distrito de Villa El Salvador a este local de votación. Reiteramos, la institución educativa peruano-japonés, ubicada en la avenida 200 Millas, cruce con la avenida Pachacútec, en la urbanización Pachacamac, aquí en Villa El Salvador. Ahí están ingresando los electores a este local de votación. Muchos de ellos ya están saliendo de haber luego ejercido su derecho a voto. Ya saben, esta es la información que estamos brindando en esta cobertura especial de las elecciones 2026, de esta segunda vuelta presidencial. Ahí podemos ver, ya saben, vecinos, ya pueden ahí reaccionar, comentar, compartir nuestras transmisiones que estamos haciendo en los diferentes locales de votación aquí en Villa El Salvador y también en Lima Sur. Por ejemplo, el personal de la OMPE.

0: de la Defensoría del Pueblo. Están dándoles asistencia a los electores para que puedan dirigirse a su aula, a su pabellón, y de esta forma puedan ejercer su derecho a voto. Están ahí que solicitan a través de su DNI para poder derivarlos al pabellón y aula donde les toca ejercer su derecho a voto. Entonces, ahí estamos viendo que siguen ingresando los electores aquí en este local de votación. 5.980 electores van a ejercer su derecho a voto en este local de votación. 20 mesas de sufragio se han aperturado aquí en la institución educativa peruano-japonés. Vemos que el personal de la OMPE sigue dando la asistencia a los vecinos que están llegando para poder dirigirse a su aula y local de votación. Muchos ya se están retirando, ya han ejercido su derecho a voto en estos instantes de este local de votación. Y vemos cómo se viene desarrollando con total normalidad este día de los comicios electorales de este domingo 7 de junio. Ya sabes, a través de Radio Estereo Vía te informas como el único medio de comunicación de Villa El Salvador y también de Lima Sur, cómo se viene realizando las elecciones 2026 de la segunda vuelta presidencial. Ahí vemos, reiteramos, personal de la OMPE, de la Defensoría del Pueblo, las Fuerzas Armadas, la Policía Nacional del Perú, todos se encuentran con el objetivo de poder ver cómo se viene llevando a cabo estos comicios electorales. Bueno, con esta información cerramos desde el local de votación que viene a ser la institución educativa peruano-japonés ubicada en la avenida 200 millas, cruce con la avenida Pachacútec en la urbanización Pachacamac, aquí en Villa El Salvador. Informó Jean Palacios para las redes sociales de Radio Estereo Villa, 35 años en comunicación para la vida.
1: Gracias, muchas gracias a nuestro compañero Jean Palacios, de verdad un despacho, digamos, bien detallado, ¿no?, sobre cómo se viene desarrollando el proceso aquí, el proceso electoral aquí en esta institución educativa de Villa El Salvador, el peruano-japonés, donde concurre pues una gran cantidad de población de Villa El Salvador. Vemos que está, a esta hora al parecer está tranquilo, de repente la gente está esperando a veces las últimas horas, ¿no?, para ir a votar, pero bueno, aquí está el despacho y seguimos nosotros en nuestra entrevista ya casi para llegar para finalizar. Estamos conversando con César Escusa, presidente.
2: Debe ser el reflejo, María, ¿no?, de las últimas elecciones. La gente fue muy temprano a votar y ay, nos quemamos. Debe ser un poco, no, esta vez no me quemo, ¿no? Prefiero esperar, desayunar bien, estar un ratito con la familia y después ir a votar, ¿no? Y gracias a Estereo Vía se están enterando que las mesas en su mayoría están instaladas y pueden ir a votar cómodamente, pues, ¿no? Claro. O sea, y hay la tranquilidad suficiente, gracias a lo que emite Estereo Vía, de que se están instalando y están instaladas las mesas, así que podemos ir a votar con toda comodidad y seguridad esta vez.
1: Exacto, exacto. Sí, la gente de repente se está cerciorando y aquí en Estereo Vía confirmamos que las mesas se están abriendo, las instituciones están abiertas para que acudan de manera temprano y responsable, ¿no?, a la emisión de este voto. Bueno, nosotros ya estamos para concluir esta importante entrevista, que hemos hablado de educación, inclusión social, que no todo es pues asistencialismo en todo caso, y si se da, porque sí hay una gran necesidad en la población adulta mayor, en ciertas poblaciones de escasos recursos, que se dé de manera ordenada. Se habla de una ventanilla única, para que las personas, los adultos mayores puedan tener acceso, pero ahí hay como que muchas dificultades, ¿no? Como yo mencionaba en un principio, tenemos denuncias de adultos mayores que vienen, que los sacan, los ponen y en fin, nunca entienden por qué pasa eso y a cada momento se tienen que volver a reinscribir. Esto debería de ser más ordenado, ¿no? Y en este sentido, César, ¿cuál consideras que es el problema de nuestro país? En lo que se habla mucho de estos sistemas, se invierte poco, o debería de darse todos estos sistemas a nivel nacional de una manera ordenada y, digamos, estadística y una lógica propia para cada sector.
2: Hay como un cáncer, María. Lo saben nuestros oyentes, todos los que vivimos en este país, que se llama corrupción, ¿no? Mm. Los niveles de corrupción han crecido en los últimos 10 años increíblemente, ¿no? O sea, y no es que sea los últimos, y se ha venido construyendo desde antes, ¿no? Con el tipo de normas, con el tipo de políticas, y hay veces no nos damos cuenta de ello, ¿no? Y creemos que, la corrupción.

0: ¿no? Es como escuchaba en estéreo vía a un vecino decir, oye, pero esto no va a cambiar si la corrupción no empieza a quitarse desde arriba, ¿no? Y decía, desde el gobierno, desde el parlamento, no son corruptos. Decía, ¿qué va a pasar pues con un chico que roba un celular? Él va a decir, yo robo un celular, el chico sabe y arriba, no justifico el robo del celular, ¿no? Pero se vuelve algo como así, no endémico, ¿no? Ah, todo el mundo roba, entonces yo también roba. No importa que robe con tal que haga obra, ¿recuerdas esa frase,
1: Claro,
0: no? Ah, no
1: sí.
0: importa que haya pistas ahora de asfalto, no nos explican por qué son de asfalto y ya no es de concreto. Qué raro, ¿no?
1: Así
0: Ahora
1: es,
0: es
1: qué
0: asfalto,
1: raro.
0: ¿no? Entonces, ahí está, ¿no? Entonces, hay que acabar con estas cuestiones de corrupción, número uno, ¿no? El
1: Sí.
0: que entra tiene que eliminar. Tiene que eliminar, y no es difícil. Aquí, pues, que apliquen todo lo que es Internet, toda la tecnología, a ver que se aplique, pues, porque cuando se empieza a cruzar la información es más difícil, ¿no es
1: Correcto,
0: cierto?
1: correcto.
0: Lo segundo, creo que María, es importante no pedir a la población que piense que este país necesita concertar, dialogar, propuestas de concertación, de diálogo amplio, ¿no? Entonces, si no se construye una democracia de ese tipo de concertación, va a seguir una confrontación que seguramente a algunos les gusta, ¿no? Es como discutir si modifico o no mi plan. Mira, ¿dónde nos tuvieron varios días? Y no hablaban de derechos. ¿Por qué está modificado? Ese no es el plan que presentó. Hay personalidades importantes. Yo he escuchado hablar de estas cosas, María. Cuando, si se hace una segunda vuelta, es para concertar, María. Preguntarnos quiénes concertaron. ¿Por qué? Porque en la primera vuelta no me dieron a mí el voto. Entonces, como buen vecino en Villa El Salvador, eso aprendimos en nuestra democracia directa y participativa. No tengo la mayoría, voy a concertar, vamos a de ponernos de acuerdo en qué ideas compartimos. Es decir, abrir un proceso más dialógico, como tú y yo conocemos. No es que yo tenga la verdad. Mira, sabes que esta es la verdad absoluta y esta es la única verdad y esta tiene que imponerse porque si no todos los demás son malos. Como
1: No,
0: alguien decía, no, el que no piensa como yo es mi enemigo y ahí tenemos a
1: ahí
0: Sendero.
1: está.
0: Ah, el que no piensa como tú, el que no cree como tú es tu enemigo. Entonces, la concertación amplia, importante, incluso para las próximas regionales y locales. Hay que dialogar y concertar porque este país lo que necesita es la unidad. Que
1: Bien.
0: deje este limeño estar odiando las regiones y para que también entiendan desde las regiones que no hay que tener odio a Lima, porque eso es lo que se
1: Correcto.
0: ha sembrado y generado. Se ha despertado un racismo tremendo con lo que hay que cambiar. Entonces, hay que promover una cultura de paz en todo
1: Correcto.
0: este escenario, ¿no? Una
1: Bien.
0: cultura de escucha y de diálogo. Quien nos proponga eso hará un buen gobierno desde la ciudadanía y con la ciudadanía. Y por último, tenemos que quien gane, María. Hay que organizarnos en la sociedad civil. Los procesos de organización civil son potentes. Y no hablo de poder, hablo de potencia. Mira,
1: Sí,
0: acá hubo una federación de mujeres potente, potentísima, ¿no?
1: claro,
0: Eso es lo importante, el diálogo
1: bien,
0: y la construcción democrática que tanto necesita el país con justicia y participación ciudadana.
1: bien, muchísimas gracias, César. Agradecemos tu participación aquí para Radio Estéreo Villa y el programa Tú Eliges. Que tengas buen día, gracias.
0: Igualmente, igualmente. Ya nos
1: Bien,
0: vemos.
1: buen
0: Chao, chao.
1: día, chao, chao. Nos vamos a la pausa. Enseguida viene nuestro compañero Jan Palacios para continuar con este programa especial Tú Eliges en esta segunda vuelta de campaña electoral 2026. Regresamos.

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Muy bien, un saludo a todas las vecinas y vecinos del distrito de Villa El Salvador y también de Lima Sur, aquí al programa Tú Eliges, esta edición especial de este domingo 7 de junio, porque ya llegó el día que tanto esperábamos, un día importante para las peruanas y peruanos, dado que se da estas elecciones 2026 de la segunda vuelta presidencial. Tenemos estas dos opciones, tanto Roberto Sánchez con el partido Juntos por el Perú y Keiko Fujimori del partido Fuerza Popular. Ambos candidatos que pasan a esta segunda vuelta después de esta reñida primera vuelta que también abordamos el pasado domingo 12 de abril. Ahora hemos estado haciendo esta cobertura especial en este distrito en Villa El Salvador, nuestro distrito base, también algunos distritos aledaños de Lima Sur, bueno, porque estamos viendo cómo se viene desarrollando esas actividades. Desde las 6 de la mañana hemos estado cubriendo y aperturando los diferentes ejes también de temáticos de estos que hemos abordado también como seguridad ciudadana hasta el momento. Es uno de los ejes más importantes que también se ha debatido en estos espacios donde los candidatos han mencionado qué van a hacer de caso quien termine ingresando para poder tener esta plena seguridad en nuestro distrito y en todas las regiones de nuestro país. Ahora, hace unos instantes también hablamos sobre otros ejes fundamentales como el de salud, el de educación, el de inclusión social, que también hemos tocado, hemos también hecho transmisiones sobre estos ejes. Recordemos, en el ámbito de la salud, que estamos con el tema de citas tardías, largas colas en la mañana, medicinas que no hay, y así podemos seguir enumerando distintas problemáticas. Entonces, nuestro objetivo es poder abordar también sobre estos planes de gobierno que han mencionado los candidatos en su debate, y que ahora también lo tenemos nosotros haciendo estos cuadros comparativos para poder conocer qué proponen, qué van a realizar, cómo lo van a hacer, el financiamiento sobre todo, y el tiempo que van a demorar. Claro que cada uno, en caso de quien termine ingresando, tiene 5 largos años para realizar en su gestión.

y salvar, bueno, al Perú de todas estas problemáticas. Una dura tarea para quien termine convirtiéndose en el nuevo mandatario del país. Ahora hay que reiterar igualmente nuestras redes sociales. Estamos tanto por la página de Facebook, la de Estéreo Villa también. Igualmente la de Estéreo Villa en vivo por el YouTube para poder también ahí pueda usted ver este programa por la 101.7 FM. Puede ver también nuestra página justo hablando del Facebook, que ahí estamos haciendo las transmisiones en los exteriores, también interiores, de los locales de votación, que en su mayoría son instituciones educativas, para conocer cómo se viene llevando a cabo este proceso electoral, si hay alguna demora, si hay un problema con las mesas de sufragio. Hasta el momento hemos realizado esta cobertura, todo se ha manejado con total normalidad. Aquí en Lima Sur se han aperturado a las 7 de la mañana, como se tenía establecido. Claro, desde las 6 han estado llegando los miembros de mesa, el personal tanto también de la OMPE, para poder abrir estas mesas de sufragio y los electores se vayan acercando desde las 7 de la mañana. Y tienen hasta las 5 de la tarde para poder ejercer su derecho a voto. En estas coberturas hemos visto ahí la presencia del personal de la OMPE, de las Fuerzas Armadas, de la Policía Nacional del Perú, de la Defensoría del Pueblo, inclusive del Ministerio Público, que ha estado llegando a los locales de votación para tomar nota de que todo también está llevándose con total normalidad. Y así estamos manejando en este programa especial de Radio Estéreo Villa, el programa Tú Eliges, esto relacionado a las elecciones 2026 de esta segunda vuelta presidencial. Porque aquí hemos abordado de todo, desde los candidatos, cuando fueron candidatos a diputados, a senadores, el Parlamento Andino, que han estado tanto de manera remota, de forma presencial, aquí conversando con nosotros, dando sus propuestas, lo que iban a realizar, ¿no? La gestión de caso ingresar. Algunos de ellos son actualmente virtuales, diputados y senadores también que han vuelto a tener entrevistas con ellos, ahora que ya, bueno, están prácticamente a un mes ya de poder ejercer su nueva labor para nuestro país. Igualmente, todas nuestras líneas, hay que reiterar, están aperturadas para poder ustedes comunicarnos cómo se está llevando la votación en su local, si hay algún incidente, si todo está normal. Ya saben, pueden comunicarse a nuestros números y de esa forma tener ese contacto con usted. Ya sabe, al 997-591-310, ahí puede llamarnos y también puede mandarnos un mensaje de WhatsApp, tanto de texto, voz o imágenes, de cualquier detalle, hasta el más mínimo detalle que esté pasando en su local de votación, nos puede informar y también lo vamos a estar ahí considerando para poder darle conocimiento a todos los seguidores y oyentes de Radio Estéreo Villa. Es la importancia de lo que estamos en estos momentos abordando. Me parece muy curioso porque gran parte de la población desde las 7 de la mañana, desde muy temprano, se han acercado ya a sus locales para ejercer su derecho a voto, es decir, también por el compromiso de que muchos tienen que trabajar este domingo, entonces prefieren hacer esta votación desde muy temprano para luego estar libres y hacer, bueno, de alguna actividad personal o dirigirse a su centro de labores. Hay una tolerancia también que habían mencionado para todas las personas que van a votar, entonces se han dado todos esos detalles y facilidades para tener este día de comicios electorales con mucha normalidad y tranquilidad. Y claro, por el momento también las calles aquí en nuestro distrito, para empezar, hay esa tranquilidad porque sí, hay policías, hay fuerzas armadas, están por las principales calles, en los exteriores de los locales de votación también, porque se merece justo esta situación de poder tener esa tranquilidad y hacerlo con total normalidad. Pero sí, así se está llevando estas elecciones 2026 de la segunda vuelta presidencial. Y estamos a la expectativa, bueno, a las 5 de la tarde que se cierra justo ya las votaciones, vamos a ir también a enterarnos quién va a ser el nuevo mandatario de nuestro país. Por ejemplo, yo espero que todo esté con total normalidad,││

0: que este sea un, de los candidatos, que sea alguien que pueda realmente hacer algo por nuestro país. Por ejemplo, ya han abordado, ¿no? Con Francisco Ticón, el ámbito de la seguridad ciudadana, con María Girón, el ámbito de la salud, educación e inclusión social. Y ahora conmigo, en estas 2 horas que vamos a estar, voy a acompañarlos de las 10 de la mañana que iniciamos hasta el mediodía, con el ámbito de la economía y generación del empleo, porque es también uno de los ejes fundamentales y primordiales que, la gente y sobre todo los jóvenes que salen de estudiar de sus centros educativos, ya culminan la etapa escolar, quieren insertarse en el mundo laboral para poder apoyar en sus hogares, para poder también generar estos ingresos y de esta forma puedan también tener este sustento, ¿no? Entonces, a los jóvenes también les interesa mucho qué van a hacer, qué va a hacer el mandatario para generar estos puestos de trabajo y puedan también tener un trabajo de calidad. Bueno, antes de ingresar con nuestro invitado, justo para abordar el ámbito económico y generación del empleo, tenemos un importante enlace con nuestra compañera María Fe Pinto. Ella está en uno de estos locales de votación que viene a ser la Institución Educativa Particular Peruano-Francés y nos va a dar detalles de cómo se está desarrollando estas elecciones 2026. Adelante, María Fe.
1: Saludos estudios, en esta oportunidad nos encontramos también en la institución educativa peruano-francés ubicado justamente aquí en el sector 2, grupo 23, exactamente en el cruce de las avenidas Mariano Pastor Sevilla con Ruta C y Juan Alvarado aquí en Villa El Salvador. Bueno, a estas horas de la mañana todo se está llevando de manera tranquila, de manera muy normal y también estamos contando con la presencia de la Policía Nacional del Perú, asimismo con el personal de la OMPE y por supuesto de las Fuerzas Armadas, que a lo largo de nuestro recorrido también estaban estas personas quienes están resguardando pues justamente la entrada de el centro de votación. Informar también un dato importante, que hay 8 mesas de votación y son 2.392 electores que se estarían asomando el día de hoy para realizar su derecho a voto. Informó para ustedes Mariano Pinto para el programa Tú Eliges.
0: Muy bien, agradecemos a nuestra compañera María Fe Pinto, que ya está en este local de votación, justo como nos ha detallado a través de este enlace en vivo, para ver cómo se viene manejando estas elecciones 2026, ¿no? Ahí nos ha mencionado que está con total normalidad. Bueno, para todos los vecinos y vecinas, que este sea su local de votación, puede acercarse justamente para poder ahí desarrollar su derecho a voto. Bueno, ahí está, hemos visto ahí, ya saben, residentes, este local de votación que viene a ser este colegio que está ubicado en la Ruta C. Hablamos de la Institución Educativa Particular Peruano-Francés, está ubicada en el sector 2, grupo 23, está en la Ruta C, con la avenida Juan Velasco Alvarado. Muchas gracias. Y así vamos a seguir informando también a través de nuestras redes sociales. No se despegue ahí para quien no haya aún votado y conozca cómo viene la situación en su local de votación. Ahora, en estas 2 horas vamos a hablar sobre el eje temático de economía y generación del empleo y también sobre estas elecciones 2026. Y aquí en nuestra cabina nos va a acompañar Marcos Ceballo. Él es economista, especialista en gestión pública y planeamiento estratégico. Saludos, Marcos, un gusto estar contigo aquí en el programa Tú Eliges. ¿Cómo estás?
2: ¿Qué tal? Muchas gracias por la invitación nuevamente y muy gustoso de compartir en este espacio importante con todos los vecinos y con toda la población, y más aún en un día muy importante como hoy, en el cual vamos a decidir el futuro de todo un país en los próximos 5 años.
0: Muy bien, Marcos, para empezar, apreciaciones, ¿no? Ya llegó el día que tanto estábamos esperando, estábamos con el conteo de 5 días, 3 días, y ahora estamos este domingo 7 de junio, en el cual ya están votando ya la población, tanto aquí en Villa El Salvador y en las distintas partes de nuestro país. ¿Qué apreciaciones da?
2: Efectivamente, no hay que olvidar también de que es el día de la

0: Bandera. Es un día en el cual todos los peruanos, haciendo uso de su voto libre, va a elegir entre dos opciones que aparentemente son diametralmente distintas, pero que al final del día todos tenemos que tener en cuenta de que se necesitan llegar a realizar estos grandes consensos para llevar a cabo las grandes reformas que están pendientes en nuestro país y efectivamente hacer de que estos buenos resultados macroeconómicos que todos muy bien conocemos impacten directamente al bolsillo del ciudadano.
1: Sí, Marco, y justo me haces recordar, día de elecciones, segunda vuelta presidencial, día de la bandera y también se recuerda el día de la batalla de Arica también. Son tres, digamos, justo que se dan este domingo 7 de junio. Entonces, como que todo conlleva también, ¿no? Para lo que se está realizando el día de hoy. Bueno, Marcos, para iniciar contigo el tema económico, ¿no? Es tu fuerte el ámbito de la economía. Hemos visto estos dos planes de gobierno, el de Fuerza Popular y el de Juntos por el Perú. Y durante eso, cuando un país, digamos, tiene una especie de traba para invertir aquí en nuestro Perú, el problema principal es la falta de normas claras o la forma en que el Estado las aplica.
0: Muy bien, para ello podemos referirnos al artículo 62 en el cual se hace el respaldo para que todo contrato debe ser respetado, especialmente los contratos ley cuando se trata de poner en cuenta que el sector privado, en este caso los inversores, tengan cierta estabilidad jurídica. Es muy importante ello. Cuando nosotros nos ponemos a analizar y lo ponemos en piso de debate, pensamos en las grandes empresas, pero
1: Claro.
0: también hay que pensar en los ciudadanos, en los comerciantes y en toda aquella persona que quiera tener una iniciativa privada, en que ese artículo en preciso ayuda a respaldar y dar la estabilidad. Podemos mencionar un ejemplo muy básico. Por ejemplo, si nosotros tenemos ahí unas habitaciones para poder alquilarlas y demás, tenemos que elaborar un contrato, ¿correcto? Pero ¿qué ocurría antes de la Constitución del año 93, en la cual esta no estaba debidamente regulado este artículo? Ocurría lo siguiente. Primero, había un contrato, claro está, pero si el Estado, mediante alguna regulación, decidía o mencionaba de que los precios deberían ser hasta cierto límite y tu precio era por encima de ello, necesariamente tenías que ponerte al tope, ¿correcto? Y como que de alguna u otra manera desincentivaba y castigaba la inversión privada.
1: Claro.
0: Precisamente ese tipo de artículos, en conjunto también con una diversidad de artículos, como podría ser el artículo que respalda la autonomía del Banco Central de Reserva, importan bastante al momento de incentivar la inversión privada, que es la que al final va a generar empleo.
1: Claro. Y justo hablabas un tema sobre los comerciantes. Hay gran parte de personas que están en el sector informal. ¿Por qué en su mayoría no quieren ser formales? ¿Qué es lo que evita o que hace que no terminen pues de cambiarnos de ser informal a formal? Porque tenemos un gran número aquí en nuestro país.
0: Claro, desde ya tiempo venimos con la misma proporción de mencionar de que 7 de cada 10 peruanos son informales. En pandemia llegamos a mencionar inclusive de que 8 de cada 10 peruanos son informales. Y muchas veces se dan tanto por condiciones económicas, por el hecho de tratar de disminuir todas estas trabas burocráticas que hay, el tiempo de constitución de empresa, pero también hay una última variable que ha comenzado a ser más significativa, y es el hecho de la inseguridad ciudadana,
1: Claro.
0: que es más frecuente en las ciudades grandes como Lima. Anteriormente, si bien estaba entre Trujillo, en Piura y hasta en Lambayeque, esto se ha venido expandiendo hacia todo el país y lamentablemente hay un coste, ¿no?, que se incorpora dentro de todo negocio para, por así decirlo, pagar un cupo, ¿no?
1: ¿Crees también porque hay una gran percepción que gran parte de las peruanas y peruanos señalan que el monto económico en nuestro país, es decir, los ingresos los tenemos, pero no hay poca capacidad de gestión para distribuir justamente este excedente a los principales, digamos, ejes como la salud, la educación, el ámbito de la seguridad? Eso es cierto, hay una déficit en el tema de gestionar correctamente, es decir, doy este monto al tema de salud, a este de educación, a este, por ejemplo, de agricultura, o no hay, digamos, una gana de la persona que esté justamente encargada de poder realizar esa labor.
0: Has dado con una pregunta muy clave. Y efectivamente, cuando nosotros nos referimos a la gestión pública,

0: Ya tenemos que entender algo muy importante, el hecho de que se necesita generar continuidad en las políticas públicas en conjunto con los planes estratégicos que necesariamente tienen que estar para que sean implementados. Citemos los 485 días aproximadamente que duró el gobierno de Pedro Castillo. Una de las principales falencias que hubo en ese corto periodo era la alta rotación ministerial. En el Ministerio del Interior, si mal no recuerdo, y también en el Ministerio de Agricultura, hubieron 7 ministros. Cualquiera pensaría, ah, en todo caso han sido ministros censurados. No, todos han sido, en su mayoría, debido a cambios políticos, debido a cambios coyunturales. En el Ministerio de Transportes y Comunicaciones tuvimos en ese corto periodo 6 ministros. Y nosotros tenemos que entender de que es un ministerio con una amplia capacidad de ejecución y también en materia presupuestaria. Y así podríamos continuar. En conjunto, cerca de 78 ministros han sido cambiados y puestos tan solo en 485 días. Entonces, debemos entender algo muy importante. Sin gestión pública no podemos aspirar a tener un buen desarrollo.
1: Entonces hablamos que, por ejemplo, entra un ministro en el ministro de, digamos, de Economía, justo ingresa y solo dura un año. Luego ingresa uno nuevo, como ha estado pasando también en estos diferentes últimos mandatos. Bueno, empezamos de que salió Pedro Castillo, ingresó Dina Boluarte, luego ingresó José Gerí, posteriormente, bueno, tenemos actualmente, ¿no?, a José María Balcázar. Entonces, estos constantes cambios también nos está impidiendo, digamos, seguir elevando esos ingresos económicos o que se pueda distribuir, porque el plan que tenía uno al salir ya no se concreta, y ingresa un nuevo ministro y tiene un nuevo plan, otro equipo de trabajo, y se va cayendo pues lo que ya se iba trabajando. Eso, podemos hablar también de esa falta de continuidad que hay en nuestro país.
0: Claro, según los estudios que han elaborado Videnza Consultores, un ministro del Interior te dura solo 3,3 meses, nada más. Y hablamos de una cartera muy importante en materia de liderazgo que debería tener contra la inseguridad ciudadana. Y respecto al Ministerio de Economía, seguramente la mayoría de peruanos, en todo caso sería bueno hacer un recordatorio, se acordará del ministro Salardi, que ingresó en enero y salió en febrero, prácticamente dos, ni siquiera llegaron a los 2 meses, ¿no? Y se le veía con un buen visto porque por parte del sector privado se le conocía como un economista destacado en materia de desregular e incentivar la inversión privada. Pero por ahí hubo un contratiempo, entiendo yo, con el ejecutivo que en ese entonces estaba a cargo de Dina Boluarte y se produjo su salida. Posterior a ello, hay que mencionarlo, claro está, no hemos tenido buenos ministros de Economía en materia del cuidado que se le debe dar a nuestras finanzas públicas y la defensa de estas.
1: Y justo, Marcos, hablando de este documento, el cual también, donde están estas propuestas de ambos candidatos, este documento propone un shock desregulatorio y también una economía más ordenada, formalizada. ¿Qué da más resultado en el corto plazo? ¿Quitar reglas o fortalecerlas mejor?
0: Ahí tenemos dos posiciones antagónicas, las de Fuerza Popular, que apuesta por el shock desregulatorio, y las propuestas de Juntos por el Perú, refiriéndonos a su primer plan de gobierno, porque entiendo que ha sacado un nuevo plan y han hecho más ajustes. Entonces, esencialmente, si nos abocamos a su primer plan de gobierno, vamos a encontrar de que ellos apuestan por una mayor presencia del Estado, ¿no? ¿Y qué implica tener mayor presencia? Mayor regulación, mayores controles sobre ciertas variables que no deberían estar desde la ciencia económica controladas, como son en este caso la regulación de los precios. Entonces, hay que entender algo muy fundamental, y todo economista lo sabe. El ciclo virtuoso. Generamos mayor inversión, vamos a contar con mayor empleo. Si contamos con mayor empleo y esta es de calidad, vamos a también incentivar el consumo. Si incentivamos el consumo, vamos a contar con mayor demanda. Y esta mayor demanda va a exigir a que las empresas aumenten su oferta, esperando evidentemente que sean de calidad. Todo ello bajo un eje transversal, que el mercado esté debidamente regulado.
1: Sí, y justo hablando eso también del trabajo, recordemos, es decir, nos ha pasado creo a todos que cuando vamos a insertarnos al mundo laboral, nos piden el tema de o bien prácticas o horas de trabajo y uno se pregunta tan joven, ¿de dónde saco 2, 3 años de experiencia? Entonces, ante eso también había una propuesta en la cual daba que a las empresas, sobre todo privadas, había un incentivo para que pueda contratar jóvenes que tienen justamente una falta de experiencia en los distintos rubros que hay. ¿Tú crees que esa sea también una medida que se pueda realmente ejecutar, que sea viable o que sería muy buena, digamos, para que hayan jóvenes que terminan, digamos, su etapa escolar y puedan realmente insertarse en el mundo laboral, pero con buenas condiciones de trabajo?
0: Es muy importante lo que acabas de mencionar, comenzando por algo que se ha tratado de legislar, y creo que también los esfuerzos conducen a ello, en tratar de certificar las horas que los jóvenes emplean en materia de voluntariado. Hay muchos jóvenes que desempeñan sus horas extras, por así decirlo, realizando actividades de voluntariados en ONGs, en organizaciones juveniles. Yo considero de que ese trabajo también debería ser reconocido, y en parte por el sector privado se le da muchos vistos buenos. Asimismo, también hay que recordar que si hablamos del sector público, hay incentivos para los jóvenes que quieran postular hasta un máximo de 29 años, se les da un puntaje adicional en la fase de entrevistas, en la fase de evaluación curricular, solo para los que cumplen hasta 29 años, ¿no? Pero también hay que entender algo muy importante. Los jóvenes, al igual que estamos en la exigencia de poder contar con mayores empleos de calidad, así como también exigimos la igualdad de oportunidades, tenemos que entender algo muy importante, y es el hecho de que nosotros debemos estar a la altura de los desafíos y estar debidamente preparados. Desde comprender conceptos básicos de transformación digital, herramientas de IA, hasta también generar nuestro propio contenido para sentar y crear nuestra propia marca profesional.
1: Así es, y entonces realmente hablamos justamente de eso, ¿no? De que más jóvenes puedan trabajar, pero a veces con todas estas burocracias que hay, tantos requisitos que se piden, ¿no? Para poder ingresar y justamente laborar, no sé, en su primer trabajo para ir comenzando. Y ahora, en este documento también que tenemos de estas, de ambas posturas, se habla de generar empleo formal masivo, pero el Perú sigue con mucha informalidad. ¿Qué pesa más para cambiar eso? ¿Más incentivos a las empresas o más exigencia del Estado?
0: Un conjunto adecuado, considero yo. Si se trata de incentivar a las empresas a generar mayores empleos, tenemos que generar un ambiente de relativa estabilidad, ¿no? Y para entender un poco esto, podríamos revisar las encuestas de expectativas macroeconómicas que elabora el Banco Central de Reserva, en la cual es como una medida de pulso. Si las empresas de acá a unos 6 meses van a contratar o esperan contratar más trabajadores, si esperan más invertir. Y en estos últimos 5 años han estado en un nivel promedio, y cuando ocurre en la etapa electoral y hay propuestas que efectivamente llegan a desincentivar, generan ciertas especulaciones respecto al manejo de la economía, tienden a decaer, ¿no? Y ahí evidentemente también tenemos un contraste, ¿no? Si nos referimos al, en este caso no puedo mencionar un segundo plan de Fuerza Popular porque el plan sigue siendo el mismo, pero si comparamos el plan de Fuerza Popular en primera vuelta con el plan de Juntos por el Perú en primera vuelta en igualdad de condiciones, vamos a entender de que en este caso el plan de Fuerza Popular incentiva que haya mayor inversión privada, y el
1: Claro.
0: otro como que da cierto recelo por parte del empresariado, ¿no?
1: Muy bien, bueno, Marcos, seguimos contigo después del corte aquí hablando del ámbito económico y generación del empleo en el programa Tú Eliges. Ya volvemos, no se despegue de nuestra programación justo en este día de elecciones 2026. Ya volvemos.

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4: Los juegos de Run Run, me acuerdo que era con bolsas de plástico y con coronta y teníamos que hacer así, sonaba Run Run con bolsa de marciano. Y bueno, pues no, eso es lo que más me recuerdo y también los juegos que se hacían, los chicos hacían sus propios carritos, no se compraban en ninguna tienda, ellos hacían sus carros de triple y de madera con ruedas de madera y así, ¿no? Y hacían carritos de chocones.
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Muy bien, estamos de regreso aquí en el programa Tú Eliges, este domingo 7 de junio, que se está realizando las elecciones 2026 de esta segunda vuelta presidencial, y aquí el programa Tú Eliges en esta edición especial que ha iniciado a las 6 de la mañana y va a culminar a las 5:30 para también poder comentar con usted quién va a ser el nuevo mandatario de nuestro país. Ahora, hay que reiterar que estamos tanto por la 101.7 FM, igualmente por el YouTube y por el Facebook de Estéreo Villa. Ahí estamos realizando toda esta cobertura. Puede ingresar y también ver sobre los locales de votación aquí en el distrito de Villa El Salvador. Vecina, vecino, si usted aún no se ha acercado a ejercer su derecho a voto, ahí puede consultar en nuestras redes sociales cómo se viene manejando los principales locales de votación aquí en este distrito de Lima Sur. Así que, y también, durante esta cobertura estamos conversando sobre estos ejes temáticos, esta dura tarea que va a tener el próximo presidente o presidenta de nuestro país para poder abordar estos temas que hasta el momento hemos tocado. Empezamos temprano con el más importante, creemos que debe realmente encontrarse una solución, como es el de seguridad ciudadana. Luego hemos hablado del tema de educación, de salud e inclusión social. Y ahora, en estas dos horas que yo los estoy acompañando, sobre el ámbito económico y generación del empleo, ¿no? Por todos esos jóvenes, todas las peruanas y peruanos que quieren realmente un trabajo, pero también un trabajo de calidad, que tengan condiciones que les permitan desarrollar sus actividades con total normalidad, y sobre todo para gran parte de nuestras regiones, gran parte de las peruanas y peruanos terminan viniendo a la capital para encontrar una mejor oportunidad de trabajo. Entonces, estamos justo hablando sobre este tema, y aquí nos acompaña en nuestra cabina Marco Ceballo, con quien estábamos conversando en el primer bloque sobre este importante eje temático. Bueno, Marcos, para seguir, ahora también hay que mencionar sobre una propuesta que ha salido en estos últimos días, ¿no? Esta de subir la remuneración mínima vital, que cuando uno le escucha, claro, en gran parte se pone alegre, ¿no? Si sube esta para gran parte de los peruanos, ¿no? Que su primer sueldo viene a ser el sueldo mínimo. Ha habido una propuesta de subir a 1.500 soles, ¿no? Y luego, progresivamente, también lo hemos escuchado en el debate, suena potente esta propuesta porque, digamos, ayudaría, ¿no? En el tema de la canasta básica familiar. Pero es una medida que ayuda

0: de la cual el señor Julio Velarde, dirigiendo el BCR, ha hecho una muy buena labor, manteniéndola dentro de los rangos meta. En materia de productividad, sí, nosotros tenemos que asumir como peruanos, tenemos grandes, grandes deficiencias. Nuestra productividad ya viene más de una década estancada en el país y por ende, desde un punto de vista muy técnico, estrictamente técnico, este aumento no coincidiría con el hecho de poder obtener beneficios a largo plazo o un mediano plazo, ¿no? Para la economía en general, especialmente si nos dirigimos para el lado de cómo van a enfrentar esto las pequeñas empresas y las microempresas. Es más, podría mencionar inclusive hasta que podría desincentivar a que se contrate más trabajadores o de plano tiendan a no formalizarse. Pero también por el lado social y por ende también más humano, hay que entender de que la capacidad adquisitiva de los peruanos progresivamente se ha ido deteriorando, producto de la inflación, que viene acompañado más que nada por estos últimos aumentos que se han dado en los combustibles. Si antes de pandemia, por ejemplo, a modo de muestra, nosotros pagábamos para ir de cortas distancias 50 céntimos, después comenzamos a pagar un sol y parece que poco a poco se está instaurando el hecho de pagar un sol 50 por cualquier tramo, ¿no?
1: Claro, un monto que ya prácticamente ha quedado establecido después de este último acontecimiento que ocurrió unos meses atrás con el tema del combustible. Y bueno, ya ha quedado, ¿no? Y es cierto, cuando pasa un tema similar, se aumenta en el momento por la situación que se vive, pero lastimosamente ya queda establecido así. Y casi hemos tenido esta semana un paro de transportistas, finalmente no se dio, en relación por esta alza de combustibles, ¿no? Que los mismos conductores querían un subsidio, dado que es su herramienta de trabajo, es su motor de vida para poder generar sus ingresos. Y ahora, en este tema también del aumento del sueldo mínimo, muchas veces también hay esta percepción, ¿no? Claro, está bien, me aumentan el sueldo mínimo, pero los productos de primera necesidad que adquirimos también suben. Entonces, es prácticamente lo mismo que cuando uno tenía su 1.130 soles, o cuando recuerdo también estaba anteriormente 800 soles, y así, pues, ¿no? Lo que ha ido incrementándose a lo largo de estos años. Eso también es cierto de que se aumenta el sueldo mínimo, pero también a la vez incrementan estos productos.
0: No necesariamente, pero lo que sí es preocupante, y esto también debe ser de conocimiento público, cuando se establece aumentos en el salario mínimo, esto parte de un consenso entre Estado, el sector privado y también los empleadores que están debidamente representados en un Consejo Nacional de Trabajo, ¿no? Mediados por el Ministerio de Trabajo. Entonces, el sobrepasar o ignorar este mecanismo institucional da mucho que pensar. Porque te da la idea de que el sueldo, el salario mínimo en este caso, es simplemente por decreto de ley o por un decreto, mejor dicho, se puede imponer, ¿no? Cuando hay condiciones también de oferta y demanda que deberían verse involucradas. Lo otro que también mencionas en relación a los aumentos que se dan en los precios, de por sí, cada mes hay variaciones en los precios de manera distinta. Pueden ser por condiciones de oferta, quizás por mayor producción de ciertos productos o también por demanda, ¿no? No hay que olvidarnos de que nuestra economía actual es de mercado, no hay una tabla que se presenta o que antes, inclusive en los 80, un ministro de Economía presentaba, ¿no? El precio de estos alimentos es ABC. En el Perú ya no existe más ello, ¿no? Pero no son tan significativos, ¿no?
1: Entonces, bueno, digamos, es una de las medidas que se han dado en esta coyuntura electoral y que siempre se toquetea con el ámbito de aumentar el sueldo mínimo vital y bueno, vamos, es una de las propuestas que ahí se habían mencionado. Ahora, en este documento también, hablando justo, porque cuando decían del aumento del sueldo mínimo, hablaban también de las MIPES, ¿no? Que las MIPES iban a sufrir si es que se daba ese aumento. Y el documento plantea justo facilitar el crédito y las compras públicas para las MIPE. ¿Eso es suficiente para una pequeña empresa pueda crecer o sigue faltando más productividad y gestión?
0: Muy bien, partamos de un hecho muy puntual. El motor principal de nuestra economía es la inversión privada. La inversión pública es un motor auxiliar, como si fuera una palanca auxiliar para reactivar todo el dinamismo que hay en nuestra economía, ¿no? Si bien es cierto de que aperturar, y de por sí ya está aperturado el hecho de que las empresas

0: las microempresas, las pequeñas empresas puedan participar como postores, ¿no? Debemos entender algo muy bien claro, que el desempeño de estas va a depender necesariamente de lo que ofrezcan, la calidad de los productos que ofrezcan y las condiciones en las que ofrezcan, ¿no? Es así como funciona la economía. Así que se pueden dar incentivos para la formalización, de hecho, pero al momento de que estas participan en el mercado, deben realizarlo en igualdad de condiciones con todos.
1: Y ahora también se menciona en este ámbito de qué tan realista es pensar que la digitalización de trámites por sí sola puede mover la economía si el problema de fondo sigue siendo esta baja confianza en el Estado.
0: Bien, te acordarás que antes de pandemia estaba muy de costumbre imprimir documentos, tener grandes archivos de documentos.
1: Sí.
0: Cuando pasó lo que todos conocemos en el año 2020, 2021, ¿qué es lo que pasó? Se comenzó a digitalizar todo. Ahora los documentos, los informes, hasta se hacen las denominadas firmas digitales, ¿no? Promovidas por el RENIEC, ¿no? Cualquier funcionario, servidor público puede firmar con un aplicativo. Entonces, apostar por la digitalización ya es un hecho ya, porque tenemos inclusive una Secretaría de Transformación Digital dentro de la PCM. Pero como bien mencionas, hay ciertos factores y ciertos actores también políticos que han ocasionado que la confianza que nosotros tenemos en nuestras instituciones haya sido deteriorada, ¿no? Desde temas de seguridad, por ejemplo, en el INPE, si hacemos una mención en ello, podemos ver prácticamente al Estado en su totalidad de manera desnuda, porque si por ahí o desde ahí ya se están comenzando a propalar llamadas extorsivas, crimen que viene ya desde adentro, la policía evidentemente necesita ser reformada, hay pocos elementos, claro está, que hacen de que no tenga una buena imagen, y así podríamos continuar haciendo una revisión por todas las instituciones públicas, ¿no?
1: Claro, y sobre todo en este ámbito también que estamos abordando y justo volviendo al ámbito del empleo, se ha propuesto crear más empleo formal mediante inversión privada, pero también impulsar una política laboral más protectora. ¿Cómo se equilibra el crecimiento económico con mejores derechos laborales sin frenar la contratación?
0: Una tarea pendiente por parte, primero voy a hablar sobre el sector público, ¿no? Es el hecho de lo que mencionan muchos los sindicatos, ¿no? De recuperar, de tener los mismos derechos laborales que también se dan al sector privado, ¿no? Como es el tema de la CTS, tema de las gratificaciones, lo cual viene siendo hasta ahora, considero yo, un reto grande para implementar, porque si bien se han dado algunas leyes para que las distintas instituciones públicas cumplan ello, todavía hay una vulneración, a pesar de esto, de nuestras finanzas públicas, porque de algún espacio va a tener que salir ese monto que va a tener que financiar las ETS y las gratificaciones, ¿no? Ahí servirá desempeñar un papel importante en materia de encaminar el proceso hacia ello, pero todavía sigue estando en un proceso. Desconozco si el nuevo Parlamento va a seguir manteniendo la vigencia de estas leyes que hacen que efectivamente se cuente con CTS y gratis por los árbitros públicos, pero en línea como que todavía genera esa disyuntiva. Y por parte del sector privado, evidentemente, ahí la labor que va a tener que desempeñar SUNAFIL en fiscalizar el hecho de que no haya más empleos precarios o que inclusive, ¿no? Hay informalidad dentro de formalidad, porque una empresa puede estar debidamente formalizada, pero sus trabajadores no están en planilla.
1: Claro, y eso también es una revisión constante por estos organismos, claro, como la SUNAFIL, que justo se encarga de eso, ¿no? De ver si algunos trabajadores cuentan, ¿no? Con lo que viene a ser todos sus derechos laborales, el seguro, también CTS, todos esos que realmente deberían tener los trabajadores, pero bueno, es parte también de esa coyuntura y no es de ahora, pues siempre se ha arrastrado de todos estos últimos años. Y ahora, hablando justo de empresas, enfocándome en las más pequeñitas que hay aquí en nuestro país, en el Perú, donde muchas microempresas sobreviven al día, ¿qué tiene más impacto real? ¿Reducir impuestos, dar crédito barato o asegurarles mercado con compras del Estado?
0: Considero que los dos primeros.
1: Reducir impuestos y darles crédito. Eso
0: La
1: es lo primero.
0: reducción de impuestos debería ser progresiva, entiendo yo. Y a su vez también ampliar la base tributaria, ¿no? Reducimos impuestos, pero ampliemos la base tributaria. Y ampliar la base tributaria implica, ¿qué necesariamente hacer? Formalizar a las empresas. Si nosotros elaborásemos un mapa de la estructura, el tejido empresarial, ¿no? La composición de estas, vamos a entender dos dinámicas. La primera, que poco

0: Poco más del 90% son pequeñas empresas, microempresas y hasta pymes. Pero si le damos la vuelta al pastel, vamos a encontrar de que efectivamente forman gran parte del tejido, pero son las que menos tributan. Solo un 7 o un 5% que son las empresas más grandes del Perú son las que tributan y sostienen inclusive la carga
1: Claro.
0: fiscal de nuestro país.
1: Y ahora también este plan justamente apuesta, bueno, vamos a seguir con la entrevista, pero nos mencionan que hay justo un enlace con una de nuestras compañeras, justo que está en el Centro de Formación Técnica PROMAI, aquí en Villa El Salvador. Está ubicada en el sector 3, cruce con las avenidas Bolívar con la avenida Separadora Industrial. Nuestra compañera Pilar Pillaca se encuentra en ese local de votación para que nos mencione cómo se viene desarrollando las actividades aquí en Villa El Salvador sobre estas elecciones 2026. Adelante, Pilar.
2: Muchas gracias, Jan, por el pase. Buenos días a todos nuestros seguidores y también a todos los oyentes de la 101.7 FM para el programa Tú Eliges Segunda Vuelta 2026. En este momento nos encontramos en el Colegio 7093 República de Francia, exactamente ubicado en la Avenida Micaela Bastidas con Talara Labe en el distrito de Villa El Salvador. Exactamente, personal de la OMPE nos ha indicado que en este colegio, en esta institución educativa 7093, están ubicados 25 mesas instaladas, que no ha habido ningún inconveniente. Las mesas han aperturado con total normalidad en la hora indicada, fijada por la OMPE, que son a las 7 de la mañana. Asimismo, hay 7.546 votantes en la institución educativa República de Francia, en el distrito de Villa El Salvador. En dicha institución educativa estamos viendo que hay con total normalidad, hay muy poca gente, a diferencia de la primera vuelta que se realizó el 12 de abril, en la que había bastante gente esperando para que pueda sufragar. En este caso, hoy, 7 de junio, en la segunda vuelta, hay muy poca gente. Posiblemente, como algunos manifiestan, están esperando hasta el último momento. Así que también pedimos a todos los vecinos que puedan venir a sufragar en el transcurso de la mañana y no esperar a la última hora. También hemos visto que hay personal de la Policía Nacional del Perú y militares cuidando las instalaciones de la institución educativa. También hemos observado que está la OEA, personal de la OEA, el Jurado Nacional de Elecciones, asimismo observadores internacionales y medios conocidos a nivel nacional como Canal 4 y CNN, que están esperando que sean las 5 de la tarde para la boca de urna. Así que esto reportó para Radio Estéreo Vía 101.7 FM y plataforma digitales Pilar Pillaca para las elecciones segunda vuelta 2026. 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
1: Muy bien, agradecemos a nuestra compañera Pilar Pillaca. Hacemos una corrección. Ella se encuentra en la institución educativa 7093, República de Francia, justo como lo mencionó, en el sector 3, en el cruce de las avenidas Micaela Bastidas, o Ruta B, como le conocemos aquí en nuestro distrito, con la avenida Talara. Ya nos ha mencionado que en este local de votación también se está desarrollando con total normalidad, que claro, no hay gran presencia de los electores. Bueno, ya son las 10:51 de la mañana y claro, algunos seguro optan por ir en las horas posteriores al darse cuenta también de toda esta información que brindamos en nuestro distrito, de que todo se está manejando con normalidad, a diferencia de lo que ocurrió este tema logístico en el pasado domingo 12 de abril. Así que muchas gracias a nuestra compañera Pilar Pillaca desde la institución educativa 7093, República de Francia. Así que vecinas, vecinos, si este es su local de votación, ya saben la situación y si no han votado, pueden acercarse para poder justamente ejercer su derecho a voto. Muchas gracias. Bien, continuamos contigo, Marcos, en estos últimos minutos justo de este ámbito de economía y generación del empleo que estábamos hablando, ¿no? Sobre esta situación, justo sobre esto, ¿no? De las microempresas, ¿no? Me señalabas que reducir impuestos y dar crédito barato son estas opciones que debería tener para las microempresas que, bueno, muchas que sobreviven pues del día a día, ¿no? Por también también como se está generando actualmente aquí en nuestro país y también en nuestro distrito, por lo que hemos visto.
0: Efectivamente, el hecho de generar crédito, bueno, barato se le denomina, pero la
1: Un cómo,
0: realidad. La
1: accesible.
0: realidad es básicamente mencionar el tema de

0: que puedan acceder a créditos con tasas de interés medianamente accesibles, ¿no? Importa mucho porque inicialmente toda empresa, ya sea pequeña o grande, necesita un capital de trabajo para poder iniciar sus operaciones. Y efectivamente, en estos próximos 5 años, si es que nosotros queremos generar empleo de calidad e incentivar la formalización de nuestra economía, nosotros tenemos que apostar por darle mayores oportunidades de acceso, no solamente al financiamiento, sino también al mercado, y para dar financiamiento al mercado, mejor dicho, crear estas condiciones para que el mercado pueda efectivamente conducirse de la mejor forma, nosotros tenemos que otorgar cierta estabilidad jurídica.
1: Y ahora, justo también hablando de eso, estos planes apuesta. Ah, nos acercamos un poco al micro ahí
0: Sí,
1: para
0: a ver.
1: cuando conversemos. Justo este plan también apuesta sobre parques industriales, sobre la COFIDE también. ¿Por qué al Perú le cuesta tanto convertir esas ideas en resultados visibles fuera de Lima? Porque aquí se concentra como capital, claro, gran parte de todas esas actividades, pero ¿por qué no en las principales regiones y se puede también en todas las regiones de nuestro país?
0: Bien, en realidad, políticas de industrialización en el Perú la hemos tenido en los años 70, cuando en este caso el gobierno de las Fuerzas Armadas instauró este modelo de la industrialización sobre importaciones. Efectivamente, se comenzó a apostar por estas iniciativas, que eran mayormente estatales, para modernizar nuestra economía, pero lamentablemente este modelo ha tenido muchas falencias. Comenzando por el hecho de descuidar el sector exportador, que es el encargado de generar las divisas que se necesita para el funcionamiento de nuestra economía, así como también los incentivos que yo considero no fueron los adecuados para generar una industria nacional que sea competitiva y que no sea restrictiva si es que se llega a competir con la industria privada, claro está, ¿no? Comenzando por ello, pero también hay que entender algo muy importante.
1: Claro.
0: No necesariamente tener más industria implica tener un mayor crecimiento o un mayor desarrollo económico, ¿no? Debemos apostar también por la digitalización de nuestra economía y también por modernizar y mejorar nuestro mercado de servicios.
1: Y ahora, con todo lo que hemos conversado, con este panorama que estamos dando en el tema económico y sobre todo el de generación del empleo, si tuvieras que resumir este dilema económico del país en una sola frase, ¿dirías que el Perú necesita más libertad para emprender o más capacidad del Estado para ordenar el mercado?
0: Antes que libertad necesitamos más orden, más estabilidad jurídica y por supuesto generar las condiciones para que todos nosotros podamos desde iniciar un pequeño negocio hasta poder llegar a nuestra casa sanos y salvos y por supuesto no tener expuesto a nuestra familia ante los distintos problemas de inseguridad. Está hoy en nuestra decisión, está en nuestras manos votar de manera responsable y sensata. Posiblemente haya muchos peruanos que todavía no hayan decidido su voto o se abstengan inclusive de emitir un voto, lo cual es muy respetable, pero entendamos muy bien, no podemos permitirnos perder más 5 años. Tenemos que decidir, y más aún si nosotros aspiramos a ser líderes políticos o participar en política, porque todo ciudadano lo puede realizar, no necesariamente vamos a encontrar escenarios favorables para poder decidir. Así que nunca es tarde para poder tomar una buena decisión.
1: Y justo tomando eso de tus palabras, quien termine convirtiéndose de estas opciones que tenemos para hoy en el nuevo presidente del Perú, ¿estos 5 años le va a servir realmente para mejorar las condiciones económicas y del empleo, para reducir la pobreza igualmente? Siendo francos, ¿le va a durar estos 5 años, van a ser suficientes o por lo menos le va a dar una iniciativa para poder mejorar esas condiciones?
0: Si es que se inicia con el pie derecho mejorando y estableciendo buenos lazos con el legislativo, yo consideraría de que sí, porque actualmente ni Juntos por el Perú ni Fuerza Popular tienen mayoría en la Cámara de Diputados, ni tampoco en la Cámara de Senadores, ni aun así haciendo alianzas entre los diferentes espectros políticos, tanto de derecha como de izquierda. Así que yo consideraría de que el consenso y el diálogo van a ser fundamentales para poder llevar a cabo las grandes reformas. Asimismo, también el buen entendimiento que se haya, si es que la hay, por supuesto, por parte de ambos partidos, en tener una visión de país.
1: Muy bien, Marco, justo hemos conversado, bueno, para todos los oyentes y seguidores de Radio Estéreo Villa que están tanto conectados por el YouTube, por el

0: Facebook también y por la 101.7 FM. Hemos estado aquí en nuestra cabina con Marcos Ceballos. Él es economista, especialista en gestión pública y planeamiento estratégico. Justo él ha estado también acompañándonos en otros programas de nuestro medio de comunicación, justo dando esa mirada como economista de las principales problemáticas y también qué situaciones se pueden justo mejorar para estas condiciones que vemos actualmente, ¿no? Lamentamos a veces todos esos percances que pasan en nuestro país, ¿no? Sobre todo en el ámbito de la pobreza, tantos peruanos y peruanas que inclusive aquí en la capital están pasando por dificultades. Ya nos imaginamos también cómo pasan en el interior del país. Y asimismo, para aquellos jóvenes también que, bueno, este año fue su primer voto, este sería su segundo ya por la segunda vuelta electoral. Y también tienen esta dura decisión, ¿no? También los jóvenes que en esta primera elección, que es su primera, le dan como más de 30 candidatos, ¿no? Anteriormente, bueno, eran 10, 11, pero justo que les toca su primer voto, tuvieron esta dura tarea. Bueno, ahora está en dos, es solo en dos candidatos, pero finalmente tienen que decidir. Hay más opciones, claro, sí sabemos también, porque ahí es parte también de. Ya lo han explicado también las autoridades electorales, hay más condiciones, pero ya está en cada uno. Palabras, reflexiones para culminar, Marcos, sobre este tema o en general también de todo este panorama de las elecciones de 2026.
1: Muy bien, entendamos algo muy fundamental. Detrás de toda política social muy buena que esté debidamente implementada, necesariamente debe venir acompañada de una buena política económica que la sostenga y que la haga sostenible. Las propuestas distintas en los diferentes planes de gobierno nos dan prácticamente un escenario o escenarios en los cuales a los peruanos aparentemente nos podría ir bien y mejor, pero no olvidemos que detrás de ello hay una pregunta importante que hacernos: ¿cómo se van a financiar? ¿Cómo se van a pagar cada propuesta? ¿Se va a pagar con mayor inflación, mayor deuda, mayor impuesto? ¿O se va a generar lo que tanto nosotros como peruanos necesitamos: inversión privada, acompañada de una inversión pública de calidad, claro está, que esta conlleve a tener mejores infraestructuras, que se ejecuten los proyectos de inversión pública de manera adecuada? No hay que olvidarnos de algo muy importante. Nosotros, más que votar por un partido o por un candidato, estamos votando por equipos, por visiones de país. ¿Con qué visión se identifica cada uno? Es un ejercicio que debe corresponder, creo yo, a conciencia.
0: Muy bien, Marcos, agradecemos tu participación en este día clave para nuestro país y realmente que nos hayas acompañado durante esta hora hablando sobre el tema de la economía y generación del empleo. Muchas gracias por estar con nosotros. Ahora nos vamos un corte y regresamos con más. No se despegue, que vamos a estar hasta las 5:30 de la tarde hablando sobre estas elecciones 2026 hasta que den los primeros resultados y asimismo estamos en la calle en los diferentes locales de votación. Ya volvemos.

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Muy bien, estamos de regreso aquí en el programa Tú Eliges, esta edición especial que se está dando en relación a las elecciones 2026 de la segunda vuelta presidencial. En estas dos horas yo estoy que lo acompaño para hablar sobre el ámbito económico y generación del empleo. Qué importante eje temático que va a terminar abordando el nuevo presidente o presidenta del Perú. Bueno, una dura, como término coloquial, una dura chamba va a tener el próximo mandatario de nuestro país. Hay tanto por arreglar, tanto por solucionar. Ya hasta el momento hemos hablado con Francisco Ticona, el ámbito de la seguridad ciudadana y orden interno, con María Girón, con el ámbito de la salud, educación e inclusión social. Y ahora conmigo estamos hablando sobre economía y generación del empleo. Importante eje temático, ¿no? Los jóvenes atentos porque quieren conocer qué se va a realizar para ellos, sobre todo cómo van a ser las condiciones laborales, si van a poder insertarse también a un trabajo luego de culminar su etapa escolar, y si también aquel que ha estudiado en un instituto o una universidad, si va a encontrar ese trabajo soñado, añorado, después de terminar su etapa de estos estudios superiores. Bueno, son las 11:06 de la mañana, habíamos mencionado, estamos tanto por la 101.7 FM, de la misma forma por el YouTube y por el Facebook de Estéreo Villa en Vivo. Estamos realizando este espacio informativo, analizando, o bueno, también de opinión, conversando sobre propuestas, sobre qué le cae mejor a nuestro país en relación a esta situación. Muy bien, igual puede usted participar durante estas horas en los diferentes espacios para saber qué está pasando en los locales de votación. Se está desarrollando todo con total normalidad, a diferencia de la elección pasada. Bueno, recordemos que nosotros también hemos realizado esta gran cobertura

0: apertura desde las 7 de la mañana en los diferentes locales de votación, haciendo estas transmisiones. Bueno, hemos encontrado que sí, se ha aperturado desde las 7 de la mañana las mesas de sufragio, así que por el momento todo bien, porque ya hubiera sido ya muy vergonzoso, ¿no? Que se hubiera repetido la misma situación de la vez pasada, pero estamos, como se dice, muy bien, estamos tranquilos, está todo con total transparencia. Bueno, también porque hemos visto al personal de la policía, Fuerzas Armadas, Defensoría del Pueblo, asimismo también los trabajadores ahí de la OMPE, es decir, todos están ahí para poder realizar estas elecciones con total normalidad. Ah, también vimos al Ministerio Público, también a algunos integrantes que están visitando este local de votación para poder ver que todo está con tranquilidad. Bueno, en este segundo bloque que me toca en el ámbito de economía y generación del empleo, bueno, anteriormente tuvimos a Marcos Ceballos y ahora vamos a contar de forma remota con Cristian Caballero. Él es CEO de la empresa de ingeniería WB in Miami, justo desde Estados Unidos, para poder también abordar este importante eje temático, economía y generación del empleo. Saludos, Cristian, un gusto que nos acompañes este día crucial aquí en el programa Tú Eliges. Buenos días.
1: Buenos días, muchísimas gracias Radio Stereo Villa, por esta oportunidad.
0: Bueno, Cristian, ¿qué apreciaciones sobre este día muy importante para las peruanas y peruanos en el cual vamos a decidir el futuro de nuestro país?
1: Definitivamente tienen que tener atención, todavía tienen tiempo para estudiar las propuestas de cada candidato, para evaluar pues, lo que más les conviene y poder definir el futuro, no solamente de ellos, sino también de los hijos y los nietos. ¿No? Porque las decisiones que se toman en el 2026, no se olviden que influyen para los próximos 5 o 10 años.
0: Así es, justo para esos 5 años que va a ser una ardua tarea para el próximo mandatario de nuestro país. Ahora, justo, Cristian, hablando de estas, justo como lo has mencionado ahorita, estas propuestas, ¿no? En la primera vuelta sí fue más tediosa porque teníamos un gran número de candidatos y revisar cada propuesta fue, digamos, muy titánico, toda una odisea para leer cada plan de gobierno. Pero ahora en esta segunda vuelta tenemos estas dos propuestas que, bueno, han pasado, digamos, como finalistas, ¿no? En una segunda vuelta. Y estábamos destrabando y viendo estas propuestas y justo hay un tema que siempre hemos tocado y nos interesa, el ámbito de las obras. Estas obras que se realizan, que muchas veces, claro, con mucho esfuerzo se terminan, y otras que se terminan frenando, se terminan dejando al olvido. Y por eso quería preguntarte, aquí en el Perú, ¿qué frena más una obra? ¿La falta de dinero, la burocracia o la mala planificación desde el inicio?
1: Exactamente, es la organización, es la no planificación o probablemente, potencialmente, cuando existe un sistema ya que ha adquirido un conocimiento de cómo se manejan estas obras, este sistema, digamos, obliga no solamente al gobierno, sino a todos aquellos que tienen que ejecutar o supervisionar las obras a, digamos, a alargar los tiempos de entrega, ¿no? Obviamente, desde este punto de vista, nosotros actualmente, digamos, es más simple elegir entre dos candidatos. Basta saber, basta analizar las propuestas que ellos tienen para propuestas futuras de trabajo. Hay uno de esos candidatos, sin decir el nombre, que habla muchísimo sobre industrialización y el otro candidato no. Entonces, claro, básicamente, quien ofrece industrialización, ¿no? Potencialmente va a dar muchas más oportunidades de trabajo a los jóvenes actuales y a sus hijos. La industrialización, no se olviden que es sinónimo de desarrollo, y el desarrollo industrial es sinónimo de desarrollo económico, riqueza, bienestar para todos. Obviamente, más trabajo y todo. En este momento,

0: En este caso, quedo a vuestra disposición para preguntarme sobre todo sobre la industrialización, de cómo realizarlo,
1: Claro.
0: cómo desarrollarlo, cómo implementarlo, cómo sacar los frutos y en qué campo se puede industrializar actualmente el Perú.
1: Claro, justamente era una de estas propuestas, el ámbito de la industrialización, justo lo que estábamos viendo también, ¿no? De utilizar mejor nuestros recursos, ¿no? Tenemos tantos recursos, solo falta el ámbito de gestionar adecuadamente, ¿no? De que haya una cabeza, digamos, de gobierno bien establecida, con una gran
0: Correcto.
1: visión y se pueda utilizar realmente tanto que tenemos. El Perú es vasto, solo falta tener esa dirección idónea que, bueno, tampoco que haya cambios, ¿no? Porque a veces también estos cambios ministeriales que ocurren, bueno, que han ocurrido en estos últimos gobiernos, ha terminado por desencadenar a veces que no se haya gestionado y que se hayan cambiado los planes constantemente. Cristian, me acompañas unos momentos porque me informan que tenemos un enlace con nuestro compañero Nino Jonathan, dado que, ya sabes, algunos ex candidatos están dando devoluciones sobre estas elecciones y nos señala que nuestro compañero que está con bueno, ex candidato de Renovación Popular, Rafael López Aliaga. A ver, escuchemos. Adelante, Nino.
2: ¿Cómo estás? ¿Qué tal, Jan? Buenos días. Buenos días a nuestros oyentes de Radio Intervía. Información en vivo desde el distrito de San Isidro. Y es que los ex candidatos presidenciales, Rafael López Aliaga, Carlos Álvarez y Carlos Spa, en conjunto han llegado hace instantes a emitir su voto a instituciones educativas que están ubicadas muy céntricamente. Uno de ellos acercó, bueno, Rafael López Aliaga ingresó a la institución, a los exteriores o a la explanada de Petro Perú a emitir su voto acompañado de los dos ex candidatos. Luego, Rafael López Aliaga junto a Carlos Spa acompañó hasta la institución educativa Alfonso Ugarte a Carlos Álvarez para también emitir su voto. En este trayecto, ¿no? Entre la multitud de periodistas y también algunos simpatizantes, el público que se acercaba, emitieron algunas declaraciones. Por ejemplo, Rafael López Aliaga pidió justamente que no se vote ni en blanco ni viciado y fue muy claro en señalar su postura frente a esta segunda vuelta. Tenemos declaraciones justamente que
1: A
2: ha
1: ver.
2: emitido hace instantes el ex candidato presidencial de Renovación Popular, Rafael López Aliaga.
3: Así es la democracia. Hay que elegir. Lo peor es dejar el voto a la nada. No, aquí tenemos que defender la democracia en el Perú, ¿no? Y que el Perú no caiga en manos del comunismo. Y sí quiero decir algo. La culpa de todo este desánimo, que si no toca el desánimo, es culpa de la mafia, de la OMPE, el Jurado Nacional de Elecciones. Realmente un papel pésimo, ¿no? De organizar, inclusive para esto, ¿no? Para esta de la segunda rueda, un mes para dar resultados. Hay que aprendan en Chile, Colombia, en cualquier parte la dan presente en horas, ¿no? Bueno.
4: Bueno, aún están a tiempo.
1: Bueno, muy bien, ahí
2: Bien,
1: hemos.
2: escuchábamos.
1: Así.
2: Entonces, sí, sí, Ian, como te comentaba, son declaraciones que ha ofrecido hace instantes para nuestra multiplataforma. Aquí estamos con Radio Estéreo Vía, la prensa TV también, el
1: Claro.
2: ex candidato presidencial. Hace instantes también, si Gerson me apoya también con las imágenes que acabo de en estos momentos cruzar, Carlos Álvarez también nos ha brindado declaraciones. Él también ha sido muy enfático en señalar su posición. Le preguntamos incluso a su salida al ex candidato presidencial de País para Todo si su posición es un cheque en blanco o no. Él mencionó que no es un cheque en blanco, que estará vigilante justamente y que parte de lo que se necesita en adelante es la unidad y que la próxima presidenta o el próximo presidente del país pues asuma su trabajo en aras de luchar contra la inseguridad ciudadana y por un país en paz. Lo que piden los peruanos es un país en paz y por eso estamos aquí. Luego de la primera vuelta estamos aquí para sumar esfuerzos a lo que mencionaba el humorista, comediante y ex candidato presidencial Carlos Álvarez también para nuestros medios de comunicación. Si tenemos quizás la entrevista o las declaraciones, ahí las pasamos y cualquier momento estaremos regresando con más información desde ya el punto en donde votará Roberto Sánchez, donde también volveremos en instantes a conectarnos en vivo. Adelante, suyos.
1: Gracias, Nino, por esta cobertura y bueno, que se está realizando, ¿no? Justamente sobre estos ex candidatos, ¿no? Que lo vemos juntos. Cristian, devoluciones, vemos ahí a Rafael López Aliaga, a Carlos Álvarez y Carlos Spa, ¿no? Los tres que han sido ex candidatos en la primera vuelta en estas elecciones 2026, ¿no? Que.

0: ¿Qué apreciaciones, no? Sobre estas declaraciones, ¿no? Que, bueno, han tomado postura, bueno, dos de ellos, francamente, uno que no dice a ciencia cierta por quién, pero, bueno, sí parece también por quién, ¿no? Al salir los tres juntos. ¿Qué apreciaciones sobre estas declaraciones, Cristian?
1: Siempre desde el punto de vista técnico, porque soy un ingeniero mecánico y eléctrico, graduado en la Universidad Nacional de Ingeniería, estudiado en los años 1980, entonces siempre es simpático y muy interesante escuchar a los políticos. Pero digamos, nosotros los técnicos tenemos otra visión de futuro, otra visión de programas de trabajo. Y repito, ahora creo que es muy simple elegir entre quién conviene a la gente que menos tiene dinero en el Perú. Es escoger entre quienes van a manejar el propio dinero y aquellos que quieren dar la oportunidad a través de la industrialización para poder desarrollar el Perú, porque de eso se trata. Desde el punto de vista de la ingeniería, ¿no? La industrialización es un sistema muy, muy interesante que va a dar la posibilidad a muchísima gente de obtener nuevos trabajos. De
0: Claro.
1: eso se trata al final. Yo he analizado completamente los dos planes de gobierno,
0: Claro.
1: incluso el nuevo de Roberto Sánchez, en el cual, digamos, hemos colaborado, digamos, en definir la parte de industrialización directamente. Y la propuesta es muy simple. La propuesta es llevar al Perú a nivel, en 5 años, al menos a nivel de Brasil. ¿Qué significa esto? Actualmente exportamos 90 mil millones de dólares, Chile 107 mil millones de dólares y México, y perdón, Brasil es arriba de los 380 mil millones de dólares. ¿Cómo hacer esto? Industrializando, creando un sistema de industrialización descentralizada. ¿Qué significa? Dar la oportunidad a cada región de industrializarse. Lo has dicho muy bien, el Perú es lleno de recursos naturales. Digo mejor, cada región tiene una gran cantidad de recursos naturales que
0: Claro.
1: hay que tener que aprovechar. Y nuestra idea principal como ingeniero, repito, no como políticos, es dar la posibilidad a cada región de industrializarse. En ese modo, uno,
0: Ah, bueno, hemos.
1: figura, tendrán un desarrollo propio en base a los propios recursos naturales. Es más ambicioso, es verdad, y no es imposible, y se puede hacer, no digo fácilmente, pero con mucha pasión se puede hacer todo en tiempos muy breves. 5 años son suficientes para dejar una buena base, ¿no? Para el futuro, repito, ¿no? Porque la industrialización no es para mañana,
0: Claro.
1: ¿no? Es para el futuro.
0: Es un proceso que se tiene que seguir.
1: Correcto. Es un proceso de ingeniería. No estamos hablando de procesos políticos. Hablamos de desarrollar empleo usando la ingeniería, porque la ingeniería es lo que falta en el Perú para poder aprovechar los recursos naturales. Por ejemplo, el cobre. Ahora estamos exportando piedras, no nos engañemos. Todos esos contenedores que salen con piedras, rocas, realmente al interno no solamente tienen cobre, porque muchas de las empresas mineras del Perú, casi todas, declaran que son monometálicas, que solamente exportan cobre, pero no es así. Al interno de esas piedras, de esas rocas, a las rocas, técnicamente hay molibdeno, hay plata, hay oro, hay muchísimas tierras raras, tipo el neodimio, praseodimio, el lantano, gallo y muchas otras cosas más que podremos nosotros industrializar en el Perú. Atención con eso que les estoy comentando. La industrialización pasa por un estudio completo desde el interno de cada región del Perú, favoreciendo el empleo en cada región, no
0: Claro.
1: solamente en Lima, no solamente en Lima. Ahora, imaginemos el caso que uno comienza a desarrollarse industrialmente, ¿no? Y pasa de los 6 mil millones de dólares que exporta ahora, que pasa a 35 mil millones de dólares. Los puneños de Lima o de Arequipa se van a ir a Puno, conociéndolos
0: Claro.
1: bien. Esa es la idea, ¿no? O sea, generar trabajo. Para eso, digamos, nuestra ingeniería es justamente, nosotros somos expertos en industrialización, ¿no? Por eso que, digamos, cuando nos han llamado a ayudar, ¿no? Al equipo de Roberto Sánchez, con mucho gusto hemos ido y hemos entregado todo un plan completo para industrializar el Perú.
0: Claro, esto con el objetivo justo como has mencionado, de generar más empleo, más trabajo. Eso es lo que todos quieren hoy en día, ¿no? Para poder, digamos, tener justo sus ingresos, ¿no? Y hablando también de un buen trabajo aquí en nuestro país. Ahora,
1: Correcto, correcto.
0: este documento también apuesta por destrabar inversión, reducir trámites. ¿Usted cree que el gran problema está en las reglas o cómo se gestionan estos proyectos?
1: Excelente pregunta. No, no, las reglas no. El problema no son las reglas. El problema es prácticamente, como le dije al inicio, la gestión, la organización. Miren, nosotros como ingenieros, yo he trabajado, tengo la oportunidad, digamos, en mis 35 años de experiencia trabajando, de trabajar en Nigeria, en Líbano, en Libia, en China, en Italia, en Albania, en Uzbekistán, en muchos otros países, inclusive en el Perú, sobre todo en Madre de Dios, porque tengo 35 años de trabajo, inclusive acá en Estados Unidos. Ahora, ¿qué sucede? Las reglas, ¿no?, son simplemente para poder organizar el sistema, pero el sistema lo hace la ingeniería, lo hace quien desarrolla el proyecto. Por ejemplo, el gas natural, ¿no?, que tiene que ir desde Camisea hacia el sur, por ejemplo, ¿no?, que está bloqueado por problemas de reglas. ¿Por qué? No por las reglas, sino porque el hecho que ha habido corrupción, ¿se da cuenta?, a nivel político. No por la ingeniería. La ingeniería está bien hecha. Son la gente que ha roto esas reglas. Ahora, obviamente hay soluciones adicionales a las ya existentes que tenemos que evaluar. En el Perú, por algún motivo, ciegan o hacen que la gente no vea las otras soluciones. Puno, por ejemplo, Puno, Madre de Dios, Cusco, en esa zona hay muchísimo gas, no solo Camisea, que podríamos aprovechar. No quisiera ir a fondo porque son cosas muy técnicas que de repente eso no pasa. Pero lo que yo les puedo confirmar que el Perú tiene una potencialidad industrial a través de la industrialización hecha profesionalmente y sin corrupción, como somos los ingenieros, se puede llegar tranquilamente en 10 años a nivel desde México. A nivel México exporta 680 mil millones de dólares. Oh, actualmente casi 6 veces más que el Perú. Sería una maravilla.
0: Y ahora con eso también se podría, digamos, mejorar, ¿no? Es decir, hablamos de que tal vez al no, bueno, un gobierno tiene estos 5 años para poder justo ejecutar este plan, para elaborarlo. Siento particularmente que también los 5 años a veces hasta pueden quedar muy cortos, pero ya nos da un paso importante para ir gestionando hacia adelante, ¿no? Y también ahí viene la articulación con los próximos gobiernos para que puedan seguir con un plan que, si bien es inexitoso, se pueda aplicar y esto pueda, bueno, finalmente, sin importar el color político, beneficiar a todas las peruanas y peruanos justamente en nuestro país. Ahora, hablando de eso y de estos proyectos que se hacen también en nuestro país, que en gran parte hay una demora por años. Ante eso, estos proyectos públicos que se demoran años, ¿el costo principal termina siendo económico o social para la gente que espera tanto esa obra?
1: Definitivamente es la sociedad que paga al final, ¿no? Porque los políticos se quedan, hacen 5 años de trabajo y después se retiran. Pero queda el pueblo, queda el sistema nacional, queda allí, se encuentra. Entonces, lo que tenemos que hacer simplemente, yo les comento, ¿no?, que prácticamente hay que definir la estrategia en modo puntual. Para eso los ingenieros sabemos realizar, los que tenemos experiencia, ¿no?, sabemos realizar estos planos estratégicos. Significa que tú pones el tipo de obra que tienes que realizar, la cantidad de dinero que sirve, el tiempo, el personal que sirve, el tiempo que se necesita y el desarrollo en el tiempo. O sea, es bien difícil equivocarse. Es muy, muy, o sea, sobre todo en el plan de, en un programa de industrialización como para el Perú, ¿no?, que es totalmente personalizado, hay que analizar una cosa bien importante, ¿no?, que no estamos copiando a ningún país porque el plan de industrialización para el Perú es totalmente personalizado. Tenemos 25, 24 regiones más. Callao, hacemos 25 planes industriales. Cada región con un parque industrial propio que aproveche los recursos naturales de cada región para convertir esos recursos naturales en materia prima que servirá para crear fábricas que puedan realmente llegar al mercado mundial. Ahora, no significa que el Perú vaya a invertir en las fábricas. Lo que tenemos que hacer es invertir en los parques industriales para que estos parques industriales tengan todas las facilidades del mundo para que las inversiones extranjeras y nacionales inviertan en fábricas. Ahí la generación de empleo. Hemos calculado que en 5 años se pueden generar, gracias a esto, de 1,5 millón a 2 millones de nuevos puestos de trabajo técnicos. Trabajos técnicos, que son mucho mejor pagados que un trabajo que vas a realizar en una mall ahí de cajero o de limpieza, si me permito, sin quitarle mérito a los que
0: Claro,
1: trabajan
0: sí.
1: allí. Pero el trabajo de un obrero calificado, un técnico calificado, es mucho más alto. Pregúntenle a los mineros. que saben muy bien esto. Entonces, es la organización del sistema que es fundamental. Repito, se necesita mucha ingeniería. Industrialización es sinónimo de ingeniería y Perú tiene flor de ingenieros, muy buenos ingenieros. Miren la UNI, la Universidad del Callao, la misma Católica, las universidades de provincia, que son muy buenas. El personal no falta. Es mentira que los muchachos de Puno, o de Madre de Dios, o Loreto, o de Apurímac, no son capaces. Lo que no existe es una voluntad política para que ellos puedan demostrar lo que valen. Y muchos van al extranjero, como en mi caso. Tuve que irme a estudiar un máster en ingeniería mecánica hace 35 años y al final me ofrecieron trabajo y me quedé. Y ahora regreso, espero regresar para implementar un sistema de industrialización válido para todos. Principalmente ahí cerca de ustedes, ¿no? Y si las cuentas comenzó una cosa maravillosa que es el Parque Industrial de El Salvador.
0: Ah, claro.
1: Que hay que llevarlo hasta el final, se dan cuenta. Hay que llevarlo, hay que impulsar eso, ¿no? Hay que ayudarles a producir para los mercados más importantes del mundo.
0: Claro, eso justamente sí, porque hay tantos valores aquí, los jóvenes que culminan las distintas carreras que hay y terminan yéndose a otros países, ¿no? Porque aquí no se le da el valor, no se le da la oportunidad de poder desarrollarse. Y míralos, qué bien se pueden desenvolver en otros países cuando podríamos tener esos valores para seguir creciendo en los diferentes ámbitos en nuestro país. Pero es lo que ocurre y esperemos que quien termine ingresando pueda reconocer y ver y sentir que necesitamos a todos esos jóvenes, a los profesionales que muchas veces se terminan cambiando, yéndose a otros países porque aquí no se les reconoce. Y hablamos, mira, de deportistas, de ingenieros como me señalas tú, y hay así, todo tipo de ámbito que hemos observado y que sigue pasando hasta este momento. Vamos a ver también si el nuevo mandatario va a poder justo captar y que se queden aquí con todas esas políticas que se deberían implementar justo para seguir generando empleo.
1: Por eso decía al inicio que ahora es bien fácil identificar quién es el candidato más válido para los muchachos y el futuro, ¿no? Hay uno que habla de industrialización y la otra que quiere seguir con el régimen actual, traer supermercados, traer inversión, que al límite sueñes con ser cajero o trabajar alrededor de un supermercado, ¿no? Los supermercados, no se olviden que no traen desarrollo, solamente te llevan el lugar donde tú tienes que comprar cosas y los dueños de los supermercados son los que ganan. Cuando hay una fábrica, cuando hay una industria, el territorio se beneficia porque trae más oportunidades de trabajo, se crea toda una ciudad alrededor de los parques industriales y sobre todo economía, que es lo que necesitamos ahora. En este caso, lo tengo que decir así directamente, ¿no? Claro. Los señores de Fuerza Popular no ofrecen esto a los muchachos, los otros señores de Juntos por el Perú ofrecen la posibilidad de crear parques industriales, que es lo que realmente necesita el Perú para poder industrializarse y desarrollarse y generar puestos de trabajo de calidad, puestos de trabajo de calidad. Ningún muchacho, ningún ingeniero que se va al extranjero y comienza a ganar 40, 50 mil, 60 mil dólares, va a regresar al Perú para trabajar en un supermercado, ponerse su negocito. No, se queda sin cuenta. Si vienen las fábricas importantes a producir en el Perú, todo regresa. Y hay increíble cantidad de ingenieros, médicos y otro tipo de profesionales en el extranjero que nos están dejando muy bien con su presencia, pero digamos que el Perú podría tranquilamente ofrecer a ellos, a los muchachos, a vuestros hijos, ¿no? Hablo a los padres de familia, que ahora tienen hijos de 18, 20 años, que dentro de 5 años, si van a tener un país no industrializado, créanme que el futuro va a ser bien, bien, bien, bien difícil de afrontar. Sobre todo ahora, los robots, los humanoides, los robots, los drones, la tecnología está yendo adelante.
0: Claro, así es, Cristian. Seguimos contigo, vamos a irnos a un corte y volvemos justamente para seguir conversando sobre este tema muy importante y sobre todo en este marco de las elecciones. Ya volvemos.

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0: Estamos de regreso aquí en el programa Tú Eliges, justo en estas elecciones 2026, en el cual estamos realizando esta cobertura y este programa especial que desde las 6 de la mañana hemos estado abordando los diferentes ejes temáticos aquí de nuestro país. Con Cristian Caballero, él es CEO de la empresa de ingeniería BW Inc. de Miami, de Estados Unidos. Estamos hablando antes del corte sobre el ámbito económico aquí en nuestro país. Cristian, continuamos contigo, justo hablando sobre esta, bueno, en marco de las elecciones y también sobre estos planes que hemos estado observando. Quería justo hacerte una consulta, Cristian. En estos planes se habla de usar asociaciones públicas privadas, obras por impuestos, proyectos en activos. ¿Qué mecanismo parece más útil para acelerar la infraestructura sin perder control de calidad?
1: Es una excelente pregunta. Es una excelente pregunta, porque, digamos, definitivamente, ¿no? Los mecanismos de financiamiento

0: uno fece un calcolo del costo economico di esos 25 parques industriales. Hemos hecho una media, no es exactamente ese valor, pero muy aproximado. Digamos, hablamos de alrededor de con 3.500 millones de dólares. Nosotros, el Perú, como Estado, podríamos financiar e invertir en esos parques industriales para poder manejar cada parque industrial, para evitar que esos parques vengan en manos a los privados que lo van a usar como un sistema inmobiliario, o sea, vender simplemente terrenos industriales. La idea es tener estos terrenos industriales para poder dar la posibilidad al mercado mundial de venir a invertir y crear flujo de dinero en el Perú. Esto favoreciendo, obviamente, a todo el financiamiento que se hace al interno. No se olviden que cuando yo hablo de 3.500 millones de dólares de financiamiento, es una cifra muy cercana a lo que se ha gastado en aviones. Obviamente para esto sirve un marco normativo muy importante que el gobierno del Perú tiene que realizar. Por eso que el sistema administrativo y la gestión del gobierno del Perú, de la Cámara y senadores sucesivamente, tienen que crear todo un sistema administrativo importante para facilitar que esos territorios, esos terrenos industriales puedan ser aprovechados correctamente a beneficio del pueblo peruano. Atención. Estamos hablando acá que los parques industriales van a estar a beneficio del gobierno y de todo el pueblo. Ese tipo de facilidades se tiene que definir por fuerza para que esos inversionistas puedan decidir invertir en Perú. Esto lo hacen los Estados Unidos. Los Estados Unidos ofrecen una gran cantidad de incentivos industriales para europeos y chinos que quieren producir en Estados Unidos. Lo mismo hace China, lo mismo hace Rusia, lo hacen Saudi Arabia, Indonesia, o sea, no estamos inventando nada desde ese punto de vista, pero es una excelente pregunta y nota la tuya.
1: Claro, sí, justo porque esa es siempre nuestra pregunta, ¿no? Porque es cierto, incluso si yo fuera candidato, por ejemplo, no hago mi plan de gobierno, menciono mi propuesta, menciono el rango, claro, en su mayoría los 5 años, porque son los 5 años que voy a estar, pero las personas, y ahí entro yo a un cambio, yo como votante, como peruano, me digo, ¿cómo lo van a hacer? No, pues, ¿cómo lo van a hacer? Porque, claro, hay la buena intención, tal vez, sí. Pues sí, hay la intención, pero, claro, también hay que ser realista, ¿no? ¿Cómo se va a hacer el financiamiento, la gestión y todo eso? Y por eso, ante eso quiero preguntarte, muchos anuncios prometen más obras, pero no siempre dicen cómo se sostendrán en el tiempo. ¿Qué debería revisar primero justamente un ingeniero para saber si un plan es serio o solo declarativo?
0: Excelente pregunta. Muchísimas gracias. Yo soy ingeniero proyectista, hago proyectos industriales. Uh-huh. La primera cosa que hay que considerar es el mercado. Uh-huh. En este caso, el mercado mundial. Ahora, si me permites, en 2 minutos te digo cómo está el mercado mundial. Claro. Actualmente. ¿No? Hace poco tiempo, en China, se ha desarrollado el Spring Fest, el festival de primavera, donde salieron unos humanoides a bailar. Eso es, ¿te acuerdas? Una serie de humanoides a bailar, ¿no? ¿Qué significa eso? Tiene un significado muy importante para la industria. Significa que China está apostando, así como los Estados Unidos, a la robótica. Están haciendo una gran cantidad de robots humanoides, ¿no? Para reemplazar, digamos, los trabajos de las personas en la vida diaria. También estamos produciendo robots para poder reemplazar a los humanos en las industrias, están realizando cobots, que son una especie de computadoras muy avanzadas para que te van a ayudar a trabajar, están realizando drones, están construyendo autos eléctricos. Actualmente, el proyectista, el ingeniero, tiene que evaluar el mercado, y si el mercado es ese, sumamos al mercado que somos 8.000 millones de personas y tienen que comer. Eso tiene que comer.
1: Claro.
0: ¿Qué cosa sucede? ¿Cómo hacer este proyecto? ¿Cómo definir nuestro proyecto de industrialización? Uno, tenemos que ver en base a las materias primas. Hemos dicho que tenemos tanto cobre, tenemos lantano, tenemos neodimio, muchas tierras raras, tenemos hierro, muchas cosas. ¿Dónde se utilizan estos materiales? En robots, en cobots, humanoides, automóviles, drones. O sea que tenemos la materia prima para realizar, para cubrir el mercado. Y además, en el campo agroindustrial tenemos una enorme cantidad de superalimentos. Y acá le llamamos papa, maca, quinoa,

0: Switch ha más comprado, hay muchos más. Sí, en el extranjero, acá en Estados Unidos se llaman superfoods. Entonces, tenemos dos grandes campos industriales en el cual podemos trabajar. El campo tecnológico, usando nuestro cobre, nuestras materias, tierras raras y todo, que prácticamente son el 30% de un humanoide. O sea, el 30% de un robot, esos materiales, el 30% están en el Perú.
1: Claro.
0: Que podemos construir fábricas para los robots. No los robots, componentes para robots. Tenemos mucho cobre que podemos realizar muchísimos productos componentes para los autos eléctricos. Ya, ahí, con eso solamente tenemos, crecemos más del 10% del PBI anualmente. ¿No sabes que ahora es casi el 4% y probablemente lleguemos solamente un 3.5% al año, ¿no? Y con los superalimentos peruanos podemos crear, no exportar más las frutas y los alimentos sin procesarlos. Hay que procesarlos aquí, hay que convertirlos en píldoras, hay que convertirlos en suplementos alimenticios, en medicinas, hay que convertirlos en chips o papitas que tengan alto valor nutritivo. O sea, hay que darle un valor agregado muy alto a nuestros alimentos para que en el mercado puedan ser vendidos. Acá, por ejemplo, solo en el cobre. Si vendemos el cobre refinado, ya ganamos prácticamente el doble de lo que ganamos vendiendo las rocas. Ahora, si procesamos el cobre, ganaremos 20 hasta 50 veces más. O sea, el Perú podría ganar 50 veces más transformando el cobre en productos con alto valor agregado. Para eso somos los ingenieros, obviamente.
1: No, muy interesante realmente. Si, como había mencionado también anteriormente, hay una buena gestión, identifica realmente todo lo que nos has mencionado. Y mira, seríamos un país clave también que nos podría, claro, hacer este incremento, como señalas, del PBI sobre todo, y bueno, estaríamos viviendo en un país, claro, hay que hablarle también que va a ser esto progresivo, va a ir, pues, se va a ir gestionando si en caso se ejecuta, pero realmente sí, realmente el Perú tiene todo eso para poder, y claro, y hablamos de las distintas regiones de nuestro país, ¿no? Que podemos realmente impulsar todo lo que tenemos. Por ejemplo, mira, también bueno, yo sé que es un tema aparte, pero lo veo mucho en el ámbito del turismo. Casi gran parte viene al Cusco, Machu Picchu. Es un destino clásico para gran parte de los turistas. Oye, pero hay otras regiones, ¿no? Tenemos, por ejemplo, Caral, tenemos también Chavín de Huántar. Es decir, hay tantas también culturas. Entonces, eso trasladarlo también en otros ámbitos, como hablamos, ¿no? Entonces, de los productos que exportamos, pero que se podrían aquí justamente procesar. Oye, realmente nuestro país estaría en una condición tan óptima si realmente hay visión. Pues no hay visión. Y más allá de eso de la experiencia, que es importante, también esa gana, pues esa voluntad de poder realizar y trabajar para los peruanos. Cristian, un ratito me esperas, tenemos un enlace justo porque estamos haciendo esta cobertura y ahí nuestros compañeros están en los diferentes locales de votación haciendo estos enlaces para que nos digan cómo se está manejando. Estamos ahora con nuestra compañera Pilar Pillaca desde el Centro de Formación Técnica PROMAI aquí en Villa El Salvador. Adelante, Pilar.
2: Para Radio Estéreo Villa 101.7 FM y para las plataformas digitales, en estos momentos nos encontramos en el Colegio 6068 Manuel González Prada, exactamente ubicado en el distrito de Villa El Salvador, entre la avenida Álamos y la avenida Talara. Dentro de las instalaciones, como ustedes pueden apreciar, ha sucedido un incidente en las cuales podemos ver a una joven aproximadamente entre 30 y 35 años al lado de una persona adulto mayor y un menor de edad. Al parecer, según lo que manifiestan algunos vecinos, es que la señorita se estaba desplazando con total normalidad y en este caso se descompensó. Y a todo este hecho y la preocupación, en este caso de los vecinos, llamaron oportunamente a SAMU, donde han venido los paramédicos a poder llevarla como corresponde con todas las medidas de seguridad para poder trasladarlo a una institución, en este caso un centro de salud más cercano para que puedan evaluarlo y saber exactamente qué es lo que había pasado. También pedir a todos los vecinos del distrito de Villa El Salvador, quienes votan en este colegio y en otro colegio, ver que si en todo caso tienen algún medicamento que tomar, lo puedan hacer de manera oportuna, puesto que hay algunas incluso personas adultos mayores que vienen solo a sufragar y teniendo en cuenta siendo personas adultos mayores sería conveniente que puedan venir acompañados de sus hijos.

0: para que puedan sufragar y puedan dar su derecho a voto, puesto que en el distrito de Villa El Salvador hay momentos en los que la radiación y exactamente la temperatura se eleva, y esto podría ser el causante de que alguna otra persona podría descompensarse. Informó para Radio Estéreo Villa 101.7 FM y para las plataformas digitales desde el Colegio 6068 Manuel González Prada, ubicado en el distrito de Villa El Salvador, exactamente entre la avenida Álamos y la avenida Talara, informó para Tú Eliges, Elecciones Generales, segunda vuelta 2026.
1: Bueno, una corrección, nuestra compañera Pilar Pillaca está en la institución educativa 6068 Manuel González Prada y nos ha mencionado, ¿no?, que ha habido, claro, un incidente con uno de los electores, ¿no? Se ha descompensado, pero claro, ahí está justo el personal para poder atenderlo. Y claro, exhortar también si hay algún adulto mayor que, claro, que es exento a que vote, pero que desea hacerlo, que en su mayoría lo acompañe un familiar siempre para tomar las precauciones y se pueda desarrollar su voto con total normalidad. Bueno, es un incidente que ha ocurrido en este local de votación aquí en Villa El Salvador. Justo lo que estamos comentando. Agradecemos a nuestra compañera y a todos los que están, de nuestros compañeros en los diferentes locales de votación en nuestro distrito. Ahora, seguimos hablando, bueno, estos minutos, justo sobre el ámbito económico con Cristian. Estamos hablando justo, ¿no?, sobre esto de las obras que deberían, bueno, revisar, ¿no? Primero, ¿qué deberían revisar primero? Sobre todo un ingeniero, ¿no?, para que se pueda sostener con el tiempo. Ahora, Cristian, seguimos conversando y ahora quería consultarte. Si el Estado quiere, digamos, invertir más rápido, ¿qué tendría que cambiar primero? ¿Los expedientes técnicos, los permisos o las formas de contratar?
2: Es una pregunta bien profunda. Es bien difícil de responder en un minuto.
1: Pero no, extiéndete, ya. No hay problema.
2: Ya, muy amable, gracias. Ahora, prácticamente... Sí, es una excelente observación. Lo que se tendría que revisar desde un punto de vista técnico es el marco normativo de la tipología de contratos. Un proyecto industrial, cualquier tipología de proyecto, digamos, ¿no?, tiene que ser definido en base a una norma que exista, una ley que existe de parte del gobierno. En estos casos, no solamente estamos hablando de los tiempos de entrega, también de la tipología de proyecto, de los mecanismos de financiamiento, del plan de trabajo en el tiempo. Se tiene que definir inclusive los incentivos industriales que se dan para poder terminar lo más pronto posible las obras. O sea, hay muchos parámetros que existen y que se manejan a nivel industrial en el mundo y que son normales para todo el mundo, ¿no? E inclusive los adendum, famosos adendum en Perú, son algo negativo para el empresario en el mundo. Me explico mejor. Si, por ejemplo, en los contratos originales, por ejemplo, en Europa, cuando tú obtienes un contrato, ellos te dicen, tú vas a comenzar el día 1 y vas a terminar el día 500. Después de 500 días me tienes que entregar esa obra. Y si tú me haces un adendum, el día 300 va en contra del contratista, no del gobierno. O sea, no significa que el contratista tiene que redefinir el proyecto con nuevos cálculos económicos para que el gobierno pague más. ¿Se dan cuenta? Ese marco normativo, esa ley tiene que cambiar. Eso lo han creado, obviamente, con fines muy, no quiero decir, particulares, digamos.
1: Particulares, vamos a ponerle, por el momento.
2: Han sido hechos particularmente, probablemente para beneficiar a un sector. Por eso que el gobierno central tiene que ser un gobierno popular, del pueblo. No puede ser hecho por un gobierno de 10% de personas en el Perú. Claro. Eso está claro. Es fundamental eso.
1: Y ahora, ante eso también, entre otras de estas propuestas que se señala, mencionan que este documento plantea también digitalizar trámites para mover la economía. Ahora, la digitalización, ¿realmente acelera la inversión o solo cambia la ventanilla, pero no el problema de fondo?
3: ¡Wow! Esa es una pregunta maravillosa. Me encanta. Hay todo un estudio completo que se llama Gobierno Digital. El gobierno digital realmente permite...

0: a todo el sistema gobierno de trabajar bajo un sistema que da la posibilidad de que exista una trazabilidad de cada movimiento durante cualquier gestión que exista en el gobierno. Cualquier gestión, ¿qué significa? Uh-huh. Si tú tienes todo bajo control desde un punto de vista informático, digital, evitas la corrupción. Corrupción cero para los sistemas industriales, por ejemplo, en este caso para los parques industriales que nosotros proponemos y que invitamos a una reflexión oportuna para los gobiernos, estos sistemas vienen controlados totalmente bajo un sistema digital. No existe un plan estructural industrial que no esté de la mano de un plan de digitalización. Entonces, realmente sería, obviamente hay la contraparte. La contraparte es que la cantidad de trabajadores va a disminuir en ese campo, pero, o sea, la burocracia va a disminuir. Pero esto siempre a favor del sistema. Cuando existe un sistema que no existe corrupción, la economía crece. Va a haber más obras de desarrollar. Por ejemplo, China. China, por qué tiene una baja tasa de desempleo? Porque simplemente en el país chino existe una gran cantidad de superplus de economía que permite a ellos de construir puentes, carreteras. Tiene a todo el mundo empleado. ¿Se dan cuenta? O sea, es muy importante la digitalización. Yo estoy al favor al 100% del gobierno digital.
1: Claro, entonces digamos que sí mejoraría digamos, la digitalización aceleraría este tema de, bueno, la inversión, bueno, más rápido, más accesible. Lo vemos también, ¿no? Por los mismos implementos que usamos diariamente, ¿no? Como una PC, un celular. Entonces, eso trasladarlo también sería realmente entonces muy óptimo. Y ahora, Cristian, desde la experiencia de una empresa de ingeniería, ¿qué tan importante es que un país tenga estas reglas estables para atraer inversión privada, pero de largo plazo?
0: Excelente. Muy bien, muy bien. Preguntas muy importantes. Gracias. Muy amable. Ahora, definitivamente no tiene que existir por parte del gobierno. Se tiene que estudiar técnicamente, cuáles son las mejores ofertas como incentivos a los industriales para que puedan invertir en Perú. Eso es fundamental, porque cuando existen, no solamente basta tener materia prima, no solamente basta tener un sistema que te permite, parques industriales que te permiten de venir al Perú, también tiene que haber todo un conjunto, ¿no? Todo un conjunto de normas que permitan a ellos trabajar correctamente, sin corrupción, sin perder tiempo, y como, por ejemplo, es posible hacerlo en el Perú. Basta analizar lo que han hecho los chinos en Chancay, en el puerto de Chancay. Lo han construido rápidamente y rápidamente ya es operativo. ¿Por qué? Porque se hizo simplemente con criterios 100% industriales que se usan en todo el mundo. No son inventos de los chinos. Se hace también en Estados Unidos, se hace en Albania, se hace en toda Europa, en el sur del Asia. O sea, no son cosas nuevas que tenemos que inventar. Simplemente hay que seguir las reglas que ya existen, las reglas técnicas que ya existen en el mundo. Repito, eso es fundamental y de esa manera se va a incentivar a los muchachos a crear empresas, a crear industrias, generando más trabajo.
1: Claro, y eso realmente, y es lo que se exhorta, lo que se pide, ¿no? Más trabajo para toda esa gama de jóvenes que ya no terminen yéndose a otro país y puedan trabajar, puedan laborar aquí en el Perú. Finalmente, Cristian, para culminar esta importante entrevista y de un eje temático fundamental también como el del empleo, el de la economía, si tuvieras que darle una recomendación al próximo gobierno para que la infraestructura avance, ¿sería simplificar normas, profesionalizar la gestión o priorizar mejor los proyectos?
0: Voy a ir contracorriente. Yo les pediría, o sea, obviamente que la industrialización sea primordial, que sea, por fuerza tiene que pasar todo por la industrialización. Pero mi consejo es definir una estrategia importante para desarrollar el capital humano, para desarrollar la educación. Se tiene que definir, se tiene que coordinar con cada sector educativo.

0: educativo para iniciar programas de formación técnica especializada, para poder alinear la oferta educativa de los colegios primarios, secundarios, universidades a las necesidades del futuro de cada región. No se olviden que estamos entrando en los próximos años, a 2030, 40, donde la tecnología va a ser fundamental. Entonces, nuestros chicos tienen que, todo el gobierno, el próximo gobierno tiene que apuntar todo sobre una nueva estrategia para la educación. Ese sería mi principal propuesta, consejo, obviamente en paralelo con la industrialización.
1: Muy bien, entonces es realmente esa medida y esperemos que el próximo gobierno lo tome de la mejor manera que pueda, porque toda idea, todo suma, porque finalmente va a beneficiar a todos los peruanos, bueno, debería beneficiar a todas las peruanas y peruanos. Bueno, Cristian, un gusto haber estado contigo conversando en este día crucial para nuestro país en el ámbito de la economía y del empleo, ¿no? Este día que se está llevando a cabo las elecciones 2026, segunda vuelta presidencial. Muchas gracias, Cristian.
0: Muchísimas gracias a ustedes y buen voto.
1: Muy bien, ahí estuvimos con Cristian Caballero, el CEO de la empresa de ingeniería BW in Miami de Estados Unidos. Muy importante sus aportes relacionados a este ámbito de la economía. Y claro, cómo también generas con este ámbito el empleo para los más jóvenes y en general para las peruanas y peruanos. Muy bien, mi participación hasta este momento. Los vamos a dejar ahora con Francisco Ticona, que también va a abordar este tema importante, la integridad pública, la anticorrupción, algo que hemos luchado, que se tiene que luchar a lo largo de estos años, ¿no? Que hemos vivido, el tema de la corrupción. Bueno, vamos a dejarlo justo con él y no se despegue, ya saben, hasta las 5:30, a las 5 vamos a dar estos primeros resultados de estos comicios electorales. Muchas gracias.

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13: ¿Qué tal? Nuevamente con ustedes en esta transmisión, en esta cobertura especial, hoy 7 de junio del 2026. Recordemos, es el día de nuestra bandera. Recordamos a Francisco Bolognesi, Alfonso Ugarte, a miles y miles de patriotas que pelearon en la guerra con Chile. Hoy también estamos conmemorando nuestro día de la bandera. Ya estamos transcurriendo, ya son las 12 del mediodía, han pasado ya 5 horas del inicio de la votación. Las mesas de sufragio, los centros de votación se han dispuesto pues desde las 7 de la mañana y al momento todo transcurre con tranquilidad. Con tranquilidad está transcurriendo, la gente está votando. Otro grupo seguramente irá a votar después del almuerzo. Algunos, como el que les habla, ha votado temprano y todo tranquilo. Tranqui, como dicen los chicos. Todo tranqui, todo muy bien, ¿no? Y a las 5 de la tarde, en pocas 5 horas, no se sabrá, por lo menos extraoficialmente, quién será el próximo inquilino de Palacio de gobierno. Vamos a esperar 5 horitas más, ya algunas mesas se han cerrado en el extranjero, ya hay seguramente resultados de los votos en el exterior. Y desde las 6 de la mañana hemos iniciado esta transmisión, recordemos, con nuestro compañero Nino Jonathan, quien estuvo en local de Fuerza Popular aquí en Villa El Salvador, que tuvo la visita de Keiko Fujimori tempranito, ¿no? Para coordinar con sus personeros. Y luego ya vino el famoso desayuno electoral, ¿no? Por un lado, Roberto Sánchez, que lo hizo con la casa de su madre allá en Huaral, ¿no? Con un desayuno guaralino, un desayuno regional con su papá, su madre, su esposo, sus hijos. Fue un desayuno tradicional, familiar, reforzando esta idea de familia que estos últimos días le ha resultado muy bien, porque eso probablemente le dé la presidencia, es probable, ¿no? Y luego también vimos a Keiko Fujimori, quien mandó a su gente organizar un desayuno en una zona de San Juan de Lurigancho, en un local de una ollita común, ¿no? De un local comunal. Estuvo con sus dos hijas y luego las señoras del comedor, ¿no? Y su hermana, Sachi. No estuvo Kenji, que un día antes dijo que él no se iba a meter en la campaña, que no se iba a dejar abusar otra vez, ¿no? Ya, saquen sus conclusiones por qué lo decía. No estuvo ni Kenji, bueno, su mamá ya falleció de Keiko, igual su papá, ¿no? Pero la novedad era Kenji, pues, ¿qué iba a decir Kenji? Todo el mundo pensaba que Kenji iba a votar por su hermana, ¿no? Pero nada que ver, ¿no? De repente ni va a votar a Kenji, ¿ah? Pero lo cierto está que en esta oportunidad no apoya a Keiko Fujimori. Es un golpe bien duro desde el punto de vista familiar y desde el punto de vista político, bien duro a Keiko Fujimori, que le puede costar la presidencia de la República. Así han transcurrido las horas, luego se han ido a votar, ¿no? A sus diferentes centros de votación, ¿no? Y luego van a esperar. JP, Roberto Sánchez, dice que va a esperar los resultados en el penal de Barbadillo. Y Keiko seguramente en familia. Y luego en la noche, el único candidato al menos que he escuchado que ha adelantado, ¿no? Que va a convocar a un gran meeting popular, meeting de la victoria, es Roberto Sánchez, que ha convocado a las 8 de la noche. Bueno, él seguro se siente seguro ganador para

0: atreverse a tanto, ¿eh? Debe tener información seguramente privilegiada, ¿no? Pero lo cierto está que hay el run run, ¿no? De que la cosa está peleada. Hay un empate técnico. El voto a voto va a ser la, digamos, la pauta principal en esta elección, que a partir de las 5 de la tarde tendremos información extraoficial, y luego a partir de esa hora las mesas se cerrarán, se computarán los votos, se harán las actas, y luego habrá pues la transmisión en vivo en la página web de la OMPE, como fue en la primera vuelta, para ir mirando distrito por distrito quién está ganando. Imaginamos que alrededor de las 9 de la noche ya entidades como Transparencia han adelantado que van a hacer un primer reporte, ¿no? Igual las encuestadoras también, ¿no? Hay tres encuestadoras prácticamente que están metidos en el tema, ¿no? Ipsos, por un lado, que tuvo un buen desempeño en la primera vuelta, por eso es que la que tiene mayor credibilidad. Datum, ¿no? Que tuvo un problema ahí con el América Televisión, Grupo del Comercio, hizo un papelón, ¿no? Finalmente sacó un comunicado pidiendo disculpas y bueno, no ha, ha perdido credibilidad, ¿no? Y ahora CPI, que también seguramente intervendrá, ¿no? CPI trabaja fundamentalmente con RPP. Vamos a tener ahí tres informaciones importantes, ¿no? Pero ya 8 de la noche, en la nochecita, Transparencia lanzará ya un conteo rápido, ¿no? Y la OMPE seguramente irá votando resultados minuto a minuto. Bien, bien, nuestros reporteros, nuestros equipos de prensa están en todo Lima Sur, en Villa El Salvador, están reportando cada cierto tiempo lo que está pasando, las incidencias en el terreno de los hechos, ahí en los centros educativos, en los centros de votación, ¿no? Entrevistando y viendo también el tema, si ha habido alguna irregularidad, la comunicación con los electores. Vamos, vamos, vamos a una siguiente con nuestros compañeros en Villa El Salvador, ¿no? Está María Girón, nuestra compañera María Girón, está en la institución educativa 6069, más conocida como el Colegio Pachacútec. Bien, compañera, adelante. Ah, está en Pamer.
1: En Pamer, ¿no?
0: Sí, en Pamer, en Pamer. Está en Pamer nuestra compañera María Girón, haciendo un reporte. Adelante, María. Ah, solamente video, no hay audio, ¿no? Bien, ahí observamos a las vecinas que están yendo a votar después de cocinar, seguramente, o antes de almorzar, ¿no? Depende de cada uno. Lo importante es que vaya a votar, ¿no? Y no vote viciado ni blanco, vote por uno de los dos. Bien, bien, ahí están, estamos viendo ahí en el Colegio Pamer, aquí en el sector 3, grupo 14A, cruce la avenida Álamos con 3 de octubre, ¿no? Viendo cómo la gente está, pues, compartiendo sus puntos de vista respecto de esta elección. Segunda vuelta electoral presidencial, y luego vamos a recibir también otros reportes de diferentes distritos, diferentes partes de Villa El Salvador, aquí en el corazón de Lima Sur. Ya saben, nos pueden seguir en nuestras páginas de Facebook. Están reventando, están activas nuestras redes sociales. Tenemos dos en Facebook, Radio Estéreo Villa y Estéreo Villa en Vivo. Estamos en X, Instagram, YouTube, TikTok. En todas ellas nos que encuentran como Estéreo Villa. También nos pueden enviar mensaje de voz a nuestro WhatsApp 997-591-310 o llamarnos al teléfono 01-731-5266. ¿Está habilitado el teléfono? ¿Está habilitado el teléfono? Sí. Pueden llamarnos al 01-731-5266. Bueno, y continuando con las entrevistas sobre los temas de esta segunda vuelta electoral, temas importantes. Ahora vamos a conversar sobre el tema integridad pública y anticorrupción. Y estamos aquí en estudios con nuestro amigo Julio Marroquín. Él es historiador y analista político. ¿Qué tal, Julio? Buenas tardes, bienvenido acá a nuestra programación especial Tú Eliges.
1: Buenas tardes, acá un honor estar de nuevo acá en Radio Estéreo Villa, siempre apoyando y siempre estando al día con toda la información que se nos viene dando ya en esta nueva etapa electoral, ya 20 años, digámoslo así, que se están cumpliendo un ciclo de elecciones

0: en este caso, generales y que van a coincidir en este año con las municipales.
1: Ah, exactamente, ¿no? ¿Qué tal? ¿Ya votaste?
0: Sí, ya he votado temprano, ya he ido a hacer algunas
1: ¿Qué tal? ¿Todo
0: cosas.
1: tranquilo,
0: Todo
1: no?
0: tranquilo, sin cola, sin aprietos.
1: Sí, pues es que
0: No, no ha
1: solamente
0: habido
1: 22 y
0: mucha.
1: ya, pues fallar como la primera vuelta ya sería un escándalo, ¿no?
0: Sí, es más, han hecho ya seguimiento a absolutamente todo. Prácticamente no hay hueco para errores logísticos, o al menos no debería.
1: Exactamente. Bueno, vamos a esperar a las 5. ¿Cómo ves tú? ¿Cómo ves tú el escenario? Faltan exactamente casi 5 horas. ¿Ganará el Perú?
0: Completamente reñido, está completamente reñido. Incluso si es que se consideran las encuestas, está completamente disputado. Yo lo he mencionado antes a compañeros, incluso a veces en redes sociales, y lo vuelvo a mencionar ahora. La pelea final no es tanto acá en Lima, que Lima tiene una mayoría a favor de Keiko, sino la pelea son en ciudades del centro, norte y sur, que serían, en este caso, vamos a nombrarlas así rápido, Chachapoyas, Tarapoto, estamos hablando también de lo que es toda la zona de Junín, o sea, Jauja, estamos hablando de Huánuco, Chanchamayo, estamos hablando de Ciudad de Pasco, de Cerro de Pasco, hablamos también de Huaraz, también de Arequipa en cierta medida, y aunque no lo parezca, también Moquegua e Hilo. Son, diríamos, las ciudades que más van a tener peleas en esta segunda vuelta, y quien gane más de estas ciudades, incluso si es que gana Lima Keiko, que es el más probable escenario, va a ser el re real ganador de esta contienda.
1: Y claro, al parecer este debate, la segunda vuelta, comparados con otros debates anteriores de segunda vuelta de años anteriores, ¿no? Al parecer este debate va a ser determinante, ¿no? Bueno, ha sido porque la semana, después del debate, después del domingo pasado, la información era pues que uno de ellos salió bien favorecido, ¿no? Estamos hablando de Roberto Sánchez, y por eso es que está haciendo ahorita la pelea, ¿no? Voto a voto, ¿no? Porque si hubiera ganado Keiko el domingo, quizás de repente ahorita tendríamos un seguro ganador. ¿Eso, crees tú que el debate del domingo ha sido importante y determinante?
0: Ha sido determinante en cierta medida porque ambos han podido hacer sus propuestas, obviamente sin dejar de lado los ataques que siempre son característicos de estos segundos debates. Sin embargo, creo que también uno de los puntos importantes ha sido el afianzamiento de los diversos ex candidatos presidenciales que ya a último momento expresaron su apoyo a Sánchez, en ya sea por apoyo a sus propuestas o rechazo a Keiko Fujimori.
1: Ellos hablan de un, digamos, hablan, no de una alianza, ¿no? Hablan de una cosa más leve, pero importante.
0: Compromiso.
1: Compromiso, ¿no? Que no los obliga, pero que a esta altura del partido, pues, todo ha sumado, ¿no? Y por otro lado, ya
0: Exacto.
1: un poquito tarde, la otra candidatura empezó también a tener algunos apoyos, pero ya muy forzados, ¿no? Pues, aparentemente, quien tiene más apoyos de líderes políticos, partidos políticos, ha salido siendo pues Roberto Sánchez, ¿no? Esto también suma, ¿no?
0: Claro, pero recordemos que también ha sido bastante mixto. Creo que el ejemplo perfecto ha sido Somos Perú, que por un lado George Forsyth ha expresado su rechazo a Keiko, mientras que el partido ha hecho lo contrario.
1: Claro, igual
0: Eh,
1: pasa con Carlos Álvarez,
0: exactamente,
1: ¿no?
0: exactamente.
1: Lo han
0: Carlos Álvarez
1: desautorizado, Carlos
0: ha tenido
1: Álvarez.
0: también su propia visión diferente del partido, pero en este caso incluso podemos decir que Álvarez ha sido más una especie de invitado formal, en cambio
1: Claro.
0: George Forsyth sí formó parte del partido y en más de una ocasión
1: El que
0: ha
1: ha sido la
0: formado parte de
1: sorpresa ha
0: sus
1: sido al
0: filas.
1: parecer Nieto Montesino, ¿no? Ya mucha gente lo considera un traidor, ¿no? Habla de una bancada antagonista y por eso el doctor Pérez ha anunciado que le va a poner un tema judicial por difamación. Es que claro, ¿cómo va a hablar de una bancada antagonista? Porque ni eso se dice, ni se nota, ¿no? Y bueno, al parecer este señor pues y en el último rush de la campaña ha intervenido, ¿no? Pero bueno, pero sí, cada candidato o candidata ha tenido sus apoyos y en democracia eso es válido, pues, ¿no? Los
0: Exacto.
1: apoyos cuentan.
0: En todo caso, sería algo curioso mencionar también la presencia de los candidatos menores, no solamente nietos, sino también candidatos pequeños como el famoso Locomoche. También hemos visto de candidatos que, si bien han rozado casi la nada, su presencia partidaria, digámoslo así, deja al menos una pequeña línea de cómo se están acoplando. Yo creo que el ejemplo perfecto ha sido del APRA. El APRA ha tenido, por ejemplo, en su declaración oficial, al menos un apoyo
1: Ha dejado libre,
0: neutro.
1: ¿no? Al
0: Más
1: voto.
0: neutro, voto libre, pero algunos ministros, exministros y algunas
1: Jorge del
0: figuras
1: Castillo.
0: prominentes del
1: Ay,
0: ATRA han
1: sí.
0: dicho que están apoyando a Keiko
1: Fundamentalmente.
0: Fujimori.

0: lateral a la derecha del APRA, ¿no?
1: Exactamente, justamente es algo que otros partidos no han tenido esa, digámoslo así, esa coordinación interna, con lo cual ha llevado a rupturas, ya sea tanto Alianza para el Progreso, Podemos Perú, el mismo Somos Perú, etcétera.
0: Claro, claro, ¿no? Y el PPC también ha salido a apoyar a Keiko, me
1: exactamente.
0: Parece, ¿no? El PPC. Bueno, los partidos que conocemos tradicionalmente de derechas, bueno, finalmente han terminado, ¿no? Respaldando la candidatura de Keiko Fujimori y el otro lado, partidos de centro y de izquierdas, han terminado pues apoyando la candidatura de Roberto Sánchez. Hablemos, Julio, ahora del tema que nos congrega.
1: Exacto.
0: El tema que ha sido también parte de la primera vuelta y en la segunda también, integridad y lucha contra la corrupción, ¿no? Ha habido bastante material, ¿no? Ha habido bastantes propuestas en ese tema, en esta campaña. ¿Cómo sientes tú?
1: Yo siento que ha sido no el punto fuerte, sí ha sido uno de los ámbitos a hablar, porque siempre el tema de la corrupción está ubicado entre los tres primeros puestos, en conjunto con la delincuencia y también obviamente con el tema de lo que es la propia educación. Sin embargo, actualmente todo lo que es respecto a la integridad de las instituciones ha estado quedando en un segundo plano, debido a que a las instituciones con las cuales tenemos actualmente han generado bastante desconfianza y ya no se está salvando nadie. Antes siquiera se salvaba, digámoslo así, los estamentos más clásicos, por decirse de alguna manera, siendo la iglesia, el ejército, la policía. Pero en los últimos años esos también han ido decayendo considerablemente. Es por eso que las propuestas realizadas por parte de los diferentes partidos políticos hablaban de o reformas o reestructuración o incluso eliminación de ciertos espacios del Estado para, digamos así, formar una, digamos así, una mejoría en los servicios ya existentes.
0: Importantes temas, ¿no? Integridad y lucha contra la corrupción cuando tenemos pues presidentes con procesos y presos, justamente por esos dos temas, ¿no? Recordemos, Vizcarra el último, ¿no? Vizcarra por el tema de denuncia de corrupción en su gobierno regional en Moquegua, ¿no? El mismo Toledo, ¿no? Por corrupción en el caso Odebrecht, PPK también estuvo, creo que tiene prisión
1: domiciliaria. Arresto domiciliario, sí.
0: Sí, también, ¿no? Por el tema de Odebrecht, ¿no? El caso Lavallato, ¿quién más queda? Ah, Humala, ¿no? Humala también.
1: Humala ya sentenciado.
0: Sentenciado, ¿no? Y bueno, Castillo también tiene alguna denuncia, todavía no tiene sentencia, pero también con temas de corrupción, estando cinco expresidentes manchados, ¿no? Por estos aspectos, ¿por qué no ha sido prioridad en el debate?
1: Yo diría que no ha sido prioridad porque, digámoslo así, partido político que llega al poder, partido que pierde el poder automáticamente y hasta con la amenaza de desaparecer completamente de la arena política, si es que no de la propia historia. Me atrevería a decir que el hablar de, obviamente, una lucha contra la corrupción no es tanto el resultado de un conflicto frente a, digámoslo así, frente a una serie de personajes o a una serie de instituciones que son malas, sino es como una especie de autochequeo, un autobalance de ver de que uno mismo esté haciendo las cosas bien. Y eso es algo que muchos partidos fallan en hacer eso. Porque los partidos políticos por lo general hablan de que nosotros damos la solución, nosotros vamos a ofrecer esto, pero al momento de que entran al poder y en sus filas tienen gentes con acusaciones o sentencias o investigaciones, hacen la vista gorda, no prefieren hablar de otro tema, prefieren hacer incluso crear conflictos en otros espacios para que, digamos, la situación se disipe, las famosas cortinas de humo o psicosociales, como se les denomina, son parte del resultado de un gobierno y un grupo de personas que ha llegado al poder y que, a pesar de que han prometido solucionar el tema de la corrupción, no lo hacen, y si es por no decir en otro caso, incluso lo empeoran, atrayendo justamente nuevos agentes corruptos al sistema nacional.
0: Y los partidos tienen una mirada, ¿no?, de la realidad de este tema, tienen un diagnóstico, tienen cifras claras. Por ejemplo, Fuerza Popular parte de una idea importante central. Ellos señalan pues que la corrupción e inconducta funcional son un problema estructural del Estado. Bueno, no es novedad, ¿no? Este es un tema que todo el mundo sabe. También señala que el plan que para el Perú señala pues que el Perú perdió más de 23 mil millones de soles en el año 2019 por corrupción e inconducta.

0: consulta funcional, ¿no? Porque la tramitación de proyectos de inversión pueden superar 18 meses y generar sobrecostos equivalentes a 3 puntos del PBI. Las famosas adendas, ¿no? Herencia, exacto, donde ya todo el mundo sabe que por ahí va a haber corrupción, comisiones, ¿no? El famoso diezmo. Es lo que señala Fuerza Popular como diagnóstico. Centralmente, ¿no? Problema estructural, ¿no? Luego Roberto Sánchez presenta la corrupción como un sistema capturado por mafias políticas y económicas. El famoso pacto mafioso seguramente es parte de esa descripción del diagnóstico de la lucha contra la corrupción. Señala pues que la política nacional de integridad y el modelo de integridad no están cumpliendo sus objetivos, que la Contraloría, la Secretaría de Integridad y el sistema de justicia están debilitados. O sea, hay entidades del Estado que están ahí justamente para luchar contra la corrupción, pero la corrupción les ha ganado las batallas en estos últimos años, tal punto pues que si no nos enterábamos por Estados Unidos del caso Odebrecht, ahorita no habría ningún presidente preso, ¿no? Y Odebrecht seguiría construyendo obras grandes, ¿no? Con manchas de corrupción. Esa es la realidad. Gracias a Estados Unidos se ha destapado esta grandísima corrupción estatal, ¿no? En este escenario de diagnóstico con los cuales podemos seguramente coincidir, imagino que tú has mirado un poquito las propuestas, ¿no? ¿Qué propone cada uno de ellos?
1: Sí, en este sentido, algo que curiosamente ambos partidos proponen es, como te mencioné hace un momento, la presencia de agentes o instituciones o personas que, digámoslo así, entorpecen el desarrollo nacional. Por un lado, Fuerza Popular refiere el famoso discurso de los caviares o al discurso de los vizcarristas o de los izquierdistas o como ellos prefieren llamar. Mientras tanto, Roberto Sánchez usa el término pacto mafioso justamente para denominar a otros partidos políticos, a otras bancadas rivales que hacen exactamente lo mismo. O sea, al final del día, ambos acusan a un similar grupo de personas, por lo generalmente gente que si bien tiene estudios, por lo general siempre aplican a eso, también hacen estos famosos robos a partir, como has mencionado, de adendas, a partir de sobrecostos y a partir de tratos bajo la mesa. Entre todo eso, Fuerza Popular y Juntos por el Perú han propuesto de medidas similares, que en este caso es una revisión extensa del personal del Estado, una reformulación o, en este caso, reestructuración del sistema policial. También hablan ambos sobre aumentar, obviamente, lo que es referido a lo que es, discúlpeme, aumentar justamente el apoyo a lo que es la Contraloría. Y por último, estamos hablando también de que ambos colocan un, ¿cómo podemos decir? Colocan un granito de arena en lo que es esta revisión, pero ya no tanto de personal, sino del gasto. Ajá. Porque ese es algo que último se ha ido ya, digámoslo así, avivando. Porque imagínense estos 5 años de gobierno en el Congreso, la aprobación de cada vez más suntuosos gastos presupuestales ha generado obviamente muchas críticas y eso ha sido a todos los partidos, por eso también fue, eso fue una de las tantas propuestas de esta medio fallida, no 100%, pero sí algo fallida, delicaída, incluso diría yo esta propuesta de por estos no, de los cuales justamente acusaba a todos los partidos que tenían bancadas y entre ellos obviamente también aplicaba a JP. Y a Fuerza Popular.
0: Fue una campaña importante, ¿no? Porque evitó que, bueno, teníamos entendido que 80 y tantos congresistas iban a la reelección.
1: Sí.
0: ¿No? Y esa campaña, por estos no, ha evitado que muchos de ellos entren al Congreso o a diputados o senadores. Es una campaña muy eficiente desde la sociedad civil, ¿no? El ente importante, clave en la lucha contra la corrupción en el Estado es la Contraloría, ¿no? Sí. La Contraloría que cada cierto tiempo emite informes, más informes. Pero nadie tiene la voluntad de tomar esos informes y plantear medidas que empiecen a luchar contra la corrupción. Y ahí hay un problema muy grande. Y es que hay una tolerancia, ¿no? Hay una normalización, ¿no? Con la corrupción. No solamente en el Estado, en las autoridades, sino también en la sociedad. Nosotros como ciudadanos toleramos, normalizamos hechos de corrupción, porque es una realidad que hay que reconocer, ¿no? Y no solamente la alta corrupción, sino también la corrupción pequeña. En ese aspecto, también los partidos tienen ideas, tienen propuestas, ¿no? Fortalecer

0: en la Contraloría, otros hablan como JP de luchar y derogar las leyes pro crimen, ¿no? Y diversas medidas que tienen que ver también con la forma de financiar. ¿Cómo financiar la lucha contra la corrupción?
1: Bueno, en este caso...
0: Porque hay que gastar, pues, ¿no? Si no, ¿de dónde sale la plata? Nos quedamos en ideas y no se avanzaría. Pero algo hay que hacer.
1: En este caso, lo que ambos partidos proponen, porque es algo muy curioso, siendo ambos partidos, digámoslo así, con bases ideológicas diversas, hay varios puntos que tienen en común, lo cual es bastante curioso, porque en cierta medida tienen una, digámoslo así, una misma raíz. Y esa raíz está justamente centrada en lo que es cómo justamente combatir la corrupción. Y por ese lado, quisiera añadir algo simple, que es cómo, por ejemplo, Fuerza Popular propone, en este caso, este escenario donde va a ser una revisión, como lo mencioné, una reestructuración de todos los espacios, pero ellos se enfocan más hacia sectores, obviamente, rivales, que son de izquierda, mientras que JP hace esta misma revisión, pero para los sectores que son más conservadores. Al final del día, digámoslo así, ellos lo que quieren es, por cada lado, digámoslo así, tener una presencia más fuerte dentro de las dentro de los aparatos estatales y obviamente en la toma de decisiones que bajo la visión de cada uno de ellos pretenden alcanzar su punto de lo que es una sociedad más justa.
0: Estamos con Julio Marroquín, historiador y analista político, tocando un tema central, importante en la gestión pública, que es pues la integridad pública y la lucha contra la corrupción. En este día especial, en este día de segunda vuelta electoral presidencial, aquí en este programa especial, Tú Eliges. Vamos a una breve pausa, continuamos con Julio.
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Muy bien, César, seguimos aquí en esta programación especial que hemos empezado a las 6 de la mañana. Esta programación especial, tú eliges esta segunda vuelta presidencial hoy, domingo 7 de junio.

0: del 2026. Dos candidatos están en la cédula de votación: Keiko Fujimori de Fuerza Popular y Roberto Sánchez de Juntos por el Perú. Estamos a 4 horas y media. A las 5 se cierran las mesas de votación y es ahora conoceremos pues quién va a ser el próximo presidente o presidenta de la República. Estamos ahorita aquí en estudios con Julio Marroquín, historiador y analista político. Con él estamos conversando ampliamente sobre este tema que seguramente pesa bastante en las decisiones de votación, la integridad pública y la lucha contra la corrupción. Hemos hecho un diagnóstico, las principales medidas, propuestas, el financiamiento de la lucha contra la corrupción y cuáles son pues las propuestas concretas que ambas candidaturas van a desarrollar, esperemos, para poder luchar, ¿no? Y lograr poco a poco vencer a la corrupción. Como ya saben, nuestros equipos de prensa están en varias locales de votación de Villa El Salvador y de Lima Sur. Y ahora vamos a dar pase a nuestras compañeras que están en el Colegio Pamer. Adelante, compañeros.
1: Buenas tardes, compañeros. Muchas gracias por el pase para el programa Tú Eliges, Elecciones Generales, Segunda Vuelta 2026. Nos encontramos exactamente en la Institución Educativa Particular PAMER, ubicada exactamente en la avenida Álamos del sector 3 del distrito de Villa El Salvador. Según las informaciones que nos ha brindado personal de la OMPE, son 12 mesas que se han instalado con total normalidad. No ha habido ninguna dificultad. Ciertos incidentes que ha habido para poder instalar las mesas, porque las personas que son titulares, miembros de mesas, no han podido venir, pero por ende han podido suplir con, en este caso, con las personas suplentes de cada mesa que se tenía que instalar. Por ende, a las 7:05, 7:10 aproximados, se aperturaron las primeras mesas para que las personas que vienen a votar en este colegio particular PAMER puedan sufragar. Asimismo, hay un total de 3,588 personas que vendrían a sufragar en este colegio, que hay un aproximado de 299 electores por cada mesa. Asimismo, también estamos viendo cómo personal de la OMPE está ayudando a cada una de las personas a que puedan ubicar de una manera más rápida y oportuna sus mesas donde tendrían que sufragar. Asimismo, nos indican que hay personal militar, personal policial y asimismo jurado nacional de elecciones y un personal de la Defensoría que está supervisando de que todo se pueda fluir con tal normalidad en este colegio. Informó para Radio Estéreo Vía y Plataformas Digitales Pilar Pillaca para el programa Tú Eliges, Elecciones Generales, Segunda Vuelta 2026.
0: Bien, gracias Pilar por esta transmisión, siendo ya pues a 12:36 del mediodía. Nos quedan 4 horas y 20 minutos nada más para conocer quién nos va a gobernar para los próximos 5 años. Ya saben, nos pueden seguir en nuestras redes sociales. Estamos en Facebook, tenemos 2 páginas en Facebook, Radio Estéreo Vía y Estéreo Vía en Vivo. Asimismo, estamos en X, Instagram, YouTube, TikTok. En todas ellas nos encuentran como Estéreo Vía. También nos pueden llamar a nuestro teléfono fijo, al 01-731-5266 o al WhatsApp 997-591-310. Estamos con Julio Marroquín, historiador y analista político. Con él estamos conversando sobre el tema integridad y lucha contra la corrupción. Te mencionaba, Julio, que en el tema de la lucha contra la corrupción no solamente es el tema del Estado, ¿no? El claro. Estado, en teoría, somos todos, pero hay estructuras, ¿no? Hay espacios que son parte de los gobiernos, gobierno local, gobierno regional, gobierno nacional. Un aspecto central es la sociedad civil, los ciudadanos, ¿no? Los electores, los vecinos, las vecinas. Y en este aspecto, ¿qué sientes tú? ¿Se ha avanzado en la educación cívica, ciudadana, ¿no? Para evitar que crezca la corrupción?
2: Yo diría más que ha sido una especie de aceptación del proceso de corrupción. No digo tanto aceptación en un entorno negativo diciendo ya vino la corrupción, ya nos rendimos, sino como que mira, ahí

0: También, obviamente, su decisión ha sido, digámoslo así, aceptada unánimemente. Ha habido conflictos con el Estado, con los ministerios y con las diferentes organizaciones y empresas que han estado interesadas en él. Pero volviendo al punto original, diría que al final del día, la sociedad al menos ha comprendido que, número uno, siempre, no importa qué partido político gane, siempre va a haber un índice de corrupción. Digámoslo así, que al menos en ese sentido ya se nos ha quitado la venda de los ojos, ya no está el discurso de los sanos y los sagrados, de los que nos van a salvar, sino que ahora está el discurso de, mira, esta persona ha aparecido y tiene nexo, nexo, nexo, nexo. Mira, esta persona, este es su historial. Mira, esta persona ha plagiado su tesis. Digámoslo así, que al menos ha habido una concientización bastante fuerte sobre todo extensa de los políticos y cuáles son sus puntos de ataque y debilidad. Yo creo que eso es algo bastante positivo, al menos, porque al menos ya nos da hacia dónde podemos ir y hacia dónde podemos ir manteniendo nuestras decisiones en el ámbito político.
1: No, al menos, ¿no? La lucha contra la corrupción es un tema central. Nos paltean que nos digan corruptos, ¿no? Por lo menos todavía hay ese tema, ¿no? No, nos paltean que es un corrupto cuando pues normalizamos la corrupción y cada vez más hay más casos de corrupción, principalmente de obras públicas,
0: Sí,
1: ¿no?
0: y es más, haciendo un pequeño así, disculpa si
1: Sí,
0: interrumpo,
1: adelante, adelante.
0: mencionando tal vez a la famosa frase de González Prada, decíamos, donde tú pulsas el dedo sale la pus, es creo que mil veces mejor reconocer que sale la pus a que tu cuerpo crea que no estás enfermo hasta que es muy
1: Exacto.
0: tarde. Creo que al menos reconocer que la corrupción está dentro de nuestro sistema estatal es al menos un paso adelante en reconocimiento de la corrupción que está dentro y sobre todo que al menos ya tenemos espacios para empezar a poder atacarla. Los cuales están haciendo, aunque
1: Claro.
0: lamentablemente por los nexos políticos, influencias y obviamente una serie de tramas internas, nos es difícil todavía extirparnos de este mal.
1: No, y claro, ¿no? Ya no sale pus solamente, ¿no? Es lo que más preocupa a los peruanos en este año, ¿no? 2026. No solamente ya sale pus, ya hay pues cáncer, ¿no? Ya hay tumor, ya hay pues, ¿no?
0: Metástasis.
1: Metástasis, y eso ya es peligroso para una sociedad, para un país que quiere ser parte de la OCDE, por ejemplo, ¿no? Eso ya es un peligro latente, ¿no? Y que compromete pues a nuevas futuras generaciones de peruanas y peruanos, ¿no? Por lo tanto, amerita, ¿no? Que el tema de la corrupción sea abordada por una profunda reforma del Estado, o basta con implementar, ¿no? La inteligencia artificial, ¿no? La tecnología, el control digital para luchar contra la corrupción.
0: Diría que es una combinación de ambos. Sí o sí se tiene que hacer una reforma estructural, no tanto a nivel ministerio, tal vez como hacían propuestas como Renovación Popular o Sí Creo, pero sí un chequeo que justamente ambos partidos proponen, eso sí, cada uno bajo diferente versión sobre cuáles van a ser estos, digámoslo así, estos datos a revisar y yo creo que uno de los puntos más importantes y de los que va a tener valor estos 5 siguientes años de gobierno, si es que ya no los estamos viendo ahora, es justamente como mal has mencionado, la inteligencia artificial. Por un lado, ya se están usando bases de datos con información pública para justamente revisar y chequear todo lo que la gente dice. Antes era, digámoslo así, tú tenías que entrar a la red personal, buscar por palabra, y si es que no lo ha borrado, obviamente esa publicación, tomarle una captura y el día X el político A habló esto y ahora hizo B. Está contradiciéndose. Ahora es automático y hay gente que hace base de datos que dice, yo acomodo esto, coloco esta pequeña data y cada vez que la persona publique algo, aunque sea que se le escape por error una coma, le tomo una captura y ya lo tenemos automático. Eso es algo que va a, digámoslo así, a tener incluso con mucho más presión a los famosos community managers o a las personas que están a cargo de redes sociales que ya no van a tener y que cada vez van a tener menos espacio para el error político en publicar. Y recordemos que ellos simplemente son la fachada, obviamente, pública de los dirigentes, de los congresistas, diputados, senadores, todo lo que vamos a tener. Así que eso es por un lado. Por otro lado, ya también están saliendo bases de datos de las votaciones de los congresistas que último hemos tenido justamente en relación a las famosas leyes pro crimen. Han salido las bases de datos y seguramente mientras va más desarrollándose las bases de datos, inteligencia artificial.

0: Vamos a estar viendo cada vez más este registro de las personas, y no solamente sobre su presente y actuar político, no, sino también sobre su actuar pasado. Ya no va a bastar simplemente borrar tu cuenta, van a salir seguro en estos meses, conforme vayan saliendo las famosas perlitas de los congresistas, las famosas depuraciones, eliminación de redes sociales de ellos mismos, de su vida antes de haber ascendido a un cargo público. Yo creo que el ejemplo perfecto que nos ha pasado ha sido con Dina Boluarte, que antes tenía sus redes abiertas. Una vez que le empezaron los cuestionamientos a partir de las matanzas que iniciaron su gobierno, ella borró absolutamente toda red social y actualmente aún no posee ninguna red social por la cual ella se pueda comunicar.
1: Y este tema de las compras públicas, por ejemplo, ¿no? Un tema concreto, porque el principal comprador, el que dinamiza la economía a nivel interno, es el Estado, ¿no? Con las famosas compras, ¿no? Compras para diferentes actividades educativas, equipo, ¿no? Inclusive el mercado interno se prepara siempre todos los años para ser un proveedor del Estado, ¿no? Las compras públicas. ¿Qué medidas concretas se tendrían que implementar para que a través de las compras públicas pues se luche contra la corrupción? ¿Basta solamente con los sistemas computarizados o también es importante la formación académica de los operadores de compras, ¿no? La parte contable, logística de cada una de las entidades del Estado?
0: Definitivamente lo segundo sí es algo esencial. Una compra que se realiza, digámoslo así, sin el aspecto logístico adecuado puede dar espacio a malos cálculos, sobreprecios y obviamente es donde empiezan a entrar los primeros espacios de corrupción. Por otro lado, considero que es sumamente importante que en el espacio de compras tiene que hacerse un buen seguimiento a las propuestas que hacen las empresas. Como hemos visto en primera vuelta con el asunto de Gálaga, proponer una propuesta, incluso si es más llamativa, no da garantía de que ésta se pueda realizar con efectividad. Hay que aplicar correctamente la visión de los antecedentes, si ha tenido alguna multa, algún seguimiento y alguna observación en conformidad, no solamente a, obviamente, trabajos establecidos en contratos con el Estado, sino también con instituciones privadas, para ver si estas entidades tienen lo necesario para poder ejercer un buen trabajo en conjunto con el Estado.
1: Y el otro tema también, Julio, es el tema de las sanciones. No, se dice pues que siguen habiendo corruptos porque no se sanciona adecuadamente, ¿no? O no hay un ejemplo o un caso ejemplarizador cuando se chapa o digamos, o se tiene un corrupto dentro de una entidad del Estado, ¿no? ¿Cómo estamos en ese tema? ¿Las medidas disuaden, no disuaden? ¿Hace falta más normas de lucha contra la corrupción? ¿O ya está en el ADN del funcionario público que apenas esté en un puesto público ya está pensando cómo robarle el Estado?
0: Yo diría que en este caso las penas sí disuaden, el problema es su aplicación que demora mucho por el tema judicial. Por ejemplo, ha habido varios casos anteriores de robo por dinero del Estado, gente que desaparece una vez que estos casos son descubiertos, o gente que renuncia, obviamente, una vez que descubren que el supuesto fue dado, digámoslo así, por bajo de la mesa. Sin embargo, lo difícil no es hallar la corrupción, sino lo difícil es que esa corrupción sea, en este caso, penalizada y realizada con cierta justicia. Vemos que mucha gente, incluso que ha postulado a cargos públicos, ha tenido sentencias o investigaciones, y justamente son esas investigaciones las cuales nunca llegan a, o se archivan o se extienden demasiado que logran el puesto público y para el momento que ya se tiene la sentencia está con una inmunidad o con un beneficio que le dificulta que esa sentencia se le ejecute o que incluso se le disminuya. Entrando justamente en este periodo de pena suspendida y por ende, si bien estará en su historial, no va a estar en una prisión, no va a estar en una celda, lo cual da mucho a entender sobre cómo funciona muchas veces el aparato en nuestro país.
1: Y un aspecto también importante que creemos que no se ha desarrollado mucho en el debate, en las propuestas, es la participación ciudadana, ¿no? Yo me acuerdo hace 20, 30 años en diferentes espacios. La población se organizaba, formaban su comité de obras, ¿no? Su comité de vigilancia, esa palabra vigilancia siempre estaba latente, ¿no? Y ahora, en estos tiempos, ya muy pocas experiencias

0: de fiscalización o de control ciudadano existen, casi casi nada, ¿no? Qué bonito sería, pues, establecer concursos, ¿no? Donde se pueda resaltar el trabajo, pues, ¿no? De la vigilancia ciudadana, del monitoreo ciudadano, de dirigentes que forman, pues, sus comités de obras. Eso ya no existe. Pero es importante, fundamental, volver a empoderar a la sociedad civil para que cumplan esas funciones.
1: Sería bueno, en este caso ha habido un índice de desconfianza cada vez mayor entre incluso la propia población. Recordemos que a pesar de que aún existen los grupos vecinales, tanto en Villa El Salvador como en otras zonas, sigue habiendo robos y delincuencia. Sin embargo, creo que es necesario buscar formas, aunque todavía no las tenemos concretamente, de cómo iniciar ese nuevo comienzo de confianza entre vecinos, entre ciudadanos, para que, como has mencionado, estas organizaciones locales de obras, de vigilancia, vuelvan a tener el mismo impacto que antes.
0: Y en el tema de los mecanismos, ¿no? Los mecanismos internos, ¿no? En los ministerios, en las unidades centralizadas, ¿no? ¿Cuál crees tú que puedan ser algunas medidas novedosas, concretas, para luchar contra la corrupción? No solamente en general, ¿eh? Por ejemplo, en salud, que es el área social más sensible del Estado, hay diferentes denuncias, ¿no? Múltiples denuncias, que no solamente tienen que ver con la compra de equipos, sino sobre todo también con el horario de trabajo de los operadores de salud, ¿no? Con la disponibilidad, ¿no? De los tiempos, ¿no? De cada uno de estos funcionarios. ¿Qué podemos hacer en ese aspecto? En áreas sensibles del Estado, que muy poco hace, pues, por la anticorrupción.
1: En este caso, yo diría que lo esencial tiene que estar en atender justamente bien estos casos de denuncias. Como le he mencionado hace un momento, lo difícil no es tanto que se dé, que se halle la denuncia, sino que esa denuncia proceda correctamente y con rapidez para que no haya fugas o haya una, digámoslo así, ¿cómo se dice este nombre? Discúlpeme. Es cuando prescribe, ahí está, una prescripción de justamente el delito.
0: A veces juegan a eso los operadores internos, para que pase el tiempo, porque saben que, pues, la prescripción puede aplicarse en cualquier momento. Todo eso ya está también organizado, ¿no? Al interior del Estado, ¿no? Con los plazos, ¿no? Y así la libran. Muchos corruptos la libran así, ¿no?
1: Exactamente. Lamentablemente eso es un escenario que se expande cada día y en ese espacio sí es necesario realizar más que una reestructuración, una vigilancia a quiénes son justamente estas personas que permiten esta manutención de, digámoslo así, de que se permita el continuamiento de estos plazos. Algunos estaban proponiendo incluso que estos plazos sean cada vez más extensos, o sea, mejor dicho, para que no, para que se dé menos tiempo, para que más tiempo para que no prescriban o de frente que estos nunca sean prescritos.
0: Mejor sería lo
1: Así
0: ideal.
1: que sería bueno ver si alguno de estos dos partidos
0: Ajá.
1: pone a disposición estas propuestas, porque como dicen, del dicho al hecho hay mucho trecho.
0: Exactamente. Un ratito, Julio, vamos a dar pase a un reporte. Reporte de uno de los equipos de Estéreo Vía que están en Villa María del Triunfo. Adelante, Renzo.
2: Gracias, María Fe, por el pase correspondiente. Un saludo a todo nuestro público que nos sigue a través de la 101.7 FM y obviamente también por la multiplataforma digital de Estéreo Villa. Estamos ubicados en la avenida Caminos del Inca, zona José Carlos Mariátegui, en el distrito de Villa María del Triunfo. Y la institución educativa 7220 El Paraíso comenzó su jornada con un ambiente muy tranquilo, según nos comentan aquí el personal de la OMPE y también del Jurado Nacional de Elecciones. A estas horas de la tarde ya el público ha comenzado a llegar mucho, puesto que esperan justamente a estas instancias, luego del almuerzo, poder realizar el voto que en este caso va a decidir quién es el presidente o presidenta de la República por los próximos 5 años. Además de ello, en este recinto educativo cuentan con 12 mesas de sufragio, muy poco a comparación de otros colegios a su alrededor, pero siendo el único en la zona de Paraíso Alto,

0: Y es así que junto a esta institución educativa, también muy cerca se encuentra un colegio preescolar que está siendo utilizado como centro de votación. A raíz de esto, se ha dividido un poco el flujo a comparación de lo que fue las elecciones pasadas, cuando la primera vuelta nos dio tanto a Roberto Sánchez como a Keiko Fujimori para este comicio electoral, hoy 7 de junio. Informó Renzo de la Cruz para Tú Eliges, Elecciones Generales 2026, para Estéreo Villa, Comunicación para la Vida.
1: Renzo de la Cruz ha estado en Villa María del Triunfo, arriba, ¿no? José Carlos Marete que está arriba, y lo bueno es que la gente ha tenido la voluntad y la esperanza de ir a votar, ¿no? A pesar que la primera vuelta tuvo muchas irregularidades, esta vez al parecer no había nada de eso, ha promovido, ¿no? Ha promovido la participación de nuestros electores. Finalmente, Julio, en el tema de la lucha contra la corrupción, ¿qué debemos esperar para los próximos años? ¿Tienes esperanza de que se pueda hacer algo? ¿Hay voluntad política? ¿Hay presupuesto? ¿Cómo ves tú este escenario los próximos 5 años?
2: Presupuesto hay, definitivamente. No existe ese discurso de que no hay plata porque siempre hay dinero por parte del Estado. Otra cosa es que este sea mal referenciado o mal utilizado. Por otro lado, hay voluntad política, sí, pero no hay, ¿sabes qué es lo que no hay? No hay coordinación. Cada uno quiere tomar el discurso de ser el justiciero por su lado y no hay esa alianza que tampoco hemos visto en primera vuelta y que forzosamente en esta segunda vuelta la estamos viendo, y esperemos que los compromisos que se están haciendo por parte de los dos principales grupos políticos se fomenten y que perduren al menos por los siguientes 5 años de gobierno que van a darse. Sobre todo, y sobre todo, tenemos que estar en cuenta de que estos proyectos políticos, sin el apoyo necesario de la ciudadanía y de los actores políticos que los representan, no vamos a llegar a ningún lado. Tiene que haber coordinación, apoyo, alianzas y, sobre todo, compromiso. Porque sin compromiso en simplemente firmar, digamos, X, una hoja de ruta o un proyecto democrático, pero a los 2 días romperlo e ignorarlo, no vamos a llegar a ningún lado. Por más propuestas que hagamos, por más metas que nos propongamos, si no tenemos compromiso y apoyo entre los diferentes sectores, ya sea izquierda, derecha, centro, si no hay eso, no vamos a llegar a ningún lado. Yo creo que lo esencial es quien sea que gane en esta segunda vuelta tiene que tener compromiso, no solo con sus metas, sino comprometerse a los diferentes agentes políticos con los que está apoyándose en que va a poder a cumplirlas.
1: Finalmente, Julio, hablemos un poquito sobre la integridad pública. ¿Qué se puede entender por integridad pública? Entiendo yo que es la formación ética, moral, ¿no? Del funcionario, del operador público, que en teoría es un servidor público que está al servicio de los ciudadanos. Ese tema muy pocas veces se comenta, muy pocas veces se desarrolla. ¿Cómo estamos en el Perú en ese aspecto?
2: Bueno, recordemos en simples palabras, la integridad pública es justamente que la persona, siendo trabajador del Estado, servidor público, como lo has mencionado, tiene que tener en cuenta los principios de la importancia de su trabajo, de la discreción de que ésta conlleva, de obviamente evitar la toma de dádivas y también evitar asuntos donde justamente su posición como trabajador del Estado esté comprometida y que le den justamente beneficios indebidos. Todo ello, respetar los diferentes acuerdos que no solamente es parte de un área laboral, sino también parte de defender, digámoslo así, estatutos básicos de, digámoslo así, ¿cómo podemos decirlo? De, número uno, bases de datos, número dos, compromiso con el Estado y número tres, un compromiso ya con la ciudadanía en general. Lamentablemente siempre ha habido este tipo de conflictos y problemas donde trabajadores públicos no solamente hablamos de cosas menores como llegan tarde, no asisten, sino también empiezan a recibir dádivas, apoyos externos, afiliaciones a partidos políticos, y eso ya incluso llega cada vez más grande hasta el punto de que empiezas a aparecer en las noticias diciendo: trabajador no está en su despacho, sino está haciendo campaña. Lamentablemente muchas veces ocurre eso y la mejor manera que podemos hacer es exponerlos, a decir verdad, exponer a los trabajadores que faltan y que empiezan a aparecer en estos mítines

0: digamos, el mayor escarmiento, más allá obviamente de aparecer en televisión, es yo diría incluso separación inmediata en el mejor de los casos, para evitar este tipo de situaciones que se sigan ocurriendo. Obviamente sí hay una, la ley defiende a obviamente a los servidores públicos que puedan hacer proselitismo político si lo desean, pero obviamente se tienen que hacerlo fuera de su hora laboral y no estar empezando a repartir o a dejar de asistir a trabajos con tal de, en este caso, apoyar a un partido político.
1: Muy bien, te agradecemos, Julio, como siempre, el acompañarnos el día de hoy en esta programación especial de segunda vuelta presidencial. Muchas gracias, Julio, por estar de hoy con nosotros aquí en Estudios.
0: Listo, ha sido un gusto tenerlos aquí.
1: Muy bien, igualmente. Estuvimos con Julio Marroquín, historiador y analista político. Con él hemos desarrollado ampliamente un aspecto importante, central, que tiene que ver con la ética y la moral pública, la integridad pública y la lucha contra la corrupción. Ambos partidos políticos se han comprometido a luchar contra la corrupción. Por un lado, Fuerza Popular ha presentado pues un plan más tecnocrático y operativo con herramientas digitales, trazabilidad, control preventivo y metas cuantificables del 2031. Un plan más técnico, ¿no? Y en cambio, Juntos por el Perú han presentado un plan más estructural y político, centrado en desmontar leyes, recomponer instituciones y atacar la captura del Estado por mafias, con énfasis en prevención, participación y reforma integral. Vámonos ya a la pausa. Estamos de vuelta aquí en esta programación especial. Tú eliges.
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0: Bien, continuando esta jornada especial de elecciones, segunda vuelta electoral, denominada Tú Eliges, ¿no? Estamos ahora con nuestro amigo Nelson Chévez. Él es especialista en gestión pública en tema de planeamiento y presupuesto, ¿no? Hemos empezado esta mañana a las 6 de la mañana con una cobertura, porque estuvo Keiko Fujimori aquí en Villa El Salvador tempranito, ¿no? Arengando ahí a sus personeros. Y luego durante todo el día hemos estado cubriendo las incidencias de ambas candidaturas, el desayuno electoral, ahora la votación de cada uno de ellos. Y luego en la tarde, pues esperarán, ¿no? Según Roberto Sánchez, estará en penal de Barbadillo y Keiko en su casita, esperando los resultados a las 5 de la tarde. Y aquí en Estéreo Vía hemos querido darle este día especial un tono más de reflexión, de datos, de puntos de vista en temas centrales para poder gestionar mejor el sector público, el Estado peruano. Por eso hoy vamos a conversar con Nelson el tema de la integridad pública y lucha contra la corrupción. Nelson, ¿qué tal? Buenas tardes.
1: ¿Cómo está, Francisco? Buenas tardes, ¿no? Y hoy día, pues, es un día como para recordar, un día de decisiones, ¿no? Estamos entre la espada y la pared, ¿no? Entre, como dicen muchos, indecisos, ¿no? Por quién votar. Es un día que nos corresponde elegir y hay que elegir, creo, el que mejor se acerque a nuestras y a nuestros
0: intereses,
1: ideales,
0: fundamentalmente,
1: a nuestros intereses,
0: ¿no?
1: Los intereses comunales, no los interbien común,
0: los colectivos,
1: no el interés personal.
0: Claro.
1: ¿No? Entonces, yo creo que, bueno, al final ganará el que mejor, ¿no?
0: Haya comunicado sus propuestas,
1: sí,
0: ¿no?
1: Sí,
0: mejor
1: definitivamente que sí.
0: Imagen pues haya tenido, ¿no? ¿Ya votaste, sí, Nelson?
1: Ya fui en la mañana a votar y, ¿no? Tranquilo, no ha habido ningún problema
0: en
1: mi centro de votación, todo tranquilo.
0: Uh-huh. Muy bien, vayamos al tema de fondo. ¿La corrupción en el Perú ha disminuido o ha aumentado? ¿Cuál es tu percepción?
1: Francisco, la corrupción en el Perú, de acuerdo a los reportes que hay, se sigue manteniendo, incluso hasta se ha incrementado, ¿no? Se ha visto, hay noticias de no solamente en Lima, en muchas provincias, de funcionarios públicos que son detenidos, que incautan sus viviendas. Entonces, eso nos da a entender de que la corrupción aún sigue, ¿no? Sigue ahí.
0: La gran corrupción, digamos, ¿no? ¿No? La gran corrupción
1: sigue enquistada en las entidades públicas, ¿no? Y eso es dañino, peligroso para el interés común, ¿no? Uh-huh. Que te decía antes.
0: Uh-huh. ¿No? Y en líneas generales, Nelson, cuando hablamos de corrupción, hablamos de la corrupción estatal fundamentalmente, ¿no? Donde hay, pues, dos componentes, ¿no? El funcionario, que es corrupto, ¿no? Que cobra una coima, ¿no? Etcétera. Y el corruptor, que generalmente es un privado, ¿no? Es un privado que quiere ganar una licitación con malas mañas, ¿no? Esos dos componentes se pueden ver en el tema de la corrupción. ¿Qué lleva a un funcionario público a ser corrupto? ¿Y qué lleva a un emprendedor, un privado, un empresario a ser corruptor?
1: Francisco, yo creo que, mira, se han dictado muchísimas leyes, ya incluso desde hace el 2020-21, si no me equivoco.
0: Ajá.
1: Ya se empezó a implementar en los gobiernos locales las oficinas institucionales de integración, en la que se supone que debería luchar para disminuir los actos de corrupción, pero más allá de normas, más allá de oficinas, yo creo que es un tema de valores, de valores personales, cómo has sido criado, cómo te has formado a lo largo de tu vida, ¿no? Personal, familiar y profesional, ¿no? Porque se pueden crear todas las leyes que quieras, pero si yo he tenido una formación de repente torcida,

0: con mentiras, cogiéndome lo que no es mío, definitivamente que yo voy a ir a una entidad pública y lo voy a encontrar fácil. El corruptor en la entidad pública va a existir siempre, porque siempre van a querer ganar, ¿no? Yo entiendo que las personas, los profesionales, los ciudadanos, tenemos intereses. Todos tenemos intereses, pero que no prime el interés personal, más bien que prime, en el caso de los funcionarios públicos, que prime el interés por el bien común, ¿no? Por el bien común, porque, mira, yo tengo muchos años como funcionario público, ¿ya? Gracias a Dios he tenido jefes que nunca a mí me han dicho, ¿sabes qué? Esto lo queremos así o así, y que yo tenga que torcerlo para favorecer a alguien. Gracias a Dios no lo he tenido, pero tampoco lo hubiera permitido, ¿no? Porque yo entiendo que cuando uno entra a trabajar a una entidad, le debe lealtad a su jefe, ¿cierto? Pero la lealtad no es sinónimo de taparle sus cosas oscuras a los jefes, ¿no? A tu jefe inmediato superior, o llámese a los gerentes o al alcalde. La lealtad no significa eso. Mi lealtad para mí como funcionario público es con el ciudadano, con la comunidad, ¿cierto? Porque todas las decisiones que yo tome como funcionario público van a repercutir en el bien de la comunidad o en el mal, porque si yo me quedo con algo que no es mío, con algo que es de la institución, que debe beneficiar a la comunidad, definitivamente que le estoy robando a la ciudadanía un momento de tranquilidad, un momento de limpieza, un momento de paz, ¿no? En su comunidad. Yo creo que es que más allá de todas las normas, es un tema de valores, ¿no? De valores con los que uno se ha criado, se ha formado, ¿no? Y que prime el interés común, pues, ¿no?
1: Claro. ¿Qué actividad del Estado, Nelson? Tú que eres un experto, un especialista en gestión pública y tienes una importante trayectoria de experiencia de trabajo en el sector público. ¿Qué actividades del Estado son aquellas áreas donde se cocina mucha corrupción, que es atractiva para que se cometan actos de corrupción? Las compras estatales, las compras en salud, en alimentos, en las pistas, las carreteras. ¿Qué actividades, no, de tu experiencia desde el Estado, en el Estado, hacia la sociedad, son más atractivas para la corrupción?
0: A ver, mira, definitivamente que todo el Estado, en todo el Estado hay gente buena, pero también hay gente corrupta, ¿no? Y que se presta, ¿no? Que se presta para esas actividades ilícitas. Y yo considero que la corrupción está en todas las instancias, ¿sabes? Por ejemplo, lo que pasó el año pasado con Haley Warma, todos los
1: Ah,
0: productos, todo un tema
1: claro,
0: de
1: sí, se
0: corrupción
1: destapó, ¿no? Bien
0: que
1: fuerte.
0: estafaron, ¿cierto? Y está la corrupción en la construcción de pistas, ¿no? Hay pistas que las construyen y al mes o ni siquiera las inauguran y ya
1: Ya
0: están
1: están
0: rajadas o ya se
1: malogradas,
0: están dañando,
1: ¿no?
0: ¿no? Mira, yo te pongo un ejemplo, nomás hace creo que menos de un mes, este alcalde de ATE, que se ha hecho reconocido por las redes sociales
1: Al
0: por su
1: dibujito, el
0: lucha,
1: dibujito,
0: por
1: ¿no?
0: el dibujito, por su lucha frontal contra los
1: Payaso.
0: corruptos, inauguró una obra, una pista, y creo que al día siguiente ya pasó un carro y la aplastó y le hizo un hueco.
1: No te creo,
0: Eso sucedió hace
1: así.
0: eso de un mes y fue
1: Ya.
0: por las redes sociales, fue. Entonces, uno se pone a pensar en esos casos y dice, oye, ¿acá hubo corrupción o hubo una mala
1: Encima
0: práctica de la
1: de
0: empresa?
1: corrupto estafador.
0: ¿Cierto? Entonces, uno ya, pero también ahí hay temas, ya, de que, a ver, voy a ponerme en le voy a dar el beneficio de la duda. Uno hubo corrupción, pero la empresa, la
1: Claro.
0: constructora, es una sinvergüenza que
1: Claro,
0: no
1: le
0: hizo bien
1: bajó
0: la
1: la
0: obra,
1: calidad, le
0: ¿cierto?
1: bajó
0: Le
1: la
0: bajó la
1: calidad,
0: calidad
1: ¿no? A los insumos.
0: y a veces en contubernio con
1: Pero
0: los
1: ¿y el
0: supervisores
1: Estado
0: de
1: dónde estuvo?
0: obras,
1: Que no pudo fiscalizar,
0: ¿cierto?
1: monitorear,
0: Pero
1: ¿no?
0: es que, por ejemplo, en las obras hay supervisores,
1: Claro,
0: ¿cierto?
1: hay todo un
0: Y
1: sistema.
0: muchas veces o sea, el supervisor también es contratado en las obras grandes, ¿no? El supervisor es el que le da el visto bueno, el que dice,
1: El que
0: sí,
1: firma.
0: está conforme, páguese, ¿cierto?
1: Claro.
0: Y después
1: O
0: ya...
1: sea, estas empresas que compran al supervisor también.
0: También, pues no, yo no puedo pensar otra
1: Asma,
0: cosa, ¿me
1: claro.
0: entiendes? O sea, yo pienso, yo no creo que un alcalde tan mediático como el alcalde de
1: Claro,
0: ATE
1: que debe cuidar su imagen, ¿no? Pero
0: se haya permitido eso. Entonces, para mí, que por ahí hubo un
1: lo
0: problema
1: peor,
0: entre
1: Nelson,
0: la empresa y el
1: lo peor,
0: supervisor.
1: Nelson, es que

0: frente a un hecho bien notorio de como el que estás narrando, ¿qué hace el alcalde? No hace nada, ¿no? Deja pasar eso, arreglar entre, ¿no? Entre gallos y medianoche y que todo pase normal, porque el alcalde dice, no, mi imagen, ¿no? Yo si denuncio esto, yo me voy a perjudicar. No, señor, ¿no? Al contrario, puede salir bien, ¿no? Y además salvar su imagen, su nombre, ¿no? Pero generalmente los alcaldes, las autoridades elegidas, electas, atracan pues lo que el corrupto le dice o le pide, ¿no?
1: Es que, mira, Francisco, yo lo conversaba creo que contigo en una entrevista anterior. ¿Qué es lo que sucede? Se termina gastando más plata en campañas electorales que lo que va a ganar un funcionario,
0: uno
1: una
0: suma
1: autoridad,
0: todos los sueldos de los cuatro años.
1: Yo te digo, acá en Villa El Salvador, ¿cuánto gana un alcalde? El alcalde de Villa El Salvador está ganando 15.600 soles.
0: Paso.
1: ¿Cierto? 15.600.
0: Está ganando 10.000 en pocos años.
1: Está ganando 15.600 soles el alcalde de Villa El Salvador.
0: Ya.
1: Échale pluma por sus 4 años. En un año son 15.000. En un año va a sacar como 180.000, ¿cierto? Y en los 4 años va a sacar como menos de 800.000.
0: Claro.
1: Menos de 800.000 soles. ¿Y cuánto gasta en una campaña electoral?
0: ¡Wow! Millones, ¿ah?
1: ¿No?
0: Millones.
1: Un regidor. Un regidor acá en Villa El Salvador gana 4.000 soles y pico.
0: Claro.
1: En 4 años, te estoy hablando del monto bruto, porque se supone que yo trabajo y de eso tengo que gastar para mis pasajes,
0: claro,
1: para todo eso, ¿cierto? Acá en monto bruto gana un alcalde en Villa El Salvador 4.000 soles y así están casi todos los de Lima Sur. En 4 años, ¿cuánto va a sacar en monto bruto?
0: Sí,
1: 180.000 soles.
0: Más o menos, sí.
1: 180.000
0: sí,
1: soles.
0: Sí, exactamente.
1: ¿Y cuánto pone en la campaña? Entonces, pondrá de bastante, hecho, que eso te genera corrupción. Porque
0: claro,
1: si yo gasto en mi campaña 200.000 soles y sé que voy a ganar 4.000 y sumado en total 180.000 soles,
0: exacto,
1: ¿no? Sin quitarle mis gastos. Entonces, eso genera corrupción.
0: ¿Dónde está el negocio?
1: Claro.
0: ¿Dónde está el negocio?
1: Si a mí me proponen
0: Guido,
1: eso.
0: ¿Dónde está tu negocio?
1: Claro.
0: ¿Dónde está tu negocio con lo que ganas y has ganado?
1: Si a mí me proponen eso, yo le voy a decir, ya pues, oye,
0: no,
1: ¿cómo es la nuez, pues, no?
0: Claro.
1: ¿Cierto?
0: ¿Dónde está el negocio ahí?
1: ¿En dónde? Ahí está, pues. ¿Dónde está el negocio ahí? Si yo invierto 200.000 y voy a ganar 196.000, 180.000. ¿Dónde está el negocio?
0: Claro, ¿no? Y encima, Nelson, vimos una denuncia en redes bien interesante ahí en Villa María del Triunfo, ¿no? En el área de alimentos, donde el alcalde le da la pro, ¿no? A una empresa cuyo costo del aceite, por ejemplo, para los comedores, es el triple del mercado. Un aceite ahora está a 8 soles, ¿no? Bien barato en todas las bodegas. Y el aceite lo estaban presupuestando el triple. Dime tú, ¿cómo se puede aceptar eso? A vista y paciencia, porque está en los documentos,
1: claro,
0: está en los informes, ¿no? Ese tema. Y nadie hace nada. Y ese alcalde la va a liberar, pues, porque no hay ninguna denuncia ciudadana, porque también están involucrados ahí, porque si no le quitan el aceite, es todo un sistema. Lamentablemente, ¿no? Hay un sistema que funciona a favor de la corrupción.
1: Definitivamente, pues también hay también regidores, tenemos el organismo de control que no hace nada o mucho para evitar esas cosas, pues, ¿no?
0: Permíteme, Nelson, tenemos ya una comunicación directa con nuestro equipo de reporteros que está a lo largo y ancho de Lima Sur y también aquí en Villa El Salvador, nuestra ciudad mensajera de La Paz, reportando las incidencias de esta segunda vuelta electoral. Estamos con nuestra compañera María Girón, que está en un lugar de Villa El Salvador. Adelante, María.
2: Buenas tardes, compañeros, para informarles que me encuentro en la institución educativa privada San Lorenzo, en la urbanización Pachacamá, que está ubicada, está a la altura de la avenida central con José Olaya, aquí en la urbanización Pachacamá. En esta institución educativa se viene desarrollando el proceso normal, este proceso de la segunda vuelta de manera normal. Recordando que en fecha anterior, la primera vuelta, este fue una de las instituciones en las que mayormente se reportó la tardanza, ¿no?, en la instalación de mesas. Ahora nos informan los representantes del OMPE que han abierto a las 6 de la mañana y a las 7 se inició el proceso electoral. Y bueno, a esta hora...

0: se viene dando de manera regular. Nos pueden informar que se han instalado aquí 10 mesas con un total de 3.000 votantes que asistirán en este día. Esto es la información que tenemos. Tenemos también que mencionar la seguridad, ¿no?, en cuanto al ejército, la Policía Nacional y los ciudadanos que vienen a votar de manera normal, de manera que puedan también emitir su voto. Los representantes del OMPE los orientan para que puedan ubicar sus mesas. Bien, esta es la información que tenemos a esta hora del día. Informó para ustedes María Girón para el programa especial Tú Eliges, segunda vuelta 2026. Para Radio Estéreo Villa, comunicación para la vida. Adelante.
1: Muy bien, gracias María por este importante reporte. Esta hora ya de la tarde, ¿no? Hay gente después del almuerzo, hay un grupo importante que va a votar, ¿no? Y claro, va a ser rapidísimo, ¿no? Otra gente va a estar a las 4, como siempre hay un grupo de peruanos que a última hora se mueve, porque sabe pues que la segunda vuelta es rapidísima, ¿no? Recuerden, vecinas y vecinos, que la votación es hasta las 5 de la tarde, ahí nadie más entra. Y a las 5 se emitirá pues el primer flash a boca de urna, ¿no?, de las encuestadoras, y a la nochecita, ya 8 de la noche, Transparencia va a emitir un primer informe de conteo rápido que ya es diferente, ¿no? Probablemente esta noche tengamos presidente o presidenta, ¿no? Importante, importante comentar esta situación, comparado pues con la primera vuelta electoral, que fue un problema con muchas irregularidades que le costó el puesto pues a el ex jefe de la OMPE, ¿no? Sigamos Nelson, respecto del tema que estamos tocando ahora, integridad pública y lucha contra la corrupción. Te mencionaba estos casos concretos, ¿no?, de sobrevaloración de presupuestos, de costos, que ya nadie hace nada, todos lo ven como algo normal, ¿no? Como te decía, en Villa María había una denuncia bien fea, ¿no?, que uno ha podido ver en las redes sociales. El costo de una botella de aceite en el mercado, ¿no?, en la bodeguita, en el barrio, 7 soles, porque el aceite ha bajado de precio, ¿ya? Nosotros hacemos compra todos los fines de semana, al menos yo, el aceite ha bajado, el huevo ha bajado de precio, el pollo también ha bajado de precio, ¿no? Y justo en ese contexto de licitación, ¿no?, contratan a una empresa que vende el aceite 3 veces. ¿Quién se lleva ese saldo de plata? ¿Quién? Y frente a eso, las autoridades no han tomado el caso, ¿no? No está el Ministerio Público. Es como que uno pensara que hay toda una mafia, ¿no?, interna en el Estado, que permite que esas cosas pasen, ¿no?
2: Es que, Francisco, efectivamente, o sea, existen en las entidades públicas, existen grupos o existen profesionales que ya uno los conoce del ámbito municipal. Yo ya tengo más de 20 años en municipalidades, uh-huh, y yo ya sé, por ejemplo, quién trabaja medio chueco, uh-huh, ¿no? Ya se conocen, por los que trabajamos en el mundo municipal sabemos quién trabaja. Uh-huh. Y también hay autoridades que buscan a estas personas para ponerlas en puestos claves que les van a ayudar a sacar cosas, a hacer cosas para sus intereses personales. ¿Me entiendes? Todos los que trabajamos en municipalidades sabemos eso, que existen los torcidos.
1: Los modos operandi, sí, como dicen, y ¿no?
2: Efectivamente. Se convierten entonces en sistemas, ¿no? Se van formando grupos que rutas, ¿no?, que permiten seguramente sacar eso. Uh-huh. No, como yo te decía, yo tengo muchos años, 20 años trabajando, y gracias a Dios no he tenido esos temas, y tampoco he tenido
1: autoridades que
2: me lo han pedido. Ya, uh-huh, pero yo sé que sí existen, sí, uh-huh, conocemos que hay esto. Uh-huh. Entonces, ¿dónde se quedan esos adicionales, entre comillas, si, como tú dices, el aceite cuesta 7, 8 soles y terminan vendiéndote a 15 soles? Entonces, eso se tiene que quedar en algún lugar. Uh-huh. Uh-huh. Porque ten la seguridad que el proveedor no se lo queda.
1: Exacto, ¿no? Exactamente, ¿no? Se quedará en el bolsillo de las autoridades, de los funcionarios, seguramente, ¿no? Casos emblemáticos, que no solamente es el aceite, ¿no? La pista, la obra, ¿no? El equipo, groseramente pues elevado de precio, cuando en el mercado uno sabe cuánto vale, ¿no? Pero en el papel, en la licitación, en los presupuestos, es el doble o el triple. Por ejemplo, aquí, en Villa El Salvador,

0: Hablemos de Villa El Salvador, ¿no? Hace poco han inaugurado centrales de videovigilancia, ¿no? Y se han gastado 24 millones de soles, ¿no? Claro, no solamente esas son las centrales, sino también seguramente es la principal, que está aquí en la Avenida Bolívar, ¿no? Pero mucha gente, ¿no? Y entiendo que tú vas a ser uno de ellos, los principales, han señalado que eso no cuesta, pues, 24 millones. Si dividimos, casi, ¿no? Haciendo, para hacerlo fácil, cada central saldría costando, pues, 1 millón de soles, ¿no? Y eso no cuesta, pues, esa edificación que no sirve para nada, porque no sirve para nada, porque no combate directamente la inseguridad, ¿no? No cuesta, pues, ese monto, ¿no? Pero frente a eso, ¿quién denuncia? Debería ser los regidores, ¿no?
1: ¿Quién denuncia? No hay. Esa es la pregunta que nos hacemos todos, ¿no? ¿Quién denuncia? ¿A quién le corresponde denunciar? Claro. Porque nosotros como ciudadanos denunciamos.
0: Claro, lo hacemos, pero no tenemos la información, ¿no?
1: ¿Cierto? Tenemos lo poco que encontramos en las redes, claro. La información que está, que ahora hay información muy pública, pero eso le corresponde denunciar, por ejemplo, en la municipalidad de Villa El Salvador, a los regidores. Mm. Se tienen cuatro o cinco regidores que, entre comillas, son de oposición.
0: Claro.
1: ¿Cierto? Que tiene un grupo que son del alcalde
0: Ñigo. Quedó segundo, ¿no?
1: El segundo que quedó Mozo. Claro. Y tercero que quedó Porky con una regidora. Sí. Pero nadie de este grupo de, entre comillas, oposición, o lo que les correspondería fiscalizar, claro, verdaderamente, porque tampoco no nos hagamos, no seamos ilusos pensar que los 8 regidores de que han ganado con Íñigo lo van a fiscalizar, pues eso es mentira, pues no,
0: claro.
1: Eso es mentira.
0: Ellos van y levantan la mano, nada más.
1: Lo van a cubrir y van a levantar la mano.
0: Claro.
1: ¿No? A levantar la mano, sí señor, sí señor, ¿no?
0: Sí.
1: Pero para eso tenemos los otros regidores de oposición que no han dicho nada, lo único que han hecho es levantar la mano para aceptar cuando se les duplicó el sueldo. No sé si habrá sido un premio a ello por mantener la boca cerrada o no sé, pero eso es lamentablemente. Por otro lado, tenemos el organismo de control, la OSI, que debería estar ahí. Cada año se hacen las auditorías,
0: claro,
1: ¿no? ¿Qué está pasando ahí en las auditorías? Que en la municipalidad de Villa El Salvador son tan perfectos, son la eminencia, son un modelo de gestión municipal, de transparencia, ¿no? De integridad, que no hay nada, pues.
0: Claro.
1: No hay nada, y todos sabemos que han hecho pistas que se rajan, que el tema de la basura, el tema de la seguridad ciudadana, cuando hemos tenido las lluvias, las inundaciones, claro, que hemos tenido.
0: La laguna de Guido.
1: La laguna. ¿Te das cuenta cuántas cosas hay? Los, ¿cómo se llama? Se me fue el nombre de estos depósitos para recoger la basura. Los contenedores.
0: Los contenedores.
1: Qué gran escándalo.
0: Ah, los choreo ahí.
1: Los conciertos.
0: Claro.
1: ¿Cierto?
0: ¿No eso es lo que toca el tema de los contenedores? Tampoco vale, pues, lo que se ha pagado por esos contenedores.
1: Tampoco vale.
0: Mira, no solamente se paga, sino que no sirve para nada encima.
1: No sirven para nada. O sea, grúa que compraron para los contenedores, que se malogró al mes siguiente.
0: Que no sabía manejar, lo malogró. Es lo peor, o sea, encima eres corrupto, ¿no? Empresario o empresa que vendió eso. Y encima no sirve para nada. Porque esos contenedores uno ve en las calles, no sirve para nada, lleno ahí de basura al costado. Porque
1: más generan contaminación, ¿no? Más Exacto. generan contaminación ahí. Entonces, ¿te das cuenta cuántas cosas hay en Villa El Salvador que nadie ha hecho nada?
0: Nadie ha dicho nada,
1: ¿no?
0: Y se ha perdido la capacidad de fiscalización del vecino. Esto también hay que decirlo claramente. Antes no era así. Antes había una pista y se formaba un comité de obras que vea cómo están haciendo la pista, si están cubriendo, pues, los materiales, los insumos adecuados, ¿no? Cumplen en el calendario. Habían los vecinos, claro, que cumplían ese papel y lo hacían muy bien, ¿no? Y el gobierno local se cuidaba también porque no permitía, pues, que valoren la imagen del gobierno local, ¿no? Bueno, tenían que cumplir, ¿no? De acuerdo a las especificaciones técnicas. Pero eso también se ha perdido, se ha relajado, ¿no? Producto también de este tema de la corrupción.
1: Es que, Francisco, los tiempos han ido cambiando, pero como dicen, no, han ido cambiando para mal. Todo tiempo pasado ha sido mejor. Vi El Salvador y lo he dicho más de una vez, hemos sido nosotros modelo de gestión municipal, modelo de concertación, un distrito participativo, que sí lo ha sido. Sí. Que sí lo ha sido, porque hemos sido muchos distritos del interior del país, de acá de Lima mismo, han venido a Villa El Salvador
0: a conocer la experiencia,
1: ¿cierto? Pero con esta gestión de 15 años se ha perdido eso.
0: La fuerza del Estado, pues, ¿no? La acción fuerza del Estado.
1: El ha control, matado todo eso, pues. El control que tiene la población o el tema de decisión que tiene la población sobre las instituciones públicas, porque los funcionarios públicos, nosotros somos, yo soy funcionario público en una entidad, somos servidores públicos que nos debemos a la comunidad. Exacto. Y debemos ser íntegros con ellos, debemos ser transparentes con ellos, ¿no? Para eso somos funcionarios públicos, ¿no? Si no, imagínate, entonces dediquémonos a otra cosa.
0: Claro. ¿No? Sigue con nosotros, Nelson, un ratito más, ¿no? Vámonos a la pausa, estamos de vuelta, estamos con Nelson Chévez, vecino, especialista en gestión pública en tema de planeamiento y presupuesto, con nosotros el día de hoy en esta jornada especial de segunda vuelta electoral. Vámonos a la pausa.
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0: Bien, bien, bien, bien. Estamos a 3 horas y media de lo que va a ser, pues, el anuncio, ¿no?, de las principales encuestadoras del país respecto de quién va a ser el ganador de la segunda vuelta electoral. Son las 1:34, nos quedan 3 horitas y media, porque a las 5 se va a dar lugar esa información, ¿no? Hoy, 7 de junio, estamos decidiendo nuestro futuro en esta segunda vuelta electoral. Y aquí desde Estéreo Vía, desde esta programación especial de Tú Eliges, estamos contribuyendo a que ese propósito se haga realidad, ¿no? A las 5 de la tarde tendremos, pues, esta información que paralizará al Perú. Alguien irá a llorar al río y alguien irá a celebrar por el bien del Perú. Bien, estamos conectados nuevamente con nuestro equipo periodístico. Estamos con nuestro compañero Nino Jonathan, que está siguiendo al candidato presidencial de Juntos por el Perú, Roberto Sánchez. Adelante, Nino. Adelante, Nino. Nino, compañero de apoyo, está ahora haciendo, pues, una cobertura importante en la campaña presidencial de Keiko. Estuvo en la mañana junto a la candidata presidencial Keiko Fujimori aquí en Villa El Salvador, 5 de la mañana, en su local principal de campaña. Estuvo con ella, con el equipo, con ella, logró entrevistar a Keiko Fujimori, le preguntó, ¿no?, a que madruga Dios le ayuda, y la candidata respondió a nuestro compañero Nino Jonathan. Y ahora está en la campaña de Roberto Sánchez de Juntos por el Perú. Adelante, Nino.
1: Muchas gracias, Francisco. Buenas tardes. Información en vivo desde el distrito de San Borja. El candidato presidencial Roberto Sánchez hace instantes emitió su voto en la institución educativa María Reich. Él llegó acompañado de su esposa en un enjambre de periodistas y también de asistentes a su agrupación. Ingresó a esta institución educativa ubicado en el distrito limeño de San Borja. Cabe señalar que a su llegada nutrido número de ciudadanos también empezaron a corear el nombre de la candidata de oposición, de Keiko Fujimori, lo que llamó la atención para algunos porque al inicio la calle se notaba bastante tranquila y silenciosa. Poco a poco fueron sumándose algunos ciudadanos que cuando el candidato presidencial arribó, pues se escuchó al unísono el nombre de la candidata fujimorista. Roberto Sánchez estuvo dentro de la instalación al promediar 8 a 10 minutos, acompañado de su esposa, y a su salida brindó declaraciones a la prensa. Dentro de ellos se le abordó, se le consultó respecto a la participación también de sus personeros en esta jornada electoral. El candidato señaló que hemos desplegado nuestros personeros para respetar la democracia. Hay que estar vigilantes con control social, fueron algunas de las expresiones del candidato de Juntos por el Perú. Fue un gran despliegue periodístico también que se realizó en los exteriores de esta institución educativa, bastante pequeña, el colegio particular al que acudió a votar, y también resaltar que a los medios de comunicación se nos ubicó en un espacio bastante reducido, entre rejas, para evitar que se le haga alguna consulta externa y para, de alguna u otra forma, mantener el orden a su salida. Él llegó a bordo de una camioneta gris, se retiró al bordo también de este mismo vehículo y se sabe que en horas de la tarde esperará los resultados en el penal de Barbadillo, en Ate, donde sabemos que también se encuentra recluido el exmandatario Pedro Castillo. La información que tenemos es de San Borja, con lo que ha sido la votación del candidato presidencial de Juntos por el Perú, Roberto Sánchez. Adelante contigo, Francisco, en estudio para Radio Estéreo Vía, los 101.7 de la FM. Informó Nino Jonathan.
0: Gracias, Nino, por esta cobertura en esta alianza con Prensa TV. Nino Jonathan estuvo en la mañana, tempranito, 5 de la mañana, cubriendo el recorrido, ¿no?, la ruta de Keiko Fujimori, que hizo un llamado a sus personeros. Luego de ahí se iba a tomar su desayuno allá a San Juan del Lurigancho, ¿no? Y ahora está con Juntos por el Perú, con Roberto Sánchez, cubriendo lo que va a ser, pues, seguramente a las 5, ¿no? El candidato de JP va a recibir

0: lucha contra la corrupción. Y a nivel macro, Nelson, porque hemos hablado un poquito del tema local, porque es el tema que está cerca a nosotros, los ciudadanos, porque vemos una obra, una pista mal hecha, vemos compra de equipos muy sobrevalorados, ¿no? Pero a nivel macro, hablemos de la Municipalidad de Lima, por ejemplo, de los ministerios, de tema de corrupción en el Congreso de la República o en el Poder Judicial. ¿Cómo estamos en esas instancias del Estado desde el tema de la integridad pública y la lucha contra la corrupción?
1: Bueno, del Congreso ni qué hablar. Tú has visto el año pasado los escándalos que han habido,
0: Sí,
1: hasta que han
0: pues
1: terminado con la
0: muchos
1: muerte
0: sueldos.
1: de una chica,
0: Claro.
1: violaciones, o sea, y que el Congreso muchas veces no termina sancionando, ¿no? Hacen espíritu de cuerpo, no terminan sancionando a los congresistas, o si lo sancionan, sancionan a los que les caen mal, ¿no?
0: Claro.
1: Depende del sancionador. Le digo,
0: Los
1: ¿sabe qué?
0: castigan
1: Yo soy el sancionador,
0: políticamente.
1: digo, Francisco me cae mal y lo sanciono, lo
0: Claro, como
1: castigo.
0: sea, así no tenga razón.
1: Y si el otro compañero, por más que hizo mal, es mi pata, lo sanciono. Entonces, hay un tema de espíritu de cuerpo en el Congreso
0: Ajá.
1: que no es un buen ejemplo, porque debería ser un modelo, ¿no? Un modelo a seguir, pero con la calidad y capacidad de los congresistas que tenemos, no esperemos mucho. Pues no. Entonces, desde ahí donde se
0: Y le ha pasado
1: viene, que
0: menos mal,
1: están.
0: gracias a Dios, factura a varios de ellos, ¿ah? La población ha sabido
1: Sí,
0: votar
1: sí,
0: y los ha
1: sí. Los
0: castigado y
1: ha
0: los han mandado a su
1: castigado.
0: casa, han perdido la inscripción. Qué bien, ¿no? Hay todavía reserva moral, se podría
1: Claro,
0: decir, ¿no?
1: por ejemplo, este congresista Montoya que insultó con a la población, ¿no? Por un tema discriminatorio, ¿no? Cuando hizo su comentario sobre la alfalfa, ¿no? Y la comunidad. Entonces, hay congresistas como esos. Hay otros, la congresista esa que ponía a su asistente a que le corten las uñas. Hay otros que les quitan el sueldo, una fracción de su sueldo a los
0: Sus
1: A sus
0: trabajadores,
1: trabajadores
0: ¿no? Sus amigos.
1: y lo peor que hay denuncias o investigaciones que corren a la velocidad de un rayo y terminan sancionando,
0: Ajá.
1: pero otras de similar contexto terminan alargando. Si termina
0: Buscan
1: la
0: la
1: gestión,
0: prescripción, pues,
1: ¿no?
0: ¿no?
1: Y la gestión la gestión y recién
0: Básicamente.
1: dice, o lo va a sancionar ya, pues ¿para qué, no?
0: Claro.
1: Si ya sacó su sueldo, sacó incluido las comisiones, como 30.000 soles, y ya, pues, o sea, imagínate. Entonces, no tenemos un buen referente en gestión pública a nivel macro, en el Congreso, ¿no? En los ministerios, tuvimos lo te comentaba antes, este tema el año pasado de Caliwarma, ¿no?
0: Ajá,
1: Se
0: alimentos.
1: sabe, hay temas de policías, ¿no? Yo te digo, recién, y a veces uno puede decir, son temas aislados. La semana pasada, creo, este policía, este oficial, que estaba yendo por la vía del Metropolitano,
0: Ah, ya.
1: y que porque le llamaron la atención, terminó insultándolo, maltratándolo al suboficial. Y te imaginas, o sea, con todo ese poder, con todo ese poder, este oficial fácilmente, si no hubiera sido mediático la noticia, fácilmente se caía un tema de corrupción ahí y terminaban sancionando más bien al oficial que quiso aplicar la
0: Claro,
1: ley,
0: hizo ese
1: ¿no?
0: trabajo en
1: Y
0: su.
1: este policía, este oficial, ya ha tenido sanciones por similares actitudes en el
0: Ajá.
1: 2016
0: Y ha vuelto, ¿no? Y ha vuelto a la
1: y
0: actividad.
1: lo peor de todo, que actualmente este oficial estaba estudiando una maestría o un doctorado, si no me equivoco, con dinero de todos los peruanos.
0: Con nuestra plata.
1: ¿Cierto? Terminan siendo premiados. Personajes como esto terminan siendo premiados. Por ejemplo, congresistas que a pesar de sus actos de corrupción terminan yéndose de viaje. El mismo presidente que tuvimos, el presidente Jerí que tuvimos,
0: Jerry.
1: con denuncias por supuesta violación y terminó siendo premiado. Lo tuvimos como presidente un corto tiempo, pero te das cuenta el grado la magnitud, ¿no? Que hay en el tema de corrupción, de impunidad para sancionar estos tipos de actos, ¿no? Y muchas veces los que estamos abajo vemos eso y dicen, mira, y no, a los que somos derechos, a los que caminamos derecho, nos indigna, ¿no?
0: Claro.
1: O sea, imagínate, lo terminan premiando por tremendo acto que ha hecho. Entonces, eso es el ejemplo que tenemos, la misma presidente Dina Boluarte, con todos los escándalos de los relojes que tuvo.

0: que no me los prestó
1: mi
0: Waiki, ¿cierto? O sea, ¿en dónde estamos, pues, no?
1: Sí,
0: ¿En
1: es
0: dónde estamos?
1: lamentable, ¿no? Y cada vez más se va profundizando, ¿no? En la lucha contra la corrupción, fundamentalmente, ¿no? Y Nelson, ¿por qué una pista en Vía El Salvador, digamos de, no sé, 2 kilómetros, puede valer 100 y en Surco vale 50? ¿Por qué el Estado por ahora no tiene un centro de costos, ¿no? En general, que puede ser una especie de medida en general para todas las obras públicas de esas magnitudes. ¿Por qué? Porque cada entidad del Estado, llámese gobierno local, regional, tiene diferentes costos para una obra similar en cada una de esos gobiernos. ¿Por qué?
0: A ver, Francisco, definitivamente, mira, en el caso de las pistas, de todo lo que es infraestructura, los ingenieros trabajan con la revista Costos, ahí donde está estipulado el costo del cemento, de
1: Claro.
0: todos los materiales,
1: Por metro cuadrado,
0: ¿cierto?
1: imagino,
0: Por
1: ¿no?
0: metro cuadrado, todo el costo de todos los materiales. Esa es la revista que la han tomado como una revista oficial.
1: Ya,
0: Ya,
1: como un
0: que
1: referente.
0: todos, en Villa El Salvador, en
1: Ya,
0: Lima,
1: ya.
0: en Comas, en donde sea, el referente es la revista de costos, que es una revista, creo que
1: Es privada, pues.
0: no, creo que depende del Colegio de Ingenieros del Perú,
1: Ah,
0: no estoy
1: ya.
0: seguro de
1: Ah,
0: eso.
1: qué bien.
0: Ya, entonces es un referente para el tema de costos. Definitivamente que en Surco o en Villa El Salvador, seguramente que sí van a hacer diferencias por el tema del terreno,
1: Ya,
0: ¿no? En Villa El Salvador de
1: el
0: repente tenemos
1: valor comercial.
0: en Villa El Salvador tenemos un terreno arenoso, a
1: Claro.
0: diferencia de otros lugares que puede ser pedregoso y no necesita mucho trabajo. Pero a veces nos sorprendemos que obras terminan prácticamente costando el doble o mucho más que
1: Exacto.
0: el doble de lo que debería ser,
1: Claro.
0: ¿no? Porque está bien que hayan diferencias en tema
1: Pero no tanto, pues, ¿no?
0: Por el tema geográfico, pero también no debería ser tanto, o dentro del mismo distrito. Muchas veces, voy a poner un ejemplo, en Villa El Salvador, una pista o una similar que en Pachacamac termina costando diferente que en el sector 1, ¿me entiendes? El mismo metraje y todo.
1: Y la misma
0: Entonces,
1: empresa, y la misma
0: y la
1: empresa.
0: misma empresa y todo. Entonces, ahí es donde empieza a aparecer la duda y uno dice, oye, ¿qué está pasando acá?
1: Claro.
0: ¿No? ¿Qué está pasando? ¿No? Estos mismos, vamos a suponer, los mismos vehículos que compra la
1: Exactamente. ¿Y
0: municipalidad,
1: por qué compran
0: ¿cierto?
1: una marca que
0: Compra.
1: todo el mundo sabe, hasta el vecino, ¿eh? Sabe que esa marca no va a durar 3 años ni 2 años? ¿Por qué compran vehículos con marcas que ya sabemos que no van a durar en el tiempo, en vez de comprar maquinarias de mejor calidad, que va a costar más, pero va a durar más también? ¿Por qué?
0: ¿Por qué? Porque algo habrá, pues, y algo habrá detrás, ¿no? Algún interés,
1: Ajá.
0: personal habrá detrás de eso. Pero lo peor, Francisco, es que terminan comprándole a terceros y no terminan y no compran directamente a las empresas concesionarias, ¿me
1: Claro.
0: entiendes? Yo estuve en el 2000, no voy a decir en qué entidad ni con qué alcalde. Yo en el
1: Ajá.
0: 2023 estuve como funcionario en una municipalidad, compramos 20, creo, 20 camionetas, y el mismo alcalde nos dijo, ¿sabes qué? Acá no hay nada, no tengo interés por nada, se compra a donde se tiene que comprar, y preferiblemente, ojalá, dijo, que el que gane sea directamente la concesionaria porque nos va a terminar costando menos,
1: Ah,
0: ¿no?
1: mira.
0: Entonces, eso a
1: Pero ese es
0: uno...
1: un buen deseo de la autoridad, ¿por qué no lo impone?
0: Eso a uno le termina dando un respaldo,
1: Claro.
0: ¿no? A mí como funcionario me termina dando un respaldo y decirlo, está muy bien,
1: Claro.
0: perfecto, vamos, y lo que sale, sale. Y terminamos comprando 20 camionetas más baratas de lo que otros
1: ¿Cuántos ahorraron?
0: terceros
1: ¿Qué porcentaje se
0: se
1: ahorró?
0: ahorró como el 20%.
1: Ah, mira, ve.
0: Porque el concesionario gana,
1: Claro.
0: ¿no? El concesionario
1: Y es
0: gana,
1: más
0: entonces,
1: garantía,
0: y es
1: ¿no?
0: más garantía, se arregla, llévenlo al taller. Entonces,
1: Claro.
0: te das cuenta, eso es lo que le falta a la autoridad, ¿no? A
1: Exacto.
0: la autoridad, que se hagan las cosas con transparencia, que se hagan las cosas bien,
1: Buscando
0: y
1: el
0: el
1: bienestar del
0: costo,
1: vecino, ¿no?
0: el
1: Porque el que
0: bienestar.
1: te ahorre también te ayuda mucho, en esa plata la puedes invertir en otras cosas, ¿no?
0: Definitivamente, la corrupción hace que se ejecuten menos proyectos. La corrupción hace que los problemas de la comunidad no se resuelvan al 100%. La corrupción hace que haya más inseguridad, que existan más calles sucias, que existan menos parques, que existan menos áreas

0: verdes. Eso hace la corrupción, ¿no? Yo veo, por ejemplo, yo, a mi parecer, cuando tú me mencionabas en Villa El Salvador, mira, las mini centrales que han costado 1 millón, para mí, y yo lo he hecho ver, no solamente con uno, sino con varios amigos en forma individual, varios amigos que son arquitectos o ingenieros, me dicen, no, pues eso no cuesta lo que tú me dices, ¿no? Entonces, en el hipotético, no quiero acusarlo, en el
1: Claro.
0: hipotético de que si hubiera habido corrupción, entonces, ¿a qué cosas más hubiéramos hecho en Villa El Salvador con ese dinero?
1: Uf.
0: ¿No? ¿Qué cosas
1: Uf.
0: más?
1: No sé, pues.
0: De repente más
1: ¿Cuánto
0: camionetas.
1: realmente, nunca terminé de preguntarte, cuánto realmente una prox, ¿no?, ha costado cada subcentral?
0: Mira, cuando yo lo he conversado con ingenieros profesionales en la materia,
1: Ajá.
0: les he hecho ver todo lo que comenzó, me dice, mira, esto debe estar en promedio, si, no, no debe superar el medio millón, me decía, ¿no?
1: Wow.
0: No debe superar el medio millón por cómo está construido. Pero son centrales que cuestan casi 1 millón, ¿no?
1: Claro.
0: Entonces, yo digo, y no hay quien fiscalice, no se dan cuenta, o si se dan, les cae, les gotea algo, les chorrea algo para guardar silencio. Entonces, eso genera en la comunidad desconfianza con la autoridad,
1: Claro, la gente no es tonta.
0: con su institución.
1: Claro.
0: ¿Cuántos,
1: Pero
0: cuántos?
1: tampoco la gente no es tonta, pero no es consciente que es su plata.
0: No es
1: Por
0: consciente que
1: eso
0: su.
1: permite, dice, ah, bueno, pues como dicen esa
0: Que
1: frase, no importa que robe con
0: robe,
1: tal que
0: pero que haga
1: adora.
0: obras,
1: Es
0: ¿no?
1: tu plata, oye,
0: Ese es,
1: tontonazo,
0: ese
1: es
0: es,
1: tu
0: esa es,
1: plata.
0: con todo respeto, la mayor estupidez que he podido escuchar de la gente
1: Sí.
0: que robe, pero que haga obras. O sea, no
1: Sí.
0: es la plata de nosotros, es el
1: Claro,
0: dinero de que
1: pues.
0: contribuimos, ¿no? Con el que
1: Claro.
0: contribuimos y no hay derecho, no hay derecho a que se pierda en corrupción.
1: Sí,
0: No,
1: claro, ¿no?
0: no
1: ¿Y
0: hay derecho.
1: cuánta plata se va en ese
0: Entonces,
1: tema, no?
0: y más aún en distritos como Villa El Salvador, Villa María del Triunfo
1: Que
0: y todos los
1: necesita
0: distritos de Lima,
1: recursos, ¿no?
0: de Lima Sur o de toda la periferia de Lima, que son distritos pobres, con muchas necesidades,
1: Y
0: ¿no?
1: pocos ingresos propios,
0: Y
1: ¿no?
0: pocos ingresos propios. Entonces, ahí es donde deberían valorarme más y ser mejores servidores públicos, ¿no?
1: Ahora que se avecina, Nelson, la campaña municipal, después que termine hoy día, termine de inmediato, mañana empieza la campaña municipal, gobiernos locales, gobiernos regionales, ¿no? Seguramente va a haber renovación en muchos distritos de Lima Metropolitana. Ya no van a continuar los alcaldes porque no hay reelección y habrán otros partidos políticos que quieran, pues, ¿no? Municipal con otros candidatos. ¿Qué sugerencia le harías a los candidatos, ¿no? Que ya inmediatamente ya hay varios en todos los sitios que están corriendo nombres para poder empezar una nueva gestión, una buena gestión? ¿Qué sugerencia? ¿Auditorías? ¿Comisiones investigadoras? ¿Qué es lo que se estila? ¿Qué es lo que se qué es lo que, digamos, debería pasar?
0: Mira, Francisco, por ley todos los años se hace auditoría. Todos los años, ¿no? Yo en la institución que estoy acaba de terminar la auditoría autorizada por la Contraloría.
1: Ah, ya.
0: Los auditores son elegidos por la Contraloría. No son auditorías contratadas por la misma entidad. O sea, la entidad los
1: Hecha
0: financia,
1: medidas,
0: la
1: no.
0: entidad los fi sí, la entidad financia, pero la entidad autoriza a la Contraloría, le dice, sí, ya destina el
1: Ajá.
0: dinero, y la Contraloría hace el concurso público para los auditores y los terminan contratando y terminan haciendo. Ahorita en todos los gobiernos locales a nivel nacional
1: Ajá.
0: han terminado las auditorías 2025,
1: Ah,
0: ¿no?
1: ya.
0: En la institución en la que estoy ha terminado recién, ¿no? Y entonces ese es un mecanismo en la medida que los auditores tampoco no se descuiden y que vean y que analicen bien, ¿no? Porque también hay auditores y auditores, pues, ¿no?
1: Claro, como
0: Entonces, en la medida de que los auditores hagan un buen análisis, seguramente se van a descubrir cosas, se van a encontrar cosas, ¿no? Pero, mira, la autoridad nueva que entra a veces ingresa a la entidad con un afán diciendo, voy a auditarlo, voy a correr. Y muchas veces pierden tiempo en eso,
1: sí, ¿no?
0: ¿no? A veces se pierde el tiempo y se descuidan de resolver los problemas que tenemos,
1: Claro.
0: ¿no? He visto muchas instituciones y también a veces se persigue funcionarios por

0: temas políticos. Yo
1: La cacería de
0: personalmente, sí,
1: brujas.
0: la cacería de brujas. Yo estuve en una entidad en la que cuando terminó la gestión, la nueva gestión que ingresó nos correteó como delincuentes. Yo le dije, pues, bueno, sígueme, yo no he hecho nada malo, ¿no? Te buscan, te corretean, te sancionan, te denuncian, ¿cierto? Gracias a Dios yo no he estado, no estoy involucrado
1: Qué
0: en cosas
1: bien,
0: así,
1: qué bien,
0: ¿cierto?
1: Nelson.
0: Pero a veces también te corretean por cuestiones políticas o porque quieren
1: La venganza, ¿no?
0: neutralizar al candidato, al alcalde, quieren neutralizarlo y te buscan por eso. Pero yo creo que sí es importante las auditorías, es importante que se investigue, es importante saber la verdad, ¿no? Porque eso te hace más transparente. Hace una entidad, fortalece la institucionalidad, ¿no? Porque si no, acá, ¿cuánta gente, cuántos vecinos, si tienen que venir a la municipalidad? Voy a poner como ejemplo aquí, la municipalidad de El Salvador, ¿cuántos vecinos quieren hacer una gestión, un trámite a la municipalidad y ya están renegando? Vienen renegando porque dice, me cobran demasiado, ¿cuánto les voy a dejar a estos sinvergüenzas?
1: Nadie me
0: O
1: atiende.
0: nadie me atiende, me tratan mal, me
1: Claro.
0: hacen esperar. ¿Me entiendes? Entonces, se pierde la confianza en la institución y como consecuencias en las autoridades, que cuando no, llega el momento de elegir nuevas autoridades, a uno no le toma interés. Porque ¿qué terminan diciendo? Todos entran a robar.
1: Exacto.
0: Todos son igualitos.
1: Todos son
0: Acá
1: choros.
0: vienen, en la campaña nos abrazan, nos quieren, somos amigos, comen conmigo, pero cuando entran se olvidan de mí y entran a robar. Eso es lo que dice el vecino de a pie, ¿no? Entonces, ¿por qué? Porque la autoridad de turno se ha encargado, pues, de hacer que nosotros como vecinos pensemos así, ¿no? Entonces.
1: Es que también, Nelson, la función pública, el trabajo público en los gobiernos locales se ha convertido como si fuera una especie de negocio. Por ejemplo, esta familia que nos gobierna, Íñigo Peralta, ¿no? Ya abiertamente ha dicho que quiere ser gobierno en tres distritos de acá de Lima Sur. Quieren ser gobierno en Villa María, ser gobierno en San Juan de Miraflores y continuar en Villa El Salvador, ¿no? ¿Cuál es el negocio? ¿Cuál es el objetivo? ¿Qué ganan siendo alcaldes, ¿no? De hecho, un político con trayectoria ganará pues prestigio, ¿no? Pero aquí está clarísimo que ese no es el objetivo de querer llegar a estos tres gobiernos de Lima Sur, sino otro, económico, porque lo ven como un negocio, ¿no? Esperemos que el voto popular sea sabio y no les entregue ninguno de estos distritos a esta familia. Ojalá, ¿no? Pero ya está corriendo la voz que Kevin vuelve a Villa El Salvador, que Guido se va a Villa María y que el alcalde de Villa María se va a ir a San Juan
0: Se
1: de
0: va a San Juan.
1: Miraflores. ¿Cuál es el negocio?
0: Ahí yo te hubiera pedido a la producción que pongan de fondo esa canción y cómo lo hace.
1: Ay,
0: Yo
1: ¿cómo?
0: no sé, ¿no? ¿Cuál es el negocio, no?
1: Bueno, esta es una entrevista espontánea, pues,
0: No,
1: Nelson,
0: no,
1: ¿no?
0: sí,
1: Un
0: pero
1: poquito, pero para
0: en
1: distender el
0: realidad, pues
1: tema.
0: Francisco, yo te decía, ahora no, o sea, ¿cómo lo hacen? ¿Cuál es el negocio? ¿Cuánto se invierte
1: Exactamente,
0: en
1: ¿cuánto?
0: campañas?
1: Tú mismo estás diciendo
0: ¿No?
1: lo que gana un
0: En
1: alcalde,
0: campaña, ¿cuándo?
1: lo que gana un regidor, ¿no? Como decía José Paredes en el Congreso hace poco, el negocio no es ser congresista por el sueldo, sino es por los lobbies, ¿no? Por los lobbies, por los contactos. Y Susel se cuidaba mucho porque, ¿no? Le iban a castigar en comisión de ética. Igual pasa también en los gobiernos locales, ¿no? ¿Cuál es el negocio, ¿no? ¿Cuál es el quid del asunto?
0: De hecho, Francisco, que en todos lados se cuecen habas, ¿no? Pero lamentablemente hay muchas autoridades que son descarados, que no les interesa, ¿no? Y que prima el tema personal antes que el bien común, pues no les interesa. Llegan a ser funcionario público, a ser autoridad pública, con un interés común de llenarse los bolsillos y después que acabe esto me voy bien y no, y nadie me dijo nada, ¿no? Entonces, eso de verdad que sí deslegitima las instituciones, deslegitima la función que cumplimos como servidores públicos. Nos miran mal porque piensan que todos los servidores públicos somos así,
1: Iguales.
0: cuando no lo es, ¿no? Cuando no lo es. Entonces, sí habemos servidores públicos transparentes, eficientes, íntegros, en lo que hacemos.

0: Sí lo habemos, y lo habemos muchísimos, pero también hay otro grupo que no lo hace, pues, ¿no?
1: Muy bien, gracias Nelson por atender nuestro llamado, a estar compartir con nosotros un domingo especial, Día de la Bandera, ¿no? Y elecciones en segunda vuelta aquí en nuestro país. Muchas gracias Nelson.
0: Gracias Francisco, un saludo a todos los vecinos de Villa El Salvador.
1: Buen provecho Nelson, seguramente todavía no has almorzado, pero seguramente hasta como todos nosotros esperaremos a las 5 de la tarde los resultados y de esta elección.
0: Esperemos pues tener los resultados, los mejores resultados.
1: Ojalá.
0: Gracias.
1: Tenemos esperanza. Muy bien, estuvimos con Nelson Chévez, vecino de Villa El Salvador, ¿no? Y también especialista, más de 20 años dedicado a la gestión pública en tema de planeamiento y presupuesto. Con él hemos hablado un tema central en el tema del Estado, ¿no? La integridad pública y la lucha contra la corrupción. Vámonos ya a la pausa. Ya ha entrado otro compañero nuestro aquí en estudios hasta las 4. Yo vuelvo a las 4. Nos vamos a quedar juntos aquí para recibir los resultados electorales. Vamos a la pausa.
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15: Muy buenas tardes a todo nuestro público oyente, quienes nos están sintonizando desde tempranas horas por vía YouTube y también por la FM 101.7 de Radio Estéreo Villa. El día de hoy hemos tenido y vamos a seguir teniendo una programación amplia hasta las 5 de la tarde, que viene, por supuesto, el flash electoral para conocer quién sería el próximo presidente o presidenta de nuestro país. De hecho, como ya veníamos informando mediante nuestras redes sociales, la situación está bastante tranquila a comparación de la primera vuelta. Recordemos que es importante que todos los ciudadanos puedan emitir su voto, puedan desplazarse por los diversos locales de votación, ya que no hay mucha congestión de gente tampoco para que ustedes puedan marcar por el candidato o candidata preferido. Bien, nos vamos rápidamente con nuestra primera entrevista del día, de este bloque, de este segmento, que vamos a hablar género y educación sexual en jóvenes y también en adolescentes. Y estamos con nuestro invitado aquí en cabina de radio. Él es Josep Julio Sebastián Zárate Maya. ¿Qué tal, Josep?
16: ¿Cómo estás? Muy bien, buenas tardes, señorita María Fetos, televidentes que nos encuentran por la radio, por el YouTube ahí conectándose. Agradecer una vez más por la oportunidad, la segunda vez que vengo en representación de Voces al Poder, dando, ejemplificando también parte del liderazgo como colectivo juvenil y también parte de la ESI, ¿no? De la educación sexual integral, que es de lo que vamos a hablar.
15: Claro que sí, un tema súper importante para toda nuestra población, sobre todo a los jóvenes como tú y también a los adolescentes. Comenzar a preguntarte, pues, sobre todo, de todo lo que plantea, por supuesto, el documento, ¿qué te parece más urgente para un estudiante? Evitar que se abandone el colegio o prepararlo mejor para conseguir un buen trabajo posteriormente.
16: Creo yo que la rama principal dentro de una contribución social que más adelante necesitamos como jóvenes, primero es la preparación. La educación es el pilar para salir. Dentro de los archivos y un poco lo que estaba leyendo, las miradas que contribuían por parte de Keiko Fujimori y Roberto Sánchez hablaban mucho de la deserción escolar, del abandono, del poco presupuesto a la educación. Y creo yo que es un punto muy importante detallar, puesto que el Perú como tal, y hablando de manera ejemplificando, ¿no? Latinoamérica, todo en general, todos los países, la educación es el pilar fundamental dentro de la sociedad de un país, de una soberanía. Es muy importante, y el cual yo recalco mucho, igual dentro de nuestro colectivo de Voces al Poder, claro está, valoramos mucho el tema de la educación. En este caso nosotros nos enfocamos en un eje principal que es la educación sexual integral, pero va aparte de estudiar y saber y sobre todo de nutrirnos de conocimientos. Entonces para mí es muy indispensable primero preparar al estudiante para estudiar.
15: Así es, totalmente de acuerdo contigo, pero también comenzar a preguntarte, el plan habla de muchos, de varios jóvenes que trabajan en informalidad. Hoy en día conocemos, por supuesto, casos. ¿Crees que estudiar hoy realmente genera o garantiza un mejor futuro, o eso ya no está tan claro que digamos?
16: Claro que sí, la educación asegura un beneficio total siempre y cuando el estudiante tenga la mentalidad de romper sus propias barreras. Recordemos que el día de hoy vivimos una brecha educativa muy extensa donde tal vez vemos el desequilibrio parte de los colegios particulares y nacionales. Pero ¿qué es lo que sucede? Que se evidencia también que en colegios nacionales hay estudiantes que sobresalen y superan ese límite. Entonces es muy importante y detallar acá para todos los jóvenes que tal vez nos están escuchando, niñas, niñas, adolescentes, es que el propio límite lo coloca uno mismo y todo está acá en la mente. Porque esto que al final de cuentas los conocimientos son amplios, una persona nunca deja de aprender día a día y es justamente por esa misma razón que como juventudes y como colectivo Voces al Poder tenemos esa misma necesidad y compartimos esa parte de empatía por querer enseñar a los estudiantes más. Entonces, definitivamente a la carrera que uno decida estudiar más adelante, ¿no? Puede ser, por ejemplo, Derecho, Ingeniería, Zootecnia, cualquier carrera de interés individual, siempre de alguna manera u otra va a abrir puertas, puesto que al final de cuentas nosotros estudiamos con un objetivo de ser profesionales. Así sea una carrera profesional, así sea una carrera técnica, igual como estudiantes y como jóvenes lo invitamos a que puedan estudiar, puesto que abre un montón de puertas que más adelante les va a servir.
15: Y por supuesto que sí, no solamente acá, sino también en el extranjero. Así como es. Muchos jóvenes se van pues para cumplir sus sueños finalmente, ¿no? Así en es. Ese contexto, ¿qué es lo que piensas o qué te parece, mejor dicho, que la escuela está ayudando de verdad a los jóvenes a tomar decisiones sobre su vida, o todavía consideras que tarda mucho cuando ya hay problemas?
16: Definitivamente cuando un joven atraviesa una crisis problemática puede generarse principalmente, como hablamos en la primera entrevista, en el núcleo familiar. Recalco mucho el núcleo familiar y parte de una comunicación de esto y la involucración de los padres en la adolescencia de

0: jóvenes. Entonces, definitivamente afecta de manera significativa cuando un adolescente tiene cualquier tipo de problema emocional o sufre cualquier castigo físico, psicológico. Entonces, eso afecta y eso está claro. Pero por eso, justamente la razón es que los profesores, como recalcan, que es el segundo hogar dentro de los estudiantes, puedan brindarle ese apoyo. Y existen cursos, esta tutoría, esta DPCC, que ayudan para poder que el estudiante pueda desenvolverse, pueda contar sus problemas. Incluso, si no me equivoco, en algunos colegios también cuentan con psicólogos. Entonces, es una ayuda que va parte del Estado para poder ayudar al adolescente a soltar. Y si aparte de eso, tal vez el adolescente no tiene o no se siente seguro de poder contar sus problemas, hay otros canales de ayuda que también ofrece el Estado. Entonces, la amplitud de los canales es variedad también. Hay varios. Entonces, como tal, el Estado sí está proporcionando una medida de seguridad para el estudiante para que pueda tener conocimiento, ¿no? Saber de qué manera actuar y todo eso. Pero siempre es indispensable recalcar que el núcleo familiar también es indispensable y muy importante.
1: Claro que sí. Ahora, el documento propone pues una educación sexual integral totalmente obligatoria. ¿Consideras que se debería tomar o enseñarse con más claridad en los colegios
0: Por supuesto, claro que
1: o
0: sí.
1: cómo? ¿O sigue
0: Mi
1: siendo
0: total
1: un
0: respaldo.
1: tabú, por así decirlo?
0: De que es un tabú, y eso claro está. Pero que es muy importante que la educación sexual integral, la ESI, en su complementud, puede ser tocado dentro de los colegios para evitar, para prevenir. Y justamente como usted mencionaba, señorita, es que el tema del tabú también parte de la familia. Siempre es distintorio, ¿no? ¿Sabe qué? Este tema no lo vamos a tocar porque todavía tal vez no estás en la edad. Pero es todo lo contrario. Es mejor prevenir que después lamentar.
1: Y no
0: Y
1: solamente
0: las
1: en los colegios, sino en la
0: así es,
1: familia
0: en la familia
1: también.
0: también. Claro, claro está. Y en las estadísticas no mienten. Las estadísticas están claras y ejemplifican siempre la verdad de lo que pasamos como sociedad y parte de los jóvenes. Entonces, ¿qué más razón que nosotros mismos palpar también, ¿no? ¿Sabes qué? Nos ponemos a investigar y estos son los resultados que salen. Tanto por ciento son de embarazo adolescente, no deseado, etcétera. Un montón de problemas que existen. Entonces, ¿cómo se puede combatir con eso? Con la prevención también. Acercarse a los colegios, invitar también parte de los docentes a tocar estos temas que son muy fundamentales en el desarrollo de los adolescentes.
1: Ahora, ustedes como voces al poder ya han tenido la oportunidad de asistir a un colegio, a una institución educativa. Coméntanos tu
0: Claro que sí,
1: experiencia.
0: hemos tenido la oportunidad de acercarnos a diferentes colegios y también incluso a inicio de año, un evento que recuerdo mucho, es que iniciamos un taller con todos los jóvenes que deseaban participar. Un taller abierto, puesto que a veces, como sabrán, ¿no? Las limitaciones escolares, los horarios no siempre coinciden, entonces es un taller abierto donde puedan acercarse los jóvenes a poder, nosotros mismos como colectivo de voces, a poder enseñarles acerca de la ESI, ¿no?
1: Bien, y
0: Y
1: no
0: sí
1: han
0: está.
1: recibido ningún rechazo, al
0: No hemos
1: contrario.
0: recibido ningún rechazo, gracias a Dios, y creo que es un punto a favor que vemos que todavía hay una esperanza en la juventud.
1: Aparte, cuando se habla de embarazo adolescente, porque son casos muy comunes, ¿consideras que el problema está más en la falta de información, en la presión del entorno o en que los adultos mismos no escuchan a los jóvenes, sobre todo a sus hijos?
0: Creo yo que está en dos puntos muy importantes, en la falta de información y en que los padres no escuchan siempre a sus hijos. Puesto que al final de cuentas la presión social siempre va de la mano en cuanto uno mismo se valore y la autoestima que uno tiene. Al final de cuentas las decisiones somos autónomos de decidirlo. Entonces va mucho de la mano con qué información nosotros recepcionamos. Como dicen, ¿no? La tecnología es muy peligrosa, es un arma de doble filo. Hay para aprender cosas buenas como hay para aprender cosas malas. Entonces justamente hay que sacarle provecho a eso y poder investigar e indagar. Y si tal vez el adolescente o el niño no tiene esa misma noción o interés de poder investigarlo por cuenta propia, para eso también están los colectivos y el Estado que proporciona información a las escuelas o por intermedio del centro de salud para poder darle a conocer las charlas. Aunque es muy importante detallar que a veces como adolescentes es bueno investigar, ¿no? Estar preparado y sobre todo, ¿no? Saber de que existen colectivos juveniles como Voces al Poder que ayudan demasiado en el tema de la preparación de esto, ¿no? De la ESI y poder conocer y sobre todo valorar nuestro cuerpo. Y por el otro punto está muy importante a detallar, es que a veces como padres, ¿no? Propio también de que, y existen un montón de hogares donde los padres trabajan, se podría decir las 24 horas del día, no le dan la atención necesaria al niño y más aún a un adolescente, es cuando ahí involucra mucho la presión social. Porque al final de cuentas, ¿con quién se reúne más? Con los amigos, con las amistades. Así es. Entonces es muy importante detallar también la presencia de los padres en la educación sexual integral de los hijos, de los jóvenes.
1: Sí, ese es el tema, ¿no? Porque muchas veces hablamos de que sí, los padres deberían de conversar con sus menores hijos, pero como ya veníamos mencionando, pues es un tabú.

0: tabú entre
1: Es
0: ellos.
1: un tabú,
0: Entonces,
1: así es.
0: ¿cómo se podría o de qué manera se podría, digamos, cambiar el chip de los adultos? Más que todo decir, no, yo no te hablo de eso porque me da vergüenza.
1: En primera instancia hay que recalcar que a veces cambiar tal vez la mentalidad de un adulto es muy complicado. Es muy, tal vez ellos han crecido con esa misma metodología de enseñanza, ¿no? Saber de que también cuando ellos eran niños adolescentes aún era un tabú esos temas. Pero si no, en todo caso, le invitamos a los padres de familias a que puedan leer un poco más, acercarse a diferentes canales de los cuales el mismo Estado proporciona y hay colectivos, recalco una vez más, que está Voces al Poder, que enseña mucho el tema de la ESI, de la educación sexual integral. Y sobre todo recalcar también el hecho de que no es un tabú, es parte del crecimiento individual y desarrollo también humano de las personas, de los adolescentes, poder conocer este tipo de cosas, ¿no? Saber de que la educación sexual integral y conocer nuestro propio cuerpo también es parte de crecer y sobre todo de valorarnos y saber reconocer signos de alarma que también se pueden presentar más adelante.
0: Claro que sí. Coméntanos un poquito más acerca de esos signos de alarma. A ver, por ejemplo.
1: Uno de ellos también está, por ejemplo, los vellos púbicos. La menstruación por primera vez que aparece son signos de alarma que tal vez el adolescente o el púber que recién está ingresando no sabe qué hacer, no
0: No
1: sabe
0: sabe
1: cómo
0: qué hacer,
1: actuar.
0: exacto.
1: Entonces es ahí donde entra a detallar mucho, por ejemplo, en el caso de las señoritas, cuando viene su periodo por primera vez, entra a detallar mucho la madre, ¿no? Pero ¿qué pasa si esa señorita no ve el respaldo de su mamá?
0: Se va
1: Entonces
0: con las
1: se va
0: amigas,
1: con las
0: con
1: amigas.
0: las amigas, claro,
1: Exacto.
0: es que es lo que pasa, ¿no?
1: Así es, entonces es muy importante eso, ¿no? Y como repito, la involucración por parte de papá y mamá en la educación sexual integral de los hijos es muy importante.
0: Aparte de educación sexual integral de los hijos, también tenemos el tema muy, pero muy tocado hoy en día, el tema de la salud mental y el apoyo emocional, que claro está y va muy acompañado también justamente con los que nos mencionabas hace un momento. ¿Consideras que hoy en día pesa, qué es lo que pesa más en un estudiante? ¿La presión académica, los problemas en las casas o la incertidumbre también sobre el futuro? Porque eso también le genera, digamos, una
1: Claro,
0: pensadera y
1: así
0: se
1: es.
0: estresan y tiene mucho que ver con la salud mental hoy en día.
1: Considero que lo que más podría afectar hoy en día a los jóvenes podría ser tal vez la carencia de parte de información y sobre todo los problemas que puedan suceder en casa. Porque siempre va a haber una raíz general que va a subdividir los problemas. Por ejemplo, ¿no? Tengo problemas en casa, el estudiante o en este caso el adolescente, ¿dónde se refugia? En los amigos. ¿Y qué trae los amigos? Presión social, que trae malas decisiones, que en qué puede terminar. Entonces creo yo, y como repito una vez más, es muy importante la comunicación entre padres e hijos y sobre todo también en una etapa de crecimiento, ¿no? Que es parte de la adolescencia. Y justamente con esa misma razón es que los padres también tienen que saber reconocer signos de alarma que puedan presentar los estudiantes, ¿no? Tal vez un bajo rendimiento académico, un bienestar anémico tal vez que no es habitual en el estudiante. Para poder saber, no, oye, tal vez mi hijo o mi hija está pasando por tal problema, hay que conversar con él. Entonces es muy importante detallar eso, puesto que al final de cuentas, a veces como adolescente se callan muchas cosas, y es importante poder mencionarlo, ¿no? Y poder compartirlo para evitar más adelante cualquier tipo de problema que pueda afectar.
0: Ahora, las propuestas del documento, por supuesto, ¿te parecen pensadas realmente para la vida real de un estudiante o todavía suenan muy lejanas o lo que pasa en el aula, con lo que pasa en el aula hoy en día?
1: No, claro, lo que está proponiendo en este caso los dos partidos políticos son realidades muy cercanas a lo que vivimos día a día. Incluso en las estadísticas se evidencia un crecimiento total en el embarazo adolescente y cual algunos partidos políticos mencionan acerca de involucrar a la educación sexual integral parte de la meta del estudiante, ¿no? Saber de que dentro del colegio tiene ese respaldo de apoyo y yo estoy en total acuerdo poder incrementarlo dentro de las escuelas. Como por otro lado, también algunos se enfocan mucho en la protección, mas no en el actuar. Pero siempre es bueno también saber en cómo vamos a actuar y también cómo vamos a actuar cuando el problema ya está hecho. Poder darle o brindarle los canales de ayuda, en este caso adolescente, cuando esté pasando el problema. Porque no solamente es prevenir, sino también actuar en el momento cuando ya se haya suscitado ese hecho, poder saber cómo actuar ante ese conflicto, ese problema que pueda estar pasando, ¿no? A la señorita, al joven.
0: Mencionaste hace unos momentos ambos candidatos presidenciales. En ese contexto, el plan justamente de Juntos por el Perú, ¿consideras que pone mucho énfasis en igualdad de género y cuidados? ¿Eso te parece, digamos, una prioridad educativa o algo que aún no se entiende bien para nuestro país?
1: He tenido el tiempo para poder leer un poco el plan de gobierno de Roberto Sánchez de Juntos por el Perú y es muy importante y me gusta mucho que lo haya incrementado el tema de la

0: la desigualdad, la violencia de género y en este caso la ESI, puesto que nosotros como colectivo de Voces al Poder trabajamos mucho con el tema de la educación sexual integral. Y saber que un candidato presidencial pone y respalda esto también es muy importante para nosotros, puesto que esta brecha o este tabú, como usted ha mencionado, señorita, viene de años. Entonces, saber de que tal vez en algún momento se pueda suscitar y se pueda colocar dentro de las escuelas como una educación extra es muy importante para que el estudiante pueda desarrollarse, ¿no? Al igual como también he visto en el caso de Keiko Fujimori, que también he visto en el caso de su plan de gobierno, que suscita mucho en el tema de la protección del estudiante y los canales de ayuda que puede existir. Entonces, son cosas muy importantes, claro, cada uno con diferentes miradas, pero desde mi perspectiva son necesarias para la educación. Y involucrar a la ESI, la educación sexual integral, dentro de las escuelas es muy importante.
1: Ahora, en ese contexto, preguntarte también, si tuvieras que elegir una sola medida, pues que ayude a más adolescentes y a jóvenes también, ¿sería becas, orientación emocional, educación en sexual o empleo juvenil? ¿Y por qué?
0: Lo que yo elegiría ahorita en estos momentos es priorizar las becas, las educaciones. Puesto porque tal vez, que ya es opinión pública, muchos han visto, es que el PRONAVEC, la beca 18 que ha sido otorgado por el Estado, le han recortado el presupuesto. Entonces es muy lamentable esa situación, puesto que muchos jóvenes que egresan de la secundaria, jóvenes con talento también, que tienen ganas de surgir y salir adelante con un propósito de vida, vemos que ponen esas brechas que más adelante va a perjudicar en su futuro. Claro, tal vez puede ser que consigan otros caminos, no netamente en el PRONAVEC, puede estar por ejemplo también la Meta Cometa, la beca BCP, que ofrecen diferentes canales de ayuda, pero también nosotros queremos sentir el respaldo del Estado por intermedio de las becas. Entonces, el empleo juvenil va de la mano también con la educación que vamos nosotros como jóvenes podemos proporcionarnos, ¿no? Saber y decir, ¿no? El Estado me está proporcionando este canal de ayuda que son las becas, yo más adelante voy a contribuir con qué cosa, con trabajar en lo que yo estoy estudiando. Entonces, es muy importante también detallar eso, puesto que al final de cuentas, como jóvenes y como adolescentes, la educación es un pilar muy fundamental que tiene que ser para todos, en general.
1: Claro, y dentro de educación también hay varias ramas, como la educación sexual, que ya no venías
0: Así es, la
1: mencionando,
0: educación en
1: un
0: general, claro.
1: tema súper importante. Ante eso también, de repente los jóvenes nos están escuchando, ¿qué, digamos, métodos anticonceptivos se debe conocer o deberían implementarse, bueno, para que los jóvenes puedan saber, pues, ¿no? Para que puedan
0: Si
1: informarse
0: hablamos
1: mucho mejor.
0: dentro, así, claro, si hablamos dentro de los métodos conceptivos que tenemos en general, los que más conocemos son los preservativos, que son los condones, que existen masculinos y femeninos. Pero también está, por ejemplo, la T de cobre, el DIU, las pastillas. Está también, por ejemplo, incluso que en la antigüedad hacían con el tema ¿cómo se llama? Del calendario de la menstruación de la mujer. Entonces, son diferentes canales que al final de cuentas, para eso están los especializados de parte también del centro de salud que pueda brindarle esos canales de ayuda, ¿no? Pero sí, recalco que es muy importante también aprenderlos y sobre todo investigarlos de estos mismos.
1: ¿Consideras que la educación sexual, si se implementa más hoy en día, puede reducir la brecha de embarazos no deseados o a embarazos adolescentes?
0: Claro que sí, definitivamente, y creo yo que es una apuesta total siempre y cuando también tengamos el respaldo de los padres de familia. Saber que no solamente queda en una charla, sino también poder continuar ese mismo legado dentro de los padres y decir, ¿sabes qué, hija? Yo también tengo que conversar contigo. Porque qué más respaldo también de los padres en este tipo de temas que es muy controversial y como usted dice, señorita, es un tabú general para la sociedad y para los jóvenes, poder mencionarlo. Entonces, saber que tenemos el respaldo, en este caso, como colectivo Voces al Poder, está también el centro de salud y diferentes canales de ayuda, saber que también tenemos el apoyo de los padres de familia. Es un respaldo total.
1: Claro. ¿Y cómo se podría fomentar, digamos, esa comunicación entre adolescente y padre?
0: Esa comunicación parte también del hogar y de las costumbres que uno tiene, puesto que al final de cuentas, el estudiante como tal, suponiendo un caso hipotético de que el adolescente esté pasando por algún tipo de problema, ¿no? Y no sabe cómo actuar de frente al tema de la situación que haya ocurrido cualquier tipo de incidente o problema, es ahí donde el padre también tiene que reconocer los signos de alarma, puesto como había mencionado, el adolescente que está en una construcción de su identidad, todavía se evidencia un poco de inmadurez, las emociones se alborotan y parte también que cambian y trastornan un poco, ¿no? Sus sentimientos, un día está bien, un día está mal y eso se nota cuando tiene algún problema del adolescente. Entonces son los canales de ayuda que tiene que evidenciar los padres y es parte también de una conciencia que como padres uno también tiene que reconocer, ¿no? Y decir, ¿sabes qué, hijo? No todo es trabajo, Yo también quiero pasar tiempo contigo y vamos a ver. Por ejemplo,

0: Para poder hacer mención, hace poco leí un libro que se llama Padres, Hijos Líderes para Padres Líderes, que es de Osvaldo Cuadro Morenos, que en el libro mencionaba acerca de la mente pragmática dentro de los padres y de los niños. O juventudes, también parte de adolescentes, que en síntesis marca mucho el tema de la conexión y la comunicación entre padre e hijo y salir un poco también de que como padres decimos, ¿no? Sabes que yo soy adulto, está formado por su madurez, de su carácter, no puede hacer estas cosas con mi hijo, ¿no? Como se llamaría niñerías, tal vez, compartir un momento entre padre e hijo. Pero ¿qué es lo que rescata el libro? Que al final de cuentas estos recuerdos que más adelante el hijo va a tener, lo va a poder ejemplificar con sus hijos. Entonces, es muy importante tal vez salir de esa conformidad de decir que como adultos no podemos también pasar tiempo con los hijos, sino también decir, ¿no? ¿Sabes qué? También estoy con mi hijo, salgamos un poco de la brecha laboral e incrementémonos un poco más en las salidas con los hijos, ¿no? Para
1: Pero es
0: seguir.
1: algo que sí deberían implementarse porque los
0: Así
1: padres
0: es.
1: generalmente dicen, no, estoy cansada, no,
0: Así
1: no quiero
0: es.
1: salir. Y obviamente que el joven o adolescente busca un refugio,
0: Así
1: ¿no?
0: es, claro, y es muy
1: Entonces.
0: importante esa salida, es demasiado. Entonces, tal vez a ustedes, televidentes que nos encuentran viendo, si tienen la oportunidad de poder adquirir ese libro, que tiene un montón de capítulos referente de cómo liderar también a su hijo y cómo como padres podemos mejorar, les recomiendo demasiado. Es Padres Líderes para Hijos Líderes de Osvaldo Cuadro Morenos.
1: Ahora, otro tema importante también es el tema de las relaciones tóxicas, porque también pueden influir.
0: Claro.
1: ¿Los adolescentes consideras que hoy en día saben identificar las relaciones saludables y relaciones tóxicas, sobre todo en el ámbito de la educación sexual?
0: Yo creo que hablando un tema de la actualidad, yo creo que sí lo saben identificar, pero no saben cómo actuar. Puesto que se utiliza un término muy actual que es el tema de migajeros, por ejemplo, que se dice
1: Migajeros, ¿no?
0: migajeros, que se
1: Ese es
0: utilizan
1: un nuevo
0: demasiado.
1: término que
0: Un
1: ha
0: nuevo término
1: salido,
0: que ha
1: pues,
0: salido,
1: este año
0: claro.
1: 2026.
0: Así es. Entonces, como jóvenes y como adolescentes que tal vez nos están escuchando y nos están viendo, sabemos de qué se trata el término. Entonces, pero no sabemos cómo actuar ante ello. Lo reconocemos, sí. Sabemos que una relación adolescente o parte de un enamoramiento está mal y decimos, no, estas cosas me hacen daño a mí como adolescente. Pero ¿qué hacemos para poder actuar en eso? Entonces, el problema no está en reconocerlo, sino en actuar.
1: No,
0: Porque
1: y lo peor de todo es que lamentablemente hoy en día se ha normalizado
0: se ha
1: tanto, porque yo
0: normalizado
1: escucho a
0: total.
1: jóvenes diciendo, ay no, soy migajera,
0: Se ha
1: entonces
0: normalizado,
1: yo,
0: así es.
1: ¿cómo puedes estar hablándote de esa manera?
0: Así es total y es un poco adolescente, no lo reconocemos, sí, pero igual persistimos en esa misma situación. Y que al final de cuentas, sin darnos cuenta y lo tomamos parte de una inmadurez o una chistosada, es que más adelante va a repercutir mucho en la autoestima del adolescente. Que tarde o temprano va a tener consecuencias. Entonces, es muy importante también este tipo de temas de las relaciones tóxicas, de las relaciones saludables, en su primer enamoramiento poder conversar, ¿no? En este caso, los padres con los adolescentes, esos temas que es muy importante. Pero sí, el término migajero ahorita en el 2026, 2025, ha sido un boom, ha salido bastante.
1: Sí, y eso es gracias también a las redes
0: A
1: sociales,
0: las redes
1: porque pues
0: sociales.
1: ahí es donde se encuentra toda la información y
0: Así
1: por
0: es.
1: supuesto todos esos términos nuevos que han salido, pues no,
0: Así es.
1: qué ganas de verdad. Aparte, seguir preguntándote, antes de irnos a una breve pausa comercial, pues cómo se pueden prevenir sobre todo las ITS bueno, en las relaciones que se puede obtener tanto los jóvenes como adolescentes.
0: En el caso de la ITS es muy importante, como digo, ¿no? El apoyo de los padres de familia. Y siempre recargo esto porque al final de cuentas es el pilar fundamental de una casa, ¿no? Tener una buena comunicación y charlas. Y también es parte para evitar, si a mí hay que saber reconocerlas. En este caso también acercándonos al centro de salud y poder mencionar, ¿no? Tener una charla de asesoramiento, que parte de nuestro derecho es totalmente gratuito, por
1: Por
0: ejemplo.
1: eso es importante que los padres estén en
0: Así es, que
1: constantes
0: los padres
1: comunicaciones.
0: estén presentes. Así es.
1: Sí, pues. Y bueno, también para comenzar a preguntarte, ¿qué mitos sobre sexualidad siguen siendo frecuentes entre los jóvenes?
0: Un mito muy presente es que la primera vez en este caso de dos adolescentes, no es 100% seguro que haya un embarazo o que el líquido preseminal, que no se puede embarazar a una mujer. Entonces es totalmente falso, se ha comprobado que al final de cuentas siempre igual hay presencia de espermatozoides y así sea la primera vez de la chica o del chico siempre hay una posibilidad de que salga
1: Sí,
0: embarazada.
1: porque yo conozco personas que han salido embarazadas
0: Así es.
1: durante su primera vez. Sí conozco,
0: Así
1: entonces
0: existe, así es. Es un
1: sí
0: mito muy
1: hay mucha
0: frecuente.
1: probabilidad.
0: Así es.
1: Bien, nos vamos a una breve pausa comercial, pero ya volvemos contigo para seguir conversando acerca de esta educación sexual en jóvenes y sobre
0: A
1: todo en
0: jóvenes.
1: adolescentes. Nos vamos a un corte comercial.
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0: quieres confirmarle las redes y contactos que tenemos para nuestro público oyente, pueden seguirnos en las páginas de Facebook de Radio Estéreo Villa y también en Estéreo Villa en vivo, ¿no va? Nos encuentran, por supuesto, en X, Instagram, YouTube como Estéreo Villa. Pueden llamarnos también al 01-731-5266 o dejarnos, por supuesto, un mensaje de WhatsApp al 997-591-310. Estamos ya con Yusef aquí nuevamente en estudios para conversar acerca de este tema importante, ¿no? Género, educación sexual en jóvenes y sobre todo en adolescentes, por supuesto. Vamos a preguntarle sobre su organización de Voces al Poder. Coméntanos un poco más qué trabajo viene realizando, pues, Voces al Poder a favor de los adolescentes y también de los jóvenes.
1: Así es, para poder tener un pequeño resumen general de lo que tratamos en Voces al Poder, como ya había comentado, se realizan talleres y charlas educativas a los jóvenes líderes que desean acercarse, puesto que al final de cuentas en los adolescentes y parte también del crecimiento de los niños y niñas, siempre hay que empoderarlos, siempre hay que decirles que son líderes, puesto que al final de cuentas siempre va a haber algo que resalte en ellos. Otro tema importante que también hacemos en Voces al Poder es que hace poco la organizadora Yadira Pichén Quintana ha firmado un convenio, con, si no me equivoco, con otra organización exterior para poder presentar algo referente al tema de la educación sexual integral, que es una sorpresa todavía, cabe recalcar, estén atentos al tema de nuestras redes sociales. Y también nosotros el día 13 y 14 de junio de esta semana que viene estaremos presentes en el diálogo de jóvenes PRONSEX, que es acerca también de la educación sexual integral, y donde hablaremos mucho del tema, ¿no? Y también parte de los mitos y realidades que pasamos como adolescentes y jóvenes.
0: Ante ello, coméntanos cuáles son las necesidades o preocupaciones que ustedes han identificado con mayor frecuencia entre los jóvenes sobre este tema, por supuesto, de género, educación sexual en jóvenes y adolescentes.
1: Creo que nosotros como colectivos hemos identificado en su complementud el tema en general, puesto que algunos saben, claro, tienen la idea, la noción, pero no lo saben reforzar o no saben en qué canales acudir. Pero si hablamos técnicamente directo, podríamos decir de que en este caso, donde más necesitamos enfocarnos es en los canales de ayuda y en saber cómo actuar, que son dos puntos muy importantes que como colectivo buscamos el fortalecimiento y el liderazgo de los jóvenes en eso, en saber y decirle, estos son los canales de ayuda que te brinda el Estado, que podemos apoyarte nosotros en cualquier tipo de casos que se pueda presentar, ¿no?
0: ¿Cómo consideras que ha evolucionado el tema del acceso a la información sobre sexualidad en los últimos años?
1: En los últimos años ha sido muy evidente el crecimiento del acceso en el tema de la sexualidad a los estudiantes, puesto que al final de cuentas el internet y la tecnología en su complementud va avanzando, ¿no? Acceder a una información es más rápido a comparación de tiempos pasados que tenía que acercarse a una biblioteca, acercarse y leer. Entonces la información como tal ha evolucionado, ha avanzado, está más práctico, más accesible para que el adolescente pueda entrar e investigar, ¿no? Acerca de la educación sexual integral y ya no la necesidad de poder acercarse a una biblioteca como tal, pero claro está que es muy importante también el fomentar la lectura, poder leer. Pero hablando de su complementud en general, el acceso a la información acerca de la educación sexual integral está muy avanzada y desarrollada a comparación de tiempos pasados y es más accesible.
0: ¿Cuáles son los principales factores que enfrentan los adolescentes para poder recibir una información totalmente adecuada?
1: Creo yo, Hugo, que el primer factor que impide el acercamiento de la información a los adolescentes a veces son los mismos padres. Te cuento porque dentro de mi institución educativa se evidenció un caso de eso, ¿no? Donde al final de cuentas nuestra tutora abordó este tema y algunos padres salieron a reclamar de por qué está tocando esos temas. Sí. Entonces es muy evidente y un claro ejemplo que yo mismo lo he vivido es que al final de cuentas se desea implementar esta educación dentro de las escuelas, pero a veces la primera barrera que sucede son en los mismos padres de familia, que piensan que tal vez todavía no es el momento, pero al final de cuentas siempre uno tiene que prever y también en casa reforzar lo aprendido.
0: Entonces, de acuerdo a lo que nos mencionas, pues, ¿cómo pueden los adolescentes acceder a una información confiable y segura?
1: Bien, si hablamos de confiable y segura, claro está que a veces no dejarnos llevar por todo lo que leemos en internet. Y eso lo menciono en cámara directa, puesto que algunos adolescentes confían todo en lo que ven. Claro está que hay información verídica, como también hay información falsa. Entonces, recomiendo ingresar directamente, si en caso es por intermedio del tema de internet, ingresar a la ONU o en todo caso a las Naciones Unidas para poder proporcionar esa información o en todo caso acercarse al centro de salud más cercano de donde vive para poder

0: los chicos varias horas del día y por supuesto de la semana también.
1: Claro, considero que hoy en la actualidad no se está tocando debidamente este tema dentro de las instituciones educativas. Como había recalcado, dentro de lo que va al lapso de todo este tema del margen de las elecciones políticas y analizando un poco el cuadro de dos perspectivas entre Keiko y Sánchez, es que Sánchez menciona que desea incorporarla dentro del plan estudiantil de educación sexual integral. Y que para mí me parece fabulosa esa idea, puesto que al final de cuentas, como colectivo de Voces al Poder y muchos más, necesitamos esa información que llegue a los jóvenes. Entonces, debidamente, no se está llevando a los jóvenes hoy en día en la actualidad esa información. No se está enseñando adecuadamente. Es por eso que algunos pasan diferentes tipos de problemas, puesto que no sienten el respaldo también de poder decir, ¿no? ¿Sabes qué? Yo he aprendido esto, esto, esto acerca de la educación sexual integral. No, a veces simplemente los jóvenes se dejan llevar por lo que ven o por la presión social.
0: Entonces, ¿cómo se puede fortalecer también el trabajo conjunto, tanto entre familia, entre escuela y comunidad, sobre todo hoy en día?
1: Primeramente, hay que colocar la primera piedra dentro de la casa, siempre. Donde sea el primer factor muy fundamental el tema de que los padres de familia inicien esta conversación con los hijos, para que de esta manera cuando ellos lo aprendan en la escuela ya no se les sea muy raro, sino también puedan discutir ideas y compartir opiniones y que la misma profesora también en su margen de docente pueda decir, ¿no? ¿Sabe qué chicos? Eso también es verdad, tienen que aprender estas cosas. Entonces, en conclusión, saber y reconocer que la primera piedra, como se podría decir, lo tienen que colocar los padres por intermedio de la comunicación.
0: Ahora, ¿cómo se podría promover, digamos, un espacio de confianza para que los adolescentes expresen sus ideas?
1: Esos espacios de confianza somos nosotros, prácticamente Voces al Poder. Lo que ejemplifica mucho es el tema de crear estos espacios donde los jóvenes se sientan libres de opinar y de decir, ¿no? ¿Sabes qué? Estamos entre jóvenes, nosotros mismos nos escuchamos y al final de cuentas buscamos un bien colectivo. Y con la misma necesidad que compartimos y la empatía de todos, sabemos reconocer y decir, ¿no? ¿Sabes qué? En estos momentos estás en un espacio de confianza, puedes hablar y nosotros claramente no trabajamos solos. Tenemos aliados estratégicos que ayudan demasiado en el tema de estas charlas a poder brindar información verídica y no falsa.
0: ¿Cuáles son tus aliados estratégicos? Si nos
1: En,
0: podrías comentar
1: claro,
0: un
1: en
0: poco.
1: este caso también está Flora Tristán, que es un aliado estratégico muy fundamental que trabaja Voces al Poder, que nos ayuda en este espacio para poder ejemplificar mucho el tema de estas enseñanzas. Tenemos el SEM, la Policía Nacional y muchos aliados más que nosotros trabajamos para poder brindar información verídica, ¿no? Y también, aparte de eso, están diferentes colectivos que ayudan mucho en la promoción de derechos dentro de los adolescentes. Para eso está también la de MUNA, que ayuda demasiado en el tema de lo que se trata en la prevención, ¿no? De estos mismos factores de riesgo que pueda pasar el adolescente.
0: Antes de irnos al corte comercial, estuvimos conversando también de Voces al Poder. Me comunicaste de que sí has tenido la oportunidad de ir a los colegios. En ese contexto, ¿qué tan informados están los jóvenes sobre sus derechos sexuales y reproductivos?
1: Claro, hay jóvenes que definitivamente sí saben de este tema y lo tienen bien claro, puesto que tienen una comunicación asertiva con los padres, como hay otros que no. Pero si hablamos en porcentaje, más son los jóvenes que están desinformados o no tienen la información verídica acerca de estos temas que a comparación de los jóvenes que sí. Entonces es un golpe de realidad que a veces nosotros vemos y visualizamos, ¿no? Que a veces algunos se lo toman a la chacota, a la broma, a los juegos y no le toman el interés necesario en este tipo de temas.
0: Ahora, ustedes también han identificado ciertos factores, sobre todo cómo influye pues la presión social en las decisiones de los adolescentes.
1: Influye demasiado y más que todo cuando el adolescente no es autónomo de sus propias decisiones y siempre se deja validar por lo que opinen los demás, es muy indispensable en este caso saber reconocer esos factores de riesgo, ¿no? Puesto que hoy en día los jóvenes, los adolescentes son muy susceptibles, se dejan manipular fácilmente propio de la construcción de identidad, como hay otros que no, que desde pequeños ya forman parte de su identidad y son autónomos de sus decisiones sin importar lo que digan los demás. Entonces, considero que hablando en porcentajes, es más del 50% de los adolescentes hoy en día que son muy fáciles de manipular y se dejan llevar por la presión social. Y tal vez no directamente con el tema de la educación sexual integral, sino también con otros temas que perjudiquen a la salud, por ejemplo, la drogadicción, el alcoholismo, que también de igual manera son deducidos por el tema de la presión del grupo, ¿no? Pero sí es muy evidente en los casos.
0: ¿Cuáles son las estrategias que ustedes como Voces al Poder están utilizando para poder empoderar a los jóvenes sobre

0: Todo en la toma de decisiones responsables.
1: En este caso, lo que nosotros estamos haciendo como colectivo, más allá del tema de las charlas y lo que estamos realizando campañas, es que en los eventos que se puedan realizar como Voces al Poder, mandamos a diferentes estudiantes a representar el colectivo. De esta manera, ¿qué hacemos? Hacemos que el estudiante se sienta empoderado y sobre todo también validado de saber de que él también tiene que dar su opinión, hacerse conocer. Entonces es un tema de empoderamiento y de liderazgo que como colectivo hacemos para poder empoderar también a más jóvenes, ¿no? Señoritas y jóvenes.
0: ¿Cuáles son los datos que hoy en día les genera mayor preocupación respecto a la salud sexual juvenil?
1: A la salud sexual juvenil, los datos que más nos preocupan hoy en día es el embarazo adolescente. Es lo que más nosotros nos preocupa, puesto que al final de cuentas las estadísticas no mienten. Y lo que mencionan en el cuadro comparativo de Roberto Sánchez y de Keiko Fujimori es muy evidente lo que se plantea. Entonces considero que dentro de un margen su plenitud, también que está el embarazo adolescente, también es la desinformación y la desorientación de los jóvenes. Saber que tal vez ellos tienen una noción, una idea de qué es el tema, pero no saben a su complemitud general de qué trata.
0: Y entre ambos planes de gobierno, ya que nos estás mencionando y Roberto y Keiko Fujimori, ¿cuál de los dos ves tú que es más viable?
1: Para mí el más viable es de Roberto Sánchez.
0: ¿Por qué?
1: El de Roberto Sánchez partamos un punto muy importante dentro de su cumplimiento, puesto que su trabajo y en plan de gobierno mencionan que él quiere erradicar el tema de la desigualdad social, de la brecha salarial y sobre todo también del empoderamiento juvenil por intermedio de qué cosa, de la educación. Hoy en día, en la actualidad, hablando estadísticamente, el 4.2% del PBI nacional está para educación. ¿Y qué es lo que desea Sánchez? Sánchez desea incrementarlo al 6%. Suficiente para poder nosotros empoderarnos y poder seguir avanzando con estos colectivos, y no solamente nosotros, sino también otorgarle beneficios a diferentes estudiantes que desean ser partidarios de diferentes colectivos y de empoderarse por intermedio de las becas. También un punto muy importante que recalca Sánchez es de que al final de cuentas los adolescentes, y en este caso los jóvenes, tienen que ser impulsados por el Estado. Tiene que haber un respaldo y decir, ¿sabes qué? Nosotros somos los que te representamos, el Estado peruano, te damos estas oportunidades. Y uno mismo tiene que saber aprovecharlas. Y lo que menciona también dentro de su partido político, de Juntos por el Perú, es que él desea incorporar la ESI a la educación estatal, directamente. Entonces es un punto a favor, puesto que al final de cuentas de este modo, y si se lograra concretar, sabemos que al final de cuentas tenemos un respaldo también, así como existe Voces al Poder, como otros colectivos como IEAM, por ejemplo, que al final de cuentas trabaja con este mismo enfoque y decimos, ¿no? Sabes que el gobierno también nos está apoyando de esta manera y solamente sí o sí también necesitamos el apoyo de los padres para poder compartir esas ideas.
0: Claro que sí, totalmente de acuerdo contigo, pero coméntanos ahora, ¿cuáles son los proyectos que ustedes vienen impulsando para abordar esta problemática en nuestro país?
1: Sí, hace poco hubo un proyecto que estuvo el tercer aniversario de Voces al Poder, que fue hace poco, fue prácticamente hace como 2 semanas, donde impulsamos qué cosa, el liderazgo de los estudiantes por intermedio de la participación activa. Siempre recordemos que es indispensable recordarle, en este caso al joven o a la señorita, lo valioso que es y lo importante que podría destacar dentro de una organización juvenil o fuera de eso. Involucrar la participación estudiantil directamente o indirectamente, pero sentir que el adolescente también está participando y está activo. Claro, tuvimos invitados que al final de cuentas nos apoyaron y todo ello, pero también debemos hacer que al final de cuentas los adolescentes se sientan empoderados, ¿no? Tal vez uno puede estar repartiendo los bocaditos, otro puede estar hablando, pero siempre llegando a un mismo punto de empoderamiento juvenil. Que desde ahí parte, más adelante, tal vez si el adolescente o la joven tenía temor de salir a hablar, invitamos a ese adolescente a reflexionar y decir, ¿sabes qué? Tú puedes. Si has hecho esto, también puedes hacer tal peldaño y así escalar masivamente.
0: Ahora, ¿qué apoyo esperan ustedes, pues, de las autoridades para poder fortalecer la educación sexual en jóvenes y también en adolescentes?
1: Lo que estaba mencionando mucho y lo que sigo mencionando es acerca del plan de Roberto Sánchez, que mencionaba él en su plan de gobierno. Primero también, y siempre es muy indispensable, involucrar la ESI dentro de las escuelas, como un curso más. Entonces es muy indispensable y siento que yo como colectivo y también parte de este mismo nos ayudaría demasiado, puesto que al final de cuentas ya tenemos un respaldo por parte de instituciones y del Estado, como primera mano, ¿no? Y saber y decir, ¿sabes qué? Ahora también necesitamos el apoyo de los padres, que al final de cuentas también es un pilar muy fundamental dentro de la educación de este tipo de temas, y decir directamente, ya tenemos el apoyo del

0: Estado, también tenemos el apoyo de los colectivos que están organizando estas charlas. Ahora necesitamos el apoyo completo de los padres de familia para poder hacer una complementud y de esa manera, ¿qué cosa? Evitar problemas más adelante, es que los jóvenes estén más preparados y saber de que más adelante también los jóvenes van a poder compartir esos mismos conocimientos a más personas.
1: Eso también tiene mucho que ver con el tema de los hospitales también, ¿no? En ese contexto, ¿qué papel cumplen, por supuesto, los servicios de salud en la orientación de los jóvenes y adolescentes?
0: Cumple un papel muy fundamental, si no me equivoco, también el plan de gobierno de Roberto Sánchez es incrementar también cierto porcentaje de hospitales a nivel nacional, y que es cual muy importante, puesto que más allá de poder resguardar la seguridad y salud física y emocional de nosotros, es muy importante también saber prever todo este tipo de situaciones por intermedio de la educación sexual integral. En otras palabras, al ver más hospitales, garantizamos también que las ayudas por intermedio del estado por ejemplo, ¿no? De salud, de los centros de atención inmediata, puedan acercarse a los colegios y poder proporcionar esta información, como el MINSA, por ejemplo.
1: ¿Cuál es el mensaje que le brindarías, por supuesto, a los adolescentes sobre el cuidado de su salud sexual y reproductiva?
0: Bien. Para poder hacer síntesis en referente al tema de la educación sexual integral, lo que yo mencionaría directamente es que a ustedes, queridos jóvenes que nos están viendo el día de hoy, saber de que primeramente no están solos. Es una frase que tal vez han escuchado demasiado, tal vez en su propio hogar, en su núcleo social, les dicen que están solos. Y es verdad eso, no están solos, no se sientan abandonados. En los días de tormenta, aparte de su crecimiento y de formación de cuerpo y también formación social, reconozcamos diferentes factores que como adolescentes podemos doler. Entonces, es justamente esa misma necesidad que ustedes como adolescente que tienen, existe voces al poder para que puedan ustedes acercarse, compartir sus ideas, sus opiniones y sobre todo recalcar de que no están solos. Y si tal vez no tienen la facilidad de poder acercarse a voces al poder, también existen otros espacios. Está el CONA, por ejemplo, que ayuda demasiado en la participación estudiantil de los jóvenes para que se empoderen y digan, si una persona puede, un adolescente puede, lo tomo como inspiración, yo también puedo hacerlo. Entonces, siempre es bueno tratar de superarse a uno mismo. No tratar de superar a los demás. Puede ser un poco egoísta. Tratar de superarse a uno mismo. Porque ahí empieza todo. Siempre empieza desde uno mismo. No comparándonos con otras personas. Y eso es muy importante recalcar. Sino comparándote contigo mismo. ¿Qué cosas has hecho y qué cosas debes de mejorar? Y hablando en su totalidad en el tema de la educación sexual integral, reconocer los factores de riesgo que tal vez como adolescentes ya estamos presentando. O que podemos visualizar, por ejemplo, los vellos púbicos. O también el caso de la primera menstruación de la adolescente. Entonces, en ese caso, en ese tipo de casos, es muy importante resguardar y apoyarnos en su totalidad con las mamás, con los padres, para poder sentir ese respaldo.
1: Ahora, después de leer ambos planes de gobiernos, ¿consideras que el Estado está entendiendo mejor a los jóvenes o todavía sigue hablando de ellos sin escucharlos de verdad y por qué?
0: Creo yo que esta vez, en esta oportunidad, ya se está tomando un poco más en consideración la participación de los jóvenes, pero igual todavía existe esa brecha, ese desequilibrio por algunos partidos políticos que lo utilizan, sí, por un tema de farándula lo utilizan, lo apoyan al joven, al adolescente, pero al final de cuentas su plan de gobierno no lo involucran. Eso es lo que pasa. Dicen ser escuchados, pero al final, cuando ejemplifican y logran el cargo, no lo hacen. Entonces creo yo que hoy en día se está evidenciando un poco más a comparación de años pasados, porque por ejemplo la educación, en este contexto, están los congresos estudiantiles, los precongresos de líderes estudiantiles, que ayudan, ¿qué cosa? El fortalecimiento. ¿Y quién proporciona todo eso? El Estado peruano. Que son espacios democráticos donde al final de cuentas los mismos adolescentes buscan, ¿qué cosa? Las representaciones estudiantiles, que al final más adelante se congregan en, ¿qué cosas? En precongresos, en congresos estudiantiles, donde reúnen masivamente a jóvenes, más de 500 jóvenes, para poder presentar diferentes demandas que ayuden al final de cuentas más adelante al peruano y reconocer, ¿saben qué? Esta cosa está doliendo a los jóvenes hoy en día, hay que utilizarlo a favor para poder sacar un provecho de eso y decir, ¿no? Esto está doliendo, vamos a sacar un beneficio en el sentido de decir, ¿no? Hay que sacar una propuesta para poder mejorarlo.
1: Ahora, finalmente, ya para culminar esta importante entrevista, ¿cuál es el llamado que se hace a la sociedad para garantizar una educación sexual responsable y basada, por supuesto, en una información verídica y científica?
0: Bien, para poder culminar, primero, como siempre digo, no pierdan la confianza con sus padres. Es muy importante eso, poder reconocer esos signos de alarma y poder saber y estar presente de que los padres es el pilar.

0: fundamental de todo eso. Si tal vez no contamos con papá o con mamá, siempre va a haber un apoderado o un familiar que está contigo. Puede ser la tía, el tío, el abuelo, que siempre está contigo y tú sientes esa calidez y esa confianza. Y también como padre de familia, reconocer de que cuando el hijo esté en una etapa adolescente necesita ese apoyo, necesita ese acercamiento y sobre todo conversar estos temas. Claro, hay adolescentes que definitivamente ya saben, ya abordan estos temas, como hay otros que no. Entonces es muy importante la comunicación entre padres e hijos.
1: Muy bien, agradecemos por supuesto tu participación, Joseph Julio Sebastián
0: Muchas gracias.
1: Zárate May. Estuvimos hablando del tema de la educación sexual, género en jóvenes y adolescentes.
0: Muchas gracias, señorita María Fe, por el espacio también para poder compartir. Y no se olviden, Somos Voces al Poder es un colectivo y organización juvenil que buscamos y promovemos la ESI, la educación sexual integral en los adolescentes, y siempre estamos en la vanguardia de todos ustedes para poder ayudarlos. No se olviden de nosotros, y si aparte también desean otro empoderamiento juvenil, existen demasiados. Está Alcona, está los líderes estudiantiles, y recuerda que el liderazgo también nace de tu propio colegio. Siempre nace ahí con el respaldo y apoyo de los padres de familia, del colegio, y saber de que uno no está solo. Y siempre como estudiantes, como jóvenes y adolescentes, siempre hay algo que nos distingue a los demás. Y somos idénticos y esa misma diferencia que nos caracterizamos es lo que nos hace ser únicos.
1: Muy bien, muchas gracias. Tu participación, por supuesto, estuvimos abordando ese tema importante, sobre todo en ambos planes de gobiernos de Fuerza Popular, Keiko
0: Así es.
1: Fujimori, de Juntos por el Perú, Roberto Sánchez, ¿no? Fujimori priorizó la protección de la niñez y adolescencia, men. Claro, ¿no? Y Roberto Sánchez, por su parte, pues plantea una intervención más directa e
0: Así es.
1: intensiva, tal cual como nos venían mencionando nuestro entrevistado. Mientras tanto, Keiko Fujimori pues señala que 8.060 niños y adolescentes trabajan, ¿no? Equivalentemente a un 8.8% del total, mientras que Roberto Sánchez afirma que hay cerca de 8 millones de jóvenes en el país y que el 82% trabaja en informalidad. Otro tema súper importante también que hemos tratado el día de hoy. Claro, por supuesto, los invitamos a que nos puedan seguir, por supuesto, por las redes de Radio Estéreo Villa y también seguir sintonizándonos por la 101.7 FM y por supuesto nuestra plataforma de YouTube. Agradecemos también la participación el día de hoy de nuestros entrevistados. No se olviden que el día de hoy tenemos, por supuesto, el flash electoral a las 5 de la tarde para saber quién finalmente pasaría o sería nuestro futuro presidente o presidenta de nuestro país. Radio Estéreo Villa desde muy tempranas horas de la mañana ha estado reporteando, viendo la situación un poco, sobre todo aquí en nuestra localidad, en nuestro distrito de Villa El Salvador. Todo se ha venido registrando, como ya habían visto ustedes también mediante nuestros enlaces en vivo que estábamos sacando, que todo estaba yendo con total normalidad. Esperemos que hasta las 5 de la tarde pues sea así. Bueno, nos vamos a una breve pausa comercial y ya volvemos con más aquí en Tú Eliges.
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0: Y bien, ya retornamos de la pausa comercial aquí en el programa. Tú eliges hablando, por supuesto, el tema de género, educación sexual en los jóvenes y también en los adolescentes. Nos vamos rápidamente con un enlace en vivo, me informa producción. Vamos a escuchar y ver cómo viene esta situación de las elecciones segunda vuelta 2026.
1: Buenas tardes, estudio. Para el programa Tú Eliges Elecciones Generales 2026, me encuentro en las afueras del Colegio 6066 de Villa El Salvador, ubicado en la Avenida Los Álamos. Ya a esta hora de la tarde de hoy, 7 de junio, en los exteriores del Colegio Técnico no hay presencia de colas o filas para ir a votar. En el interior igualmente se halla totalmente despejado y con poca afluencia de personas. Sin embargo, a diferencia de las elecciones pasadas del 12 de abril, en esta ocasión los miembros del Jurado Nacional de Elecciones prohibieron las grabaciones dentro del local de votación por parte de la prensa y otros medios, sin dar ningún motivo claro. De todas maneras, esperemos que el desarrollo de estas elecciones se vaya dando de la manera más óptima. Informó Gerson Cueto para Radio Estéreo Villa, 35 años en comunicación para la vida. Buenas tardes, estudio.
0: Muchas gracias, Gerson, por este importante enlace que tuvimos contigo. Claro, como ya lo había mencionado, nuestro compañero, quien se ha ido a realizar el seguimiento de los reportes en las calles de nuestro distrito, pues todo está marchando con normalidad a estas horas de la tarde, 3:04. Recordar que ya queda poquísimo tiempo para que los locales de votación ya cierren y finalmente pues conocer posteriormente los resultados oficiales por parte de la OMP. Y bien, para seguir, por supuesto, el tema del género y educación sexual, sobre todo en jóvenes y adolescentes, tenemos a nuestro segundo entrevistado de este bloque, Daniel Klein Oscanoa. ¿Qué tal, Daniel? ¿Cómo estás?
2: Un muy
0: Bienvenido.
2: buen gusto estar aquí nuevamente en el programa. Realmente es un honor y voy a dirigirme justamente en este momento histórico e importante, crucial para los compatriotas, ya que el día de hoy las urnas finalmente decidirán el destino electoral de nuestro país.
0: Ante eso, ya que estábamos abordando el tema de la política, ¿cuál es tu mirada? ¿Cómo consideras que se están llevando a cabo, no solamente en este distrito, sino tal vez en otros distritos como San Juan de Miraflores? ¿Cómo consideras que va a terminar estas elecciones 2026?
2: Definitivamente creo que se va a repetir, la historia está ya muy bien escrita, todos sabemos cómo va a terminar. Evidentemente ahora no podemos.

0: No podemos dar un voto sentimental, tiene que ser un voto consciente, no se puede viciar, por favor, escuchen atentamente esto. No viciemos nuestro voto, no lo dejemos en blanco, es nuestro derecho ciudadano poder participar activamente. Y sobre todo, dicen que el Perú es un país que está muy centralizado en sí mismo, pero vengo a decirles que Lima está centralizada dentro de sí misma también. Y sobre los distritos, me alegra ver ahora en Villa El Salvador cómo se está dando la gestión. Esperemos que estas irregularidades que se dio durante la primera vuelta no vuelvan a ocurrir y que después de todo la verdad salga a la luz y los porcentajes sean favorables para el destino del país que tanto amamos.
1: Muy bien, muchas gracias por supuesto por brindarnos tus declaraciones aquí justamente en el programa. Tú eliges un hecho sobre todo importante, como ya veníamos mencionando, para conocer quién sería el futuro presidente o presidenta de nuestro país. Pero ya es momento de adentrarnos un poco más al tema primordial, que es el género, educación sexual en jóvenes y adolescentes también. Ya coméntanos sobre todo de todo lo que plantea, pues ambos candidatos, ambos partidos políticos, tanto Fuerza Popular como Juntos por el Perú, ¿qué es lo que te parece más urgente para un estudiante? ¿Evitar que se abandone el colegio o prepararlo mucho mejor para que pueda conseguir el trabajo y el empleo aquí en nuestro país?
0: Definitivamente ahora, como ya estamos justamente en etapa de selecciones, no podemos dar nuestras posturas a favor, tenemos que ser neutrales, pero hemos de señalar correctamente el hecho de priorizar el nivel educacional, que el estudiante de ninguna forma deje los estudios, sobre todo en esta época contemporánea en la que vivimos, es muy importante terminar por lo menos educación secundaria, que si es que no lo sabían, es de prioridad incluso para conseguir cualquier tipo de trabajo. Realmente el estudiante de educación básica regular necesita con urgencia poder fortalecer a través de la educación. Hay varios colegios que también fomentan la educación técnica. Creo que incluso Villa El Salvador cuenta ya con varios colegios así, lo cual me enorgullece saber. Actualmente también es de prioridad saber que el Estado y el Ministerio de Educación han repartido, gracias a Dios, su beneficio a los colegios que estén totalmente en este descuido deplorable en la infraestructura, entre los que están incluso mi colegio, quien saludo. Realmente creo que desde los espacios en los que nos encontramos, definitivamente podemos hacer grandes cambios y sobre todo priorizar al revisar la hoja de vida de este candidato, sus propuestas y su plan de trabajo. Y ni hablar de la ESI, que últimamente ha estado muy infravalorada.
1: Ante eso, pues el plan también habla de muchos jóvenes que trabajan en el tema de la informalidad. ¿Consideras que estudiar hoy en día realmente garantiza un futuro mucho mejor o ya no es tan caro? ¿Cómo lo visualizas tú?
0: Pues sí, con el contexto político en el que nos encontramos, definitivamente no podíamos esperar nada más. Creo que yo conozco y tengo muy buenos amigos que incluso trabajan y estudian. Fomentar esto también te hace un poco más responsable y consciente y te hace ver desde una visión un poco más dura cómo es ya prosperar en la sociedad, cómo emprender. Actualmente no es tan difícil, pero sobre todo a la hora de ser joven y ser inexperto a la hora de emprender, pues hay muchos riesgos, el cobro de cupos. Creo que si quieres hacer eso, sobre todo en un territorio vasto y amplio como lo es el Perú, pues es una espada de doble filo, pero siempre hay que considerar complementarlo con la educación, que siempre es toda la base de una nación, siempre lo digo.
1: Ahora, ¿consideras que las escuelas están ayudando verdaderamente a los estudiantes a tomar correctas decisiones sobre su vida? Todavía no llega o todavía llega tarde cuando ya hay problemas. ¿Cómo lo ves?
0: Definitivamente esa es una muy buena pregunta. Hay un gran docente dentro de mi colegio, doctor Freddy Liñana, a quien saludo, que hace una reflexión como historiador de la San Marcos. Él dice que el estudiante de educación básica al terminar es como aquel náufrago que va en un barco y que tú le preguntas cuál es tu camino, dónde vas, y te dice no lo sé. Y creo que eso encapsula muy tristemente lo que rodea al estudiante de EBR. Lamentablemente no muchos tienen esa orientación vocacional, ese proyecto de vida futuro, y más bien están destinados al azar. Ellos prevalecen, incluso pretenden hacer su vida durante la marcha, lo cual entendemos que es bajo el contexto social en los que fueron formados. Recordemos que la educación obviamente viene desde casa y eso se complementa mucho con la escuela. Pero si no tenemos un plan de vida, si no tenemos un proyecto personal con metas a escalar, pues tampoco podemos esperar mucho. Realmente creo que es muy importante fomentar eso y sobre todo ya en el nivel secundario y con los jóvenes desde la escuela.
1: Ahora, el documento claramente propone una educación sexual integral obligatoria. ¿Sientes que este tema debería enseñarse con mayor claridad en el colegio o se sigue, digamos, siendo un asunto incómodo para muchos?
0: No, para nada. Definitivamente es algo que debería de priorizarse sin ninguna duda. Como sabemos, todos nosotros debemos de estar conscientes de nuestros derechos y sobre todo de la ESI. Creo que es muy importante reivindicarla dentro de la sociedad, dentro del ámbito de la educación, ya que muchas veces incluso no se llega a tocar y si es que se lo hace con pinzas. Muchas veces no se toma en consideración esto. Yo como alcalde de mi colegio y como líder estudiantil puedo decir a nombre de mis colegas y compañeros que definitivamente debemos de priorizar la educación sexual integral en las escuelas, fomentarla, sin ninguna especie de tabú o prejuicio dentro de ella. Sin ninguna duda, esto está muy relacionado con áreas como DPCC o tutoría, que se deben de reforzar con mayor nitidez, sobre todo en esta coyuntura en la que nos encontramos. Creo que ya es hora de devolver al estudiante esa educación para que pueda conocerla, para que se informe, para que no trunque su proyecto de vida, para evitar embarazos adolescentes, para conocerse a sí mismos, claro que sí, porque recordemos que la ESI es muy amplia y lo abarca mucho.
1: Ahora, ¿por qué es importante o consideras que es importante que los adolescentes participen en espacios de diálogo sobre educación sexual?
0: Definitivamente porque esto ayuda al adolescente a enriquecerse, a conocer más, a expandir su visión del mundo. El adolescente adolece, el adolescente carece de... Lo que él quiere es pertenecer a un grupo. Nosotros tenemos organizaciones juveniles, formamos grupos. En este caso tenemos una muy buena dentro del distrito, Voces al Poder, a quien mando un saludo fraternal. Justamente es desde estos espacios donde nosotros podemos retribuirnos más, formarnos más, poder aprender, incluso conocer y autodescubrir lo que nos apasiona. Creo que definitivamente el tener charlas y que nos orienten con datos, por ejemplo, mitos sobre el amor romántico, creo que te generan una noción más informada y más concientizadora sobre tu persona, sobre los que te rodean, sobre tus amigos. Y creo que es muy importante que estas ideas entren en la mente de los adolescentes. ¿Por qué no?
1: Ahora, ¿cómo consideras que influye el entorno social en las decisiones que toman los adolescentes, sobre todo en su vida sexual, ¿no? En su sexualidad.
0: Mire, le comento que realmente lo de prohibir y, bueno, como dicen los jóvenes hoy en día, banear estos temas, pues realmente es muy irónico porque conocemos a los adolescentes. Si una persona, sobre todo los adultos, le prohíbe a un adolescente hacer algo, definitivamente o irónicamente, lo primero que va a hacer el adolescente cuando el adulto no esté viendo es hacer aquello que le estaba prohibiendo.
1: Lo contrario.
0: Exacto. Entonces, creo que al tratar de censurar o no ciertas cosas, pues el adolescente obviamente va a investigar por sus medios. Y supongo que en este caso podría ser internet, podría ser los amigos, la vida, pero no siempre es lo deseado, ¿no? Siempre necesitamos esa orientación de una persona que ha estudiado, una persona que por lo menos sepa el conocimiento para poder guiarte en el camino. Creo que eso es lo más fundamental a la hora de poder sobrellevar esto. Definitivamente, a la hora de la educación, los jóvenes están en formación y se moldea definitivamente en su crecimiento y su desarrollo.
1: Ahora, ¿qué consecuencias puede, por supuesto, tener la desinformación, sobre todo en la salud y en el bienestar de los jóvenes y adolescentes?
0: Definitivamente esto, en el ámbito de la salud, sobre todo, que la salud y la educación siempre son prioridad, son siempre prioridad. La cosa es que no siempre se puede tener esto de una forma regulada. Actualmente muchos jóvenes, muchos adolescentes no conocen mucho acerca de estos temas, incluso durante su primer periodo tienen miedo, hay muchos prejuicios, tienen vergüenza de hablar de ello, y es normal, se entiende, porque bajo esta sociedad en la que nos encontramos también una mujer no siempre se siente con la confianza de contar y abrirse con todos. Siempre va a haber ese sentimiento de vulnerabilidad, que no está mal, lo entendemos, pero es muy priorizable que por favor se entienda que esto no debería de generarse como un tabú, como un tema de no hablarse. Desgraciadamente el Perú y sobre todo Lima es una sociedad muy conservadora, lo podemos ver desde allá, y creo que si es que podemos romper esas barreras, no del todo, pero por lo menos un poco, podemos profundizar más en el meollo del asunto.
1: Ahora, coméntanos por favor, ¿los adolescentes conocen realmente sus derechos sexuales y reproductivos? ¿Cómo lo ves? Coméntanos.
0: No del todo. De hecho, creo que solo un pequeño porcentaje de ellos lo conoce. Le estaría mintiendo si es que le diría lo contrario. Actualmente, nosotros como adolescentes.

0: Bueno, generalmente no todos pensamos de la misma forma. Estamos en un mundo muy ambivalente, pensamos diferentes cosas, tenemos diferentes objetivos en la vida y no todos ellos están dispuestos a investigar, por ejemplo, sobre sus derechos sexuales y reproductivos. Incluso hay personas que ya deciden, ¿cómo decirlo?, saltarse etapas para poder así experimentarlo de una forma un poco más directa. La verdad, esto no es lo recomendable. Uno dice, no, pero si tú le hablas de ESI a los chicos, a los adolescentes, los metes ideología, los estás adoctrinando, vas a hacer que tengan una sexualidad más precoz. Pero no, la verdad es que no. Siempre uno tiene la decisión de hacer las propias cosas y acciones que uno hace. Madurez significa también hacerte responsable de tus propios actos. Y creo que solo de esta manera el adolescente peruano va a reivindicarse, sobre todo a la hora de fomentar una adecuada ESI en la escuela.
1: Ajá, ahora nos indican que tenemos un otro invitado en línea. Vamos a
0: Perfecto.
1: darle la bienvenida a
0: Claro que sí.
1: Cristian Bueyes para
0: Gabriel.
1: conversar sobre todo de este tema también. ¿Qué tal, Cristian? Bienvenido aquí al programa Tú Eliges.
0: Un saludo, Gabito.
2: Muy buenas tardes. Sí, es un gusto que me hayan invitado. Pues me parece súper interesante respecto a lo que están hablando en base a la coyuntura que hay sobre las elecciones. Pues igualmente, ¿no? Compartimos hoy que puede ser un preocupante también porque estas agendas próximas que se vienen, pues de ellas habría mucho que esperar.
1: Ante eso, coméntanos, pues, vamos a realizarle otra pregunta. ¿Cómo se puede fortalecer el liderazgo juvenil en temas de salud sexual? Ya que estamos abordando, pues, por supuesto, el tema de salud sexual en jóvenes y en adolescentes también.
2: Bien, respecto a eso, lo que nosotros hemos considerado, porque bien, yo he trabajado más en una organización juvenil que es Voces al Poder. En ella, por ejemplo, lo que tenemos es darle la iniciativa de que el mismo adolescente, joven o niño se siente involucrado dentro de ello. Entonces, ¿cómo? A través de ciertos talleres y campañas que nosotros hacemos, intentamos hacerlo en base a un lenguaje más dinámico. En ello hay que también fortalecer la confianza que pueden tener los mismos involucrados, porque nosotros creemos que un lenguaje de joven a joven, de adolescente a adolescente, de niño a niño, puede ser mucho más comprensible que uno técnico. Por eso, desde esta organización hemos tenido, creo yo, como ideal el hecho de que estos jóvenes puedan ser los, ¿cómo decirlo?, los involucrados, los que creen estos mismos talleres, los que hagan estas mismas campañas, para que pues ellos puedan aprender y ofrezcan este aprendizaje a otros jóvenes.
1: Por supuesto,
2: Esa creo que es la manera en que nosotros estamos fortaleciendo el liderazgo en base a la salud sexual y reproductiva.
1: totalmente de acuerdo. También quisiera realizarle otra consulta a ambos, ya que los tengo aquí
0: Claro que
1: justamente en
0: sí.
1: línea y también en estudios, sobre todo el tema de cómo se puede fortalecer el liderazgo juvenil en temas de salud sexual. ¿Comenzamos, Daniel?
0: Claro que sí. Ante todo, creo que es muy importante que el liderazgo te ayude a crecer como persona. Hace poco, justamente Gabriel y yo hemos tenido la experiencia de ser líderes estudiantiles por parte de la ADRE en la escuela. Creo que esto nos ha fortalecido demasiado en nuestro crecimiento. Creo que es muy importante que a la hora de liderar entendamos que uno está para servir a los demás, para ayudarlos a crecer en conjunto y que trabajen contigo. Creo que eso siempre es lo más fundamental a la hora de liderar y trabajar en equipo. Creo que definitivamente ha ayudado a nuestras personas a poder crecer más, a poder complementarnos más. Y creo que a la hora de poder ejercer bien el liderazgo, como alcaldes de nuestros colegios, hemos podido ver a través de un plan de trabajo concreto el correcto funcionamiento del liderazgo en las escuelas, que debería de fortalecer y justamente ya estamos rumbo al 10º Congreso.
1: Claro que sí. Cristian, te escuchamos.
2: Sí, bueno, yo para empezar quisiera decir que pues tanto el líder debe tener respectivamente una capacitación porque debe saber qué es lo que va a decir. Y para dar un buen ejemplo, pues hay que evidentemente mostrar responsabilidad, respeto por los demás y asimismo tener la información científica y actualizada sobre los DDSSR, o sea, los derechos sexuales y reproductivos, y asimismo tanto los métodos anticonceptivos, lo de relaciones amorosas, porque la ESI en sí y los temas de salud sexual y reproductiva abarcan mucho. no lo podemos cerrar a ciertos temas específicos y tampoco deberíamos hacerlo sin

0: coordinación con otras personas, porque el hecho de que un líder impulse y difunda información debe estar acompañada, evidentemente, de un trabajo con especialistas. Yo creo que el liderazgo en sí se basa en esas tres cosas que había mencionado: una capacitación, el trabajo continuo con especialistas y, asimismo, ofrecer un ejemplo.
1: Ahora, comenzar a preguntarle también cómo afecta la violencia en las relaciones de pareja adolescente. La escuchamos.
0: ¿Cómo afectan las relaciones de violencia en
1: Ajá,
0: las parejas en adolescentes?
1: exacto, cómo afecta la violencia en las relaciones de parejas adolescentes.
0: Vamos. Creo que ahí hay que hacer hincapié en el hecho de que necesitamos, dentro de esta etapa temprana de descubrir el amor en un sentido subjetivo, de que, pues, evidentemente nos vamos a enfrentar a ciertos mitos. Y estos mitos nos pueden hacer llevar o caer en acciones que pueden ser muy negativas. El hecho de que exista violencia en el descubrimiento y las nuevas etapas de las relaciones amorosas en adolescentes llega, pues, a evidenciar de que estas personas no tienen un conocimiento previo. Existe la violencia por ya sea la falta de comunicación, el hecho de que no sepan aperturar espacios de diálogo y, pues, no tengan conocimiento de cómo trabajar asertivamente con tu pareja. Yo por eso creo que es las relaciones de violencia que afrontan muchos jóvenes, muchos adolescentes con sus parejas, es más que nada por la falta de información y la falta de comunicación que hay entre ambas partes.
1: Así es, Daniel.
2: Pues definitivamente la hora de tener, sobre todo, experimentar lo que sería ya una relación, en este caso, como mencioné y reitero siempre, el adolescente adolece. Siempre gusta de tener esta atención grupal de una persona, de un interés romántico. Realmente cuando hablamos de sí, también hablamos de mitos del amor romántico. Creo que es muy importante complementar justamente con lo que dijo Gabriel, con la ayuda de especialistas. Definitivamente uno también no puede ayudarse solo, necesita la ayuda de un psicólogo, una persona ahí que te oriente. Definitivamente, a la hora de haber problemas, pues definitivamente habría que hacer una mea culpa y poder reconocer nuestras fortalezas, nuestras debilidades, las cosas que nos hagan íntegros como persona, como ciudadano, como adolescente. Creo que a la hora de rescatar eso, pues ya se puede decidir si es que la relación puede salvarse, si es que pasa por una lección. Siempre todas las cosas que nos pasan en la vida es una lección de aprendizaje. Y creo que a la hora de poder un adolescente empezar algo, sentir algo, creo que es una lección de vida que va a seguirlo durante todo este trayecto en lo que nosotros llamamos adolescencia.
1: Ahora, ¿cómo pueden los adolescentes pues convertirse en agentes de cambios justamente dentro de sus comunidades?
2: Gabriel.
0: Yo creo que esto se basa principalmente en que la misma institución brinde las oportunidades a los estudiantes, que los padres de familia pues puedan darle y orientarle a seguir lo que él quiere, o sea, lo que es su vocación. El hecho de que se brinden las oportunidades va a facilitar bastante a que el estudiante tenga la iniciativa, que pueda participar y que pueda desarrollar su liderazgo. Participar en voluntariados es una buena forma de empezar. Ir a ciertos eventos abiertos, como por ejemplo esto que se viene del décimo congreso o algunos eventos dentro de tu mismo espacio local, es fundamental aprovechar estos espacios para que, pues, estos estudiantes puedan desarrollar habilidades de liderazgo, habilidades socioemocionales y asimismo puedan contribuir de forma positiva a su sociedad y a su espacio local.
1: Daniel.
2: Justamente complementando, uno no puede ser agente de cambio desde el lugar donde se encuentra, desde su escuela, desde su barrio, desde su comunidad, desde su universidad. Definitivamente esto impulsa demasiado y ayuda y complementa demasiado al desarrollo personal de la persona. Uno siempre a lo largo de su vida va a formar parte de algún ente y creo que es necesario poder ver con pequeñas acciones ese gran cambio. Uno de nosotros puede saber también si es consciente de que va a liderar o va a complementar al grupo. Que está bien, de hecho creo que es muy favorable entender también tu

0: posición a la hora de estar dentro de una organización, a la hora de estar dentro de un colectivo. Definitivamente esto ayuda y creo que como hay espacios que ayudan bastante a los jóvenes, los líderes estudiantiles, el CONA, del cual Gabriel y yo también formamos parte, justamente el de Villa El Salvador, a quien también estimamos y saludamos, creo que es muy importante ver que hay espacios, pero que los jóvenes no todos están informados de ellos, y el poder hacer esta visibilización de ello. Creo que ahora que estamos rumbo ya al décimo Congreso Estudiantil, vamos a poner nuestras ideas para que podamos ser escuchadas, justamente. Y ya que nos encontramos en esta coyuntura electoral, es justamente aquí donde podemos ver a boca de urna estas elecciones y ver los resultados para que las autoridades, tanto locales como nacionales, nos ayuden. Y creo que como alcaldes, tanto Gabriel y yo vamos a poder dar lo mejor de nosotros justamente para esta clase de eventos.
1: Perfecto, Gabriel, coméntanos cómo podríamos promover una cultura de respeto y responsabilidad entre los adolescentes.
2: Bueno, yo creo que igualmente esa es una pregunta un poquito compleja para el entendimiento también de cómo se mueve dentro de los grupos adolescentes, juveniles, de niñeces también, el hecho de que promovamos el respeto, el diálogo y la armonía. Muchas veces, por ejemplo, en los colegios, siempre se dice, ¿no? En las unidades y en las sesiones de aprendizaje, hagamos afiches, hagamos promoción de armonía, promoción de valores. Pero sin embargo, esto no pasa más allá de lo que pues, el estudiante quiere, que netamente solo quiere la nota. No debería ser así, sino deberías compartir un aprendizaje, el hecho de que el estudiante pues, se sienta valorado, que tenga esa emoción de difundir el respeto, de difundir la solidaridad, debe ser netamente por un trabajo práctico.
1: Comenta.
2: Entonces, en ese sentido, yo lo que creo que debería haber en relación a la pregunta es que pues, se ofrezca a los estudiantes, a los mismos estudiantes, que ellos puedan ser parte de, por ejemplo, en la creación de las normas de convivencia dentro de las aulas, ellos deben estar dentro e integrar esas normas, para que no se sientan en la obligación de seguirlas, sino que es un compromiso activo entre ambas partes, tanto docentes como estudiantes. Si queremos fortalecer las comunidades educativas, debemos ofrecer un espacio de armonía, un espacio de respeto y la construcción de valores y códigos que puedan ayudar a que pues esta comunidad educativa siga mejorando.
1: Totalmente de acuerdo, Daniel.
0: Definitivamente complementando con lo que dice Gabriel, creo que es muy importante que a la hora de fomentarse no solo quede en la etapa institucional, sino que aspiremos a tener una visión que vaya mucho más allá. Creo que el estudiante de educación básica regular ya ha demostrado a través de los concursos que ofrece el Ministerio de Educación, a través de las oportunidades, de los líderes, del CONA. Creo que esto se complementa demasiado con lo que estamos haciendo. Creo que a la hora de poder ser un agente de paz, lo que nosotros buscamos también es visibilizar, es reconciliar. Creo que uno de nosotros es capaz, todos somos capaces de poder generar ese impacto, si es que nos proponemos, si es que trabajamos adecuadamente en equipo, solo así podemos tener esta reivindicación, porque obviamente somos humanos, no somos perfectos, pero a la hora de tener estos errores, aprender de ellos para poder mejorar como líder, como estudiante y finalmente como persona, que creo que es lo más importante, ya que todavía somos jóvenes y estamos moldeándonos por este camino de la vida, que es un camino de aprendizaje. Y creo que a la hora de tener estas retribuciones, sobre todo a la hora de ser el agente de cambio, fomentar la paz en la escuela, en la universidad, en todos los ámbitos, pues sin ningún lugar a dudas va a ser responsabilidad de nuestras acciones y es el ejemplo que damos a los demás.
1: Muy bien, muchas gracias por haber estado con nosotros durante esta primera media hora, pero no se muevan que también regresamos con
0: Claro que
1: más
0: sí.
1: aquí después de la pausa comercial, la segunda hora para seguir hablando acerca de este tema súper importante con nuestros dos entrevistados, tanto Cristian Puelles como Daniel Klein, aquí en el programa Tú Eliges.

0: Estamos con nuestros invitados, Cristian Gabriel Puelles Castillo, y también aquí en estudios a Daniel Klein Oscanoa. Buenas tardes a los dos nuevamente, y bueno, vamos a seguir conversando de este tema importante. Otras preguntas súper importantes también que tenemos para ustedes dos. Comenzar, claro, por supuesto, con Cristian, preguntarle qué tan preparados hoy en día están los adolescentes para tomar las decisiones responsables sobre su vida sexual. Te escuchamos.
1: ¿Qué tal? Nuevamente estamos aquí presentes, claro. Bien, respecto a, pues, sobre las decisiones de su vida sexual, yo considero que la gran mayoría de la juventud peruana no está preparada. Lamentablemente, si vamos a la estadística, muchos de ellos son ninis, o sea, ni estudian ni trabajan. Y pues esa es una cifra muy alarmante, y lo que demuestra que, pues, para empezar, no están siendo tan productivos, y a su vez lo que demuestra es una alta deficiencia del sector educativo. En este sentido, pues, en relación a las decisiones sobre su vida sexual, creo que las adolescencias y las juventudes del Perú actual, a pesar de que hay iniciativa de muchos colectivos juveniles, a pesar de que existe tanto los talleres de voluntariado, tanto las campañas sobre los DDSSR y la ESI, lamentablemente persiste en mayoría adolescentes y jóvenes que, pues, no tienen, más bien no toman las decisiones responsables sobre su vida sexual y reproductiva. Lo que yo abro también acá es el debate que se plantea sobre que la educación sexual en los jóvenes no es efectiva porque tiene una agenda política, pero lamentablemente esa es una narrativa muy errónea y demasiado cerrada, porque lo que debe promoverse en sí es que la educación sexual integral debe estar acompañada dentro de, incluso diría decir que dentro de una currícula de educación, dentro de los colegios. Y hay un problema ahí porque no es tan persistente. El hecho de que muchos jóvenes no tomen decisiones responsables sobre ello, pues es demasiado alarmante. Y creo yo que en estadística podría llegar a decir que los preparados, o qué tan preparados están los adolescentes y las juventudes, pues en un 60-55%. Y pues estas cifras son muy alarmantes, y abriría, pues, qué alternativas y estrategias de cambio hay que implementar para que, pues, la educación sexual integral se siga impulsando. Lamentablemente, no podemos pensar en alternativas que puedan ser más dinámicas, acercadas a las juventudes, por las nuevas leyes que han salido y que no permiten que exista, pues, realmente un enfoque real. Supuestamente, ahí dice, ¿no?, científico y biológico, pero ¿cómo veremos eso en la currícula del Minedu? Esa también es una de las cuestiones que yo me he venido preguntando desde que ha salido y se ha impulsado esa nueva ley respecto a la educación sexual integral.
0: De acuerdo contigo también, Daniel.
2: Claro que sí. A ver, Gabriel aquí nos ha mencionado una gran serie de temas muy interesantes. Vamos a rescatar el asunto de los ninis, los que no estudian ni trabajan. Creo que definitivamente vamos a ahondar, tanto como ciudadanos, y hacer ya, pues, efectivamente mea culpa de lo que fue un reflejo de la sociedad. Actualmente los jóvenes también no han sido muy bien escuchados por parte de algunos sectores de la juventud, de la adultez. Se los ha retribuido como que, bueno, son jóvenes, efectivamente tienen que seguir aprendiendo, no conocen mucho de estos temas, pero a la hora de tener más conocimiento sobre su vida, sus derechos sexuales y reproductivos, su sexualidad, pues creo que efectivamente se necesita mucho concientizar. Por ejemplo, hay algunos que incluso no hablan del uso del preservativo o tampoco saben cómo usarlo. Creo que tal vez por temas de tabú, vergüenza, repito, nuestra sociedad es muy conservadora, desgraciadamente. Pero creo que a través de un diálogo abierto, a través de estas leyes que puedan no beneficiarse, que ya no sean leyes pro crimen, sino que sean pro educación, solo de esta manera vamos a continuar con esta reivindicación del estudiante de educación básica regular, que desde los 90 ha estado muy fracturado, ha estado muy marginado. que hemos podido

0: rescatarlo del meollo. Hace poco, bueno, hace algunos años, en 2012, se hizo el primer gran movimiento de parte del MINEDU con los líderes estudiantiles. Tuvimos el honor de conocer a varios de ellos y también somos parte de. Creo que es muy importante el promover. Y a través de la agenda estudiantil también tenemos varios ejes, que son en total 4, y uno de ellos específicamente nos habla de la educación sexual integral. Creo que de esta forma, solo así, como estudiantes, como líderes, podemos reivindicarnos y volver a formar parte de lo que era la conciencia ciudadana, la conciencia del adolescente que debe de perpetuar en su sociedad las buenas ideas para el gran cambio.
1: Ahora, Cristian, coméntanos, ¿cómo o cuál es el impacto que tienen hoy en día los jóvenes o los adolescentes en la falta de comunicación entre padres y hijos, sobre todo en este tema?
2: Bien, sí, justamente algo que es muy importante mencionar acá es que pues existe cierta resistencia cultural por parte de los padres. Muchos de ellos, o sea, muchas de las personas en el Perú que tienen entre 40, 50, 60 años y que son padres, pues tienen mucha resistencia cultural y conservadora, y pues existe una fuerte presión de ellos por los prejuicios que tengan, y pues siempre asocian eso de la educación sexual integral, de que pues es un tema que pertenece exclusivamente a ellos y que ellos deben manejarlo, y pues tratan ese tema como algo tabú. Entonces, hablar de sexualidad también implica hablar de cómo está influyendo el entorno familiar dentro de las adolescencias y dentro de las juventudes. La falta de diálogo ahí también hay que hacer referencia a ello, porque los padres que no tienen comunicación abierta con sus hijos pues van a impedir que estos mismos puedan tener una guía para procesar esos cambios emocionales y físicos. Incluso, miren, dentro de los padres que incluso son docentes, su propia formación en base a su cultura hace que pues ellos también no se sientan cómodos pedagógicamente hablando sobre pues que ellos no saben qué es realmente la educación sexual integral, y netamente lo relacionan a algo pues que no viene acorde, porque como siempre se ha mencionado, la ESI abarca muchos temas, y el hecho de que los padres no sepan cuáles son esos temas pues hace que pues se llegue a una estigmatización de pues de cómo decírtelo, no sepan cómo cuidárselo, o incluso le niegan enseñarle porque supuestamente no tienen la madurez suficiente. Pero es que la educación sexual integral se debe dar desde temprana edad. Los niños, las niñas, ya deben saber cómo funciona su cuerpo, cómo prevenir ciertas situaciones de mal vivir, y pues que estos mismos ya se vayan preparando desde edades tempranas. Hay que hacer un énfasis en eso, pero lamentablemente existe una situación compleja donde hay una brecha significativa entre pues lo que es el rol del padre y de la madre en la educación de su hijo, en base pues al desarrollo sexual, a la madurez que hay dentro de ello. Y pues yo concluiría de que es necesario que el padre pueda contar con la información suficiente, pero asimismo le pueda dar al hijo la capacidad de decidir si pues está o no en plena conciencia de ello. Y por ello es que siempre se debe promover espacios de diálogo dentro del entorno familiar.
1: Daniel, ¿deseas complementarlo?
0: Claro que sí, efectivamente, nosotros debemos de entender sobre todo la mentalidad de estos padres. Ellos ya tendrán alrededor de 30, 40 años, 50, bueno ya. La cuestión es que tenemos que entender también su perfil psicológico. Ellos vienen desde unos antiguos regímenes, bueno, pasaron incluso por un proceso dictatorial en los 90 hasta los 2000, con la época de Fujimori. También tuvimos aquí también el gran proceso electoral, y creo que de ellos aprende mucho y forma también la conciencia del ciudadano, del padre. Un adolescente no va a tener la misma confianza que tiene con su padre, con su tutor responsable, que sí le tendrá con su amigo, con su mejor amigo, con su compañero de clases. Porque evidentemente del padre siente ese sentimiento de autoridad, que obviamente si le cuenta las cosas como son, lo va a juzgar, lo va a castigar, no lo va a entender. Y bueno, los adolescentes dicen, pero es que él no me entiende, no me escucha, no sabe cómo me siento. Sin olvidarnos que los padres alguna vez fueron adolescentes también, alguna vez fueron como nosotros. Y creo que depende mucho de la enseñanza y del tipo de esta, donde podemos entender más al adolescente.

0: entre los padres, fomentar los lazos de confianza, la comunicación entre ellos. Actualmente tenemos la tecnología, los dispositivos móviles, el celular, y es una espada de doble filo, ¿no? Porque te aleja más de ellos, estás un poco más codependiente de ella, pero creo que de esta forma, solo así, se puede mantener un status quo mediante en el cual los padres por lo menos puedan estar al tanto informados de estos cambios que se realizan dentro de la vida de los estudiantes, de sus hijos, y el hijo a su vez va a poder tener también la confianza de contarle, no todo, pero por lo menos una parte de, para poder decirle, mire, por lo menos tengo la noción de saber que cómo se usa, no sé, un preservativo, tengo la noción de cómo cuidar mi cuerpo. Conozco mi ciclo menstrual, etcétera. Creo que de esta forma, eliminando los tabús, los clichés y la forma en la que los padres tratan de conservar nuestra inocencia, ahora en un mundo muy polarizado, irónico, ¿no? Pero creo que de esta forma sí se puede mantener este diálogo, sobre todo.
1: Surge y surgen mayormente en, ya valga la redundancia, en jóvenes. Realmente, Cristian, ¿crees que el problema está más en la falta de información, en la presión del entorno o básicamente en que los adultos no escuchan a los jóvenes?
2: Gracias por la pregunta. Sí, bien, yo creo que uno puede pensar que el joven actual tiene mucho más acceso a la información, pero esto no es así porque ahora enfrentamos lo que es la infodemia, que se presenta mucha información tergiversada, nos ponemos mucho en riesgo y ahora con inteligencia artificial muchas veces el adolescente siempre lee errada y muy pocas veces puede ser cierta. Por eso de que todo está tan combinado que no sabemos qué es lo real y qué es no, qué es lo falso. Por eso mismo también está justamente el hecho de que en los mismos grupos de padres, tanto la madre como el padre o cualquier jefe del grupo familiar puede hacerse cargo de darle las orientaciones al adolescente y al joven. Porque mira, en los casos que yo he visto dentro de mi colegio, el 784 peruano suizo, es que se ha evidenciado dos casos de embarazo adolescente. Y es muy preocupante porque si nos damos cuenta de cómo fue esta relación que tuvieron estas parejas dentro de la institución, podemos darnos cuenta de que los padres estuvieron ausentes. Entonces, una ausencia de padres lo que refleja en el adolescente es que va a buscar dónde ir, va a buscar dónde le pueden dar una, ¿cómo decirlo? Una mayor atención. Y esta atención, pues, no necesariamente va a ser buena. Por ello es que se debe actuar de forma efectiva, tanto en la intervención de los padres, evitar el ausentismo de ellos y fortalecer las mismas entidades que existen, pues, dentro de la comunidad, como pueden ser las postas médicas, la misma comisaría que puede darte las facilidades técnicas y legales, y asimismo también contamos con diferentes organismos. La DEMUNA debe ejercer un trabajo efectivo en el hecho de promoción y prevención del embarazo adolescente. Lamentablemente, pues no vemos que es tan efectivo y por eso también hay que hacer concientizar a los padres. Dentro de las ferias que siempre se hace todos los años, debe haber un trabajo conjunto, invitar tanto a padres como a hijos, porque ambos deben conocer, ambos son los que deben estar al tanto de cómo se debe llevar una educación sexual integral efectiva.
1: Daniel.
0: Claro que sí, y efectivamente es muy importante que a la hora de tener este diálogo, esta comunicación con ellos, pues seamos realistas, seamos sinceros, podamos tener un acercamiento, podamos tener ya saber nuestro perfil psicológico, contar con apoyo. Justamente la DEMUNA es justamente un gran agente de apoyo a las familias para poder orientar desde los espacios como incluso el CONA también podemos ver ello, ya que forma también al Consejo de Niños y Adolescentes dentro del distrito de Villa El Salvador. Actualmente, el tema de un embarazo adolescente es muy polémico y sobre todo se toca mucho a la hora de no compartir ciertas posturas. Algunos están a favor, otros en contra. No es el tema de aquí, pero vamos a mencionar brevemente que necesariamente tenemos que fomentar esta conciencia, incluso dentro de los colegios. Uno bien sabe que pasan este tipo de cosas y desgraciadamente la gran mayoría de casos, al menos los que yo conozco, han terminado en un aborto, ya sea accidental, ya sea

0: hecho de forma ilegal. Lamentablemente el estudiante pues piensa que de esta forma va a truncarse la vida y recurre a estas prácticas, incluso sabiendo que es ilegal o que puede incluso exponer la vida tanto del bebé, tanto como de la madre, ¿no? Porque los expone. Definitivamente creo que hacer conciencia dentro del colegio para que este tipo de cosas no sucedan es muy importante. Dentro de mi institución educativa también, 6071 República Federal de Alemania, antes también se ha presenciado, como toda escuela pública, lamentablemente algún caso de embarazo adolescente. Y sobre todo es cuestión de los padres, de los tutores, acompañar a estas madres jóvenes, a estos adolescentes que están, bueno, haciendo su camino de alguna u otra forma, saltándose etapas, pero el proceso de acompañarlos, de guiarlos, de orientarlos, incluso prevenirlo, creo que es lo que más va a caracterizar a nosotros como ciudadanos, sobre todo a la hora de ejercer una decisión tan importante que sin ningún lugar a dudas va a cambiar por completo el resto de nuestra vida.
1: Ahora, brevemente, coméntenos ambos entrevistados, tanto Cristian como Daniel, en el plan de Juntos por el Perú, pues se propone o se pone mucho énfasis en lo que es la igualdad de género y cuidados. ¿Esto consideran que les parece una prioridad educativa o más algo que aún no se entiende bien justamente en nuestro país?
0: Gabriel.
2: Bueno, yo considero que es parte de, y muchas veces es fundamental el hecho de conocerte a ti mismo y pues llevar esto a la práctica dentro de la educación es sumamente fundamental, porque no hay que contribuir, como siempre repito yo, a estos nuevos enfoques conservadores que lo único que pueden hacer por mucho es negar que estamos los adolescentes y las juventudes, y más bien las niñeces, tienen todos estos grupos la necesidad de descubrir nuevas etapas, pero esas nuevas etapas deben ser siempre guiadas y orientadas.
1: Daniel.
0: Claro que sí, todo tiene un proceso. Debemos de entender que esto es un acompañamiento seguido que se hace. Definitivamente nosotros, hablando específicamente del plan de JP, pues podemos ver un intento de reivindicación de poder visibilizar más esto que a los líderes estudiantiles, a los alcaldes, como agentes de cambio en los colegios nos está afectando, ya que el hecho de no poder mencionarlo, o incluso ya ni siquiera se puede hablar de él como de esta forma más científica y especializada, ha afectado mucho la ejercición de charlas, de convocatorias, y creo que solo de esta forma uno verdaderamente puede conseguir el objetivo de mantener una educación más estable, más limpia. Solo de esta manera vamos a poder tener esta remembranza y recordar de aquellos días pasados cuando este tema no estaba prohibido ni vetado. Creo que fue un gran mal a la sociedad y que sin ninguna duda el gobierno que vaya a venir ahora, no estamos diciendo cuál, por favor apoye conscientemente dentro a la juventud y a la ESI para que pueda reivindicarse dentro de los espacios de agenda cultural y educacional.
1: Muy bien, agradecer la participación de ambos integrantes de Voces al Poder con Cristian Gabriel Puelles Castillo y también estuvimos con Daniel Green Oscanoa conversando sobre este tema importante, género y educación sexual en jóvenes y adolescentes. Ahora sí, nos despedimos, no sin antes mencionarles que se queden en la programación de Radio Estéreo Villa porque ya viene Francisco Ticona a conversar y a dialogar acerca de otro tema importante de la reforma del Estado y gestión pública. Posteriormente ya llegaría el flash electoral. Chao.
0: Bye.
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0: Muy bien, estamos nuevamente aquí en Tú Eliges, esta jornada especial por la segunda vuelta electoral. Jornada importante que hemos vivido desde las 6 de la mañana aquí en Estéreo Villa con nuestro compañero Lino Jonathan, que cubrió pues la visita de Keiko Fujimori a Villa El Salvador hoy día tempranito en su local aquí en la avenida María Tigre junto a la avenida Micaela Bastidas, ¿no? Tuvo una reunión urgente con sus personeros. Y nos declaró a nosotros, a Estéreo Villa en exclusiva, porque Nino Jonathan le preguntó, o le dijo, a quien madruga dio la ayuda, y ella dijo que sí, ¿no? Por eso es que vino tempranito a Villa El Salvador, y luego ya se fueron cada uno, Keiko por su lado, y Roberto Sánchez por su lado, a su famoso desayuno electoral. Me acompaña el primer alcalde de Villa El Salvador, Michel Ascueta. ¿Cómo estás, Michel?
1: ¿Qué tal? Bien. Preocupado nervioso, un poquito nervioso, porque nervioso. Nervioso más o menos, porque uno no sabe lo que puede ocurrir, la verdad, dentro de nada, lo que ha ocurrido ya, porque ya todos hemos
0: ido votando.
1: Yo estoy viniendo acá de la casa y está terrible, están bloqueadas todas las calles, pero toda la Avenida Revolución, los que me están escuchando de Villa El Salvador y Lima Sur conocen las calles, la Álamos, está también todo lo... la B, todo, y las transversales, no sé qué ha pasado, pero además a una velocidad corriendo la gente, porque bueno, yo cuando iba a votar, a mí me ha tocado el tercer sector,
0: en el colegio. Has vivido una situación similar, que la gente esté en las calles, la expectativa.
1: Sí, pues hay un algo, ¿no? Además, una de eso, lo que tú has preguntado, si es nerviosismo o al revés, o gente que quiere ir a votar a
0: última
1: como siempre
0: hora.
1: A última hora, como han dado hasta las 5, de repente dice, no, después del almuerzo voy, ¿no? Pero porque al principio en la mañana había muy poca gente votando.
0: Yo voté a las 9 de la mañana, tranquilo, no había nadie en la mesa.
1: No, estaba vacío, yo cuando he llegado al González Prada ahí estaba.
0: Bueno, Michel, estamos vacío. A 50 minutos de... la primera boca de urna, ¿no? No sabemos si habrá presidente o presidenta. Hay mucha expectativa, seguramente parte de esa expectativa se está dando en las calles de Villa El Salvador. Imaginen muchas calles, importantes avenidas de Lima Metropolitana. Pero ya tenemos poco tiempo para poder saber quién va a ser presidente. ¿Cómo estás? ¿Cómo ves tú el panorama en estos últimos
1: días? Bueno, es cierto que está, bueno, como es normal cuando hay una segunda vuelta y además dos candidatos, de manera que son uno o el otro, ¿no? Entonces, lo último que hemos estado viendo es que realmente había un empate. Un empate no era una cuestión tan clara. Luego hay también los votos del exterior que sí han comenzado. Creo que has escuchado, me imagino que Estéreo Villa lo ha dicho también, en algunos lugares como en Australia, que son los primeros, son nuestras antípodas,
0: claro,
1: ¿no? Y ahí fueron los primeros en votar, había ganado Keiko, ¿no? Pero claro,
0: bueno,
1: son pocos votos, ¿no? Los votos en el extranjero, lo digo porque creo que va a ser un punto que va a salir ahorita a las 5, me adelanto, ¿no? Les digo a todos ustedes, miren, ¿dónde hay una votación importante, no? ¿Dónde están los peruanos en el exterior?
0: Ajá.
1: En primer lugar, en Estados Unidos, cerca de un millón. Inscritos son 780 mil. Contando todo, por eso hay, hay varios...
0: Pero no todos van a votar, ¿no?
1: Al revés, pero bueno, de todas maneras el porcentaje es el mayor, será, ¿no?
0: Claro.
1: Primero, Estados Unidos. Segundo, España, que ya terminó el voto. Tercero,
0: España,
1: Italia. No, directa no, de alguno nomás, pero no del conjunto. Tercero es Italia, que también hay una cantidad de peruanos.
0: Pero el voto europeo es más, digamos, no es tan fujimorista, digamos, ¿no? Como en Estados Unidos.
1: No me atrevo a decir, la verdad. Porque ha habido una campaña muy fuerte contra Antauro, así lo digo.
0: Ajá.
1: Contra Antauro, o sea, ligándolo lógicamente a Roberto Sánchez, ¿no?
0: Claro, claro.
1: Luego, quien sigue es Argentina. Que Argentina ha habido problemas. Ha habido problemas porque se han quedado, eso sí he escuchado, se han quedado muchos sin votar en Argentina. Porque creían que como la última elección fue hasta las 6, creían que era hasta las 6. Y como de costumbre, con nuestra costumbre malmente dicha peruana de llegar tarde a todo, a última hora, se han quedado muchos, estaban protestando ahí delante del consulado, pero sin ningún derecho, porque ya cerraron las urnas.
0: Hace una hora, pues fue dos horas de diferencia, ¿no?
1: Y después de Argentina hay varios países más o menos igual, como Japón, que también tiene bastantes peruanos, ¿no?
0: Chile también, ¿no?
1: Después de Argentina, Chile, pero ha bajado bastante, ¿eh? Muchos han regresado. En la anterior votación hubo muchos problemas, ¿no? Uh-huh. En casi todos los países. Pero en fin, lo digo porque muchos dicen que el voto en el extranjero es el que va a definir. Mm. Por eso lo relacionaba, sí, ¿no? Pues, porque está tan ligado, y acá las encuestas, a boca de una que dicen, o no sé, que es el flash que normalmente va a salir, también es de Perú, ¿no? Sí. Entonces, no sé. Sí, está tan ajustado, no sé qué puede ocurrir.
0: La
1: ¿no?
0: tendencia de la última semana sí, digamos, influye bastante en el voto a favor de JP, ¿no? Después del debate.
1: Yo creo que sí.
0: Después del debate. En la última semana se afianzó más en Lima. Y yo siempre he dicho que si JP Sánchez subía un poquito más en Lima, iba a ser el próximo presidente. Porque las regiones sí están con Sánchez, la gran mayoría, ¿no? Salvo el norte un poquito, pero Lima era pues la plaza principal.
1: Es cierto, ¿no?
0: ¿No? Y si acá ha logrado en la última semana aumentar un poquito más de lo que tenía, que parece que ha sido así, va a ser la pelea bien voto a voto, ¿eh?
1: Bueno, yo hago una, creo que lo dije ya en los programas acá en Estéreo Villa, uh-huh. una cuestión política que contradecería esto que acabas de decir.
0: A ver.
1: Pero no tanto por Lima, sino que

0: Lamentablemente estamos viendo un avance de la derecha por todo el mundo, pero de forma muy especial en América Latina, ¿no? ¿Y qué ha ocurrido en estos últimos casi 6, 7 meses? Todas las elecciones en América Latina las ha ganado el candidato de Trump.
1: De Trump.
0: Todas. Así le llamo. Y ese puntito, ves, no tiene que ver con lo otro, ¿no? Sino que Trump ha dicho a América mía, América entera, ¿no?
1: Claro.
0: Y de verdad que han ido ganando en todas partes.
1: Sí,
0: Han
1: pues ganó en
0: ganado
1: Chile,
0: en
1: ¿no?
0: Ecuador, han
1: Kast,
0: ganado en Chile, ganó en
1: Noboa,
0: Bolivia, ganó
1: Kast.
0: en Panamá, ganó en Guatemala, ganó en Costa
1: Bueno,
0: Rica,
1: primero fue
0: ganó,
1: Argentina,
0: ¿no?
1: ¿no?
0: Por eso te digo,
1: Milei.
0: Argentina un poquito antes, el primero.
1: Y bueno,
0: Pero
1: y va a ganar
0: absolutamente
1: Venezuela también,
0: todos. Bueno,
1: seguramente.
0: Venezuela no, no. Colombia, la última,
1: Esa está
0: la última.
1: peleada,
0: No, no,
1: esa,
0: no,
1: los
0: está peleada porque
1: colombianos.
0: es segunda vuelta, pero el
1: Claro.
0: que ha ganado es el candidato de Trump.
1: Claro,
0: Y además
1: claro.
0: lo hace sin ninguna vergüenza. Ahora, analicémoslo acá un poquito para todos los amigos
1: Sí,
0: que nos están
1: tenemos
0: escuchando.
1: tiempo
0: Yo
1: todavía.
0: estoy pidiendo que ponga a nuestro técnico Rodrigo el teléfono de Estéreo Villa, que lo ponga permanentemente ahí también.
1: A ver, ahí está el teléfono, ponlo,
0: Sí,
1: ponlo
0: que
1: por
0: lo ponga
1: favor,
0: también.
1: Rodri, ponlo, ponlo en
0: Porque
1: la
0: aquí
1: pantalla.
0: que opinen, yo sé la hora que es, pero
1: Claro.
0: algunos nos están escuchando, nos están viendo, ¿no? Y a ver qué opinen, porque también es una cuestión política, ni ¿no? Vamos a ver qué opinan y qué
1: Bueno,
0: ocurre.
1: hacemos un
0: Entonces,
1: llamado a todos
0: espera, para
1: nuestros
0: terminar
1: vecinos.
0: lo que estaba diciendo, aparte del llamado que es cierto, bueno, yo digo, ¿y por qué acá no va a ganar? Claro, les ha salido
1: Claro.
0: mal, porque parecía que el candidato, ahora vamos a repetir el
1: Pero les iba a
0: teléfono,
1: salir muy bien si
0: con
1: Porky
0: Porky,
1: pasaba la
0: claro,
1: segunda,
0: eso quería
1: redondito el
0: terminar sobre
1: negocio,
0: eso,
1: ¿no?
0: sí,
1: Bueno, la
0: era,
1: resistencia, pues, la
0: sí,
1: resistencia
0: y
1: fundamentalmente, Michelle, de las
0: entonces,
1: provincias, del mundo rural, ¿ah?
0: sí, que
1: Ese
0: le
1: mundo
0: dio el
1: rural ha
0: voto
1: puesto a Sánchez en segunda
0: en
1: vuelta.
0: segundo lugar.
1: Nada de Lima,
0: Y
1: ni el sector de
0: entonces,
1: clase
0: sí,
1: media, no,
0: pues,
1: no, ha sido el mundo rural, ¿no? Y
0: sí.
1: también seguramente las personas que han sufrido también pues la violencia política de hace 2, 3 años en diferentes regiones del país, ¿no? Los
0: Cierto.
1: 50 muertos, ¿no? Y todo eso, los familiares, las sociedades, ¿no? De esas regiones han puesto a Roberto Sánchez en
0: En
1: segunda
0: segunda
1: vuelta, ¿no?
0: vuelta.
1: Y ojalá dé la
0: Y estamos
1: sorpresa.
0: en el 997-591-310. Lo
1: Y
0: vamos a
1: pueden llamar también
0: repetir.
1: a nuestro teléfono fijo,
0: Pero
1: al
0: parece que no,
1: 01.
0: parece que no está
1: Sí, sí está funcionando.
0: disponible.
1: Sí,
0: Hoy día sí.
1: 07
0: Bueno, ayer no estaba,
1: 1731.
0: creo.
1: Está funcionando el teléfono fijo, ¿no? Rodri, el fijo está funcionando. No,
0: Yo creo que no, porque
1: dijeron
0: ayer
1: en la
0: quise,
1: mañana.
0: por eso insistí ayer bastante
1: Sí,
0: en
1: es que ya
0: esto.
1: nadie usa
0: Repítemelo,
1: fijo.
0: déjamelo abierto el teléfono, por favor, que no me lo he
1: Es el
0: aprendido. 997,
1: 997
0: a coro, 591-310.
1: 591 310. Eso.
0: 997-591-310.
1: Ahí está el teléfono abierto del WhatsApp para que puedan comunicarse
0: Claro.
1: con otro y poder
0: Y si
1: intercambiar
0: quieren
1: su
0: algún
1: punto de vista,
0: mensaje
1: ¿no?
0: también de haber y llamado, yo ya digo, porque vengo ahí, vengo caminando, estaban bloqueadas, pero aún así animo a los que no han ido a votar que vayan a votar
1: Exacto.
0: de acá, de Lima Sur, que nos escuchan más directamente, o de cualquier otro lugar. Sí,
1: Y
0: porque el
1: hablando.
0: voto no solamente es un derecho. Claro, a veces se ve la obligación porque nos ponen multa, pero no va por ahí. Simplemente que en democracia no tenemos otra manera de medir el sentir de la gente, la voluntad ciudadana, ¿no? Que ir a votar. Entonces yo
1: Claro.
0: les animo más allá que vean que hablo de Villa Salvador, que es lo que estoy viendo, que todavía está muy movido todo. Bueno, pues vayan a
1: Claro,
0: votar
1: todavía hay
0: antes de
1: tiempo.
0: las 5, ya tenemos
1: Exactamente.
0: 3/4 de hora
1: Bueno,
0: que todavía se puede
1: esta
0: votar.
1: elección, Michelle, de segunda vuelta, tiene ya un perdedor, por lo menos. Ese perdedor se
0: Varios
1: llama
0: perdedores, ¿ah?
1: Nieto Montesinos, que hizo un llamado, ¿no?, al voto viciado. Y esta vez el voto viciado llegará a 2% o 3%. Y ese es el voto pues que respalda Nieto Montesinos,
0: No, sí, yo
1: 3%.
0: no sé cómo lo ha hecho este Nieto, ¿no? De hacer ese pedido público,
1: Sí,
0: inclusive
1: bien feo,
0: reiterar y muy
1: ¿no?
0: fuerte, ¿no? Porque ha dicho, sí, no me arrepiento de haber pedido eso, pero no
1: No.
0: es normal. Miren, amigas, amigos, para las próximas, el votar en blanco, viciado, no tiene sentido, porque es votar por el que va ganando. Así de simple,
1: Sí,
0: así
1: ¿no?
0: de simple.
1: Sí,
0: Porque
1: sí,
0: como no
1: sí.
0: se cuentan, entonces se cuenta y luego la proyección aumenta con los votos en blanco y viciado, ¿no? Y aparte, bueno, a no ser que los dos fueran criminales, claro, no los candidatos. Y los dos son criminales de forma absolutamente reconocida y gente mala, ¿no? Ahí, bueno, habrá, pero entonces hay que organizarnos para que hubiera un 30%.

0: 70% de claro. votos en blanco viciados. Ahí sí, cerrado, ahí no, sí, amigo. Sí. Además está en la Constitución y en la ley. Es cuando hay algo tan horrible que una inmensa mayoría de personas, de ciudadanos, decimos, o dijéramos, esto, voto blanco viciado. Claro. Y llegar al 30% para que se repitan las elecciones. Ahí sí, claro. Lo digo para explicar cómo está la ley. ¿No?
1: ¿Y quiénes más serían los perdedores?
0: Aparte bueno, de... acá en Estéreo Villa lo hemos ido viendo, ¿no? Todos aquellos que no han pasado la valla, especialmente voy a decir, yo creo que Acuña, no creo que también Podemos, creo que
1: Somos Perú,
0: los tres grandes que tienen por ahí candidatos y todo esto, son absolutamente perdedores, y de ahí toda una serie de partidos que realmente, bueno, es que es, han contribuido a este final que estamos haciendo. ¿Por qué? Porque era imposible, como lo hemos dicho acá en Estéreo Villa, en los programas de participación ciudadana y de formación también ciudadana, que decíamos que 40 partidos es imposible. Y eso es una trampa para el ciudadano. Y ahorita la doble trampa ha sido que este Congreso, que es lo peor que hemos tenido en la historia moderna del Perú, ¿qué han hecho? Que hasta el último, que no ha recibido nada, que ha sido rechazado por la comunidad, por la población, que no llega ni al 0.00001%, que ha votado su papá y su mamá del candidato, pueden participar en las elecciones municipales. ¡Qué escándalo! ¿No? Sí, pues. Escándalo del Congreso actual, que todavía le vamos a tener un mes y pico, ¿no? Sí,
1: junio.
0: Y todavía, cuidado, cuidado, vigilantes, ¿no? Porque de tal manera han estado trabajando en estos últimos 10 años, los dos últimos congresos, que realmente miren lo que nos han hecho. ¿Cómo es posible que después que ha habido una votación, que no han pasado la valla, que quiere decir que la gente les ha dicho no?
1: Claro.
0: Sin embargo, el Congreso les reitera la posibilidad de marearnos, porque es, la, es lo que ocurre cuando hay 30, 40 candidatos, nos marean, ¿para qué? Para manipular,
1: claro.
0: Para manipular. Y eso se va a dar de nuevo en las elecciones municipales, ¿no? Con 30 o más candidatos provinciales, distritales y también regionales, ¿no?
1: El lunes, Michelle, arranca la campaña municipal con todo, el lunes, ya mañana, pasado mañana. Bueno, mañana. Y
0: siempre hay algunos mañana, que se benefician de eso.
1: No, en este caso... casi le liga al fujimorismo, casi le liga, porque no va a poder vacar al próximo presidente, no tiene la mayoría absoluta del Congreso, bueno, su coalición, el pacto mafioso no va a funcionar aparentemente en este nuevo Congreso, la tiene, la casi le liga, ¿no? Casi lo logra, porque el juego del fujimorismo era pasar a segunda vuelta con López Aliaga, pues ahí todo quedaba en familia.
0: Puede ser, pero... el problema, y el problema nuestro, digo, de la ciudadanía actual, es que nos han... comido el cerebro, y claro, dicen aquello que lo he repetido tantas veces, pero no me canso de repetirlo, ¿no? Lo peor es cuando han metido en el cerebro de que en política, en el Perú, todos son iguales, que todos son rateros, todos son sinvergüenzas, todos son manipuladores, y entonces no hay solución. El grito de guerra es doble, ¿no? Uno, que en política no todos somos iguales, primero. Pero hablo de ustedes, amigas, amigos, que nos están escuchando, que nos están viendo, por favor. La política es sana, pero en el Perú nos han acostumbrado, entonces nos retiramos, acabamos de estar hablando con los jóvenes que acaban de salir del programa, y cómo les animamos también. Ellos están animados, pero luego encuentran dificultades, ¿no? Y entonces por
1: la
0: eso está unido.
1: Es que los partidos no...
0: Exactamente. No por eso decía que son como doble. Uno, ese de que en política no todos somos iguales, pero hablo de la ciudadanía. La inmensa mayoría, por favor, pero inmensa, millones y medio de peruanos somos gente honesta.
1: Claro.
0: ¿Cómo van a decir eso?
1: Sí, pues.
0: Uno.
1: Sí.
0: Y dos, que tiene que ser con partidos que realmente respondan a la realidad, ¿no? Y respondan como organización democrática. Y no lo que hay ahora, hablo de todos, ¿sabes? Fíjate lo que me atrevo a decir. Todos los partidos son prácticamente empresas privadas con algunos dueños, ¿no? Y eso no es un partido democrático. Y eso hay que decirlo también, y ojalá que podamos todavía en estos meses limpiar un poquito más el espacio político para elegir alcaldes, regidores, gobernadores, en fin, como todos queremos para bien del Perú, ¿no?
1: El candidato

0: candidato de Juntos por el Perú, Michel, Roberto Sánchez, uh-huh, vino hace poco a Villa El Salvador. Y en el aniversario de Villa Salvador, ¿no? Saludó a Villa Salvador y también saludó a Michelle Ascueta, ¿no? Dando a entrever como que hubiera una muy buena relación, ¿no? Muy buena química, como si fuera tu pataza del alma. Y en el día del meeting, del cierre de campaña, también mencionó a Villa El Salvador como parte de este gran proyecto nacional que ojalá se dé en algún momento junto a él, si es que gana, ¿no? Y también volvió a mencionar a Michelle Ascueta, primer alcalde de Villa El Salvador. ¿Tienes alguna relación con Roberto Sánchez? Dice que él también estuvo en Villa El Salvador, trabajó como seminarista en Villa El Salvador. ¿Lo conocías antes?
1: Bueno, sí, le conozco creo que bien. Y sobre todo últimamente porque, como tú sabes, he estado apoyando a Chancay, a Huaral, más de 3 años, ¿no? Uh-huh. Más de 3 años. De manera, bueno, en primer lugar, le he agradecido también la mención, la primera acá en Villa, ahí en Oasis, también le agradecí, y lo mismo he hecho ayer, agradecerle la mención, sobre todo, que no me han dejado acá en Estéreo Villa, porque no se podía hacer propaganda, ayer, ¿no? Pero digo, bueno, ya, le respeto, respetando la ley,
0: claro,
1: pero siempre quería agradecer, sobre todo, por el mensaje de fondo, que el mensaje de fondo es a Villa El Salvador. Uh-huh. A Villa El Salvador, que eso yo lo quería haber reiterado ayer, pero me dijeron, mejor no, porque va a ser como propaganda, ¿no? ¿En qué sentido? En que los candidatos deben recoger por el Perú las experiencias de éxito. Exacto. Que hay. Y Villa El Salvador es una experiencia de éxito, nadie lo niega. Vengo, Francisco, del Foro Mundial de la ONU, ¿no? Uh-huh. Sí, precisamente sobre hábitat, sobre desarrollo local. Y mira, uno dice, no, parece sobrado, ¿no? Como que no tenemos humildad, ¿no? Pero yo estoy ahí y estoy escuchando, se presentan experiencias, especialmente de América Latina, y que son de, bueno, yo diría de comunidades, son de asentamientos, ¿no? Porque es el Foro Mundial de Hábitat, ¿no? Ajá. Que cada 10 años nada más se celebra. Bueno, y cuando uno habla de Villa El Salvador, te doy que me escuchen bien los vecinos, ¿no? Miren, hay mucha gente que ha leído, arriba tenemos la colección de datos, hay más de 200 tesis sobre Villa El Salvador. Y bueno, y de libros por todas partes, más de 400, 500, que se menciona la experiencia del pueblo y de la comunidad de Villa El Salvador. Uh-huh. Entonces, ¿sabes qué creen? A ver. Pues que es una comunidad de 15.000 habitantes, como muchos, de verdad, pero es que me lo han dicho, ¿no? Creen, cuando leen, cuando escuchan de Villa Salvador, de la CUAVES, de la Federación de Mujeres, de APEMIBES con los pequeños industriales, de las brigadas juveniles, de las comunidades cristianas activas, de los mercados, ¿no? De la educación, de todas las experiencias de Villa Salvador, con fracasos, con éxitos, pero bueno, entonces creen. Créeme, ¿no? Y yo cuando presento, no se lo creen.
0: Medio millón ya, Michelle.
1: 540 mil fue la última.
0: Ya subimos habitantes, 40 mil, ¿no?
1: Sí, 540 mil, lo último que leí del INEI.
0: Y conforme Pillas o crezca hacia arriba, va a haber más vivienda salvadoreños, sí, ¿no?
1: Seguro que no cuentan a los amigos venezolanos, que ya, que también tenemos unos cuantos.
0: Si Roberto acá. Sánchez te convoca al gobierno, Michelle, ¿aceptas participar?
1: Bueno, este yo estoy públicamente, además, con esta alianza de varios partidos, ¿no?
0: Ajá.
1: Y lo defiendo. Ajá. He hablado, inclusive acá hemos invitado, ¿no? Últimamente, el sábado anterior, a Mesías Guevara.
0: Ajá.
1: O a Ricardo Belmont, ¿no? Que también está. O, en fin, lo que hay en esta alianza, junto con Ahora Nación, con Alfonso López Chao, y Juntos por el Perú. Uh-huh. Y ya he lanzado, la verdad, he lanzado más allá del gobierno, porque el gobierno se verá hoy día, ¿no? A la noche.
0: Claro.
1: Dependiendo de lo que pase. Pero sí digo que, por ejemplo, para las municipales y regionales deberíamos tener candidatos unitarios. Eso sí lo he lanzado.
0: Es una novedad. Vamos a enlazarnos con nuestro compañero Renzo, que está en el colegio Fe Alegría número 17 aquí de Villa El Salvador. El último reporte, Renzo, ya queda media hora, 35 minutos para el cierre de las mesas de votación. Adelante, Renzo.
2: Muy buenas tardes, Francisco. Un saludo a todos nuestros seguidores que nos acompañan por la multiplataforma digital de Estéreo Villa. En esta cobertura extraordinaria para el programa Tú Eliges Elecciones Generales 2026, nos ubicamos en la institución

0: Educativa Fe y Alegría número 17, que se encuentra en el sector 3, cruce de las avenidas Revolución, más conocido como Ruta A, con la avenida 3 de Octubre en el distrito de Villa El Salvador. Hemos podido corroborar que se encuentran aproximadamente 18 mesas de sufragio y un cálculo de 5.400 personas que hoy van a poder ejercer su voto. Sabemos que el voto viciado es una gran tentativa para muchas personas, pero los invitamos a que puedan ejercer su derecho y escoger al próximo presidente o presidenta de la República por los próximos 5 años. Es así como el ambiente aquí es muy positivo. Vemos que las personas no se demoran demasiado para poder votar e incluso hay algunos pabellones donde está muy despejado y no tienen demasiada cobertura, puesto que ya en la mañana algunos han aprovechado antes del almuerzo para poder justamente llegar a su centro de votación y poder ejercer su derecho, informó Renzo de la Cruz para las redes sociales de Estéreo Villa, comunicación para la vida.
1: Gracias, Renzo, por este casi casi.
2: Saludos, Renzo.
1: Casi casi uno de los últimos enlaces que tenemos con nuestros equipos periodísticos que han cubierto desde las 6 de la mañana las diversas incidencias de los centros de votación, las mesas en Villa El Salvador y en Lima. Ya queda poco tiempo, Michelle. Te preguntaba, Michelle, esta novedad, ¿no? Esta novedad política, ¿no? Que volvemos a creer pues en la necesidad de ser política. La novedad de buscar consenso, de buscar alianzas, de buscar equipos que coordinen con otros equipos, ¿no? Ojalá se pueda plantear algo similar para las próximas elecciones municipales.
2: Bueno, yo te digo con la sinceridad de siempre, ¿no? Lo que estoy haciendo estos días, ¿no? Uh-huh. He hablado con los distintos partidos y créeme que hay, cuando lo hablas, hay un consenso en la evaluación, ¿no? Uh-huh. Y luego enseguida viene alguien, bueno, yo lo veo bien difícil también, es verdad, conociendo a unos y a otros y conociéndome.
1: Pero
2: a
1: mí, no es imposible, todos, ¿no? Mira, en 2 semanas se ha armado una coalición importante.
2: Por eso, ¿no? Pero además lo que importa es que si podemos ganar o no podemos ganar. Estoy hablando de toda esta coalición democrática, amplia, exacto, que sería bueno ganar alcaldías, gobiernos regionales, para bien del Perú, ¿no?
1: Un momentito, Michelle, vámonos a la pausa primero, y después entra Gerson. Ya, muy bien, vámonos a la pausa. Estamos de vuelta ya en esta última media hora del programa, ¿no? Nos queda 30 minutos para la hora nona, la hora final.
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1: Entramos a la recta final, estamos en la última media hora de esta programación especial. Tú eliges la segunda vuelta electoral presidencial, que empezó desde las 6 de la mañana con nuestra transmisión en las diferentes calles de Vía El Salvador. Estamos ya en la última media hora, Michelle. Y al parecer, sí, pues, no podemos mencionar cifras, en Europa parece que le está yendo bien a JP.
2: Bueno,
1: aparentemente, por lo que estamos mirando de nuestros seguidores también en Europa, estamos a escasos.
2: No, pero sí se puede decir, porque ya ahí están, minutos, ¿no? Están en la noche, sí, ya sí, son sí. En Europa, ¿qué hora es ya?
1: Bueno, desde las 6 de la mañana, Michelle, te comento, hemos son estado cubriendo los incidentes, primero con la llegada de Keiko Fujimori a Villa El Salvador.
2: Eso es sorpresivo,
1: con, ¿no? Sorpresivo, hoy, tempranito,
2: madrugó. Justo que ha elegido Villa El Salvador.
1: Sí, para... bueno. Es probable también eso, y también desde las 6 de la mañana hemos cubierto la campaña de Juntos por el Perú, Roberto Sánchez, que finalmente desayunó en un desayuno tradicional, familiar, que es uno de los temas, Michelle, que al parecer le apuntaló fuertemente la campaña en la última semana, el tema familiar, ¿no? Recordamos en el debate con Keiko, aprovechó muy bien ese flanco débil de Keiko, ¿no? Hablando de la familia, y al parecer ese factor ha servido para que en la última semana pueda alcanzar a Keiko y probablemente...
2: Bueno, en campaña, lamentablemente digo, porque al menos no es mi estilo, siempre se busca el aspecto negativo de otro, ¿no? Claro. Entonces, ¿quién lo ha hecho para... contra Roberto Sánchez, decía, es de un Tauro, es comunista, sí, pues, terrorista, sí. Y para Keiko es una mala hija, ¿no?
1: Era siempre, en la balanza, ahí una era cosa lo que... más digamos, más delicada, más fuerte que la otra, ¿no? Lo de Antauro ya venía ya, por eso. ¿No? 3 semanas antes.
2: No, pero lo digo para analizarlo, ¿no? Como que, cómo se utiliza, y decimos de los dos, ¿no? Para que
1: y empezó no todo, Michelle, ahora. Con el debate técnico, ¿no? Sí. El debate técnico también sumó, ayudó a la campaña de JP porque mostró un nuevo equipo. Bueno, ahí también le dieron duro, ¿no? Porque prácticamente cambió un plan, ¿no? La secta es un plan de segunda vuelta totalmente renovado. Pero la novedad fue los equipos, ¿no? Uh-huh. El equipo económico, que era uno de los flancos débiles en teoría de JP, ¿no? Finalmente fue atacado, reemplazado por un equipo de expertos economistas muy conocidos como Pedro Franque, Gustavo Guerra García, Oscar Dancourt, ¿no? Que todos al unísono dijeron, Velarde se queda porque se queda.
2: Bueno, eso.
1: Y eso ha ayudado también, ¿no? También. No sé qué opinas tú de ese tema, el tema económico, que es siempre le han achacado a la izquierda, pues, que quieren hacer el comunismo, me quieren quitar mi casa, ¿no? La propiedad privada, ¿no? Siempre ha sido, y siempre seguramente será.
2: Pero bueno, sobre todo yo creo que ha habido un error ahí de Keiko, no sé lo que ocurrirá, ahorita dentro de unos minutos, pero porque presentaba gente muy conocida que ha estado por todo, que está gobernando, diríamos, ¿no? Todos los de Keiko
1: han estado gobernando,
2: y siquiera la gente está muy harta, ¿no? Y era mucho poder como para que realmente, aparte de lo que tenemos, todavía le damos la presidencia, ¿no? Y eso no le ha ayudado. Y sin embargo, digo, por terminar la idea, ¿no? De que lo de que tú acabas de decir, Roberto Sánchez presentó el equipo del Pacto de Unidad, pues es la verdad. Que había de todo, y además con sus líderes ahí al lado hasta el día de ayer, ¿no? Todos los dirigentes de los partidos que están apoyando a Roberto Sánchez están a su lado, y bueno, se ha visto además también gente preparada a todos los niveles, ¿no? Para llevar a cabo un plan de gobierno que quizás es el que conviene para el Perú en estos momentos.
1: Y la figura de Roberto Sánchez ha ido creciendo poco a poco, ¿no? No en desmedro de Pedro Castillo, pero dejando un poquitito abajo el sombrero. pero

0: sombrero también le ha ayudado bastante, ¿no?
1: Muchísimo. Por eso digo, el salto real es cuando apareció con el sombrero, ¿no? Y eso sí está asombrando mucho, tanto a nivel nacional de todos los peruanos como a nivel internacional. Tanto peso como imagen, especialmente en el sur, tiene Pedro Castillo. Imagínate, porque la verdad ha sido, el sombrero significó que quería reivindicar como si Pedro Castillo no había terminado su gobierno. Ajá. Y ahora justamente hay una posibilidad de que lo termine con Roberto Sánchez y quizás Pedro Castillo en libertad, ¿no? Entonces lo ha ido arrimando por ahí y subió por eso, la verdad, subió bastante.
0: ¿Tú consideras que Keiko Fujimori va a aceptar los resultados?
1: ¿Que va a ganar?
0: No.
1: ¿O cuál?
0: Supongamos que pierde. ¿Va a aceptar los resultados?
1: Aceptar, no te lo entendía. Bueno, yo creo que ahora ya sí, ya hemos vivido tanto esto de fraude y ella misma, de manera que si ella pide de nuevo, es que no sé, vamos a hablarlo dentro de 20 minutos, para que no crean que estamos acá, pero yo creo que ni uno ni otro.
0: Porque
1: ¿no?
0: esta escena se parece al 2021, pues, ¿no?
1: No, pero mira, voltea la pregunta que se le hace al sector de izquierda. Ajá. Amplio que apoya a Roberto Sánchez, también le dice, ¿van a aceptar que gane Keiko?
0: Bueno,
1: ya ¿o van dijo, a hacer la revolución?
0: Lo ha dicho. Lo ha dicho Roberto Sánchez que va a aceptar, ¿no? Inclusive conminó a la otra candidata a que también diga lo mismo, que va a aceptar los resultados. Pero parece que Keiko Fujimori se ha hecho un poquito,
1: ¿no? Sí, no lo ha dicho tan claro.
0: No lo ha dicho tan enfáticamente, pero vamos a esperar como bien tú dices, ¿no? En 20 minutos sabremos si aceptarán o dirán nuevamente fraude.
1: Hay que ver, ¿no? Y yo espero que realmente la voluntad popular se respete. Se respete porque ya no damos más, ¿no? Y bueno, en fin, quizás hay algunos descontentos también con uno con otro, pero la verdad que conviene, ¿no? Por bien del Perú, de una vez que comencemos a trabajar con objetivos de mediano y largo plazo, con planes de gobierno, y no el bla, bla, bla de tener 10 presidentes, ¿no? En 10 años, o menos en 9 años, y que, como lo he dicho bastante en la campaña, no solamente ha sido presidentes, sino que hemos tenido casi en total como más de 300 ministros. Y luego vayan multiplicando, ¿no? Viceministros.
0: Creo que ningún país, ¿no?
1: No, si en lo último, además con la señora, ¿no? Con Balcarce también. También ha cambiado, es increíble, ¿no? ¿No? Antes de ayer también ha renunciado.
0: Y todavía faltan 2 meses para que caiga el gobierno.
1: Y eso lo he insistido mucho, como yo digo, la labor, la tarea de todos nosotros acá en Estéreo Villa, de informar y formar a la vez. Somos una emisora comunitaria, educativa, y esto lo hemos repetido, ¿no? No es posible. ¿Te acuerdas una cosa que creo que también hasta contigo lo hemos ido hablando otras veces? El tema de la inseguridad. Es cierto que hay inseguridad, parto de ahí, ¿no? Pero también es cierto que ha habido últimamente 40 ministros del interior. Entonces, ¿qué solución va a haber? Parecía realmente ministros de, y además el Congreso con leyes anticrimen que también favorecían de la libertad de, claro, de alguna gente. Entonces, por ahí se ha ido donde hay. Y eso la gente no se da cuenta, ¿no? No es solamente decir que haya policía, que haya, bueno, inclusive el ejército en algunas ocasiones, ¿no? Pero si no hay una estabilidad política y unos objetivos de mediano plazo, como hay en cualquier parte del mundo, Francisco, ¿cómo lo diré? Pero ¿por qué caemos acá en el inmediatismo, el cortoplacismo, en todos los niveles, ¿ah? En todos los niveles.
0: Incalculable, entonces, Michel, aprovecha el daño que le ha hecho este Congreso a la política peruana, ¿no? Incalculable.
1: Pues Alberto Fujimori y Sendero Luminoso. Yo creo que ellos son los que destruyeron la institucionalidad entre los dos, cada uno a su lado, y hay que decirlo. Bueno, al menos en mi evaluación, no solamente opinión, es evaluación muy seria. Entre Fujimori y Sendero Luminoso cortaron la institucionalidad, que yo le llamo, lo he hablado con los líderes.

0: los dictadores, pero en cuanto pasa un poquito de años,
1: Ya.
0: ya vemos
1: Ahí tiene
0: que
1: un
0: es un
1: montón de casos
0: fracaso.
1: en
0: No
1: América
0: todos,
1: Latina,
0: no, no,
1: ¿no?
0: en todo. Y en Europa, en todas partes. En todas partes, ¿no? Ahí es así. Pero lo que asegura un progreso, lo que asegura justicia, lo que asegura realmente el bienestar de la inmensa mayoría de ciudadanos de una nación es que funcionen las instituciones. Y acá no funciona nada. Y entonces nos han metido eso de que cada uno hace lo que puede, pero piensa en su familia y piensa en el corto plazo
1: Y
0: y
1: en
0: en
1: estos
0: todo esto.
1: últimos 10 años, pues se han tirado abajo rápidamente, como reguero de pólvora, toda esa capacidad de
0: Toda. No, pero lo
1: institucionalidad,
0: peor es
1: ¿no?
0: que la gente lo aplaude. Vamos a repetirlo, mira, ya que tenemos unos minutos. No funciona el Ejecutivo, es decir, el gobierno central. No funciona el Legislativo, porque aquí además vemos cómo lo hacen, ¿no? Que el que tenía una idea, justamente, ahí, por decirlo de Lord de Keiko, con Cerrón el otro día, era una vergüenza. No funciona el Legislativo. No funciona el Poder Judicial. No funciona la Fiscalía. No funcionan los partidos políticos. Pero ahora avancemos a la sociedad. No funcionan la burguesía, los empresarios. Están igual. Por eso viene cualquiera de fuera y se mete en el Perú. Digo, empresarios nacionales. No funcionan los sindicatos. No funcionan las comunidades campesinas. No funcionan las organizaciones de base populares. Nos han quitado todo. ¿Entiendes? No funciona nada. Y junto con el no funcionar, no hay, por supuesto, liderazgos nuevos. Y así estamos.
1: Y
0: Por
1: luego
0: eso,
1: está.
0: lo que va a ocurrir ahora, y ojalá, vamos a ver, ¿no?
1: ¿Tú confías realmente que en poco tiempo se pueda recuperar la confianza en las instituciones?
0: Pero es que,
1: Porque
0: bueno,
1: existen las instituciones,
0: mira, a
1: pero
0: mí
1: se
0: me
1: ha
0: han
1: perdido.
0: hecho entrevistas, inclusive como a ti también, porque Estéreo Villa tiene esa relación con la de provincias, ¿no? Y me han preguntado, Michelle, ¿qué es lo primero que tiene que hacer el nuevo presidente? Fortalecer las instituciones.
1: ¿Y cómo se fortalecen las
0: ¿Cómo que somos? Pues
1: instituciones?
0: respetándolo, diciendo esto es lo que hay y amigos, esto se respeta. ¿Entiendes? Y cada uno cumple el rol que debe cumplir en el espacio político, económico, social, cultural, deportivo. Tampoco funciona el
1: El
0: deporte.
1: deporte está muy mal. Y bueno,
0: Entonces,
1: vamos a ver el mundial
0: y
1: sin el
0: el
1: Perú, ¿no?
0: mundial, y eso que Perú ha ganado y ahora se va a enfrentar a España, ¿no?
1: Ah, sí.
0: Mañana, creo. Mañana o pasado, ¿no? No sé.
1: Sí.
0: Pero bueno.
1: Partido
0: Pero
1: amistoso.
0: fíjate, ni el deporte, ¿entiendes? Y fíjate cómo está el Estadio Nacional, no se puede usar. Ahora
1: Sí.
0: ya no se puede
1: Dañado, pues,
0: de nada, o
1: por
0: sea, bueno, es para
1: conciertos,
0: llorar.
1: el
0: Pero yo,
1: negocio.
0: ojalá que los amigos y amigas que nos están escuchando, por favor, dedíquenle un minuto a lo que acabo de decir. No funcionan, pero no es una cuestión de ley de arriba, no, no, no,
1: Ya,
0: no,
1: ya.
0: no. Es la
1: No hay,
0: marcha diaria,
1: no
0: ¿no?
1: se puede funcionar por decreto. Dice, tiene que haber un proceso en el cual, primero, pues, bueno, este Congreso nuevo que ha salido es diferente al que está acabando, ¿no? Por lo menos hay algo de esperanza y no seis bancadas nada más,
0: No lo sé,
1: ¿no?
0: no lo sé,
1: No,
0: porque no, no,
1: tampoco.
0: no, no, no, ¿sabes por qué? También
1: Ah.
0: te lo digo, ¿eh? Y lo hemos vivido acá, viendo todos los que están en ya en el Congreso, elegidos, ¿no?
1: Ajá.
0: ¿Cuál es? No, te digo.
1: Pero hay
0: Eso te...
1: una.
0: No, no, espera, déjame, es que está ligado a lo que decimos, pero no nos damos cuenta. Todos los partidos han tenido y han ganado un porcentaje importante de invitados. Analízalo.
1: Sí, ah, mira,
0: Claro.
1: no la
0: No, no, no,
1: analizaba
0: y lo digo por mí
1: esa
0: mismo. O
1: marca.
0: sea, no, no, no. Un número realmente
1: Invitados,
0: importante.
1: ¿no? Ah,
0: Por
1: mira,
0: ejemplo, en
1: no.
0: Ahora Nación, la inmensa mayoría son invitados.
1: Claro.
0: Entonces yo digo, y yo
1: Y
0: soy
1: lo
0: de
1: más
0: Ahora
1: conocido,
0: Nación.
1: ¿no?
0: No, no, no, pero yo digo, bueno, ¿qué van a hacer a partir de julio o de agosto? No lo
1: Y
0: sé.
1: muy pocos jóvenes, ¿no? También,
0: Bueno,
1: ¿no?
0: terrible,
1: No,
0: ¿no? Bueno, eso ya acabamos de hablar con los jóvenes, ¿no? Acá
1: Bueno,
0: ahorita
1: se
0: hace
1: suma
0: un
1: también
0: rato.
1: aquí a la mesa de conducción, faltando ya 15 minutos para conocer si tenemos presidenta o presidente, nuestro compañero Alexis Chévez. ¿Qué tal, Alexis? ¿Cómo
0: ¿Cómo no?
1: estás? Bienvenido
0: Michelle,
1: a
0: ¿cómo
1: día
0: qué tal?
1: al Tú Eliges.
0: ¿Cómo están? Buenas tardes, gracias por la invitación y no, aquí para acompañarlos, para comentar.
1: El
0: Mirar qué
1: flash.
0: es lo que le espera al país en los próximos 5 años, ¿no?
1: ¿Cómo
0: Que lo
1: ves tú el
0: que
1: tema, el asunto?
0: la
1: Tú que
0: inversión
1: vienes de
0: faltan
1: Lima
0: cinco
1: Norte en
0: minutos
1: estos
0: ya.
1: momentos.
0: Estuvo bastante ajustada. Sí,
1: Había
0: pues.
1: información. Normalmente lo que se hace, se comienza a dar información que va para el extranjero, para medios
0: Sí,
1: internacionales.
0: porque de allá rebota.
1: De allá rebota.
0: Claro.
1: Ahora,
2: Lo que se señalaba, por lo menos, es que

0: la información que se tuvo a una semana antes de aquí, de cuando hay restricciones, esa situación había variado, había una variación, pero también era una variación mínima y que era muy ajustada, ¿no? Por lo menos
1: más ajustada que el 2021.
0: Mucho más ajustada que los números.
2: Son de décimas, ¿no?
0: Mucho más ajustada
2: que de décimas, ¿no? Sí. Lo que ha salido al final, ¿no? Públicamente. Sí. Pero bueno, lo sabemos.
1: Bueno, ya en 10 minutos vamos a saber
0: qué tan ajustada. Y a eso, claro, yo creo que hay que también sobrepasar un poco la guerra sucia que se ha desatado hasta hoy mismo. Bueno.
1: Siempre
0: ha habido no, sucia, ¿no? Pero en este proceso lo que ha sido mucho más firme, más radical, más fuerte, más sucio, mucho más sucia, más visceral.
1: Asqueroso. El tema de lo último no. Del Terruco, ¿no? Nieto terruqueando a Sánchez, es lo último que nadie esperaba, pero sí, pues. Se ha dado, ¿no? Y uno dirá, pues, ¿por qué justo faltando pocas horas? ¿No?
2: Eso sí ha pegado, porque yo hablo, inclusive, por ejemplo, el mototaxista que me traía, ¿no? Y le pregunto, lo digo de frente, ¿por qué vas a votar? Me dice, ¿por qué, Ico? Ah, digo, yo voy a votar por Roberto, porque es público. Claro. Hay otro mito que deberíamos cortar, que de verdad, créanme, por favor, los que me están escuchando, en todo el mundo no es así. En todo el mundo nadie dice que el voto es secreto. Son vecinos que se conocen y dicen, yo soy socialista, el otro de derecha, el otro... Claro. Ay, pero en todo el mundo...
0: Pero otro nivel de madurez y tolerancia.
2: Lo he visto en gente muy, diríamos, muy educada. Y en periodistas. Que le decían a uno y a otro, no, pero el voto es secreto. ¿Cómo que va a ser secreto? Yo cuando me dicen a mí mismo, no, Michel, que es el voto es secreto. Digo, por favor, ¿no? ¿Entiendes? Uh-huh. Pero bueno, me decía, volviendo a esto, y me dice, ¿por qué? Y digo, a ver, dame razones, ¿no? No, porque su papá hizo grandes obras. De frente me acaba de decir
1: el viejo,
2: el mototaxista. Y le digo, ¿por qué no votas por Roberto? Porque es terruco, por Antauro. Yo creo que lo he dicho antes.
0: Lo mismo me decía una vecina ahora, ¿no? Es una vecina que compartimos un poco la dirigencia hace varios años, cuando yo llego aquí a Villa Salvador.
2: ¿No? Claro.
0: Es una vecina de la Amazonía y me dice, Alexis, ¿qué tal? Y me dice, igual conversamos por quién vas a votar y ella me dice, yo he votado por Sánchez, pero me preocupa la gente porque voy al mercado y mis caseras del mercado me dicen, no, pero ¿cómo vas a votar por el terrorismo?
2: Sí, pues sí.
0: Y me comienza a explicar y yo me he parado con ellas a explicarles, eso es mentira, a ustedes se dejan convencer por el miedo, no tengan miedo, eso no es verdad, el terrorismo ya no existe. O sea, una persona que no tiene formación.
1: Hay mucha desinformación.
0: No, que no tiene formación, pero tiene una capacidad, ¿no? De por lo menos
2: sí
0: leer con claridad lo que está pasando en el país.
2: Uh-huh. Pero ha llegado la gente de esto, dentro de la guerra sucia, esta cuestión de Antauro. Y la verdad, que yo creo que un poquito más fuerte debería haber hablado Roberto.
1: Sí, ¿no? Bueno, es muy Sánchez, diplomático ahí.
2: Porque bueno, finalmente... la gente me dice, no, es que lo ha escondido. Porque últimamente no ha salido, ¿no? Mucho. Antauro.
1: Sí, sí, sí.
2: Concretamente Antauro, digo. Pero bueno, vamos a ver dentro.
1: Vamos a ver si de realmente queda nada, ¿no? una de las medidas de la última semana de Keiko les ha funcionado, ¿no? Yo considero que algo va a funcionar, ¿no? Lo de Antauro. A pesar que no ha estado en las últimas 3 semanas, ¿no? A pesar de eso, va a ser un factor en el resultado final, ¿no?
0: Hay un factor allí que también, por ejemplo, que no se vio en la primera vuelta y que era como una especie de un voto escondido, el tema de Belmo. Belmo tiene una campaña sostenida de años en las redes sociales,
2: claro, ¿no?
0: Y eso no se vio nunca, no se midió. Entonces, la participación de Belmo y el sector juvenil con la hija de Belmo,
1: claro,
0: creo que allí, por ejemplo, puede darle un aporte,
1: claro,
0: ¿no? A Juntos por el Belmo.
2: Pues lo he estado diciendo, ¿no? Antes de que tú llegaras, eso de que ahora que vienen las municipales, que se intente, ¿no? Candidaturas unitarias de consenso de este sector que ha logrado un pacto final, ¿no? Y yo le digo, ¿por qué los pactos tienen que ser al final? Los pactos auténticos son al comienzo de una campaña. Pero acá, como no hay partidos políticos y nuestros líderes, en fin, van a lo suyo, y otros que están ahí detrás... Creo que se hacen pactos un poquito tarde.
0: Pero es una especie del pacto del fracaso, como para salvar la moral, bueno, de lo que nos queda. No nos apabullen.
1: Claro.
2: Ser, ¿no? Yo digo, ahora que vienen las municipales y las regionales,
0: son
2: y Lima, ¿no? Pero ¿por qué no hay candidatos de unidad, ¿no? De los 5 o 6 partidos. Claro.

0: están en...
1: Si te has puesto de acuerdo para los grandes temas nacionales, ponte de acuerdo también para los temas regionales y locales.
2: Estoy viendo lo concreto cómo podría ser, porque tú me dices, no, ya no se puede. Digo, en Perú todo se puede, digo, a nivel legal, ¿no? Porque el calendario, como ha habido... en algunos sitios elecciones primarias y ha habido un calendario, pero el del último es el 15 de julio de la inscripción, tengo entendido. Estoy hablando ya de las regionales, hablando... claro, porque ahora comienza, ya, dentro de 10 minutos comienzan las campañas locales, municipales y regionales, ¿no? Sí, sí, entonces sí. Yo insisto y he hablado, y por ejemplo acá en Villa Salvador, ¿por qué no? Y lo digo de frente, sí he hablado con varios de Juntos Perú.
1: ¿Y qué te han dicho?
2: De obras. ¿Qué han dicho? Bueno, en principio lo han visto como bien.
3: Yo diría, Michelle,
2: pero no lo sé, ¿no?
3: Que los distritos.
2: Y por si acaso yo no voy a ser candidato.
3: Distritos de Lima Sur, bueno, necesitan llegar a ese nivel de acuerdo para enfrentar a una mafia, al pacto mafioso que está gobernando Lima Sur.
2: Totalmente.
3: Lima Sur necesita así un pacto, un acuerdo.
2: De acuerdo. No es posible que los Iñigo quieran dominar desde San Juan de Miraflores hasta Lurín, ¿no? Además, con este estilo antidemocrático que lo he tratado ayer en el programa, porque este comunicado último del chatarreo es una vergüenza, ¿no? Y es ilegal. Yo
1: eso
2: creo
1: es
2: que
1: para borrar
2: que
1: buscar la huella de la
2: No, pero además, qué vergüenza, ¿no? Y ni siquiera firma nadie el comunicado de la municipalidad, sino diciendo, hemos aprobado el chatarreo de todo lo que nos... en desuso, de todos los camiones, de todas las camionetas, de todas las motos, de todos los vehículos que hemos ido comprando, sin decir ni cuántos, ni cuánto cuesta, ni cuánto han costado, ni en qué empresas se llevaron. Es un escándalo. Pero eso no hay que dejarlo
3: pasar.
2: Hay que bombardearlo todos los días.
3: Puede ser muy grosero lo que yo voy a decir, pero esta cuestión del chatarreo no es más que una especie de estos baños portátiles para recoger, discúlpeme, la mierda que han hecho.
2: Terrible.
3: Es que es eso.
2: No, pero
3: fíjate
2: cómo.
3: Se han gastado millones de soles, ¿no? En comprar maquinaria, ¿no? Que en poco tiempo hay que descartarla y la gente no se da cuenta. La gente.
2: Plata del pueblo.
3: La plata del pueblo. Y la gente se alegra con ver cada cierta temporada camiones nuevos en exhibición. Pero lo que tienes que preguntarte, ¿y por qué tan seguido tantos camiones compran?
1: Estamos a 6 minutos de flash electoral, el boca de urna. Imagino que las encuestadoras del principal del Perú lanzarán su flash electoral, pero son resultados extraoficiales, ¿ah? Porque lo que viene a las 8 de la noche es ya un dato completo. Transparencia ha anunciado a las 8 de la noche un conteo rápido. Sí. Y en la OMP podemos ir viendo poquito a poquito, minuto a minuto, cómo va moviéndose, cómo va. Imagino que a las 8 también darán un primer resultado, ¿no?
3: Ahora, no hay que poco ahí desmerecer, digamos, quienes más se han acercado a los resultados en los últimos procesos, que ha sido Ixos,
1: sí, ¿no?
3: ¿No? Quienes un poco han estado más cerca de los resultados, ¿no?
1: Sí, sí, imagino que esta será pues la noticia a las 5, ¿no?
2: Bueno, ya ha ganado Ipsos, ¿no? A los demás, y se ha aprovechado porque luego ha hecho comunicados, ¿no?
1: Claro, ha mejorado su imagen,
2: como yo
1: ¿no?
2: dejé 8 puntos, ¿no?
1: Bueno, sí, ¿no? Bueno. El dato ha sido el perjudicado.
2: Yo no me fío mucho de Ipsos, la verdad.
1: Sí, ¿no?
2: Tenía varias broncas con ellos.
1: Pero en esta última elección, la primera vuelta, latino, ¿no? La chuntó, digamos, ¿no?
3: Sí.
1: ¿No? Y
3: en la elección anterior también.
2: Sí.
3: Estuvo bastante cerca, o por lo menos los resultados entre primer y segundo lugar coincidió, ¿no?
1: Estamos a 5 minutos. 5 minutos. ¿Qué pasará en 5 minutos? ¿No? Hay tensión. Hay tensión en las familias, tensión. En el ómnibus, la gente que está viajando también. Hay tensión en los que están en la última fila ya del colegio esperando, pues,
3: los que están, los que llegan corriendo,
1: los últimos, ¿no?
3: Veía ahí lo de otros países como Argentina, por ejemplo, Chile, 3 minutos y la gente está corriendo. Muchos en Argentina se han quedado
1: sin votar.
2: Lo he leído, lo he dicho acá también, sí.
3: Ahora, la explicación que dan, o sea, no tiene lógica, porque pensamos que era
2: a las 6
3: con la hora peruana. Oye, si estás en otro país, tú te riges con
2: la... No, era igual que la última,
3: la última vez.
2: Que ha sido hasta las 6. Exactamente lo que...
1: ¿Y cuánta gente se habrá quedado sin votar?
3: En Argentina, una buena cantidad.
2: Una buena cantidad
3: en Argentina.
1: Claro, ¿no?
2: Protestando también, pero también sin base, ¿no? Como he dicho antes.
1: Sí. Muy bien, estamos ya a 4 minutos. 4 minutitos, por favor, a las 5 en punto me pones, Rodri, el flash de Ixos, ¿ya? Creo que trabajan ellos con...

0: Frecuencia latina, ¿no? Con frecuencia latina, Perú 21, ¿no? Y luego ya pasas los restos de encuestadoras, faltando ya.
1: Bueno, por lo menos ahí lo que interesa es lo que muestre Ixos, ¿no?
0: Claro.
1: Porque luego los otros, Perú 21, no, no sé,
2: ¿cuántas hay? Como cuatro encuestadoras, ¿no? Pero sí, así que estén ahí.
0: Está Datum, Ixos y CPI, creo que son las tres encuestadoras nacionales que han.
2: Y luego hay otros grupos
0: que han sacado. ¿No? Como, luego CITES, trajo Panamericana, como otro, me parece. ¿No? Que también
2: el IEP,
0: que
2: hacer con el otro, ¿no?
0: El IEP también, aunque el IEP hace encuestas por teléfono, ¿no?
1: Por teléfono, sí. Por teléfono.
0: A veces atina, ¿no? Pero estamos a la expectativa, estamos
2: se trata de atinar, sino, ¿no? Es una ciencia.
0: Es una ciencia.
2: Si lo hacen bien y democráticamente, sí,
0: exactamente.
2: Es una ciencia.
0: Es una ciencia, sistema, software,
2: moderno, ¿no?
0: Para... técnicas, ¿no? De recolección de datos, todo eso, hoy por hoy, con 1500, ¿no? Datos se puede hacer una proyección de alcance nacional. ¿Cómo ha sido eso, ¿no?
2: También habría que ver algún día, bien, cómo influyen, digo, al comienzo de los procesos, ¿no? Las encuestas.
0: Porque muchos influyen.
2: Lo hemos visto y también creo que eso no lo hemos analizado mucho acá en Estéreo Villa. Me refiero a algunos partidos que ni existen. Yo he pedido disculpas porque yo sinceramente creía que por ejemplo Acuña pasaba la valla, ¿no? Somos Perú, porque viajo mucho por el Perú y yo veía la publicidad, la propaganda, claro. Y sobre todo los alcaldes y gobernadores que tienen, ¿no? ¿No? Acuña tiene un montón, tiene más de 200 alcaldes,
0: ¿no? Y tiene varios gobiernos.
2: Y lo mismo
0: regionales.
2: Somos Perú, ¿ah?
0: Sí,
2: y somos luego Perú. El tercero ya claro, también.
1: Pero a nivel nacional, es que están cosechando de lo que se han convertido los partidos políticos. Claro, esto es cosecha de vientres de alquiler.
2: Pero crea que sí van a pasar, de verdad. Yo creía que iban a pasar la valla. No ganar, no barrer, no, pero...
0: No, pero pasar, por lo menos
1: que pasaban la valla. Yo esperaba que no. Como castigo, como sanción,
2: lo deseabas y acertaste, ¿no?
0: Pero fueron pulverizados, ¿ah?
1: Sí.
2: Por eso.
0: Bueno,
2: porque son los auténticos perdedores, ¿no? Y ojalá que aprendamos, acá también está...
1: El APRA, que venía de las cenizas y lo volvieron a las cenizas, ¿no?
2: Pero el APRA era una ilusión, ¿no? Porque no tenía nada. No compares con los 200 alcaldes que tiene Somos Perú,
0: claro.
2: Que tiene... ¿cómo se llama?
0: Luna.
2: Acuña y Luna, ¿no? Y ninguno de los tres ha pasado la valla. Y ojalá que eso sirva, como he dicho antes, para las municipales.
0: Sí.
2: No resucitemos cadáveres,
0: ajá,
2: ni en Villa Salvador tampoco.
0: Esperemos, ¿no?
1: Claro, sí, pues allí, a ver, vamos.
0: Ya estamos.
2: Un minutito ya,
0: el flash electoral preparado, listo.
1: Vaya, por favor.
0: ¿Cómo ha terminado esta jornada electoral?
2: Muy bien, a todos nuestros técnicos que vengan acá con nosotros.
0: Que vengan ver, ahí, todo el equipo de prensa, todos los operadores, a participar.
2: ¿Por qué no vienen acá a verlo también, no?
0: Venga, estos son unos temidos.
2: Ay,
0: son tímidos.
2: Ahí, bonito está.
0: Oye, nada, todavía, ¿qué pasa? ¿Me pones ahí a la Tigresa del Oriente?
2: ¿Cuánto le habrán pagado?
1: Bueno, vamos a ver.
0: Esos son los auspiciadores, pues, del
2: Flash. No, ya sé, pero...
0: Del Flash Electoral, ahí está.
2: Ya.
1: Muy bien, vamos.
0: Ahí está, falta pocos segundos. Uy, por la cara de Tenorio me da miedo. ¡Me da miedo, Tenorio!
3: 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Los resultados. Flash electoral presidencial a boca de urna. Total nacional. Keiko Fujimori, 50.7%.
4: Roberto Sánchez, 49.3%.
3: Hay que señalar muy cerca para dar a un virtual presidente o presidenta. Así que hablamos de un empate estadístico.
4: Tal como lo había señalado Alfredo Torres de Ipsos. Si la...
0: Bien, ahí tenemos la primera proyección, empate
1: a boca de urna, ¿no?
0: A boca de urna.
1: Esto es lo que se recoge al elector cuando sale, ¿no? Cuando sale del local de votación.
0: Ajá.
1: Y que igual no puede ser también tan certero en la medida que el elector puede decirte no necesariamente por quién votó, ¿no?
0: Claro, ¿no? Todavía hay que
1: esperar
0: una horita más. Tenemos otro flash
2: de otro medio. Se nos pueden pasar a ver
0: para, de datos, de CPI,
2: para comentarlo un poquito.
0: Para comentar un poquito.

0: tener un poquito más de información. Hasta ahora un empate técnico, lo que más o menos todo el mundo decía, ¿no?
1: Un
0: Un
1: empate técnico
0: empate.
1: ganando Keiko, hay
0: Ay,
1: que
0: ganando
1: decirlo
0: Keiko,
1: así, también, porque
0: claro.
1: tampoco
0: ¿No? ¿Y cuál es el
1: disimular.
0: margen de error? ¿1% me parece el margen de error?
1: No, ya
0: Menos,
1: sé.
0: ¿no? Menos, ¿no? Menos, menos.
2: Sí.
0: A ver, póngalo en pantalla, póngalo en pantalla. Ahí está, ahí
1: ¿De
0: está, ahí
1: quién?
0: está.
1: ¿De quién? Bueno, amigos,
0: Ahí
1: amigas,
0: está.
1: estamos acá desde Estéreo Villa, igual que la mayoría de peruanos, mirando a ver cómo siguen las diferentes encuestas. ¿Hay quién ha ganado?
0: Esta es
1: También en
0: América
1: América,
0: Televisión.
1: igual.
0: Está por ahí, ¿no?
2: A Roberto le da un poquito más, ¿no?
1: Un poquito.
2: Un,
1: Uno,
2: sí.
1: una décima
0: Ah,
1: de
0: sí. Y
1: diferencia.
0: 50.53
1: Sí, una décima.
0: y 49.47, ¿no? Casi, casi
2: La diferencia es
0: menos de 1%, pero
2: uno
0: es
2: por
0: fuerte,
2: cien,
0: 1%
2: hombre.
0: son bastantes votos, ¿no?
1: No, una
0: ¿Eh?
1: décima.
0: Estamos ahí en la segunda proyección de la encuestadora Datum, ¿no? Este Datum, ¿no? Este Datum. Hay
2: Sí.
0: otra última de CPI que trabajan con este, no, solamente dos, las dos únicas encuestadoras que al parecer han hecho el trabajo de medir pues la boca de urna. Por un lado, Ipsos señala empate técnico con un algo de ventaja de Keiko y Datum, donde se señala también como ganadora algo de ventaja de Keiko Fujimori también, ¿no? Vamos a esperar conforme avanzan las horas, ¿no? Para ya certificar claramente pues quién ha ganado. Si ahorita fuera el momento, ha ganado Keiko Fujimori. Vamos a
1: Bueno,
0: ver,
1: yo
0: vamos a ver.
1: estaba diciendo todos estos días, y vengo de fuera, ¿no? Que la derecha tiene está haciendo lo imposible por dominar toda América Latina, ¿no? Está haciendo. Y aquí ya digo, si tú sumas los votos que no aparecen acá de Keiko y los votos de Porky juntos en primera vuelta, ¿qué diferencia hay contra Roberto? ¿Entiendes? Sería 60-70 contra 30.
2: Contra 30.
1: ¿Entiendes? Y es lo que yo analizo porque lo sé, lo veo. Y he recibido los mensajes de toda la derecha del mundo que quería ver que Perú también tenga un gobierno de derecha. Ojalá que me equivoque, ojalá que todavía esto se pueda revertir, no lo sé.
2: ¿Qué puede
1: Pero
2: significar para el Perú un gobierno de Keiko Fujimori, un gobierno de derecha?
1: pues yendo a lo peor sería la continuidad de todo lo que hemos vivido.
2: Y
1: Más claro imposible, ¿no?
2: en términos de relaciones humanas, en términos sociales,
1: Horrible.
2: yo percibo que, por ejemplo, aspectos como la discriminación se profundizarían más.
1: Por eso digo, para continuar como estamos viviendo y además el negociado permanente, porque lo va a hacer, porque es cierto que tiene un buen número de senadores y diputados, pero tampoco tiene mayoría absoluta, ¿no? Entonces el negociado, por eso lo he dicho, y además lo acabo de decir, Francisco, cuando hemos hablado de Nieto y cuando hemos hablado de los invitados en senadores y en el Congreso, ¿no? Es lo que hemos vivido. O sea, ¿qué seguridad te da? Es que no hay partidos. Yo lo digo así, ni un partido desde fuera del Perú, de los 40 que hay en el Perú, es considerado partido. Son empresas, empresas ya sea a
0: Los
1: nivel
0: dueños.
1: individual, ya sea a nivel de grupo, pero empresas, ¿entiendes? No hay democracia interna, ¿no? En ninguno,
2: Y claro, y algunos
1: en ninguno,
2: partidos, y
1: yo
2: algunos
1: lo digo, en el
2: partidos,
1: mío tampoco.
2: algunos partidos o algunas empresas, ¿no? Con fachada de partido, yo creo que se formaron para repartirse la torta en la primera ronda. Es decir,
1: Exactamente.
2: esto que les llegó para la campaña,
1: Claro.
2: ese milloncito se ha ido al bolsillo de la gente.
0: Claro.
2: Y ahí has venido al medio del primer robo. O sea, y allí hay prácticas pues, de organizaciones criminales que se forman con la fachada de partidos para meterse la plata, los fondos públicos al bolsillo.
1: Y yo
2: Y eso
1: creo
2: fue lo que
1: que
2: se destapó en el momento, ¿no? Lo de Molinel y otros.
1: y una presidencia de Keiko no nos asegura que haya cambios en
2: Por supuesto que
1: esto,
2: no.
1: ¿no? Ha sido realmente seguir con lo mismo. Pero bueno, esperemos a ver si entre unos y otros, o también, como hemos dicho antes, el voto en el exterior, a ver cómo sube, cómo baja, puede ser. Faltan algunos, ¿no? Falta el conteo real. Pero bueno, el primer flash va por ahí, ¿no?
0: Sí,
1: De que,
0: claro, ¿no?
1: aunque sea unas décimas, como que
0: Ay,
1: Keiko
0: claro,
1: ha
0: ¿cuánto?
1: recibido una mayoría, ¿no?
0: Sí, no, parece que logró revertir. si se diera ese caso, en los últimos días, en estos 3-4 días, ¿no? El factor Antauro les funcionó.
1: Ahí mi impresión. Sí, bueno, sí, el factor Antauro les ha funcionado. Antauro, el terrorismo, el torruqueo, que también le digo, amigas y amigos, nos están escuchando, nos están viendo. Hay palabras que se generan en el Perú, ¿eh? Tú vas a cualquier país y le dices terruqueo, no lo entienden.
2: No entienden, por supuesto.
1: No lo entienden, ¿entiendes? Y otras más, ¿no? Porque está la política, ha bajado a tan nivel, ¿no? Ahí en el fondo, que realmente es muy difícil, ¿no? Pero sobre todo por lo que acabamos de decir, porque necesitamos partidos democráticos, estables. Mira, aunque sean, bueno, hablo que ustedes me conocen, muchos al menos, y son mis amigos, o por lo menos mis conocidos, ¿no? Yo puedo hablar con muchos de los políticos, y yo digo, pero no se dan cuenta ellos mismos, ¿entiendes? Mira el cambio este que ha habido, y podemos decir con nombre y apellido, comenzando por el propio Roberto, por el Antauro, por los demás también, por el propio, no sé, Mesía Guevara, el otro, ¿no? El López Chau. ¿De dónde? ¿Entiendes? Son partidos que han surgido ahorita, que tienen algunos, no tienen ni un año, ¿no? Justo para estas elecciones. Y desaparecen.
0: Sí, ¿entiendes? Pues, sí, ¿no?
1: Porque ¿cuántos han desaparecido?
0: Y el fenómeno Obras, ¿no? Un partido que estuvo en los 90, luego desapareció, y ahora ha vuelto, digamos.
1: Y Ricardo Belmont es mi amigo, pero a nivel de partido, ¿me entiendes? Uno, no me digas que existe, tú lo estás diciendo, claro, ¿no? El partido, pero si nos basamos en la imagen de las personas o en el poder que tienen, en el caso de Keiko, no es que tiene buena imagen, digo yo, ¿no? Porque todos decimos, nadie la quiere. Pero en todo caso, bueno, demos la vuelta un poquito más abajo. Y el Fujimori. Fujimori, quieras que no, ha logrado desde hace mucho tiempo tener una imagen para la mayoría positiva. Y Fujimori fue condenado una y otra vez. Así una es. Y otra vez. Y por todo el mundo. Está en la lista de los corruptos mayores de la historia mundial. El número 3, creo, no sé si lo han visto el otro día, ¿no? Que salió, estoy hablando de Alberto Fujimori. Yo estaba con Javier Pérez de Cuellar, ¿recuerdan cómo fue? Cuando vino Javier, que fue candidato, ¿recuerdan todos, no? Que también otro intento, pero otro intento como el que estamos haciendo ahora, ¿no? Y ahí nos confirmaron que Fujimori había salido del Perú con 2.000 millones de dólares. A Javier, que no es un político tradicional, ¿no entiendes? Una autoridad mundial, que por supuesto...
2: No es alguien que tiene un interés en inventar historias.
1: No, era confirmado, ¿no? Y además en lingotes de oro, ¿entiendes? Entonces, pero a pesar de eso, porque uno ha estado en la política todos esos años, inclusive mi último periodo como alcalde, Fujimori estaba como presidente, ¿recuerdan, no? Y entonces había cosas que no se pueden negar, ¿entiendes? Uno realmente una confrontación con Sendero, que veremos la historia lo evaluará.
2: El punto es que ¿cómo cambias esta situación?
1: Es que me dicen, el mototaxista, voto por Alberto Fujimori.
2: Frente a situaciones como, por ejemplo, la de un Roplillosi que años atrás señalaba, por ejemplo, que Keiko estudió con plata de la corrupción. Que tal cosa, Fujimori, sentenciado, bien sentenciado, y mira ahora dónde está. Y así
1: terrible,
2: hay varios.
1: Varios. Sí, sí. Pero varios en todos los niveles.
2: Vladimiro Guaro, ¿dónde estuvo antes, ahora dónde está?
0: Bueno.
1: Qué terrible, ¿no? Es terrible para toda la gente. ¿No? Pero ves, hay que analizarlo bien y a veces nos equivocamos también en el análisis, ¿no? Porque, ya digo, yo creo, la inmensa mayoría... sobre todo en la selva, cuando vas ahí te dicen, no, esto lo hizo Fujimori, esto lo hizo Fujimori. Yo decía una cosa de él, ¿no? ¿Saben que le traté, no? Porque era alcalde y el presidente, ¿no? Varias veces. Y realmente yo digo una cosa, sobre todo el primer periodo, porque estuvimos con Gloria Helfer, ustedes lo saben también, en educación. Y bueno, si quieres cuento algún par de anécdotas.
0: A ver, cuéntame para distender un poco.
1: Mira, la primera era nada más saber juramentar. Entonces me dice Gloria, vamos. Saben que yo estaba de vice con Gloria en educación, como ministra de educación. Y me dice Gloria, si no recuerdo mal, sería el 3 de agosto. O sea, el 28 de julio seguramente. Y el 3 de agosto. Y vamos, para que te conozca. Digo, bueno, vamos. Y entramos los dos. Y entramos ahí a encontramos a Fujimori parado en el despacho.

0: patio de Palacio de Gobierno y me dice esto. Mire usted, ¿cuánto cree que tiene el Estado peruano? La riqueza hoy día del Estado peruano. Y a ver cuánto. Alan García nos ha dejado un Estado con 8 millones de dólares. Wow. ¿Qué te parece? Es que digo para analizarlo bien, ¿no? Yo no estoy defendiendo a Fujimori, ¿no? A todo lo que ha hecho después. Pero quiero decir que fueron situaciones muy difíciles para el Perú, ¿entiendes? Entonces también ha ido logrando una imagen, ¿no? Ahí dijimos, bueno, vamos a sacar esto adelante. Y duramos hasta diciembre, como todos recordarán, ¿no? Y luego, pues también, en otras veces también, que les digo sobre todo que Fujimori no era un ocioso. Fujimori estaba en un día, estaba en Piura, agarraba el avión, estaba en Iquitos y terminaba en Tumbes en un día. ¿Me entiendes?
1: Tenía una fuerza.
0: Para que a veces se nos olvida evaluarlo socialmente, culturalmente, que yo digo que no le estoy defendiendo. Simplemente vamos. Digo, porque además la gente me ha dicho, ¿por quién ha votado? No, es, vamos. Por, es por el presidente,
1: no por ella. Hay una acción que ha hecho nuestro equipo de producción, vamos a comparar los resultados del 2021 con los resultados de hoy día, miren, ve.
2: Muy parecidos, ¿no?
1: El 2021, Keiko tuvo en boca de urna, ¿no? A las 5 de la tarde seguramente, 50.3%. Y a esa misma hora, Pedro Castillo tenía 49.7%. Casi los mismos resultados de ahora. ¿Cómo terminó su historia?
2: La fuente también fue Ipsos, ¿no?
1: Ipsos, ¿no? Ipsos. ¿Cómo terminó su historia? Ganó Pedro Castillo. Así que hay que esperar todavía un tiempito, se puede voltear.
2: No. El voto rural, o sea, hay digamos determinada data, determinada población que no se contabiliza, que no se encuentra en los sondeos.
1: No llega tan rápido como la zona urbana, ¿no? Eso puede.
0: A ver si se equivoca otra vez, Ipsos.
1: gracias a la producción por esta información de datos, ¿no? Del año 2021 y 2026.
0: Yo también creo que son décimas nada más.
2: Pero recuerden la primera vuelta. Roberto Sánchez no aparecía en segundo lugar. Aparecía bien atrás.
1: Sí, claro,
2: y poco a poco ¿no? Se fueron sumando los votos de lo que va llegando de provincias, las zonas rurales, de otros sectores. Y bueno, terminó escalando hasta el primer lugar, ¿no? Uh-huh. Desplazando a Aliaga.
1: Ahí sí, está el informe de Perú 21, Latina Ipsos, este de ahora, ¿no? De ahora, sí, 2026, que se cuida, ¿no? Que dice empate técnico,
0: claro,
1: ¿no? Empate técnico, se cuida porque sabe muy bien
0: que puede
1: ese resultado
0: eso.
1: Puede cambiar, puede variar.
2: Claro, ya tiene la experiencia del 2022.
1: Claro,
2: 2021, ¿no? Y entonces, ¿no? Pero 2021, entonces ya hay una experiencia previa.
1: Claro.
2: Entonces tienen que cuidarse y más aún, ¿no? Con lo que pasó en la primera vuelta.
0: No, pero exactamente. Más ahí en lo que acaba de pasar, donde Roberto Sánchez ha ido recuperando espacios más ligado a la población en todos los sentidos, a la mayoría de la población, y creo que todos somos conscientes de que puede ocurrir también lo mismo. Vamos a ver.
1: Importante información.
2: Y con eso también se cuida un poco esta cuestión de que salga alguien a decir fraude, ¿no?
1: Claro, ¿no? Hay que esperar.
2: O sea, no puedes afirmar nada.
1: Ahorita solamente puede decir empate
2: por
1: técnico.
2: Hasta los propios conductores
1: de los programas, ¿no? No
0: están diciendo empate técnico porque es la verdad, ¿no? Si son décimas, ni siquiera es un punto, ¿no?
1: Ajá.
0: Porcentual, sino algunas décimas. Yo creo que, bueno, que las urnas, el voto contado, todo lo que haya ahí nos puede dar más fuerza.
1: Sí, ¿no? Yo me acuerdo, sí, ahora que hago memoria, el 2021, a eso de las 7, 8 de la noche, ¿no? Ya los medios decían ganador a Castillo. Y de verdad nos sorprendimos un grupo de amigos a esa hora, ¿no? Como Castillo volteó desde las 5 de la tarde hasta las 8 de la noche, volteó los resultados.
0: Sí, pues.
1: ¿No? Voltearon los resultados y claro, la algarabía de la gente aquí en Villa El Salvador. Eso también puede pasar ahora. Hay que esperar unas cuantas horitas. De repente se voltea la cosa.
0: Ojalá. Ojalá, yo digo, por lo que acabamos de decir, no es que uno esté acá haciendo propaganda política, ¿no?
1: Uh-huh.
0: Sino que realmente, pensando en el Perú, ya lo he dicho bien claro, que un voto a Keiko es que todo siga igual.
1: Uh-huh.
0: Y que todo siga igual o peor,
2: como peor.
0: Tú has dicho también, es verdad. O peor porque llega un momento, ¿no? En que, sobre todo, que ha empeorado el conjunto de la situación nacional.

0: excepcional, ¿no? Ha empeorado ya en los últimos, en este último año. Estoy hablando, digo, de la Amazonía, estoy hablando de relaciones internacionales, estoy hablando de todo lo que ha ocurrido, de un presidente, del Jedi, que era un payaso, de este señor que no sabe dónde está parado, ¿no? Y está ahí para, no sé, para cubrir un papel de presidente, el actual, digo, ¿no? Porque, ¿qué va a poder hacer?
1: Claro, ¿qué pasaría, por ejemplo, ya, con personajes como Domingo Pérez, en caso de un gobierno de Keiko Fujimori? ¿Qué pasaría con grupos como estos denominados la pestilencia en caso de un gobierno? O sea, ¿tendríamos más grupos de estos acosando a los opositores de Keiko Fujimori?
0: Puede ser. Yo creo que...
1: es lo más probable.
0: Vamos a ver, sí, ¿no? Y también influye mucho los medios de comunicación, cómo van a ir tomando posición, porque eso también influye, ¿no?
2: Bueno, ya lo vemos. Bueno, ahora no solamente medios, sino las redes sociales, ¿ah? Bueno,
0: las redes,
2: nuevos medios que también van a jugar su partidito, su pelotita en estas horas, ¿no? Las redes sociales, las plataformas digitales. Vamos a esperar. Vamos a esperar. Algo me late que Pedro Castillo vaya terminando siendo presidente.
0: Bueno, pero yo creo que hay que hacer una espera que se transforme en esperanza activa, digo yo, ¿no? ¿Por qué? Porque estamos acá en Estéreo Villa, lo voy a insistir una vez más, una emisora que pretende informar y formar. Todo también depende del propio ciudadano, ¿entiendes? Que nos dejemos, más allá de quién defina esta victoria, que definamos entre todos qué queremos para el Perú. Porque no puede haber un gobierno, ¿entienden? No puede haber una economía, no puede haber una educación, una salud mejor, si no hay un plan global para entender el Perú y lo que queremos en el Perú, la mayoría. Y esa mayoría, más allá de un proceso electoral, es lo que realmente tiene que pesar. Entonces, yo siempre digo, depende de nosotros. Y también aviso que se nos vienen elecciones municipales y regionales, ¿no? Entonces, aprendamos también la lección, organicémonos bien, unámonos bien, más fuerte, y defendamos los principios, defendamos los valores en la política y en la sociedad. Yo creo que esa es nuestra responsabilidad como ciudadano.
2: Y seguramente inmediatamente mañana los partidos, los que tenemos como partidos, pues tendrán que ponerse de acuerdo, ¿no? No solamente el sector izquierda, centro, sino también la misma derecha peruana, ¿no? Respecto de lo que va a venir en las próximas elecciones municipales y regionales.
0: Por eso. Y que sigamos evaluando el Congreso. El Congreso ahora va a ser más difícil para todos nosotros como ciudadanos, porque entramos a esta experiencia del Senado, que quizás hubo ya hace tiempo, pero la inmensa mayoría de peruanos no hemos estado en esa época, ¿no?
2: Claro.
0: Sobre todo que, bueno, y me alegro además que los jóvenes no hayan vivido esa parte. Pero bueno, ahí tenemos también unas posibilidades de actuación política y de manipulación muy grande, ¿no? Y ahí yo no tengo, como lo he dicho antes, y lo digo con toda sinceridad, tengo mucho temor, porque al no saber bien quiénes son los diputados, quitando, no sé, qué por ciento son los que repiten.
2: En total, muy pocos,
0: son para senadores.
2: Sí, son muy pocos, ¿no?
0: Por
2: pocos.
0: Eso.
1: Yo creo que
0: son pocos,
1: ¿no? Pongámosle un 10% para ser generosos.
0: Bueno, ¿no? Entonces es relativamente poco, ¿no? Relativamente. No es que no sean de los partidos de la mafia, muchos de ellos, pero bueno. Entonces, a ver cómo
1: hay,
0: responden.
1: Hay
0: y
1: varios,
0: digo, de todos los partidos,
2: todos,
0: incluyendo los de Obras, incluyendo
2: JP,
0: los que están, Nación, incluyendo los de Ahora
2: Nación. Buen gobierno, ¿no?
0: Los de buen
1: gobierno. Claro, por ejemplo, hay muchos que entran con posiciones bastante radicales. Me refiero a radicales en el extremo y de la derecha. Con posiciones bastante, bastante... Uno los ha ido escuchando en las entrevistas, los que van proponiendo, asusta.
2: Son propuestas fascistas...
1: Y algunos intentando, claro, son, digamos, burdos imitadores, por ejemplo, de al estilo Milei, ¿no?
0: Claro, sí.
2: Ya.
0: Por eso yo digo, y tengo mucho miedo, ¿eh?
1: Claro, eso
0: lo he dicho antes, ¿no? Porque no nos hemos dado cuenta cómo se ha elegido también en la primera vuelta. Estoy hablando del conjunto de partidos. Mira, tú has hablado de Ricardo Belmo, pero ¿quién conoce a los congresistas y senador de Obras? No los conocemos. Yo voy a hablar desde dentro. ¿Quién conoce a los de Ahora Nación? ¿Entiendes? Porque los que han sido elegidos, son los

0: invitados.
1: Pero son conocidos, ¿no? Los invitados. Conocidos.
2: Sí, pero invitados. Pero,
3: por ejemplo, en caso, yo estoy mirando las hojas de vida. No, a veces me dedicaba en las noches a revisar las hojas de vida.
2: Tú porque eres un genio, pero la inmensa mayoría.
3: Y entonces, ¿cuántos minutos habrán dedicado a eso? En el caso de obras, yo sentía que era gente sin formación.
2: Ninguna.
3: Improvisados. Oh. Absolutamente improvisados, que estaban ahí por relleno. De otros partidos, por ejemplo, encontraba que una persona vivía en Lima, nació en Amazonas, pero estaba postulando, por ejemplo, por Tacna. Eso era una improvisación absoluta. Bueno. Era como para salvar la inscripción, para postular en el proceso, para que no quedar fuera.
2: Ese detalle que has dicho sí lo sabemos. Creo que el 85% viven en Lima.
1: Claro.
2: Mira cómo está lo que tú dices, ¿no? Imagínate.
1: Todos viven en Lima.
3: Entonces, la representación regional es una representación fantasmal.
1: Empezando por los canales presidenciales. Sí. La mayoría de los 35 candidatos presidenciales, todos viven en Lima.
2: Todos. 85%.
1: Incluido el de JP.
2: Sí, que sí.
1: ¿No? Todos viven en Lima.
2: Por eso yo tengo mucho miedo, ¿no? De aparte de lo de ahora, de esta definición presidencial. Hay algo, lo dije aquí en Estereo Villa también, un día como no hace con la primera vuelta, ¿no? Y ahí, ¿quién ha ganado? Ha ganado la derecha, ¿no? En senadores y diputados, ¿no?
1: Sí, pues.
2: Entonces, bueno, eso digo, no quiero rebajar el ánimo, ¿no?
3: Algo saludable, que si gana Keiko, obtendría su primer empleo y al culminar podría adelantar su jubilación y tener pensión, ¿no?
2: ¿Qué tal pensión, ah? Una pensión vitalicia.
3: Una pensión vitalicia. Y haría su primer empleo en...
1: Todavía guardamos la esperanza.
2: ¿Qué tal gol? ¿Qué tal gol ha metido para ella?
1: Todavía guardamos la esperanza en las próximas horas de que se voltee. Vamos a ver qué pase, porque no, vamos a ver. Igual en la democracia se pierde y se gana.
2: Yo quería tocar un punto.
1: Sí, Michelle.
2: Se ha tocado mucho como con Roberto. Cuando hemos hablado de lo del sombrero y eso, ¿no? ¿Qué hacemos con Pedro Castillo? Acá, antes de ayer, de una gran masa, y luego además millones, si hablamos de todo el Perú, gritaban Pedro Castillo, libertad, ¿sí o no? Y hemos visto también como Roberto Sánchez, quieras que no, con el sombrero, con todo lo demás, ha prometido eso. ¿Qué va a pasar? Yo les quiero contar otra cosa de... que no la cuentan público. El día que detienen a Pedro Castillo, lo voy a decir, ¿a puedo?
1: No sé, sí, Michel.
2: Alguno que me escuche que dirá,
1: una primicia,
2: ¿no? Dirá, Michel Sobrado al contar cosas de esas. No. Yo hablé con Dina por teléfono. Iba camino del Congreso. Porque sí la conozco a Dina. Te acuerdas que fue candidata municipal en Surquillo, ¿no?
1: Claro.
2: Y fue ministra. Tal. Y le dije, inmediatamente... da el asilo a Pedro Castillo. Fue mi opinión. ¿No? Que no tenía que estar ahí, pero es cierto que en ese momento tal, la verdad lo digo, pero creo que políticamente, por bien del Perú, por bien de la política, por bien de todo, sobre todo yo hablo a nivel internacional, porque hasta ahora ven al Perú realmente por tener a Pedro Castillo detenido, ¿no? Le opiné eso. Ahora, ya lo veo, de verdad.
3: Y bueno, hay cosas que...
2: estoy sonido de eso, ¿no? Pero porque ahí Pedro Castillo ha demostrado que tiene un apoyo,
1: claro.
2: Y que hay una demanda de libertad, o como ha dicho Alfonso López Chao, que se le juzgue en libertad.
1: Claro.
2: ¿No? Pero no sé.
3: Hay algo que bueno, por ejemplo,
2: saliéndonos quizás del tema.
3: Yo me quedo con una frase que dijo cuando. Cuando era presidenta del Congreso, Mari Carmen
1: Alba. Mari Carmen.
3: Algo así como que eso le pasa por meterse donde no debe estar.
2: Qué horror, sí. Bueno,
3: ¿qué? ¿Recuerdan esa frase? ¿No? Algo así.
1: Horrible, no. Discriminadora,
3: te metiste a algo, te metiste a algo de los blancos, donde no te corresponde.
2: Qué horror.
3: No. Ojo.
2: Bueno, es que eso
3: y eso
2: es racista,
3: demuestra,
1: contra,
3: ¿no es cierto? Lo que se le hizo a Pedro Castillo. No dejarlo gobernar desde el primer día. Y el segundo elemento que me parece a mí importante, lo dicho por Miki Torres. Nosotros lo sacamos, ¿no? Es decir,
2: sí, terrible.
3: Pedro Castillo terrible. O sea, un error. Vamos a poner la lectura de un mensaje resultado de un error, pero que se sintió acorralado por una coyuntura y por una clase política que buscaba a toda costa sacarlo del poder, y lo acorraló, pero además en ese momento le dieron mensajes falsos, porque se entiende eso,
2: alguien,
3: ¿no? Que a su hermana la iban a detener. oye, aparece el amor

0: por tu familia, tengo que salvarla. Una cuestión personal, ¿no? La convierte en una cuestión de Estado y comete el peor error de su vida.
1: Puede ser.
0: Y yo creo que hay que analizar una coyuntura. Yo siento que aquí la gran responsabilidad tiene la clase política de derecha.
1: Sí. O sea, yo estoy bastante de acuerdo contigo, analizando el conjunto, ¿no? Pero bueno, pero así fue. Y ahora, no, me refiero, como estaba pensando también en esa masa de millones, porque han sido millones, estoy hablando que acaban de dar el voto a Roberto Sánchez, gritando Pedro Castillo libertad, ¿entiendes? Que ha sido una de las motivaciones para muchísima gente para votar por Roberto, ¿sí o no?
0: Yo avisoro que en el caso de un triunfo de Keiko Fujimori, el movimiento castillista se va a aglutinar más. Y yo, no lo sé. Yo puedo, o sea, creo que podría comenzar a crecer un movimiento de posición muy firme contra Keiko Fujimori. Entonces, y podríamos tener algo que puede crecer en el
1: quién lo dirige, por ejemplo.
0: Va a tener que aparecer una figura, ¿no es cierto? Muy inteligente que represente.
1: Porque mira, a Pedro lo normal Castillo. Que es. Vamos a suponer que se mantiene lo de ahora, ¿no? No lo sé. Pero bueno, y no quiero, pero.
2: Bueno.
1: No, pero espera. Que salga Antauro y diga: si me hubiera estado contigo, hubieras tenido 4 puntos más. ¿Entiendes? O sea, que no es solamente por un lado, sino por el otro lado también. Pues estoy preocupado, ¿verdad? Porque yo creo que políticamente debería estar en libertad.
2: Sí.
1: ¿Entiendes? Sí, sí, sí. Ya, pero del Perú. Pero del Perú, ¿me entiendes?
0: Frente
1: pero no
0: al,
1: lo va a hacer.
0: Al porcentaje de votos. Al porcentaje de votos que obtuvo Roberto Sánchez en la primera vuelta. Sí. Que es finalmente
2: el voto de
0: Sánchez. El voto de Pedro Castillo.
1: Así es.
2: 12.
0: A la derecha. ¿Le conviene ponerlo en libertad a Castillo? La respuesta es no.
1: Bueno, pero la derecha no es política en el sentido sano que estamos diciendo acá, ¿no ves? Se lo he dicho antes, o sea, ¿qué partidos tienen? Pues tú has recordado a la señora Alba y al otro, ¿entiendes? Por eso te digo, ellos odian.
2: Bien.
1: ¿Entiendes? Entonces prefieren tenerle.
2: Es un tema ya de odio, más que
1: yo también creo
2: es un tema de odio, de sentimientos.
0: Y a eso se suma el sistema político.
2: Claro, es conveniente.
0: Que tienen operadores dentro del sistema controlado. No conviene. ¿No? La Junta Nacional de Justicia, jueces un poco que actúan, ¿no? Bajo
1: su. Bueno, amigos, en resumen, yo les digo que no soy tan optimista.
2: Muy bien, amigos. Alexis Chévez, a Michelle, por estar este cierre ya de esta transmisión, esta. Jornada especial de nuestro programa especial Tú Eliges, el día de hoy se ha llevado a cabo la segunda vuelta electoral, hay un empate técnico, vamos a esperar las siguientes horas, pero nosotros tenemos que cerrar ya ahora. Les agradecemos.
0: ¿Hay una hora que se va a dar el
2: mañana?
0: Normalmente 8 de la noche en promedio.
2: Sí, que... seguramente, mañana como ya siempre mañana, ¿no?
1: Desde programación la mañana.
2: Pero, cotidiana de Estéreo estaremos tocando y comentando las horas que vienen en adelante. Muy bien, muchas gracias, Michelle.
1: No, a ustedes. Gracias Alexis. Gracias también, Alexis.
2: Muy bien.
1: Y un gusto estar con ustedes. Y optimismo por el Perú. Eso seguro, de verdad. Pero optimismo de compromiso nuestro. No solamente de los líderes que tengamos, sino compromiso nuestro, como siempre ha sido en Villa El Salvador. Un abrazo.
2: Hasta mañana. Agradecemos a todo el equipo de producción liderado por Jean Palacio, Pilar Pillaca, María Girón, María Fe Pinto, están nuestros compañeros operadores, Rodrigo Díaz, nuestro compañero Renzo de la Cruz.
1: Un aplauso, caramba.
2: Un aplauso por el trabajo.
1: Por favor.
2: Nuestra compañera Lita Ruiz, Juan Díaz, a todo el equipo. Creo que me olvido de alguien. Gerson, nuestro compañero que estuvo operativo en la mañana de las 6 de la mañana, compañero Nino Jonathan también que está aquí. A todo el equipo técnico, el equipo que está adelante y atrás de la producción de esta jornada especial del día de hoy. Nos encontramos el día lunes, mañana, para comentar desde tempranas horas de la mañana lo que ha pasado hoy día.
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1: Okay, vamos con lo nuevo, nuevo, lo nuevecito, esta linda primicia que se va a poner de moda en tu corazón. ¡Que se vaya!

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